0: allanamientos, presentaron un nuevo video y nombraron un nuevo juez en la causa.
1: Presentada por una fundación, muestran cómo era la mansión, un vestidor repleto de ropa y zapatos de lujo, un gimnasio, salón con máquinas de juegos que desaparecieron misteriosamente antes del operativo. La causa por enriquecimiento ilícito por ahora sigue abierta. Juan Tomás Rodríguez Ponte asumió como titular del juzgado federal número 2 de Lomas de Zamora, que tiene que decidir ahora el rumbo de la investigación. Mauricio Conti, Cadena 3, Buenos Aires.
0: Córdoba. El fiscal de la causa de abuso en Villa María de Río Seco, que vincula a un asesor de la legislatura, afirmó que el acusado habría abusado a niñas en un campo del legislador Ramón Ernesto Flores. Analía Cepede confirmó que hay dos nuevos detenidos y que tienen que analizar celulares. Aclaró que por el momento no hay evidencia que vincule al dirigente del peronismo provincial con la trama de abusos. Tucumán. La justicia realizó múltiples operativos y encontró una importante cantidad de pasta base.
2: Durante el allanamiento, la policía secuestró marihuana, cocaína y dinero. Sin embargo, el hallazgo más llamativo fue de 50 gramos de pasta base que encendió las alarmas en el sur tucumano. Especialistas advierten sobre la peligrosidad de esta sustancia fumable que al ingresar por los pulmones actúa en pocos segundos en el cerebro. Su efecto breve provoca descensos bruscos de ansiedad y una alta adicción, reactivando la preocupación por la circulación de esta droga de alto impacto en la provincia. Gabriel Melián, Cadena 3, Tucumán.
0: Internacionales. Donald Trump afirmó que pronto declarará el estrecho de Hormuz como territorio norteamericano. El mandatario remarcó además que su país mantiene el bloqueo en esa zona.
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les va? Muy, pero muy buenas noches a todos. Bienvenidos a la gran cadena 3 Argentina, la radio que se escucha en todo el país y que te acompaña en cada momento, en cada emoción, en cada sentir nacional. ¿Cómo es que se está viviendo desde donde estamos comenzando esta tradición? Estamos aquí en Ibiporá, estamos en esta tierra linda, eso significa Ibiporá. Esta tierra linda que no para de recibir a miles y miles de visitantes que llegan de diferentes puntos del país. ¿Invitados por quién? Por el gran cantor Lázaro Caballero, que realiza su quinta edición de la fiesta que se vive desde Gran Guardia en Formosa y que la cadena 3 Argentina llevará, como lo hizo desde la noche de ayer, a todo el país, con los músicos, con los artistas, pero también con lo que vive la gente, que ya a esta hora ha ubicado una gran cantidad de reposeras bien pegaditas al escenario, porque la grilla que viene hoy promete y mucho, y tendrá grandes figuras del folclore. En un muy buen número, un predio que tiene un escenario gigante, montado especialmente con pantallas para que el público pueda disfrutar, desfilarán esta noche ofreciendo su música grandes cantores como Soledad Pastorutti, el chaqueño Palavecino, los catamarqueños de Cara Fea, Facundo Toro y los nombradores del Alba. Maggie Cullen nos traerá su voz dulce y que enamore en este folclore. Los santiagueños de Orellana Luca vendrán previando un festejo que este fin de semana se hará sentir allí con los Carabajal en pleno corazón santiagueño. Todos estos artistas estarán acompañando a cada uno de los oyentes. Si ustedes nos eligen, si ustedes se quedan del otro lado, les prometemos que habrá muy buena música, tradición, voces y obviamente lo que tiene que tener una gran transmisión de las 100 noches festivaleras. Pura cultura argentina, por eso la bienvenida a todos. Comenzamos a vivir desde Formosa, en Gran Guardia, las 100 noches festivaleras.

0: El gran Oscar Palavecino está sonando, nos propone la música desde la mesa de sonidos, allí en Córdoba Capital, el querido Luciano Alegre. Aquí, en Gran Guardia, nos pone al aire, nos permite salir desde cada rincón de este predio de varias hectáreas, Cristian López. Alejandro Bustos los saluda, los invita a acompañarnos en una noche más de las 100 noches festivaleras. En Gran Guardia, a esta hora, la temperatura es de 16 grados, el cielo está parcialmente nublado, la humedad, que siempre está arriba de los 80, 86 el porcentaje de la humedad, la visibilidad es posible hasta los 25 kilómetros, no se registran vientos en superficie y la lluvia promete no aparecer por lo menos hasta el martes, así dice el pronóstico extendido. Es más, para el domingo anuncian 32 grados de temperatura en esta tierra formoseña que recibe a miles y miles de visitantes. Y en Córdoba Capital, Gloria Tomás. Hola Gloria, ¿cómo te va? Buenas noches, ¿cómo está Córdoba?
1: Hola, muy buenas noches así a los compañeros. Qué lindo unirnos a través de las 100 noches festivaleras y con este evento solidario. Bueno, acá cubierto el cielo y con llovizna, muy gris la jornada. Hoy tuvimos una máxima de 12 grados 8 y a esta hora en Córdoba capital tenemos 9 grados de temperatura. Continúa el cielo cubierto y te decía con esta llovizna, 95% es la humedad, viento del este a 8 kilómetros, la visibilidad está reducida a 4 kilómetros por llovizna y neblina. Precaución también nos decían los oyentes en las altas cumbres y camino del cuadrado, porque hay bancos de niebla en muchas zonas, así que hay que circular con mucha precaución. Y para mañana sábado va a ascender un poco la temperatura, tanto mínima como máxima, sin lluvias, pero va a permanecer el cielo nublado. Ya tendremos viento del sector sudeste que luego va a rotar al noreste por la tarde. La mínima para mañana 9, la máxima 16.
2: De todo eso, Alejandro Reyes, buenas noches, porque está terminando, hace frío, se ve poco.
1: Ay, mira,
2: así que acertado todos los datos que Gloria ha dado.
3: Muy bien, buenas noches, Gustavo Merola entonces también, aquí sumándose, noche fresquita de neblina, acá está fresco, obviamente, yo le diría que los 16 grados
0: y hasta son un poquito mentirosos, está un poquito más baja la temperatura porque no dejo de ver gente con boinas, con sombreros, con ponchos, algunos con camperas, abrigadas, otros con remeras o con buzos. Pero está
1: acá
0: agradable.
1: tengo los datos del Servicio Meteorológico para Gran Guardia.
0: Los decía recién, precisamente 16 grados la temperatura,
1: un poco menos,
0: 88 el porcentaje de la humedad, es lo que registramos aquí, en donde está ubicado el Estudio Federal de la Cadena 3 Argentina, el Estudio Federal Sancor Seguros. La verdad que la gente viene a disfrutar. Vamos anticipando para los oyentes, ya te pido Gloria, cómo se pueden comunicar aquellos que nos están escuchando, pero lo que anuncia la grilla artística con horarios, 21:15, 21:20, porque ya viene con algún atraso de muy pocos minutitos, va a estar subiendo Piri Romero al escenario, va a cantar 20 minutos. 21:50 a 22 estarán subiendo y cantando Cara Fea los catamarqueños. Rafa Sala y todos los chicos van a estar ofreciendo un show de 30 minutos. A las 22:40 aproximadamente, Orellana Luca tendrá 40 minutos, Orellana Luca en el escenario. 23:30 pasada va a estar Soledad Pastorutti cantando 60 minutos, es lo que tiene previsto según la organización, una hora va a estar Soledad en el escenario. Pasadita a las 0:30 se va a subir Maggie Cullen, que va a tocar 30 minutos, aproximadamente será a la 1:45, 1:50, los nombradores del ALBA con Facundo Toro, van a tocar media hora los chicos también, y 2:40, 2:45, el chaqueño Palavecino, que va a traer toda su fiesta, tiene 90 minutos, una hora y media. Sinceramente, no creo que toque una hora y media. Probablemente dos, Oscar el chaqueño Palavecino, y el cierre será con Efraín Colombo, y posteriormente estará el grupo Ternura, que va a traer un poco de cumbia también, ya en el final de la noche, madrugada del sábado, aquí en Ibiporá. Estamos todavía nosotros en viernes 14 de agosto. mucho movimiento lo que podemos ver aquí en el predio, mucho movimiento, hay mucha gente que ha traído, como les decía, reposeras, se sienta, disfruta de la platea, sobre todo la gente que viene bien pegada al escenario, la mayoría trae reposeras, entonces está sentada. Desde la mitad, podríamos decir, unos 40 metros, a unos 40 metros del escenario, donde está la carpa con la consola de sonido y demás, desde allí hacia el final del predio, que hay por lo menos unos 100 metros más, la gente está parada, está caminando, va, viene, da una vuelta, come algo. Hay que decir que a un costado del escenario están todos los food trucks que contábamos anoche, que ofrecen comida. Y del costado izquierdo están los food trucks que ofrecen, en este caso, los que ofrecen bebida. Y hay también muchas pilchas gauchas, artesanías. Hay algunos puestos que ofrecen diferentes obsequios o presentes
1: poncho,
0: para llevarse de
1: este iripo. Te olvidaste del poncho en Catamarca y lo
0: sí.
1: No es que me olvide.
0: Si yo me hubiera encantado traerme unos cuantos. Pero sinceramente no. Teníamos que dejar la camioneta empeñada. Allí en Catamarca.
1: Lo valen
0: realmente en esta oportunidad que conocimos en Catamarca, el trabajo que lleva y lo que son los ponchos de vicuña, los ponchos, las bufandas, todo lo que se hace con lana de vicuña es realmente un trabajo artesanal y que obviamente tiene su valor. Pero bueno, esta es la grilla, entonces, como para que vayan teniendo, para que sepan, sé que hay mucha gente que a esta hora, ya viernes, probablemente no trabaje el fin de semana, entonces esta noche se pueda quedar un rato, algunos estarán prendiendo algún fuego, ¿por qué no? Algún asadito, como lo hacen aquí, calle de por medio, miles y miles de visitantes, ¿eh? Hay más de 10.000 personas que están en un camping con carpas, con motorhome, con camionetas, con casillas rodantes, de todo, disfrutando este espectáculo. Pero a propósito, vamos a asomarnos un ratito al escenario. Vamos a escuchar, está Pili Romero cantando. Esto sucede a esta hora en el Ibípora, en Gran Guardia.

0: y cantamos en esta noche.
1: Muy bien, ahí estamos escuchando a Pili Romero. No tenía ese detalle, Gustavo Gloria, ¿no? ¿Cómo le decimos a Córdoba, graciosamente, a lo que por ahí a veces suelen obedecer demasiado? ¿Cómo
2: pollera.
1: Le
2: decimos?
1: Pollerudo, gobernado.
2: Pero sí, se le dice a veces, sí, hace mucho se le decía lavarropa. Claro. Pero ahora como hay automático, antes se lo dejaba más.
1: Yo lo escucho por primera vez que le dice, a un gobernado le dicen lavarropa.
2: Pero no, bueno, yo es lo que... he escuchado, sí.
1: ¿Ah, sí?
2: Sí, no, pero sabía. Vos porque sos joven, también es un término más antiguo.
1: Tampoco me cocino con un solo hervor, señora, así que quédese tranquila, pero...
2: Sí, no, yo le digo pollera, cuando son polleras, sí.
1: Ah, mira vos, pollera. Bueno, gobernado, acá en Gran Guardia es lavarropa. Y créame que había bastante que andaban levantando las manos y las mujeres miraban para otro lado.
2: Hay que hacerse cargo.
1: Claro. Un saludo para la gente de Brickman, que nos coloca allí una hermosa bandera. Bienvenida a la gente de Brickman, una bandera con las Islas Malvinas. Sí, estuvimos en contacto, son excombatientes los amigos. Bienvenidos. Siguiendo la tradición y siguiendo a la cadena 3 Argentina, nos están escuchando vaso en mano, obviamente acá hay matecito, hay cafecito, hay cafecito con hielo también, y por ahora alguna que otra gente que aprovecha y come, algunos chipás aprovechan también, y es muy típico el pan de queso, pero que se hace con mandioca, y que se disfruta. También hay mucha gente que aprovecha y viene y come el asadito, como contábamos anoche. El asadito le llaman ellos a lo que es un brochet con varios pedacitos cortados de vacío, ¿no? Y lo pagan 5.000 pesos y se alimentan bastante. Bueno, Gloria, contanos y contale a la audiencia cómo puede empezar a comunicarse. Quiero muchos audios también, los que puedan, que se manden un audio, que nos cuenten desde dónde nos están escuchando, si se viene lindo el fin de semana, si están haciendo un asadito, qué están haciendo, si están trabajando también. Así que esperamos los audios. ¿Dónde lo pueden enviar, Gloria?
2: A través de la aplicación. Tienen que bajar la aplicación, para los que ya lo tienen, como siempre decimos, cada tanto deben actualizarla. Desde su Play Store buscan Cadena 3 Argentina, siguen las instrucciones y pueden enviar, como bien vos decías, pueden enviar mensajes que sean grabados, audios, mensajes escritos, fotos, filmaciones, escuchar también la programación de la Cadena 3 a través de la aplicación y hasta participar de sorteos. Además, tenemos en Córdoba nuestro propio WhatsApp, 351-5199914. A través también de nuestra página web, ingresan a cadena3.com y pueden escuchar la programación y enviar mensajes, porque en el margen derecho de nuestra página dice participa y allí pueden elegir de distintas opciones, mensajero plus, dice canal, el propio el WhatsApp de la cadena. También tienen Cadena 3 Argentina o Cadena 3 Rosario. Y pueden enviar mensajes, escuchar y ver lo que está sucediendo en el escenario principal de Libípora si ingresan a nuestro canal de YouTube. Busquen YouTube y luego van a buscar que diga Libípora. Creo que sale la Sole, la imagen de la Sole. Salen los chicos que están actuando en estos momentos en el festival. Pueden enviar mensajes y escuchar justamente lo que sucede en este hermoso paraje de Formosa.
1: Bueno, muy bien, excelente. Ya vuelvo en un ratito con ustedes. Diego Ugerman es nuestro productor, nos pone al aire también allí en Córdoba Capital. Un abrazo también ya les pido para los chicos que están trabajando en web y en redes sociales de la Cadena 3 Argentina. Les voy a contar algo y comenzamos de una manera especial esta segunda noche de transmisión, porque comenzó hoy en el escenario principal algo que Lázaro ya venía realizando años anteriores y que va adquiriendo cada vez más relevancia, porque obviamente es pensar en la juventud que está llegando al folclore. Aquellos que quieren ser artistas, aquellos que cantan, algunos llegan, otros no, pero la pasión, las ganas se transmiten de generación en generación. Así que tenemos la posibilidad hoy comenzó el semillero. Hay un espacio que le dedica Lázaro Caballero aquí en el Libípora a darle lugar en el escenario mayor. A partir de las 19 horas comienza esto y hasta las 20:30 aproximadamente, a los más pequeños, a los artistas que van surgiendo desde muy chiquitos. Y tenemos el placer ahora de recibir a uno de ellos. Creo que tiene 11 años o ya ha cumplido los 12. Lauti, querido, ¿cómo estás?
3: Hola, buenas noches. Estoy muy bien de estar con ustedes, muy feliz. Y tengo 11 años.
1: ¿Tenés 11 todavía? Sí. Muy bien. Lauti es de Corrientes Capital, ¿no?
3: De Corrientes Capital.
1: Bueno, ¿y qué haces? Contale a la gente que no lo está viendo todavía.
3: Y yo canto, toco el acordeón, bailo, fritos a pescar, recito, todo un poco.
1: ¿Desde qué edad venís a todo esto?
3: Y yo en realidad comencé con una terapia para hablar, porque yo no hablaba y a los 5 años comencé. Y me gustó mucho el chamamé. Y cuando a los 4 años y medio las soles y a los 5 me subieron a la pesca del chamamé, me subieron a los 5 y me pusieron el apodo del gringo del chamamé. Y al día, a los pocos días, me subió la sole y me dio un beso en el cachete. Y desde ahí me gusta mucho el chamamé. Y desde ahí empecé a cantar. Después, por mucho tiempo, le pedí a mi mamá un acordeón. Y es un instrumento muy caro.
1: ¿Ya?
3: Y juntó por muchos años, hasta que llegó el año del mundial. Y mi mamá siempre, hasta ahora, lo hace de que vende pan de acero, pastelito, pasta flora, de todo un poco. Y llegó el año del mundial y se fue a pintar caritas en la costanera. Y se hizo viral, le hicieron una entrevista en programa de tele. Y el gobernador me regaló mi primer acordeón. Desde ahí empecé a cantar, a tocar. Y ahora me gusta hacer de todo un poco.
1: Hermoso. Lauti, va a estar el domingo, va a estar, ¿no? En
3: el domingo,
1: semillero.
3: A las 5.
1: Bueno. Y ya vamos a escuchar a otra amiga, a ver, muy jovencita que ha llegado acá también. Niña. A ver, vamos a poner bien. Ahí está. A ver, para, sí, que no se cae. Ahí está. Acércate mejor al micrófono. ¿Cómo te va tu nombre?
4: Buenas noches. Yo me llamo Martina Pérez Durán. Soy de San Martín II, Formosa del Interior, a 400 kilómetros de acá.
1: A 400 kilómetros de acá.
4: Bastante lejos.
1: Bueno, y contame, Martina, ¿cómo empezaste con los folclores?
4: Bueno, yo empecé por mi hermano. Bueno, yo en muchas entrevistas conté esto. Yo tengo un hermano autista que se llama Ramiro. Y yo creo que desde la panza vengo escuchando toda la música y esas cosas. ¿Por qué? Porque Ramiro tenía su crisis en ese tiempo y escuchaba toda la hora folclore. Entonces le metía toda la hora. Papá decía que ya los cansaba algunas veces, especialmente Coco Gómez. Creo que hasta ahora le siguen cantando. Se sabe, o sea, las canciones, es todo.
1: Y de ahí vos fuiste disfrutando.
4: Claro, yo bailaba con él, qué sé yo. Pero hay una cosa que tengo que detallar. Que él algunas veces cantaba en actos, cosas así, ¿vio? Cosas así. Y bueno, y entonces yo, como si íbamos a un lado, era por Ramiro. Íbamos para el otro, era por Ramiro. Entonces yo dije, algo tengo que hacer.
1: Te salió un poquito de celo, dije.
4: Claro, algo tengo que hacer, dije yo. Entonces, bueno, empecé a cantar y después esto se empezó a volver algo serio, algo...
1: ¿Cuántos añitos tenés, Martina?
4: Tengo 10 años. Cumple el 22 de abril.
1: Bueno, como verán, Gloria, Gustavo, allí en los estudios, la gente que nos escucha, estamos rodeados de niños. Este semillero.
2: Claro, el escenario que vos busca, decías, el semillero.
1: Claro, que busca fomentar el propio Lázaro Caballero. Pero vamos a escucharlo.
5: Lázaro,
1: vamos
5: siempre a con los chicos trabajando, digo,
1: sí,
5: y dándole oportunidades.
1: Son varios los cantores del monte, te diría, en línea general. Cristian Herrera también, Paquito Caño ahora lo hace. Lo siguen mucho los chicos, y entonces, bueno, siempre tienen un espacio, un lugar. Y Lázaro lo viene haciendo desde hace varios años acá también en su festival. Así que vamos a escucharlo a Lauti entonces, desde Corrientes Capital y sonando en la cadena 3. A ver...

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0: aplauso si le gustó.
1: ¡Bravo! Bueno, muy bien, Lauti de Corrientes, haciendo su presentación. Aquí en los estudios de la cadena 3 Argentina, la gente obviamente que se detiene, que saluda, llama la atención los pequeños. Y con Martí, ¿cómo hacemos? ¿Toca el profe? ¿El profe lo acompaña a Martí?
2: Sí, sí, sí.
1: ¿Sí? No. Muy bien, Martí, ¿con qué nos vas a deleitar?
3: Bueno, hoy con Formoseño Soy, que de hecho el autor es mi profe Roger Massa. Hace poco la grabé a esa.
1: Bienvenido el profe Roger Massa, gracias, ¿eh? ¿Usted también de San Martín, no?
2: Soy nacido en San Martín 2, pero bueno, viví en muchos lugares y ahora estoy en Capital, en Formosa Capital. Y bueno, Martina estuvo un año, justamente hablaba de Ramiro, bueno, estuvo un año ahí en Formosa. Y ahí hicimos un par de clases, después bueno, quedamos pegados, digamos, en el sentido de que estamos en contacto, trabajamos a distancia lo que podemos. Así
3: el
2: que,
3: profe
2: bueno,
3: me hace las pistas.
2: Hacemos las pistas, ¿verdad?
1: Ah, te prepara.
2: Ahora tengo la luna nueva, ¿no? Que ahora vino mi hija, así que también me dedico a ella. Estuve en el seminario recién. Ajá. Son amigas, así que comparten, pues, le cantan las mismas canciones.
1: Hacen qué lindo, ¿cómo así, se llama tu hija?
2: Josefina Massa Quirón. Y esta samba justamente cuando la compuse yo como para el estilo chaqueño, la samba chaqueña, digamos. Y bueno, y la empezó a andar y bueno, Martina fue una de las que más le gustó, digamos. Y la grabamos, y bueno, está la grabación hecha, y bueno, ahora se está cantando en las escuelas, así que me pidieron ahora de Río Muerto, la versión, Río Muerto es una localidad recóndita allá, sí. Justamente hasta ahí llega el río, y ahí muere el río, digamos. Entonces, la gente...
1: Eso está es Formosa todavía.
2: Formosa, en Formosa, en el oeste formoseño allá, lejos, digamos.
1: Qué lindo.
2: Así que bueno, vamos a ver cómo sale.
1: ¿Cómo se llama la samba?
2: Formoseño Soy.
1: Formoseño Soy, canta Martina en cadena.
3: Primero
1: 3.
3: Puedo hacer mi verso y...
1: Sí.
3: Perfecto.
1: Vamos.
3: Formoseña Soy, señores. 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
1: ¡Qué presentación! ¡Vamos con la zamba!

0: qué bonito. Martina nos está acompañando desde San Martín Formosa. Está Lauti también desde Corrientes Capital. Bueno, cuéntenme un sueño, chicos, que tengan por cumplir, a quien admiran, a ver.
1: Bueno, yo admiro mucho, a mí me encanta Indio.
0: ¿El Indio?
1: Soy.
0: Sabía que el Indio está acá, ¿no?
1: Claro, claro, lo sabía. Ahora no sé en dónde estará, creo que está en su
0: Sí, en su casilla.
1: Sí. Pero a mí me encanta el Indio. Y también canto muchas canciones de Jorge Cafrune. Ahora justo cuando venga Yamila Cafrune, quiero también encararle porque... O sea, me encantan las canciones de Jorge Cafrune. Es como que tengo muchísimas canciones. Tengo una La Yegua Vaya, tengo de mi madre, también tengo una que se llama... ¡Ay! No me acuerdo cómo se llama. Ah, Cuando Llegue el Alma. Ah, verdad, Virgen Morenita.
2: Y después bueno. el del Canario también.
1: Ah, también, el del Canario.
0: Escucha, pedilo, a lo mejor se te cumple. ¿Qué te gustaría con Yamila?
1: Me encantaría cantar la canción de mi madre. Si me da esa oportunidad sería un gran sueño cumplido para mí.
0: Bien, ¿y para el Indio?
1: Y para el Indio volver a vivir la experiencia con él porque sabe que yo tengo la verdad que algo siento por esas canciones, no sé, pero me apasionan. Y también querría volver a cantar con él.
0: Allá cantaste con él.
1: Claro, una vez en Güemes.

0: Una sola vez. Bien. Pero esperemos que sea la segunda vez.
1: Ojalá que sí. Los sueños se cumplen a veces. ¿Y vos, Lauti?
2: Y mi sueño es poder llevar el chamamé folclore a todo el mundo, poderle conocer a Lionel Messi, es uno de mis más grandes sueños, poder terminar en la construcción de nuestra casita, que está a punto de terminarse, y esos son mis sueños que tengo por ahora.
1: Por ahora, pero está muy bien, pero está bárbaro, y seguro que no hay que dejar de perseguir los sueños, nunca, porque en algún momento se cumplen y después aparecen otros, ¿no? ¿Nos podemos despedir con una canción los tres juntos, puede ser? ¿Podemos hacer o es mucho pedir? Así, en vivo. Lo sorprendo. ¿Eh? ¿Qué pueden hacer? Estamos en vivo desde Ivípora, le cuento a la gente mientras se ponen de acuerdo los músicos con nuestros artistas. ¿Eh? Está Martina desde San Martín, aquí en Formosa, y Corrientes Capital. Llega Lauti a traer también su música. ¿Hacemos? O vamos con medio tema cada uno. Ahí está. ¿Mejor? Hacemos un medio tema más tuyo, Lauti, y después hacemos otro de Martina. ¿Dale? Vamos. Lauti desde Corrientes Capital, entonces aquí estamos en el Ivípora con el semillero que propone Lázaro en el escenario. Y nosotros lo trajimos un rato también para mostrarle, para contarle al país lo que pasa aquí en Ivípora todas las tardes, que muchas veces no se ve, porque obviamente se comienza un poquito más temprano, la gente va llegando y demás. Pero es un hermoso espacio el que le da Lázaro Caballero a los chicos y nosotros nos asomamos por acá. A ver, Lauti desde Corrientes, ¡vamos!
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0: gracias a vos, Lauti. Un placer. No, igualmente para vos, para tu mamá, y a seguir cumpliendo sueños. ¿Y la despedimos a Martina? ¿Eh, Marti, con qué nos despedimos?
1: Virgen Morenita.
0: Virgen Morenita. Bueno, dedicada a Yamila Cafrune, que por ahí nos escucha. Está en provincia de Buenos Aires ella, pero por ahí en 99.1 nos sintoniza y nos escucha. ¿Quién te dice?
1: ¿En provincia de Buenos Aires?
0: En provincia de Buenos Aires, sí, ella está viviendo ahí. Pero a lo mejor te nos escucha o le hacemos llegar el video y por ahí te sorprende el domingo. Ojalá.
1: Ojalá.
0: Sí, claro que sí.
1: Sería algo.

0: gracias.
1: Qué hermoso, hermoso. Gracias, chicos. Aplauso para ustedes, gracias al profe.
0: Muchísimas gracias.
1: Lindo semillero que tiene el folclore argentino, profe, ¿no?
2: Sí, no, tremendo, tremendo. Cada vez más chicos, primero que se plantan con esto, y segundo que lo sienten tan suyo, viste, que eso es importante, porque a veces yo, que he ido a las escuelas, costaba antes demostrar a los chicos por qué esto era importante, porque era nuestro. Uh-huh. Y yo le ponía el ejemplo, cuando vamos a otro país, en el único momento que vamos a demostrar lo que somos, de dónde somos, es con la música y con la danza.
1: Claro.
2: Porque vamos a parecer todos iguales, digamos, pero la música no. Pero costaba, ahora sin embargo los chicos dicen, esto es mío, yo puedo, qué sé yo, en la tele, reggaetón, esto, otro estilo de música, pero esto es lo mío. Y claro, hoy lo portan en la vestimenta, en el canto, y lo sienten, realmente, como decía Martina, y bueno, y él también, que fíjate cómo arrancó, ¿no? Y con una cuestión vital de salir adelante, y ahora sin embargo es la alegría, y es tremendo, la verdad que es hermoso.
1: Se le nota a los chicos ya, después van a ver las imágenes también a través de Cadena 3, se le nota a los chicos cómo se les ilumina la cara cuando cantan.
2: Exactamente.
1: Y cuando hablan de sus sueños y de cumplir sueños. Así que, gracias chicos, un placer, ¿eh? No,
0: muchísimas gracias, te
1: gusta. Gracias, igualmente, ¿eh? Lauti desde Corrientes Capital, Martina desde San Martín, aquí en Formosa. Arrancamos así con música en vivo, arrancamos con este semillero que más lindo que nunca se está poniendo en esta Argentina, en cada uno de los rincones del país, en este caso desde el Ivípora. Nosotros hacemos la primera pausa, se viene el show de Cara Fea en un ratito nada más en el escenario, y después seguimos hoy, Soledad Pastorucci, hoy Facu Toro y los nombradores del ALBA, hoy el chaqueño Palavecino, Traín Colombo, todo a través de la Cadena 3 Argentina y las 100 noches festivalera.
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4: La FIA quiere autos más livianos. Nicolás Tombasis, director de monoplazas de la FIA, ha puesto cifra a esa ambición. El objetivo de la federación para la próxima gran modificación reglamentaria pasa por reducir 80 kilos el peso de los Fórmula 1 respecto a los monoplazas actuales. No sería algo inmediato. El reglamento de 2026 permanecerá vigente durante varios años y no existe margen para realizar una transformación de semejante magnitud dentro del ciclo actual. La intención de la FIA es introducir ese nuevo concepto con el siguiente reglamento técnico, previsto inicialmente para 2031, aunque podría adelantarse a 2030 si existe suficiente consenso. La FIA quiere aprovechar para disminuir el peso del Fórmula 1 de próxima generación en torno a 688 kilos, tomando como referencia el mínimo actual de 768, una cifra que supondría un cambio enorme respecto a los monoplazas que compitieron durante los últimos años.
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8:51 minutos en la República Argentina. Arranca con todo y vi por allá con una multitud en el escenario principal, los catamarqueños. De cara fea está cantando Rafa Salas y el público disfruta.

Estamos en vivo, la cadena 3 Argentina desde Divípora, Gran Guardia Formosa. Los catamarqueños de cara fea están recibiendo el afecto, el cariño del público, que en un número muy importante ya está colmando este predio en el escenario principal aquí en Divípora.

se escucha nada, vamos a decir nuevo. Buenas noches. Ahora sí, ahí van queriendo. Bueno, muchísimas gracias. Nosotros estamos felices, la verdad, de venir desde tan lejos, desde Catamarca, a todas las ediciones de este festival. Hemos visto el crecimiento y la verdad que estamos realmente felices de estar acá. Queremos agradecerle mucho a Lázaro, con quien tenemos una gran amistad, pero a todo su equipo que trabaja muchísimo durante todo el año para que hoy realmente pueda ser posible este festival. Así que muchas gracias y le vamos a brindar un aplauso fuerte a todo el equipo, fuerte, fuerte. El festival, uno de los festivales más grandes que ha llegado a nuestro país para quedarse. ¿Tienen algo para tomar por ahí? Porque la canción que vamos a cantar ahora no se la puede tomar así como en seco. Así que hagan un trago, pueden hacer terapia con nosotros que lo vamos a estar acá escuchando. Porque el estribillo de esta canción dice: ya no pienso más en ti. Entonces ustedes la van a cantar con nosotros. Se llama Después de tantos años y dice así.

0: se escuche hasta Catamarca.
1: Ya no.
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1: Y esta.
0: Solo espero que estés bien, fuerte, todos.

Que se escuchen las palmas, señores. Todo el mundo que estamos de fiesta, Formosa querida. A ver, la guardia, señores. Todas las palmas, todo el mundo. Sí, señor.

Alguien dijo salud por ahí, clarito se escuchó, clarito, salud, salud. Nosotros con agua, qué va. El agua por los puentes. Y aguardientes. Bueno, muchísimas gracias. Hablamos poquito y cantamos porque el tiempo nos lleva. Y hay muchos más artistas que nos vamos a quedar un rato más en el festival. Muchísimas gracias de verdad al querido Lázaro y a todo su equipo. Y a ustedes principalmente que los seguimos por las redes. Vemos que hacen sus viajes desde sus provincias, que ponen las carpas, que vienen temprano a las pruebas de sonido y se quedan aquí. Este festival no sería nada sin cada uno de ustedes. Así que muchísimas gracias por venir, por apoyar la causa. Que viva el folclore, que viva Formosa y que viva Catamarca, señores. Nos vamos, chacarera, señores, todo el mundo a bailar, todo el mundo.

0: Orellana Luca, Orellana Luca en el escenario, después de un gran show, el aplauso y la ovación de la gente aquí en Ivípora. Estamos en Gran Guardia, estamos en Formosa, la cadena 3 Argentina, viviendo y llevándole todo lo que acontece con los festivales, las 100 noches festivaleras, esta vez desde Formosa, 22 con 16 minutos en la República Argentina. La noche está fresquita, debo decir que gracias a la posibilidad técnica que nos brinda Cristian López, hemos salido nosotros del Estudio Federal Sancor Seguros y estamos detrás del escenario principal, aquí donde se ha montado una especie de pasarela que comunica el escenario principal con los camarines de los artistas. Pero hay un sector también muy lindo con el logo de Ivípora y demás, que está preparado especialmente para que los artistas puedan brindar algunos testimonios, algunas notas. Se va a venir en un ratito nada más Orellana Luca, estarán los santiagueños, los veíamos recién, andaba por ahí Manu, Orellana, el Pelu, Rodolfo el Pelu Luca, que están ya preparándose, y en un ratito cuando termine el show estarán charlando con la cadena 3 Argentina. Pero vamos a ver si tenemos la posibilidad, mientras va bajando allí del escenario, tomando un traguito de agua, aprovechando para charlar con los amigos después de una hermosa actuación, una continuidad de fiesta para el caso de los chicos de Cara Fea, que los tendrá mañana en Santiago del Estero, en una gira que van a tener continuidad este fin de semana. A propósito, prepárense para mañana, vamos a estar desde aquí, desde Ivípora, con diferentes informes, en una mañana para todos con el Titi Chabatoni, después vamos a estar haciendo nuestro programa tarde y media por la cadena 3 Argentina. Pero vamos a molestarlo nosotros, aprovechamos que se acerca por acá. Hola, Rafa querido, ¿cómo estás?
1: Equipo, ¿todo bien? ¿Cómo andan? Bueno, con el corazón así porque acabamos de bajar, de vivir un momento emocionante, nuestro repertorio ha pasado por el escenario del Ivípora y nada, la gente nos ha recibido muy bien, así que estamos muy felices.
0: Es feliz ver a la gente de cerca cuando entona las canciones, lo haces en la presentación y lo disfrutás de manera diferente en diferentes escenarios, ¿no?
1: Sí, bueno, creo que cada escenario es un descubrimiento, una conquista nueva. Y toda la gente, todo su lugar tiene su devolución, pero por suerte siempre es positiva. Nos encanta que la gente cante Ya Creo en Mis Sueños después de tantos años. Es para nosotros un gusto. Y bueno, el marco del festival está siendo un éxito. Ser parte de esto ya es muy importante para nosotros.
2: Para la gente que recién le está viendo a ustedes, ¿qué significa Cara Fea? Porque mucha gente no sabe qué es.
1: En realidad hace alusión a nuestro gesto, nuestro nombre hace alusión a cuando nosotros estamos cantando, nuestra gestualidad a la hora de hacer música. Sabíamos que cuando ensayábamos al principio hace muchos años no teníamos un nombre y siempre nos filmábamos para verlo después, para corregirlo, más que nada el audio. Y algo que nos pasaba en común era eso, que teníamos nuestro rostro, ¿viste? Algunos se muerde un labio, se tira una ceja. Entonces, por ahí viene, por nuestra gestualidad a la hora de hacer música.
0: Rafa, un momento muy especial que está viviendo el folclore en cada rincón de la Argentina, pero llegar a Buenos Aires en República Folclore es un símbolo también del momento que se está atravesando. ¿Qué significa para ustedes los artistas?
1: Muchísimo. Hablábamos eso con la Sol el otro día que estuvo visitándonos en Catamarca, en el Festival del Poncho. Lo importante que es el evento, un evento masivo donde reúne a, si no es a todo, a la gran mayoría de los artistas. Para nosotros llevar una bandera de Catamarca, la música de Catamarca es muy importante y agradecemos mucho la oportunidad. Nosotros hace 16 años que salimos a golpear puertas, salimos a querer decir presente y se está dando de un tiempo para acá, así que estamos felices, la verdad.
0: Gracias, Rafa. Ahí está, es Rafa Salas de Cara Fea, acaban de bajar del escenario. Andan obviamente aprovechando, saludando también a algunos artistas amigos. Ya vemos, como les decía, que estaba por acá Manu Orellana. Lo vemos, a ver, hay un encuentro también y un saludo. Anda Paquito Ocaño anda por todos lados, anda dando vueltas por acá. Bueno, vamos a aprovechar nosotros para hacer pausa, vamos a meter pausa porque se viene Orellana Luca en un ratito, creo que vamos a tener algo de música en vivo y mucho más. Después estará cantando Soledad Pastorutti, lo hará luego Maggie Cullen, Facundo Torri, Los Nombradores del Alba, y estará siempre también presente Oscar, el chaqueño palavecino, que tiene previsto subir allá por las 2:30 de la mañana aproximadamente. Hacemos pausa y volvemos. Estamos en vivo. Esto es Ibi por A, son las 100 noches festivaleras de la cadena 3 Argentina desde Gran Guardia Formosa.
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0: Presenta Fernando Razo. Fernando, buenas noches.
2: Hola chicos, buenas noches para todos. Con alguna lloviznita, con mucha humedad, sin ver el sol de vuelta, así ha transcurrido el día en la ciudad de Villa María, y a esta hora de la noche, antes de partir hacia la localidad de Ticino, porque estamos en la previa de lo que va a ser precisamente la fiesta patronal que va a comenzar mañana, debemos contarle algunas cosas que tienen que ver con esta ciudad. La Meca se pone en marcha, será del 3 al 6 de septiembre, será el primer acontecimiento del mes aniversario de la ciudad de Villa María, y por supuesto dentro de la mega exposición del Centro Argentino, esa es la sigla, Meca, se realiza una actividad educativa muy linda, las Olimpiadas Estudiantiles, que se llevan adelante sobre bioenergía y recursos renovables, y por supuesto mucho embarcado en lo que significa la lechería a nivel nacional. Hablamos con Jessica Casino, que es la responsable de llevar adelante esta actividad que nos contaba.
3: Complace anunciar la segunda edición de las Olimpiadas de Bioenergía y Valor Agregado Mario Bradacchini, que se van a convocar para el jueves 3 de septiembre en la Sociedad Rural de Villa María. Este año nuevamente voy a estar a partir de la semana que viene comenzando con la difusión de las invitaciones. Se comparte ahí también el reglamento de la actividad, la carpeta de material teórico desde la cual salen las preguntas que vamos a estar haciendo con el jurado, y el reglamento de la actividad.
2: Por supuesto, esta actividad que se va a realizar durante estas jornadas con escuelas secundarias de diferentes lugares de la provincia de Córdoba, y en este caso interprovinciales, que van a llegar a Villa María para esta ocasión. Ya volvemos desde Ticino.
0: Con mucho gusto, señor. 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

La cadena 3 Argentina continúa. Estamos en Ibípora, estamos en Gran Guardia, disfrutando de un gran espectáculo que se está viviendo en esta segunda noche. Son cuatro en total que vamos a disfrutar, que estamos compartiendo.

0: El gran espectáculo que ofrecerá Milo J aquí en el escenario de Libípora. Espectáculo que vamos a estar en la previa desde la hora 21, acompañando con música, viviendo una previa muy especial. Milo J que va a subir al escenario, que va a ofrecer su música y que va a traer consigo, claro que sí, a miles y miles de fanáticos y otros tantos que van a venir a disfrutar del carnaval jujeño, que van a traer los tequis, de Yamila Cafrune, de todo el espectáculo que se va ofreciendo en este gran escenario que es el Libípora. Recibiendo recién a catamarqueños, ahora a santafesinos, es el caso del querido Efra Colombo. Hola, Efraín, ¿cómo estás?
1: ¿Qué tal, Ale? Feliz de estar acá en Libípora, con toda la banda, así que contento de estar con Vane. Mi compañera, con mi viejo, con toda la barra, presentando el nuevo show y la vida va, así que bueno, muy contento de todo lo que se vio durante la tarde. No la pasaste tan mal hoy a la tarde, ¿eh?
0: Bueno, se armó una fiestita, intentamos hacer algo, pero vos estabas probando sonido, sí. mañana en tarde y media te quiero ahí, vamos a armar un fogón lindo también.
1: Qué lindo, bueno, no, la verdad que se está viendo muy lindo todo lo que Cadena 3 está llevando a cabo. Hay un montón de gente amiga que está conectada y prendida, que me está haciendo llegar mensaje. Así que bueno, gracias a la cadena por todo lo que hace. Y déjame agradecer, Ale, a Lázaro. Siento que, nada, venir acá al patio de su casa, redoblar la apuesta. El año pasado estuvimos, este año volvemos. Así que muy contento de tener una nueva oportunidad y traer todo nuestro canto, Ale. Así que eso es hermoso que suceda. El unirse y esto, que suceda esto, el tener ganas de verte y de hablar y de encontrarse y charlar, tomar un mate cocido y que el silencio se haga, sea largo, sea corto, che, ¿cómo andás? ¿Todo bien? Esto y,
0: disfrute se llama, disfrute. Hoy coincidíamos charlando con el Indio, con Cristian, con Paquito, que los artistas tienen un plus cuando llegan a un lugar y disfrutan. Y aquí vienen, da la sensación, como muchas veces también lo hacen en otros festivales, pero vienen relajados. Se quedan algunos días los que pueden. Esa magia que solía tener, o que tiene también en algún momento Cosquín, hoy Lázaro lo está replicando acá. Totalmente. Jesús María también con lo suyo.
1: Totalmente, y ¿sabés lo que siento? Que, por ejemplo, yo lo viví de tres formas diferentes. La primera, vine y me fui. ¿Quién se va de Libípora? Bueno, yo me fui al cumpleaños de mi hija. La segunda vine.
0: Bueno, tenías un motivo.
1: Tenía un motivo muy grande. La segunda vine, me quedé con el Indio ahí en la ranchada. Y esta tercera, disfrutarla de esta manera. Se puede disfrutar de mil maneras diferentes Libípora y se pueden generar momentos que van a quedar para siempre. Y yo a los cantores del monte, a Lázaro, a Cristian, al Indio, le debo un montón de cosas hermosas del poder compartir con esta chacarera Amor y Monte que compusimos con Lucho y abrió una puerta a este monte hermoso que tiene nuestra Argentina y a este canto folclórico que lo hacemos con mucha pasión.
0: Te espero mañana, gracias por encontrarnos. Sé que la espera se va a hacer larga hoy, pero largamos cerca de las 2 de la tarde, así que descanse tranquilo y nos encontramos.
1: Nos encontramos y bueno, hoy nos toca el escenario, así que ahí vamos a estar cantando.
0: Claro que sí, Efraín Colombo estará después del Chaqueño Palavecino ofreciendo su show. Los que ya están en el escenario son los Orellana Luca, desde Libípora, Formosa.

Muy buenas noches. Qué hermosa fiesta, que siga. Un gatito, estoy viendo pocos bailarines.

echando. Ay, ay, ay, qué cositas, enseguida les cuento.

Manuel Orellana. Vamos a esta chacarerita. Hemos tenido la oportunidad de grabarla a fin de año del año pasado con el querido chaqueño palavecino. Esta chacarera se llama Cantor de Enero, con la letra de Nacho Sánchez y la música mía. Así que bueno, ahí vamos con la chacarera.

23:58 minutos. Orellana Luca, Manu Orellana, Rodolfo Pelu Luca están en el escenario aquí en el Ibiporá, que cada vez sigue recibiendo más y más gente. Clásicos de Orellana Luca, los santiagueños, desde Formosa y para todo el país por la cadena 3.

de la ciudad de Frías, Benito Serrano en la percusión. De Santiago del Estero, Alejandro Cortés en el bajo. Mi compañero Rodolfo Luca y quien les habla, Manuel Orellana. Oh. Vamos a otro gatito.

0: gracias.
1: Muchísimas gracias.
2: Estamos en vivo, está sonando Orellana Luca, pero mientras nos vamos a asomar aquí en la sala de conferencias, Lázaro Caballero y Soledad Pastorutti, ambos.
3: También lo de República Folclórica, que a mí me vuelve loca, porque siento que es un festival que tiene que demostrar de una vez y por todas que somos una sola Argentina, pero que hay un montón de, hay una diversidad, perdón, cultural, que hay que también darle como visibilidad.
4: Sí, por supuesto, ¿no? Hay que mostrar.
3: ¿Esto que estás haciendo vos acá?
4: También, sí, porque acá vienen, bueno, por supuesto, vienen artistas de otros géneros también, porque somos muy abiertos acá.
3: Por supuesto, el folclore, claro, ha sido uno de los géneros más abiertos.
4: Más abierto que existe.
3: Que existe, eso está demostradísimo.
4: Creo que sí, creo que sí, así que nada, muy feliz de que esto ocurra, de que esto esté ocurriendo acá. Por ahí con te escuchaba sonrisa cuando decís te gusta ir en contra de la corriente. A mí también me encanta ir en contra de la corriente. Me encanta, soy galopeador
3: totalmente.
4: Así que bueno, creo que la similitud que tienen nuestras carreras es impresionante.
5: ¿Dónde te tocó invitarlo a Lázaro en Jesús María 2005?
3: Él me lo recordaba y me mostró la foto. Yo lo conozco igual hace mucho a él, pero muchísimo, porque así como yo tenía a mi viejo que sé por todos lados, me llegaban las fotitos, en aquel momento uno hacía fotitos así cassette, y te conozco hace muchos años, sé que este camino ha sido largo y espero que sea mucho más largo, y agradecerte esta invitación. Para mí estuvo un honor, porque mira, te voy a decir una cosa que nos pasa a los que ya tenemos unos años en esto, y sobre todo a los que hemos tenido la posibilidad de llegar con fuerza a Buenos Aires. También pasa que esta división que parece existir entre si sos de allá o sos de acá, cuando vos lograste llegar allá, el mismo que está al lado tuyo te mira como diciendo, ¡ah! ¿Viste? Y medio que no sabe si abordarte, si... Y entonces, que vos me invites a tu festival, que está bien acá tierra adentro, que me convides tu paisanada, es también algo para mí importantísimo, porque es parte de sostener lo que yo vine a hacer siempre. Yo soy un artista popular, amo lo que hago, gringuita, porque nací gringuita, pero me encanta este país, y creo que de la única manera que nosotros podemos lograr lo que logramos es tendiendo puentes. Vos sos en eso un ejemplo, y espero también serlo yo, y espero que, bueno, que todos los que están acá, los medios y los artistas también lo hagan, ¿no?
4: Gracias, Sole, muchas gracias por venir.
3: Andá a descansar, gracias. Que tenemos que cantar.
5: Ahora, déjame una reflexión, hablaste, Sol y Lázaro, de lo que significa llegar a Buenos Aires. República Folclore es y va a ser un símbolo de un quiebre, me parece, ¿o no? ¿Qué dicen?
4: Sí, sí, creo que sí, creo que sí. Creo que va a ser un festival muy importante. Justo me preguntan mucho sobre República Folclore y digo que va a ser un festival muy importante. Es ya un festival muy importante antes de que ocurra. Y ojalá que podamos llevar a República Folclore por todo el mundo, no solamente Buenos Aires ni...
3: Yo sí, yo cumplo un sueño porque primero hace muchos años, más de 10 años que vengo tentando a diferentes productores para hacer un festival de estas características, que es el sueño de muchos artistas, y de mucha gente que ama nuestra música. Bueno, esta vez parece que puede ser realidad, hasta que no se haga, yo no voy a decir que es una realidad. Mi gran expectativa es que sea una experiencia, que el turista que viene de afuera en este festival pueda conocer, así como brevemente, toda la Argentina, que cada provincia se haga presente con sus colores, con sus tradiciones, con sus comidas, con todo, y diga, acá está Formosa, acá está Salta, acá está Santa Fe, acá está Neuquén, ¿no? Que podamos ver esa diversidad ahí, bailarines, desde artesanos, músicos, la gastronomía, por supuesto, todas las costumbres, todas. Y además porque creo que es necesario. La gente a veces dice, ¿por qué Buenos Aires? ¿Por qué la gran caja de resonancia? Porque fíjate que hace 5 años que Lázaro hace este festival acá, y estoy segura que le cuesta muchísimo mostrarlo. Gracias a Dios existen ustedes y las redes que vienen a mostrarlo, pero cuesta mucho contarte. Cuesta mucho contar que te hiciste, no sé, 70 kilómetros de Formosa Capital acá y llegas y hay 40.000 personas en medio de un campo de un espectáculo folclórico. Hoy venimos para contarlo, pero necesitamos que toda esa gente también lo cuente en Buenos Aires, para que no, esto no es diciendo Buenos Aires no está, Buenos Aires siempre fue parte del folclore, y necesitamos que estos puentes existan. Por eso los invito a todos para que se sumen, a todos, los que son de afuera, los que son de acá, los venezolanos, los paraguayos, los colombianos, todos, claro, tienen que ir porque la cultura nuestra es mucho más grande que lo que parece ser.
2: Ahí está, estamos escuchando a Lázaro Caballero, a Soledad Pastorutti, encuentro que se acaba de producir precisamente algunos minutos nada más, y que bueno, están dándole la bienvenida, recibiendo a estos artistas. Nos asomamos nosotros, tramo final, entiendo, de los chicos de Orellana Luca en el escenario.

0: Muchas gracias. Orellana Luca, señores, fuerte aplauso.
1: Rafa, querido. Gracias, Lázaro. Gracias, Rafa. Muchas gracias, nos vamos yendo. Lindo, muchísimas gracias.
2: Hermoso momento.
1: Gracias por todo. Y será hasta cuando quieran. Muchas gracias.
3: Uno de los momentos de la noche. Lázaro Caballero, Rafa Salas de Carafea y Orellana Luca cantando Milagro del Tiempo. Esto sigue, es la despedida de los santiagueños.

0: La chacarera del patio. Final a pura fiesta y mucha danza, mucho baile. Aquí en Ibípora, Orellana, Luca y el broche de oro, la frutillita del postre, el canto con Lázaro Caballero y Rafa Sala de Orellana Luca y los chicos cantando. Ahí se va Rafa precisamente. ¿Cómo estás? ¿Todo bien? ¿Cómo andamos? Bueno, ahí están bajando los músicos. Bueno, vaya frutillita del postre con la que han terminado estos artistas. Allí estamos viendo cómo Lázaro y Orellana están precisamente bajando. Bueno, se va Rafa, qué sueñito, qué lindo que le cumpliste, ¿no?
1: Se dio con los autores y con el querido Lázaro.
0: Vení acá, vamos. Lo vamos a sumar a Rafa. Ahí está Manu. Bueno, contentos. Ahí se viene Lázaro. También vamos a sumar a los artistas.
1: Muchas gracias, hermano. Bien, la verdad que agradecidos y felices por participar de este tremendo evento. Así que nada, aquí con nuestro granito de arena.
2: Nuestra qué colaboración, música. ¿No? Qué colaboración, qué show.
1: No sé, sospechá.
0: Mira, acá lo sumamos. Lázaro, bueno, qué gusto, qué frutillita el postre, ¿eh?
3: Son grandes amigos, son amigos que ya son el segundo año que vienen a compartir con nosotros. Hemos entablado una amistad muy bonita, ya nos está acompañando Manu hace varios días ahí atrás con nosotros ya. Así que ya, mirá, hasta lo estamos haciendo dormir en carpa. Va cambiando la cosa, mi amigo, ¿no? Más vale.
0: ¿Qué es lo que más te ha gustado hasta ahora?
1: No, todo. La verdad que el encuentro con la gente, con toda la gente que está es muy, muy piola, se la pasa muy bien, todos por un mismo amor, ¿no? Que es la música, el folclore. Así que eso es tremendo ver esto con tanta gente que haga tantos kilómetros para compartir la música, es impresionante.
0: Sentirse contenido y el afecto de quien te recibe y de quien te viene a ver, Pelu, es fundamental.
4: Sí, siempre es lindo. Y bueno, este lugar maravilloso también, que es la segunda vez que estamos. Para nosotros un placer enorme. Bueno, muchas gracias, Lázaro, por abrirnos las puertas aquí de Ibípora. Y bueno, la gente maravillosa, esas ganas de compartir que tiene la gente, impresionante. Y se nota hoy en lo que veníamos del colectivo, veníamos viendo, la gente está a full desde temprano, así que con su asadito, con su guitarreada, así que bueno, muy lindo.
0: Eso, Rafa, es fundamental. La juntada surge cuando, contanos la interna, ¿cómo fue que hoy se encontraron acá?
5: No, bueno, el destino, porque nosotros venimos ya hace un par de ediciones a lo de las desde la primera. Sí, y en un tiempo hemos compartido con él la samba de los compañeros, y hoy se ha dado el encuentro, que nada, para mí es un gustazo porque tengo una afinidad muy grande con todos ellos y los admiro mucho desde hace muchos años, son importantes artistas referentes, así que nada, yo en mi caso estoy feliz de haber podido compartir esta hermosa samba junto a todos ellos.
0: Gracias, chicos. Bueno, ahí está la posibilidad de escuchar a quienes hace un ratito nada más estuvieron en el escenario. Rafa Sala, estaba Manu Orellana, el Pelu Luca y Lázaro Caballero, que apareció de boina con un cardigan, podemos decir, de color, sí, ahí es un poquito de un color violeta, digamos, a tono con la boina, y una bombacha de gaucho color clara y unas alpargatas a tono con la boina y con el cardigan. Así que ahí estaban los chicos de Orellana Luca, también los de Cara Fea y obviamente esta frutillita del postre con Lázaro Caballero. Se va a venir la Sole en un ratito. Nosotros, Gloria, ¿qué tenemos ahí en Córdoba? Imagino muchos mensajes de los docentes. Hemos ido y venido con artistas, con notas. Esto es así, iba a ser una noche larga.
6: Así es, la gente que se iba comunicando y que iba también opinando acerca de lo que veía con esto de la transmisión. Dice, querido, bueno, muy lindo, saludos desde Tío Pugio, los escucho siempre, esto nos dice Dante. Saludos también a los cantores, manda fotos, Estamos comiendo un asado en la casa del Polaco, un genio, dice Víctor Hugo. Bueno, excelente la transmisión. A través también decíamos de YouTube, la gente que se comunica, lindo el folclore. ¿Cuándo están? Ah, no, no sé qué dice acá. ¿Podrían interrumpir la transmisión? No, cuando están los artistas en el escenario. Bueno, a veces sí, claro, se tiene que transmitir. Bueno, otras cosas. Bueno, también dice, ¿a qué hora actúa Maggie Cullen, si podrían decir?
0: Maggie Cullen estaba previsto inicialmente de 0:40 a 1:10, pero viene atrasadito, la Sol iba a subir 23:20 y son 23:27, o sea que 10 minutitos, iba a subir cerca de la 1 de la mañana, Maggie Cullen, para quien nos estaba preguntando, y para el oyente que dice
6: el chaqueño,
0: que
6: estaría bueno, porque también pregunta.
0: Ya le digo, digo para el oyente que planteaba esto de que a veces interrumpimos las canciones, bueno, se había generado justo el encuentro entre Lázaro Caballero y Soledad Pastorutti, por eso aprovechamos para meternos y para escuchar a estos grandes artistas, ¿eh? Suena el himno nacional y acá se levantan las banderas argentinas. Bien. Es un espectáculo hermoso, hay una multitud, esto es lo que está sonando, escuchen.

0: hay un DJ, obviamente, pero cuando suena la canción Patria, mira, hay una bandera que dice las Islas Malvinas y Víspora, celeste y blanca, hay muchas banderas, ¿eh? La verdad que es un momento muy lindo el que se disfruta aquí, una multitud, más de 15.000, 20.000 personas por lo menos a esta hora. Hemos visto cómo de a poquito se ha ido poblando este hermoso espacio, este escenario que tiene el Ivípora de Lázaro Caballero, aquí la casa de Lázaro Caballero. Y recibiendo a artistas que van buscando su posibilidad, le contábamos a la gente ayer que además del escenario principal, hay un escenario alternativo que está ubicado en Camping, calle de por medio, donde estamos transmitiendo ahora con el Estudio Federal de la Cadena 3 Argentina. Y allí hay espectáculos desde el mediodía hasta las 5 o 6 de la tarde aproximadamente. Y van pasando diferentes grupos, a veces se suman algunos artistas también que llegan a hacer prueba de sonido y pasan por ese escenario. Y los Lucero vienen llegando, Tobías y Tomás, ¿está bien? Y Tiago, Tobías y Tiago. Tobías y Tiago están acá en los estudios de la Cadena 3 Argentina. Chicos, cuéntenle al país desde dónde llegan.
1: ¿Cómo andas? Buenas noches. Nosotros llegamos de San Luis, creo que hemos recorrido unos cuantos kilómetros. Hemos viajado, creo que un día de viaje. Lastimosamente llegamos tarde, pero hemos podido llegar, disfrutar de esta hermosa fiesta. Es la primera vez que venimos al Ivípora. Gracias a Lázaro por esta hermosa fiesta que ha armado. Y la verdad que muy increíble todo.
0: ¿Qué significa? ¿Qué es lo que están viendo?
2: Y la verdad que es algo completamente nuevo y sentís como esa pasión por toda la gente en escuchar a los grandes artistas que la verdad que hacen una linda música. Me encanta todo lo que hacen cada uno de ellos y ojalá que siga.
0: ¿Cuántos años tienen los Luceros?
1: Yo tengo 17 y Tiago...
2: Yo tengo 15.
0: 17 y 15, son unos pibes. Hoy teníamos también a unos chiquitos que tocaba uno el acordeón, Lauti, que tiene 11 años, y vino Martina, que tenía 10. Así que ha sido una noche de valores que van surgiendo, de semillero. Bueno, vamos a escucharlo a los Luceros en la Cadena 3 Argentina. Estamos en la 100 Noche Festivalera, justo en una pausa aquí en el escenario mayor, y vienen a cantar en vivo al Estudio Federal los Luceros. ¡Vamos!

0: Muy bueno. Felicitaciones, chicos. Espero verlos pronto. Sé que tienen algunos compromisos por lo que van a seguir viaje, pero seguro que nos vamos a encontrar en algún festival. Van a andar ustedes en el verano, imagino, por Córdoba, así que seguro nos vamos a encontrar, ¿no?
1: Que nos llevemos cruce ahí y poder hacer una notita de nuevo, ¿no?
0: Pero por supuesto, y que nos regalen algunas canciones más. Eso nos encantaría. ¿Ustedes de qué? ¿De Merlo son?
2: De San Luis Capital.
0: De San Luis Capital.
2: Sí. Gracias por el espacio.
0: ¿Y cuánto hace que están cantando? Sí. Papá los acompaña, que toca la guitarra, ¿no?
2: Sí, Sebastián es mi nombre, y bueno, venimos de los 6 años todavía, el más grande, y después somos tiaguitos, así que como 12 años más o menos venimos.
0: 12 años.
1: Más de la mitad de mi vida cantando.
0: Bueno, no es poco decir, aunque tengas pocos años, pero fíjate vos qué bueno está perseguir los sueños y que se vayan sumando. A Lázaro le llevó 20 y tantos, 25. A veces cuesta, hay que ir golpeando puertas.
2: Algún día creo que ellos van a tener su oportunidad.
0: Pero ojalá en ese momento se acuerden de este viejito y nos den una nota también, ¿no?
1: Muchas gracias.
0: Y podamos cantar.
1: Sí,
0: y vengan
1: ojalá.
0: Acá.
1: Si salimos a cantar, Callan Costa algún día.
0: Algún día, bueno, cuando empiece a entonar, yo la verdad que no quiero arruinarle la carrera tan pronto. Para ponerme a cantar con ustedes. Pero la verdad que lo hacen muy bien, así que los felicito, chicos.
1: No,
0: y gracias por haber esperado ahí un tiempito.
1: No, muchas gracias por este espacio y la verdad que muy bonita nota y agradecido de corazón.
0: No, un placer, ¿eh? Ahí está, los Lucero. Pueden ir agendando. En Instagram, ¿cómo lo siguen?
1: Como los Hermanos Lucero en todas las plataformas.
0: Hermanos Lucero.
1: Sí.
0: Ahí está, ahí lo pueden encontrar, ¿eh? Gracias por haber venido. Nosotros tenemos que hacer pausa. Se viene la Sole Pastoruti al escenario. Después Magui Cullen, Facundo Toro y los Nombradores del Alba. El Chaqueño Palavecino. Así que vamos hasta la madrugada hoy. Pausa y volvemos desde Ibiporá, aquí en Formosa.
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10: Bueno, tal cual les había prometido que me iba a mudar, un ratito, ¿no? Mudarse de Villa María a Ticino, y eso he hecho en este ratito, mudarme a Ticino, a unos 40 kilómetros de Villa María, se erige esta bonita comunidad, que... ¿Cuántos habitantes tiene Ticino, intendente? Buenas noches.
11: 3.500 habitantes.
10: Bueno, 3.500 habitantes sobre la ruta provincial número 6, aquí estamos, el lugar donde la semana que viene se va a hacer espontánea, y el salón, en el Zoom, donde mañana se van a llevar a cabo muchos de los actos. Bueno, contanos para mañana, día de la fiesta patronal, día de la Virgen, que tienen pensado para la jornada de mañana, Gabriel.
11: Bueno, mañana empezamos la jornada a las 9:30 de la mañana. Vamos a recibir la banda de Río Tercero. Posteriormente ya está programada la misa a las 10:30 horas, la Santa Misa, para, inmediatamente terminada, hacer la procesión. La imagen de la Virgen va a recorrer las calles de la localidad, acompañado por todos los fieles. Y una vez que terminemos este evento religioso, inicia el acto protocolar, que se va a hacer al frente del edificio municipal, como normalmente lo hacemos casi todos los años, y va a contar también con un desfile cívico en honor al paso a la inmortalidad del general San Martín.
10: Bueno, y después tienen toda la actividad, en todo caso, que comienza con un almuerzo en el Zoom, en el Salón de Usos Múltiples, que entra, no sé, acá 1000 personas, un poco más.
11: Sí, sí, no, el salón es inmenso, es muy grande. Claro, una vez que terminemos el acto, que termine el desfile, ya nos trasladamos a dicho salón y vamos a disfrutar un almuerzo show, y nos mantenemos ahí durante toda la tarde, toda la comunidad se mantiene ahí. Probablemente van a ser entre 900 y 1000 personas las que van a estar reunidas en el salón.
10: Bueno, y ahí se destaca uno de los shows con la presencia de Soy Mestiza.
11: Soy Mestiza, sí, sí, es uno de los eventos más premiados en la ciudad de Carlos Paz en esta temporada, así que bueno, nos pareció desde la organización que era una buena oportunidad para mostrarle también a mucha gente diciendo que a veces no puede acceder o viajar o ver la obra. Bueno, nosotros vamos a ver, no sé cómo lo irán a adaptar, porque va a estar dentro del tema de lo que va a ser el almuerzo y finalizado el almuerzo, pero ya hemos tenido una muy buena experiencia con este tipo de show el año pasado, así que bueno, tenemos las mejores expectativas.
10: Bueno, la seguimos mañana y en todo caso ya estamos a la espera, estamos a una semana que comience la gran muestra.
11: Sí, sí, ya a pocos días de la exposición. Bueno, ahí sí es un gran trabajo, hay mucha gente trabajando en torno a eso, son ya 16 años que la realizamos, hay un grupo realmente que se pone la camiseta por la espontánea, así que bueno, esperamos a toda la región. Recordar que el día viernes vamos a tener la disertación de Claudio Zukovich a las 19:30 horas en el auditorio que vamos a hacer ahí en el salón.
10: Bueno, ya contaremos de detalle, gracias. Listo. Intendente,
11: por favor, gracias a vos por llegar de Villa María hasta acá, muy amable, realmente muy amable hacernos la nota acá.
10: Bueno, Gabriel Cañas, el intendente de esta comunidad, mañana los actos centrales, por supuesto le estaremos contando en el horario de Titi durante el fin de semana, y por supuesto a una semana de lo que va a ser el comienzo de Espontánea, lo seguimos escuchando a ustedes en nuestro camino.
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8: Estamos por la cadena 3 Argentina, 23:51 en la República Argentina desde Ibiporá. Segunda noche, más de 30.000 personas, un predio casi colmado. Y Soledad Pastorutti en el escenario del Ibiporá desde Gran Guardia en Formosa. A la vieja ya...

A ver dónde está toda esa gente. Voy a pedir si un segundito nada más este seguidor que está bien en mis ojos para poder verlos a todos allá hasta el final. Impresionante el Ivípora. Que levante la mano el que está en el fondo también. Y a la cuenta de tres, prendemos el seguidor y decimos un sapucay, hacemos un sapucay grandísimo que llegue al Paraguay. Muchos paraguayos también acá, ¿eh? Vamos, ¿eh? A la una, a las dos y a las tres.

0: Es Soledad Pastorutti, Sofía Morales, la correntina, parte de su equipo, es coro de la Sole, ante una noche multitudinaria, totalmente repleto el predio, aquí en el Ibiporá. Aprovecho para saludar a Gloria Tomás, que ya se va despidiendo, imagino, y a disfrutar del fin de semana, Gloria.
1: Así es, un fin de semana que va a estar un poco fresco, con cielo cubierto, pero el domingo vamos a tener buena temperatura, se viene el festejo del Día del Niño en el Kempes, la mínima 10 grados, la máxima 18. Buen fin de semana, excelente transmisión, Alejandro.
0: Bueno, muchas gracias, Gloria Tomás, allí entonces, gracias Gustavo Vinderola también, Diego Uberman, impecable como siempre en la producción, Luciano Alegre, que va dejando los estudios de Cadena 3 Argentina. Ya estaremos también de madrugada acompañándolos y saludando a nuestros compañeros que se suman. Ahora la que canta es Soledad Pastorutti, el Ibiporá, segunda noche. Entramos ya en breve en la madrugada del sábado.

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nosotros, sino de festival. De los que venimos hace tiempo cantando lo nuestro, desde muy pequeños, como Lázaro, como yo, esto es un sueño hecho realidad. Gracias de verdad por aguantarnos, por bancarnos, por permitirnos crecer, porque sin el sí de ustedes hace muchos años atrás, una carrera artística no podía haberse llevado a cabo. Y sin embargo seguimos acá. No sé si puedo cantar esta canción con el sentido que la letra lo dice, pero se la vamos a cantar a toda Formosa luciendo este poncho que manos de tribus originarias me regalaron ayer. Muchas gracias por tanto cariño.

0: muchas gracias. Fuertes aplausos para Silvia Aníbal López, 30 años conmigo en el bombo. Alexis Silva. Y Abel Venegas en la primer guitarra. Se viene un momento muy lindo, ¿eh? Pero ¿saben qué? Vamos a cambiar esto para no quedar distinto de tamaño. Poneme el otro grande. Ahí está, ahora sí me gustó. Se viene un momento hermoso porque yo lo conocí a él hace mucho tiempo, pero nunca habíamos tenido la oportunidad de compartir una canción. Así que en su tierra no podía ser de otra manera. Me quiero dar el gusto y el lujo de volver a cantar con él esto que no hace mucho tiempo grabamos para Casa Sole. Fuerte ese aplauso, ustedes ya lo habrán visto ya mucho, sé que estuvo de fogón, pero hagamos de cuenta que es la primera vez que sube a este escenario. A ver cómo lo aplaudirían si entra por ese lugar el señor Lázaro Ezequiel Caballero.
1: Buenas noches.
0: A ver si se saben esta canción. Por favor, cántenla bien fuerte, que se escuche bien lejos.

0: 30 pueblos. ¿Alguno vio en YouTube esta recorrida que estoy haciendo por mis 30 años? El de Formosa no podía no tener a Lázaro como principal protagonista y a todos ustedes en este evento tan especial. Así que vamos a hacer un acting si nos ayudan. Yo voy a decirle a la cámara, preguntándole a Lázaro, ¿dónde estamos? Él va a decir, en mi tierra. Y yo voy a decir, ¿dónde? ¿Y ustedes qué van a decir? Exactamente, ¿sí? Tendría que ser al revés, tienen que esperar que ella se dé vuelta, ¿sí? ¿Lo hacemos así? Entonces vamos, ¿eh? ¿Nos ves bien ahí? Nos abrimos y se van al... Levanten las manos y necesitas que te apaguen aquel... El seguidor lo apagamos un segundo, así vemos a la gente. Eso, ahora sí. Vamos, ¿eh? Vamos, vamos a salir todos, así que maquíllense. Vamos, ¿eh? ¿Dónde estamos?
1: En mi tierra, Sole.
0: ¿Y dónde es? Vamos, Formosa, que sos hermosa, ¿eh?
2: ¡Fuerte el aplauso para la Sole, señores!
0: Y para Lázaro, más grande todavía. Te quiero mucho. Sos un genio, Lázaro. Te quiero mucho. Esto no es casualidad. Te lo digo acá. La gente te adora y esto que está pasando no es casualidad. Es porque sos un gran tipo. Te lo mereces. Por muchos
1: gracias,
0: años más.
1: Gracias, gracias.
0: Los esperamos a todos en República Folclore, en Buenos Aires, en noviembre.
1: Señor.
0: Seguimos con Casa Sole, a ver si les gusta un poquito de esto. ¿Hay alguien de Uruguay presente de casualidad? Bueno, vamos entonces. Dice.

12 con 42 minutos, la cadena 3 Argentina en vivo y vi por A, viviendo una noche muy agradable con 15 grados de temperatura, pero con una multitud, más de 30.000 personas disfrutando de Soledad Pastorutti, su show aquí en la segunda noche del IBI por A desde Gran Guardia y para todo el país en la 100 Noche Festivalera.

Soledad Pastorutti haciendo Tren del Cielo y la multitud que no deja de ovacionar, de disfrutar de su actuación, de su presentación en esta noche multitudinaria en Ibípora. Comienza a despedirse la Sole, se vendrá Maggie Cullen, ya andan por aquí Facundo Toro y los nombradores del ALBA, pero nos asomamos nuevamente

0: Estamos en vivo, la cadena 3 Argentina, disfrutando del gran show de Soledad Pastorutti. Se ha terminado. Vamos a recibir la visita de unos señores. Lucas Cerazo, Nacho Prado, ¿cómo andan?
1: Hola, oh, lindo, hermano.
0: De 10, mirá qué belleza.
1: Qué noche que tocó, hermano.
0: Está qué belleza, eso, ¿eh? Está impresionante. Más de 35.000 personas.
1: Sí, es una locura. La verdad que hoy hablábamos en el grupo de WhatsApp que tenemos todos los artistas y lo felicitamos a Lázaro porque se ha vuelto muy grande esto. Qué lindo para
0: todos. Pero ustedes son parte de esto. ¿Les cuesta hacerse cargo o no?
2: Sí, cuesta un poquito, porque esto es todo de... La verdad que Lázaro es para sacarse el sombrero. Yo me saco los rulos, en realidad, porque no me entra sombrero a mí, pero...
0: Yo no me puedo sacar nada si vos te sacás los rulos, pero bueno. Me saco la campera.
2: La campera, acá.
1: Aparte la cartelera artística. No. Todos los amigos se han sumado. Qué lindo.
2: Tremendo laburo, ¿no?
1: No, sí.
2: Porque está toda la gente, cada uno con sus necesidades cubiertas. Generadores por allá, baños por el otro lado, todo bien organizado.
1: La movida que hace a Formosa en sí. Estábamos en Capital y mucha gente del interior que ha venido al festival.
0: Mira, se suma un hincha celeste y no. Facundo Toro.
3: ¿Cómo?
0: Hola, ¿qué tal?
3: Acá estamos, todo tranquilo. Contento de estar acá, de ver también. Contento, muy contento. La verdad que teníamos muchas ganas de este festival, es una maravilla. Vos ves lo que es una maravilla. Normalmente. Está muy todo muy cuidado, está todo muy bien, muy bien atendido todos los artistas, estamos pasando muy bien realmente.
0: Eso hace relajar a los artistas, Dieguito, ¿no? Digo, en serio, sentirse...
4: Sí, Ale, ¿cómo estás? Buenas noches, un gusto, un abrazo grande a toda la audiencia. Sí, la verdad que todos esos mimos que nos han dado recién vinieron con unas botellitas especiales para el grupo, unas
0: cajitas, ¿no?
4: Siempre de agua, ¿no? De agua. No, la verdad que excelente. Nos trato, Lázaro se ha pasado, la verdad. Excelente.
3: No podemos no hacerle honor a las canciones que cantamos.
0: Sí, bueno.
3: Si estamos llevando una tormenta de vino a todo el país, claro. No podemos estar tomando agua. O si no, ¿qué va a decir la gente?
0: Claro. Vaga de incoherentes.
2: Claro, no sean inverosímiles.
0: Claro. Bueno, ¿qué tienen preparado para esta noche? Hay 35.000 personas. ¿Todavía tiemblan las piernitas o no?
4: Se siente la ansiedad.
3: Yo no, yo no, ya no me tiemblo más, ya no, hace rato.
4: No, cero, es algo increíble. No,
3: lo que pasa es que yo ya, es como respirar para mí, no sé.
0: Pero tiene que haber uno que tranquilice ahí.
3: No, lo que sí hay, lo que sí siempre hay, a veces es más, lo que más aparece son los nervios de que hay algo... salga mal, así, pero no el miedo al escenario.
2: No, claro.
3: Pero
2: claro,
3: sí.
2: Que salga todo bien, exactamente.
3: Eso sí.
2: Esos nervios de querer dar lo mejor para la gente, es eso.
3: Sí, eso sí.
2: Y que la gente disfrute como lo hacemos nosotros. Bueno, yo creo que se nota que nosotros disfrutamos arriba del escenario.
0: No sé, la nota que hemos hecho, la verdad que se transmite mucho, me dijeron.
3: Sí.
0: Che, qué bien que la pasan, quiero ser parte.
3: Sí, aparte de varias bebidas, ¿no? Muy ricas. Que te quitan también esa ansiedad, llamémosla, ¿no? Entonces uno ya sube relajado.
2: El Gatorade, por ejemplo.
0: Es Gatorade.
4: Cocinar y todo, ¿saben? Sí. Nos cruzamos a Paraguay con los chicos de tarde y me compré una achuela para los costillares.
0: ¡No!
4: Así
0: ya,
4: que
0: estrenar.
4: Hay que estrenar.
2: Podemos ir a la Matera a estrenarla.
1: Exactamente, la Matera que venía.
3: Cabe destacar que se vinieron en la última lancha.
2: Casi quedamos del otro lado.
3: Hay que dar gracias a Dios que están acá los tres. Si no, hoy el show de Facundo Toro acá.
2: Nacho vino en la penúltima. Diego y yo quedamos
0: hicieron el lanchón acá en el río Paraguay, ¿ves?
2: Sí,
0: lo hicimos el año pasado, nosotros con la momia que está ahí, el técnico Cristian López, nos fuimos a ver todo. Él se trajo todo, ¿viste? Porque como técnico ve electrónica y trae.
2: Una locura.
0: Pero ustedes se trajeron...
4: Yo me trajo una achuela, a mí me gusta mucho la cocina, así que hay algunas cositas, el día del niño, el domingo.
0: Contale a la gente qué es una achuela.
4: Una achuela es como un hacha de cocina que debe tener aproximadamente unos 22 centímetros de largo por unos 10 de ancho y tiene mucho peso. Entonces es para cortar huesos grandes de, por ejemplo, costillar o cosas así. O también, cuando le agarra la mano, tenés muy buen pique de ajo, perejil y todas esas cosas.
0: El que sabe, sabe.
2: Además, la achuela se escribe con H.
3: No, la verdad que no sé de qué están hablando.
0: De la achuela que se escribe con H.
2: Y hay un cuento, un cuento.
3: Con N, Nachuela.
2: Claro, hay un cuento que es Nacho y las achuelas mágicas.
0: Reconocido. No se fue para otra cosa. Chicos, los dejo para que vayan a disfrutarlo, vamos a escuchar.
3: Aparte veo que quieren complementar la nota con cualquier cosa, ya están hablando.
0: No, estamos charlando. Hablando
3: de Alberti, aparte cantamos, ¿no?
4: Un pedacito de algo. ¿Cómo que no?
0: Ah, pero arrancamos cantando, a ver si cerramos con algo.
4: Yo diré que cante Diego.
0: Que arranca.
4: No, yo no. Somos los narradores.
0: Los cuatro.

0: Ahí está, gracias chicos. Facu, todos los nombradores del ALBA. Si quieren más tormenta, quédense en Cadena 3 Argentina, porque ya se vienen al escenario para disfrutar de estas 100 noches festivaleras al estilo de la Cadena 3. Hacemos pausita breve. Está Guti Gutiérrez allí en los estudios de la Cadena 3 Argentina.
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0: Muy bien, volvemos a Ibi por A. Está saliendo Soledad Pastorutti, ya bajando, con la posibilidad de contar lo que ha vivido, lo que ha disfrutado y lo bien que la ha pasado, que ha compartido con el público, con su gente. Esperan con alguna sorpresa. Ya está Oscar el Chaqueño Palavecino también esperando, recién encontrándose allí con Maggie Cullen. Estaban por ahí algunos de los artistas. ¿Cómo escucharon ustedes recién? Está Facundo Toro y los nombradores del ALBA. Con esa expectativa que significa el hecho de prepararnos, porque el show continúa, porque se viene Maggie Cullen. Se viene para disfrutar. Ahí está ahora Simón Puertolas sacándose una foto con la Sole. Comienza de a poquito a saludar. Bueno, como siempre, una gran cantidad de periodistas y de gente que está aprovechando para sacarse una foto. Aprovecho yo y la saludo a Norita Kovacic, que está en los estudios de Cadena 3 en Alvear 139. ¿Cómo estás, Norita?
9: Hola, Ale, buenas noches a vos y a todo el equipo que te acompaña por ahí, a toda la audiencia del país que está siguiendo este Vipora. Bien, con mucho frío, te escuchaba recién los datos de Formosa, acá nada que ver, tenemos apenas 9 grados 2, mucha llovizna y una
0: mucho frío.
9: frío, frío. Ha sido una siesta cordobesa la de ayer con un viento helado. Pero ahora ya calmó un poco el viento, eso... del cielo cubierto, Ale.
0: Bueno, muy bien, excelente, Norita. Contame tu sueño, a ver, contame.
7: No, no es un sueño, yo tenía 11 años.
0: Sí.
7: Estaba en una Inti Huasi de Anfunes, Córdoba.
0: Sí.
7: Y cantaron a Donata, era La Sola en vivo. Yo tenía un cuerpo adolescente, pero tenía adolescencia, no sabía cuál era mi cuerpo. Ella puso a Donata, yo me saqué la remera, no tenía corpiño porque era una adolescente, ¿me entendés? Y me puse a revolear la remera y mis tías me miraron así como diciéndome, Gisela,
0: ¿qué le pasa a este chico?
7: Pero yo no entendía porque era un cuerpo de adolescente, ¿me entendés? Y me puse a revolear la remera. Y eso se lo conté ahora y me dice, me abraza y me dice, ¿hay foto? Me dice, no, no hay foto, pero no. Te juro que fue lo que pasó. Y te adoro, tengo ese ejemplo de mi adolescencia. Así que bueno, esa fue la experiencia con la Sole. Sinceramente es muy, muy, muy buen recuerdo porque fue lo que me pasó en mi adolescencia.
0: Bueno, y ahora lo pudiste revivir con Soledad, nada más y nada menos.
7: Y sacarme una foto con ella, o sea, las dos solas, fue hermoso. Así que bueno, fue un espectáculo. Hay que felicitarlo a Lázaro porque de verdad hacer un festival de la magnitud con la que... Honestamente creo que lo hacen solamente las personas amigas y del corazón porque es muy difícil hacer este tipo de eventos. Así que mil felicitaciones para él.
0: Bueno, muchas gracias.
7: ¿Eh? A vos.
0: Bueno, muy bien. Gisela, entonces, contando su experiencia, la foto que se sacó con la Sole recién, que, bueno, acaba de bajar, ha hecho dos pasos de la escalera y, bueno, automáticamente comenzaron las fotos, las entrevistas, los pedidos. Bueno, continúa caminando muy, muy despacito, muy despacito, Soledad. Vamos a ver si nosotros nos podemos acercar a charlar con Oscar el Chaqueño Palavecino. Le pedimos allí a Cristian López que prepare todo el material para ver si podemos charlar con el Chaqueño Palavecino mientras seguimos desde acá disfrutando de esta posibilidad. Se va a venir Magui Cullen, que vino hoy a la tarde, estaba haciendo la prueba de sonido cuando Cristian Herrera, cuando el indio Lucio Rojas, cuando Paquito Caño y los artistas estuvieron en el Estudio Federal, Suncor Seguros, con la posibilidad de cantar y ofrecer realmente un show increíble. Bueno, viene rodeado con mucho personal de seguridad, ahí la van rodeando para que pueda precisamente saludar y caminar hacia el escenario. ¡Vamos, Gonza! Bueno, qué locura, ¿te paraste vos también a ver, Gonza? ¿Cómo estás? Buenas noches.
10: Tremendo, buenas noches a toda la audiencia. Grande, Ale, qué bueno que estés cubriendo estas cosas. Porque sí, la gente hermoso. A veces no entiende lo que son. Hay que verlas para entenderlas.
0: Hay que venir a mostrarlas, eso es sí, fundamental. Sí, sí, sí. Hoy.
10: Totalmente, y veo la comunidad de toda la gente que viene a participar, a disfrutar, los artistas todos unidos, los camarines, me parece algo que tiene que repetirse en todos lados.
0: ¿Sabés qué? Descubrí hoy, charlando con varios artistas, que cuando el artista se siente cómodo, se relaja y se genera una magia que pocos lugares tienen.
10: Totalmente, es como estar en la casa de un amigo, ¿viste? Da esa sensación. Cuando ves a los artistas relajados, se da la mejor química. Porque es lo que pasa y lo que después se repercute en la gente, se contagia en el público.
0: Gracias, Gonzalo. Bueno, ahí está. Gonzalo Zamboni es nada más y nada menos que el manager de Soledad, ¿no? Soledad está filmando. Había una chica que se había acercado y había pedido si podías recibir una firma de la Sole. La abraza, pero un abrazo tan sentido. Y bueno, se cumplió. Mirá el momento que está viviendo. Con lágrimas en los ojos la chica, con lágrimas en los ojos. En este momento saliendo Soledad. Ya vamos a tratar nosotros en un ratito de poder tener nada más y nada menos la posibilidad de saludar también al Chaqueño Palavecino. Bueno, ahí está dejando también algunos saludos, algunos mensajes. Dame ahorita algunos saludos allí de los oyentes.
9: Bueno,
0: dame algunos.
9: Sí, desde
0: algunos,
9: la playa.
0: Algunos saluditos, a ver.
9: Paola dice desde La Playosa, saludos y muchas bendiciones. La Sole, la mejor siempre, pide un tema de León Gieco. Bueno, eso lo vamos viendo ya después de la transmisión, vamos guardando todos los mensajitos. Karina dice, y David están saludando. Aguante el folclore, dice David, impresionante La Sole, soy de Embarcación, Salta. Mira cómo estamos uniendo, ¿no?, las provincias. Hola, buenas noches, me pasan un tema de Ana Gabriel, bueno, va a ser para después. Nelly, Honori de Alto Alberdi, que las dos están dedicando canciones para el sábado y que nos desean buen sábado para todos. Buenas noches, hermosa programación, qué lindo La Sole, quiero saludar a Salvador, decirle que lo amo mucho, que es mi amor. Cafayate, después dice, ¿qué más? ¿Cómo van a cantar? No, este ya es uno que vino antes, uno de tempranito, así que no vale la pena leerlo porque ya pasó, ya caducó. Es de algún tema que han cantado antes en otro espectáculo. Bueno, ¿y querés escuchar a Delia que pide? La escuchamos, La tengo por acá, Delia, en el WhatsApp.
0: Dale un poquito más vos desde ahí, ya te vuelvo a pedir, Norita.
9: Dale, dale. Hermosa transmisión desde folclore, desde Mendoza, dice aguanta el folclore. Lila, brillante, Ale y a todo el equipo. Soy Edgardo, saludando desde Santa Fe. A ver quién más tengo. Saludos desde Tío Pugio, como siempre, escuchando Cadena 3. Ya voy después voy al chat de YouTube en vivo. Pasamos este mensajito antes. Hola, Delia. Hola, hola. ¿Cómo estás?
11: Hola, Norita. ¿Cómo va? Te pido que me pongas una canción linda, algo romántico me gusta. Soy Delia Fischer, de Mina Clavero.
9: Bueno, Delia, así que le vamos a decir y le vamos a dejar todas esas canciones románticas que se van a traer luego los nombradores. Lo vamos a escuchar, ¿no, Ale? Así que bueno. Ale sé que está esperando al chaqueño, está viendo si puede hablar con él antes del show, así que de acá le estamos haciendo nosotros el aguante. A toda la gente que también se comunica a través de YouTube, escuchando Cadena 3 en vivo, esta transmisión de la segunda noche, la del viernes, madrugada del sábado, de Vipora 2026, que va a seguir por Cadena 3 hasta el 16 de agosto, inclusive desde Gran Guardia Formosa. Bueno, ahí está toda la programación, y la pueden escuchar noche a noche aquí en Cadena 3 y también en la web. Nuestros compañeros ya van bajando toda la info, ahí pueden ver lo último, el chaqueño y Soledad, figuras de la segunda noche, la escucharon recién vibrar y brillar a Sole, y Lázaro Caballero, muy entusiasmado por la diversidad de Vípora y por República Folclore. Son ya las imágenes y los títulos que están en el portal de Cadena 3, Ale. Seguimos acá con más llamaditos, más mensajes. Vamos a escuchar a ver qué dice por acá. Yo tengo a Marisa mandando también sus saludos, y Alfredo. A ver, hola, Alfredo.
12: Hola, Cadena 3. Acá estamos escuchándote como siempre, todos los años, todos los días. Acá estamos en la casa ya durmiendo ya, por acostarme. Soy Alfredo, acá de la zona rural de Río Tercero. Espero arrimar un tema de lo fronterizo. Mi novia es Santa Cruz. Vamos, Susana Vieja nomás.
9: Bueno, gracias.
12: Vamos, noche y día.
9: Noche y día va después de la transmisión, la gran transmisión de Cadena 3. Susi hoy descansa, estamos sábados y domingos a la madrugada junto a Guti hoy, y mañana con Lito Ramírez, que va a estar acompañándonos, pero Lito va a estar desde toda la madrugada, obviamente transmitiendo lo del festival. Nosotros nos sumamos a las 4 con Noche y Día y la previa de la gran fiesta del Día del Niño. 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Ya escucharon parte de la grilla, te la voy a contar ahora, por si no la escuchaste, hace un ratito pasó por acá el prensa las voces de Geo con Fer. 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Y nosotros, acá, todas las madrugadas, hasta el domingo inclusive, vamos a seguir todo lo que pasa arriba del escenario en Formosa. La música y la solidaridad están allá. Está Ale, ya lo escucharon recién, ya lo escucharon durante la programación de estos dos días que ha comenzado el festival. Y esta nueva edición trae una grilla también impresionante en el escenario. 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Hola, hola, saludos desde San Lorenzo. Me hacen buena compañía, dice Martín. Claudia, buenas noches. Yo escuchándolos como todas las noches. También manda una foto, Ale, qué bien. Abu, manda una foto tuya en Ibi Porá, pero ese sombrero, Ale, qué espectacular que está. Debe ser ya el segundo o tercero que ha estrenado, que llegó al festival. No me extraña, porque tiene muy buen gusto el Ale para los sombreros. Bueno, acá, ¿qué dirá? A ver, acompaña con una foto. ¿Querés que escuchemos a ver qué dice Abu, que nos manda tu foto, Ale?
13: Excelente, excelente ese festival de caballero. Saludos y besos, abrazos para todos. Y ahí lo vi a Ale que estaba en el festival.
9: Qué facha, ¿no? Qué facha la foto que manda la Abu del Ale. Hola, buenas noches. Es la primera vez que les mando mensaje. Les quería mandar saludos a una persona muy especial, súper, súper importante en mi vida, Brian Ramos, decirle que lo amo, que es el amor de mi vida. Él escucha todas las noches con los chicos del Callejón del Fondo. Que Dios los bendiga, buenas noches. No se olviden decirle que lo amo, pero ¿cómo nos vamos a olvidar? Por favor, ya está dicho. A ver quién anda por ahí. Después del saludito de la playosa, creo que nos llegó este y no lo habíamos escuchado. Hola.
14: Hola, buenas noches. Desde Victoria, Entre Ríos, te habla Sebastián Rojas. Mandarle saludo a mis viejos que fueron a Ibi Porá y mandarle un saludo para Pablo Vilche, que estamos a full en la panadería.
9: Buenísimo. Bueno, muchas gracias por comunicarse a todos, ¿eh? Ya están en la panadería tan temprano, ya están preparando todo, porque bueno, 1:30, o todavía estarán dejando todo listo para el resto de los que tienen turno mañana. Bueno, saludos de San Lorenzo, dice Martín. ¿Me pasás el chaqueño palavecino? Soy Janina Leal. Y el chaqueño va a estar está allá en la grilla, anunciado, así que lo vas a tener en vivo al chaqueño. Hay chaqueño para rato en esta madrugada. A ver, Luis, hola, pero es cortito el mensaje, me parece que se le cortó. Luis, bueno, igual leo el que mandó escrito desde el WhatsApp. El audio dura solo un segundito. Buenas noches, felicidades, Cadena 3, la audiencia, el público y los músicos que apoyan a Lázaro.
0: Sí. Norita.
9: Sí, Ale, te estoy escuchando a la vez que estaba leyendo un mensajito que llegan, se han sumado un montón a esta hora.
0: Bueno, perdón que vengo a interrumpir yo acá. Vengo a saludar.
15: El hombre de sombrero, que no sabemos si es pelado o tiene el pelo entero.
9: Ay, me muero.
15: Viene un hombre de sombrero.
16: que se llama Alejandro.
17: No sabemos si es pelado o si es remangado pa' dentro.
18: ¿Cómo te recibimos?
19: ¿Cómo andas, hermano?
18: ¿Cómo estás, che,
19: ¿cómo te queda el sombrero?
18: Vos me dijiste, tenés que usar este sombrero y fui hasta que lo
19: conseguí. Muy bien, una alita más grande porque vos sos alto.
18: Sí, una alita más grande.
19: Sí, pero está bien acá, está bien.
18: El ala grande es de los artistas para ustedes.
19: Ah, da caso mío, yo soy a la 12, ese debe ser a la 8. Pero te queda bien.
18: ¿Sí?
19: Sí, aparte pintón el hombre.
18: ¿Cómo estás?
19: Bien acá juntándonos, estos grandes festivales sirven para juntarnos con amigos. Lo encontré a Lázaro de entrada, visto que pasás por el comedor, ahí donde está todo. Mira, me he hecho acordar al Rottweiler mío, cómo estaba comiendo, no lo habían dejado al pobre. El pobre con todo el trabajo que tiene. Ahí está entero todavía. Y porque uno se cansa en esto y va quedando mudo de a poco. Y nada, me encontré con todos. Realmente felicitarlo a Lázaro, que ha quedado con este gran festival, digamos, el festival más grande que tiene toda esta parte. Y la cantidad de artistas y amigos juntarnos, muy, muy, muy, muy bonito. Verlo a Bacón, verlo a los animadores, a todos, verlo acá, al gran Facundo con toda la barra, con todos sus compañeros, no sé, ¿qué más te puedo decir? Bien, contento.
18: Hay una gran renovación, se está viviendo, te tocó encabezarlo en algún momento en la década del 90 también, con Horacio, sí. Cuando te nombró su sucesor. ¿Sentís que esta revolución se está generando otra vez en el folclore?
19: Sí, sí, lo veo. El folclore siempre está. Yo decía la otra vez, en el caso de los grandes músicos, en el rock, todo un día entra Charlie así al camarín, lo cuento siempre porque lo había invitado Fito al íntimo que hacía y un montón de músicos. Ahí al lado sonaban cuerdas. No, estábamos con el bandoneón y unas guitarras acá. Y me cuenta la historia, quién era el padrino, que era don Eduardo Falú, y en ese tiempo, porque la madre era concertista, algo así, se invitaba, y él pasa, le dice la tercera está desafinada, 7 años. Entonces lo retaban todo, lo que hacían antes es como una falta de respeto, y Falú, como era un hombre muy, muy, muy educado, bueno, no le fastidió nada, tocó y le dice, el chico tiene razón. Tiene razón el chico y le hizo un juego ahí de afinar y desafinar un poco. Le dice, no, esta también está hace 7 años. Y él me dice, yo cantaba folclore. Viene a esto porque dice, o sea, todos pasaron por el folclore. Los argentinos nuestros que buscaron otro género musical han pasado por el folclore. Y siempre dentro de ellos está un folclorista, una madre, un padre, un abuelo. Así que la familia, el folclore es esto, es compartir la música, es muy familiar, muy de las reuniones familiares. Sucede con nosotros, con muchos de nosotros. Mi hermano mayor era, el día domingo era como ir a misa, se provocaba con lo poco que tenía, un asado o algo, para que venga un amigo y se cante folclore. Se viva el folclore, en armar una canción o cantar o tocar y pasar el domingo. Y es eso el folclore. En la década del 90, cuando, bueno, acá está Facundo, que él sabe que ha sido muy fuerte.
18: Era la noche joven Facundo en aquel momento, sigue siendo joven.
19: Sigue siendo joven, lo siguen provocando la noche los jóvenes. En aquellos tiempos, los Carabajal que han sido un sostén de ese tiempo, que todo el mundo hablaba de la década del 60, del 70, que nosotros no la hemos conocido, pero sí había quedado esa huella. Y los santiagueños en sí han sido muy fuertes, los más jóvenes, ¿no? El hecho de hablar de Peteco, Cuti, Robert, esto que Cuti se vestía así, parecía de la misma manera que lo hizo este Quique después con los Nocheros, esa cuestión de seguir con el folclore, porque no era fácil arrimar al joven, porque era como que se había perdido, como que estaba desaparecido. Lo que hizo Sole, pasaba Sole, y me acuerdo que estábamos con Jorge Rojas ahí en el Obelisco y veíamos los chicos, nos pasaba cuando hacía el teatro, pero eran como ver las palomas en bandada, claro. Este pueblo, que valga la comparación, así pasaban. Y ya pasaban con un poncho y un sombrero, pero hubo un tiempo de eso, de que costó mucho, hubo una invasión de afuera, y de ahí vinimos nosotros, bueno, Nochero, Soledad, ahí me colé yo, Facundo, Tamara, ¿quién más? Tequis, muchos de ellos, muchos jóvenes, y ha sido muy fuerte. Es más, Vascón tenía no sé cuántas casas había alquilado ahí en la calle para poner de, para poner de representación. Lo que se ha trabajado, lo que dio vida también hacia los poetas y también a los otros que venían, porque Horacio era una persona muy hermosa, que no al contrario, se alegraba de nosotros. Y como que se había recuperado una parte que se estaba perdiendo. Y después, bueno, está el sostén de todos nosotros, que estamos todavía, estamos vivos y bien encendido el fuego. Y bueno, y aparecen estos chicos como Milo, que hace otro género, le interesa el folclore por lado de uno, por las letras de poetas, de lo que hizo Cuti. Y así se suman otros chicos que se van sumando. ¿Cómo se llama Maggi? ¿Cómo se llama la
20: Maggi?
19: Claro, que canta como los dioses. Y es una porteña. Bueno, lo mismo nos pasaba con Tamara, que era bonaerense y cantaba, es una de las grandes cantoras.
20: Bueno, y ahora llegas con República Folklore, el folclore a Buenos Aires. También como es como una frutillita en el postre, lo sentís para instalarlo definitivamente, lo que ustedes vienen transmitiendo y viviendo a lo largo y a lo ancho del país, que se instale definitivamente en Buenos Aires.
19: Ojalá, que es lo que siempre se ha dicho. Y bueno, y ahí está Soledad por medio, junto con su gente que trabaja, y ojalá que sea eso, y ojalá que el día de mañana... seamos como el mexicano orgulloso de la música, de nuestra música argentina, que es muy fuerte, muy grande, y que se expanda al mundo. La danza es tremendo, la poesía, todo lo que es la poesía argentina, la que ha quedado, es increíble todo lo que se ha hecho. Por algo en un momento ha sido muy fuerte, la que poco hemos conocido nosotros. Pero sí la hemos escuchado o la veíamos desde chico, en el caso mío. La importancia que tenía un festival como este, donde venimos todos, pero el festival también tenía su importancia en los pueblos, ¿no? Así que, bueno, yo como folclorista nato, viniendo de mi región, me alegra que se sigan sumando, y cuanto más sigamos va a ser mucho mejor. Cuanto más sigamos va a ser mucho mejor.
20: Bueno, lo que sí le propongo es que el desafío de los cuadriles, mira que Oscar es campeón, los chicos conocen, han estado en la Matera también, ahí donde ha sido campeón.
21: Sí, la Matera.
20: Dieguito Gatica es profesional, sí, también en el asado.
22: ¿Sí? Nunca comió un asado mío el Chavi, yo le voy a preparar uno.
19: Vamos a ver, está bien, a mí no me asusta nada ya a la altura del partido, pero...
21: Claro, vos con verlo los ojos te das cuenta, vos le ves pinta de buen asador.
19: El día que tomemos un vino firme, ahí vamos a ver cómo.
22: Mano a mano.
19: El asado es el que tiene ganas de hacer. El asado también es arte. Sí. El asado también es parte de todo esto. A los argentinos, a todos, ya vamos al argentino, comemos un asado, nos tomamos un vino. Armar la guitarría y cantemos todos juntos también. Y claro, valoremos todo lo que es una samba, una chacarera, que sería bueno entre todos. ¿Quién no quiere comerse un asado? Sí. Y con lo que más pega es con el folclore, con un buen vino tinto. ¿O no?
20: Sí, y ya que estamos, ¿cantamos una samba, una chacarera o algo como para cerrar? ¿Calentamos con algo? Bueno, el chaqueño para vecino, Facundo Toro y los nombradores del Alba, ¿eh? En vivo estamos para la cadena 3, para todo el país, desde Ibiporá, en Formosa. Ahí va, a ver. Juan de la Calle. ¿Juan de la Calle? Vámonos más.

0: Vamos ustedes ahora.
1: Dale. Primero, ¿cómo soñar?
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0: Bueno. Gracias.
1: Habíamos ensayado, ¿han grabado?
0: Mira. Está todo registrado. Gracias, Oscar.
1: Ah, gracias a vos, un gusto verte acá y a toda la gente de Cadena 3, un abrazo. Se los escucha por todos lados. Anoche veníamos por Machagay o antes, ya escuchando la previa del festival. Así que están por todos lados ustedes.
0: Bueno, un placer. Un placer y gracias por los elogios.
1: No, muy lindo. Bueno. Somos de escucharlo a donde vamos mientras podemos. A mí me gusta directamente a la 700. Por ahí estoy en Buenos Aires, el 99.1. Bueno, vayan. Es hora que laburen, che. Suerte.
0: Se van los nombradores del ALBA y Facundo Toro, gracias.
1: Vete, hermano, gracias.
2: ¿Has comido algo?
0: Mira. No, ahora me quedo picado. Cortamos la cámara, mandamos la pausa a Córdoba, ¿y podemos comer algo?
1: Claro que sí, lo estaba esperando.
0: Bueno, hacemos pausita, Norita, nosotros desde acá, con este regalito del chaqueño para vecinos, Facundo y los nombradores del ALBA.
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0: 9 grados a esta hora en Córdoba capital. Ya la seguimos desde Ibiporá. Estas 100 noches festivaleras que nos acompañan del 13 al 16 de agosto por Cadena 3, llevando todo lo que pasa en el escenario por allí, con, por supuesto, el Estudio Federal Suncor Seguro. Ya volvemos con Ale. Buenos días, me encanta la radio, me encanta Cadena Sol, recién en este momento el chaqueño, dice, besitos, dice Noemí. ¿Qué tal, Les conté de la foto del Ale que nos mandaba el Abu, de allí mismo, que le sacó cerquita del escenario, y ya después lo dijo el propio chaqueño, lo bien que le quedaba el sombrero a Bustos. Hola, buenas noches, yo escuchando como todas las noches, soy Claudia, dice... Hola, hola, hola, Yamila, Yanina Leal, que nos pedía al chaqueño palavecino y lo tuvo ahí en vivo, es más, calentando motores recién con los nombradores, así que qué gustazo, ¿no? Y después va a seguir en el escenario. Por acá había un mensaje que dice que en el saludo a Brian Ramos me olvidé de parte de Victoria. Bueno, ya está pasado entonces, con nombre y todo. Buenas noches, felicidades Cadena 3, la audiencia, el público y los músicos que apoyaron a Lázaro una vez más y que siguen apoyando, digo yo, ¿no? Luis del Marqués, de General Pinedo, Chaco, Luis E. Marqués. Bueno, gracias por escribirnos también, le hacemos llegar y lo están escuchando. Hola Nora y Ale, equipo, qué linda transmisión. Suerte, soy Álvaro de Buenos Aires, de Pablo Podestá. Dice, suerte Álvaro de Buenos Aires, Pablo Podestá, Estela. Hola Norita, que alegría escucharte. Dice Moni, ay, que por los mensajitos parecen citas amorosas del programa. Saludos, bueno, es que están muy, muy románticos los oyentes, pidiendo ya para después, cuando comience noche y día, después de las 3 más o menos, 3 y media, poder escuchar algunas canciones romanticonas. Buenas noches, de Mina Clavero. Quiero saludar a Néstor y a Nati en su aniversario de casados, dice, y con un tema a su elección. Soy Néstor, saludo a la familia López de Villa Sarmiento. Muy bueno el festival de Ibiporá, dice. Bueno, como no, ya está pasado el saludito y felicitaciones, por supuesto, por un nuevo año a Néstor y a Nati, que están celebrando aniversario de casamiento. A ver, ¿quién anda por ahí? Hola.
1: Hola, buenos días. LB3, siempre los escucho. Siempre escuché a Susana. He ganado premios cuando estaba en la aljibe en Barrio Jardín. Y bueno, ahora con el WhatsApp me voy a poder comunicar porque antes no sabía cómo hacerlo. Les mando un beso grande, un abrazo. Y cuando esté Susana, querría que me haga partícipe y me anote en el 333. Soy Mirta Giral.
0: Bien, entonces eso será el lunes, Mirta querida. Lunes a la madrugada, ¿no? Con Guti no va a estar, pero Susi va a estar con Lucas capaz. Bueno, así que hermoso mensaje, Mirta. Viste que está bueno lo del WhatsApp, 3515-1999-14, para los que recién están escuchando la radio. Contanos de dónde venís escuchándonos y desde donde estés, cómo está esta madrugada. Acá en Córdoba, ya lo dije recién, ¿no? Estaba retomando los datos del tiempo de la hora 1. 9 grados y veo que el cielo sigue cubierto, que sigue la llovizna y que hay poca visibilidad, 5 kilómetros reducida por llovizna y neblina para los que están volviendo de algún lugar, con cielo cubierto en Córdoba capital, 93%. Norita y equipo, buenas noches, soy Palito Sala de Neuquén, puede ser algún tema de Jairo, buen programa y muchas gracias. Bueno, ya cuando retomemos después la lista de noche y día, hoy edición especial por 100 noches festivaleras. Lo vamos a hacer. Gran transmisión, hermano, dicen por ahí, por el YouTube en vivo, Cadena 3, los que estaban escuchando.

0: pensando, incluso cuando cantaba Soledad, nunca, pero nunca, revoleando el poncho, también decían por ahí. Bueno, en fin, estamos en la segunda noche, ya madrugada del sábado, de la grilla de este 2026 del festival y vi por ahí. Allí está el Estudio Federal Sancor Seguros con Ale, noche a noche, hasta el 16 inclusive, llevando esta verdadera fiesta con la que están los artistas llegando al público grande de la zona. El Chaqueño en un rato, ya estuvo la Sole, van a estar antes los nombradores, antes del Chaqueño, y Maggie Cushen. Pero además, como ya lo vino anunciando en primicia ayer a la tarde, Milo J va a estar en exclusiva y solo por Cadena 3 lo van a poder escuchar en el show que ve en Ivípora. Las 100 noches festivaleras y esta nueva edición con la conducción de Lale Bustos. Que debe estar picando algo también, ¿no? Bueno, hacer un alto en el camino. Está bien, porque bueno, ya viene muy temprano, Ale. 3515-199914 o en el mensajero de Cadena 3. O si escuchás en YouTube esta transmisión festivalera, podés escribirnos también en el chat de YouTube, desde donde escuchás Cadena 3 en esta madrugada del 15 de agosto. 15, Guti, 15. ¿En qué momento llegamos a la mitad del mes? Del mes más denso, porque bueno, le hace mala prensa, tiene el octavo. No, agosto. No, oh, septiembre viene con la primavera, con el cumple de esta personita. Ayer fue cumpleaños de Sebastián. Bueno, y lo celebraste seguro en el despabilate con la Susi. Bueno, un recuerdo, por supuesto, celebrar la buena música al gran artista, esté donde esté. Pero hoy tendremos otros para homenajear, más invitaciones para hacerle. Nos estamos preparando y Kempe ya está listo para esta gran fiesta grande mañana. Solo faltan ustedes, que no tienen solamente más que acercarse para disfrutar del show que organizan junto a Cadena 3, La Popu, La Hit y Cosquín Rock para el Día del Niño, la Municipalidad de Córdoba y el Gobierno de la Provincia de Córdoba. 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Así que mañana yo voy a estar acá a la madrugada con la olla grande del chocolate y después nada que ver, pero sí vamos a estar haciendo el aguante y conectando a partir ya de las 6 cuando empiecen nuestros compañeros a ir para el Kempes, conectando al público con el Kempes y con la gran fiesta gran. Así que vamos a estar desde las 4 haciendo noche y día. Y desde las 6, y claro, va a estar Shankar con los Caligaris. Seguro que van a cerrar los Caligaris, como lo hicieron en el 2023, pues yo después no, por razones, viste, de programación, tenía que estar acá a la mañana o no pude, pero estuve en el 2023 con la Mosca y la LBC y todo, ¿cómo bailamos ese día? Ahora va a estar Ángela Leiva, los Caligaris, Jean Carlos, Rose, la Granja de Zenón, Simón Aguirre, Pim Pau, Bandín, y como dice Guti, Jean Carlos, así que vamos a bailar toda la mañana y a calentarnos la pancita con el chocolate caliente y los criollitos. Panza caliente y niños festejando y bailando. Ya tenemos clima del Día del Niño este domingo 16. A ver qué cuentan ustedes desde el WhatsApp. ¿Qué dice la radio fantástica? Dice Carmen Prada. Bueno, Carmencita, ya te recuerdo que el club funciona de lunes a viernes, cierra, ¿no? Cierra las puertas con sus socios, pero bueno, los va a estar recibiendo seguramente el próximo lunes, martes, miércoles, jueves y viernes con Susi y con quien esté en el aire, ella en la comandando los sonidos. Guti no va a estar el lunes porque el lunes descansa, pero después toda la semana va a estar con el club de las 3:30. Hola, excelente todo. Escuché a la Sole desde aquí. Estoy escuchando hasta ahora, muy lindo todo. Quiero mandar felicitaciones. Soy Roberto de Posadas Misiones. Hola, ¿quién anda ahí?
1: Hola, Cadena 3. Soy Ramón de Loma de Zamora, Buenos Aires. Les felicito por todo. Primera vez que me comunico porque por WhatsApp, porque soy una persona mayor, así que bueno, la verdad que indiscutiblemente la mejor radio.
0: Bueno, volvemos al Ale ya. Ale,
2: y acá estamos, mirá. Gente, ¿no? Qué tal? Casualidad, me vengo a cruzar yo. Sí. Hola, Maggie, ¿cómo está?
3: Muy feliz, recién bajada, y ahí estaba charlando con Maggie. Lázaro. Qué alegría, qué hermoso esto que armó. Qué fiesta tan linda, popular para la gente, de encuentro, de familias. Estoy muy contenta, muy feliz de ser parte y de conocer esto, porque de verdad que me quiero venir a acampar. Para la próxima ya me vengo los 4 días.
2: Bueno, eso decías hoy al mediodía, llegaste y dijiste, qué lindo lugar, pero entiendo que a los artistas cuando llegan relajados, cuando se sienten contenidos, se genera una magia, sí, especial, ¿no?
3: Sí, y todo, la compartida también acá en los camarines, ahí estamos hablando con los chicos de Orellana Luca, ¿no? Con Manu y el Pelu, que no los veía hace rato, desde que fui a Santiago no los veía, y encontrarnos acá y nada, y decir qué bueno que nuestro país tenga estos lugares así de venir a celebrar la vida, en definitiva, porque es eso, ¿qué viene a hacer la gente? No solamente a, bueno, claramente también a comer asado, a compartir, a jugar al truco, a escuchar a tantos artistas increíbles, pero también a celebrar la vida, la Argentina, el país increíble en el que estamos, con esta cultura tan especial. Entonces, ser parte de esto, para mí, no sé, es muy único, me siento muy agradecida.
2: ¿Qué significa para vos? Digo, venimos hablando, hablábamos hace un ratito con Sole, con Lázaro, con el chaqueño. Digo que el hecho, como bonaerense, ajá, de que el folclore llegue a la capital y que pueda hacerse en 2 días y que pueda marcar un lugar. ¿Cómo lo ves? ¿Qué significa para vos también, no? Porque digo, siempre se ha planteado desde el interior una cuestión particular de decir, ¿qué pasa que a veces las cosas, si no llegan a Buenos Aires, parece que no se conocen? Claro. Acá en el interior es muy común el dicho de que Dios está en todas partes, pero atiende en, claro, Buenos Aires.
3: Sí,
2: ¿no?
3: Totalmente. Y se entiende. Muchas veces a mí me preguntan, incluso porque yo soy de Buenos Aires, ¿viste? Claro. ¿Cómo lo vivo? Pero también creo que, nada, que por un lado está buenísimo que en Buenos Aires pueda tener su propio festival, ¿no? Porque también hay un montón de porteño, digamos, que nos encanta el folclore y que lo vivimos con mucha naturalidad. Entonces está buenísimo tener nuestro festival para seguir compartiendo. Pero también creo que es lindo que haya festivales de cada región, poder estar acá en Formosa compartiendo y ver que justamente que es algo que nos une, que venís y en esto, en nuestra música, en nuestro folclore, te encontrás, es lo que nos hermana también, ¿no? Más allá de estas tradiciones que nombramos, que las empanadas, el mate, el truco, Mafalda, no sé. Pero bueno, también es esto, es lo que nos identifica, lo que nos representa. Y que esté esto, que esté Córdoba lleno de festivales, todo Cuyo, que el sur tenga sus festivales, ir a la Patagonia. Hace nada estábamos en Chile también, cantando con los hermanos chilenos la semana pasada, y también, y cantaban nuestras canciones. Y bueno, no sé, me siento eso, como parte de algo que realmente nos trasciende, ¿no? A veces, como que digo, estas son las cosas tan valiosas que tenemos que no hay que dejar de agradecer.
2: Y además de formar parte, digo, porque en algún momento, en la década del 60 comenzó esto de una revolución en el folclore, en los 90 se repitió, y ahora está siendo parte de esta revolución que se está generando. Sí, ¿Cómo lo ves a eso? ¿Pesa? ¿Uno dice, no, qué feliz que estoy, orgulloso?
3: Y sí, con una responsabilidad también, ¿no? Como tomándolo con tranquilidad, porque sabemos que bueno, que nosotros somos un granito de arena nomás, pero sí con la responsabilidad de, bueno, de saber que está en nuestras manos también hacer un bien muy grande a la Argentina, acompañar a la gente en su día a día. Qué sé yo, pienso en Lázaro, que organiza todo esto y tiene estas canciones, está renovando el cancionero de mucha gente que también hace trabajo rural y que dedica sus días a estar al caballo, y que estas canciones realmente tocan el corazón y están trayendo un nuevo cancionero. Yo también recién estaba enseñando Hay Carnaval, una de mis canciones, y la gente la cantaba conmigo. Yo veo qué es lo que puedo aportar. Ese es mi granito de arena.
2: Ya estás aportando, no caben dudas. Bueno, gracias. Y además, digo, con un segundo semestre muy especial para vos, porque te cruzás el charco, como decimos, sí, te vas a Europa.
3: Así es, sí, voy a estar allá en España, voy a estar también en Suecia, en Italia, en Suiza. Y bueno, es la primera vez que voy a hacer así una gira larga, porque sí, son muchas fechas, pero feliz. Y también, nada, siempre es lindo cantarle. También voy mucho para Uruguay y veo mucha gente de acá que por ahí se ha ido a vivir por distintas situaciones de la vida. Y hoy, gracias a eso también, a poder ir y cantar ese folclore, se sienten un poquito más cerca de casa. Entonces también es una experiencia que me dan ganas, que siento necesaria.
2: Bueno, gracias por la gentileza que siempre tenés con nosotros. Y un placer encontrarnos en los festivales.
3: A vos, bueno, muy feliz, gracias por recibirme siempre en Cadena 3.
2: Por favor, gracias, ¿eh? Muy bien, Maggie Cullen, aquí en la Cadena 3 Argentina, que acaba de bajar del escenario. Y hemos tenido nosotros la oportunidad también de charlar. Se van a venir los nombradores del ALBA. Ha habido un cambio en lo que estaba previsto en la grilla, que iba a tocar el chaqueño Palavecino y después iba a venir Efraín Colombo y Ternura. Ternura es un grupo que trae sobre todo música cumbia, música para bailar, para disfrutarlo. Y finalmente, bueno, va a haber un cambio. Ahí va a ser nada más y nada menos que Efraín Colombo, quien va a tocar antes del chaqueño Palavecino, el chaqueño Palavecino, y el cierre será con Ternura. Entendemos que ya entradísima la madrugada, porque a esta hora ya son casi las 2 de la mañana. Ya voy a repasar, no tengo la grilla, vengo caminando por acá, Norita.
0: Sí,
2: me voy trasladando hacia el Estudio Federal.
0: Entonces los nombradores vendrían ya, ¿no es cierto? Los que siguen.
2: Claro, ahora se suben los nombradores. Bien. Después de los nombradores sube el chaqueño Palavecino. Efraín Colombo. Después de Efraín Colombo, el chaqueño Palavecino. Y el cierre será con Ternura. A ver, los tiempos que ahora sí los tengo, ya estoy aquí adentro del estudio. Nombradores del ALBA, 30 minutos. Uh-huh. Uno cree que van a subir ahora a 2 de la mañana, vamos a tener 2:30 hasta que se prepare todo lo del chaqueño Palavecino y entraremos cerca de las 3:00 y pico de la mañana para que suba Oscar Palavecino. Y el chaqueño tiene 90 minutos, que sabemos todos que rara vez son 90.
0: Se hacen,
2: yo diría, para un 120, un 150, sí, seguro. Sí, sí. Entonces ahí vamos a estar llegando a las 4:00 y moneda. No, perdón. Nombrador del ALBA, 30 minutos. O sea que va hasta las 2:30. Después viene Efraín Colombo, que tiene otros 30 minutos. Entonces ahí llegaríamos a las 3. 3:00, 3:00 y pico. Y ahí sube el chaqueño. Ahí sube el chaqueño Palavecino. Le va a pegar hasta las 4:30. Y bueno, y la madrugada será con Ternura para el cierre.
0: Hablando de Ternura, qué delicia escucharla, Maggie. Yo tuve
2: No, qué hermosa. Es
0: no la conozco personalmente, pero le he hecho algunas notas hace años cuando empezaba, sí, a través de Robertito Quintero, creo que sigue siendo su representante, que es un colega de Buenos Aires, que empezó con el rock,
2: sí,
0: en los 80. Y la verdad que, aparte de una gran artista, qué linda persona, qué dulce.
2: Es la verdad que es por lo poco que uno la conoce. A ver, uno la ha cruzado y tiene oportunidad de cruzar algunas palabras además de las notas, cuando se encuentra en los festivales. Hoy contaba que a la siesta, mientras estaba haciendo la prueba de sonido, vio que había ruido acá en el camión de Cadena 3 y se vino a saludarlo al Indio, a Cristian Herrera, a Paquito Caño. Pero es tan humilde, da una sensación de una persona muy agradable, de una bondad tremenda, además de lo que significa como artista. Acá la gente, yo le diría, Norita, que ya empieza a abrazarse, a saltar, a levantar los vasos. ¿Qué significa eso? Y que ya estaría haciendo efecto alguna que otra bebida espirituosa, sí, sí, que alienta al público a disfrutar de una noche que va a ser inolvidable y multitudinaria sobre todo. Eso no me cabe en duda, porque hablaba recién cuando venía para acá con alguno de los organizadores también, y estamos arriba de las 30.000 personas dentro de este predio, dentro del predio donde está el escenario principal. Pero recordemos que calle de por medio está el camping, y que no toda la gente del camping muchas veces se cruza al espectáculo principal. Algunos se quedan guitarreando, claro, o tomando algo, o comiendo algo, y no se cruzan. Y estamos hablando desde la gente que hay en el predio, a la gente que está en el camping, a la gente que vino al predio, y estamos en las 40.000 personas tranquilamente en esta noche en Ibiporá, aquí en Gran Guardia. Una confirmación de lo que se preveía. Se preveía que el festival iba a ser mucho más grande o mucho más convocante que lo que fue el año pasado, que estuvimos nosotros y transmitiéndolo y llevándolo al país por primera vez. Y la verdad que esto ratifica lo que fue anoche, lo que se está viviendo esta noche. Es tal cual, una gran fiesta. Mira, hay gente de Rafaela, de Rafaela ahí, y Ibiporá, y tantas otras banderas celestes y blancas que se levantan a esta hora, y de la gente que saluda y que disfruta. Esperamos nosotros por Facundo Toro y los nombradores del ALBA, esperamos por Efraín Colombo, y también ya en la despedida Oscar el Chaqueño Palavecino para la audiencia, que por lo que alcancé a escuchar, por lo que veo, sigue muy enganchada allí, ¿no?
0: ¿Y será, Ale, lo que vos decías, que este año hay más gente, más convocatoria, y que será que cada año habrá más infraestructura, más disposición de parte del lugar? No conozco, pero tratamos de imaginar que año a año va a ir creciendo, o al revés, ¿será que va a ir creciendo cada vez más en lo que ofrezca, dado a que cada año van a tener más gente de distintos lugares? ¿Qué decís vos?
2: Acá lugar hay para seguir ampliándose. Acá hay lugar, claro, porque esta es la casa de Lázaro, es el campo de los papás de Lázaro, ¿no? Entonces hay hectáreas todavía para ampliar el predio, que es lo que quedaría, ¿no? Porque, a ver, si bien calle de por medio tenemos el camping, el camping tiene lugar para hacerse más grande. Sí. Tiene espacio. Y hacia el otro lado tenemos el sector campero, donde se producen las destrezas criollas. Mañana desde las 9 de la mañana y hasta las 2 de la tarde va a haber destrezas criollas en ese campo. Entonces también hacia el otro sector hay espacio para ampliarlo. Entonces podría ampliarse la convocatoria. El tema es que cuando uno amplía la convocatoria también amplía... O debe ampliar la cantidad de servicios que ofrece. Claro. Entonces, porque va a venir más gente, se van a utilizar más baños, se va a necesitar más agua. Bueno, entonces eso implica otra serie de cuestiones a analizar. Pero bueno, ya este año es más grande que el año pasado. Eso me parece que no caben dudas. Y a partir de allí, bueno, habrá que ver cómo sigue. Para mí este es un antes y un después que marca el Ibiporá en esta quinta edición, asumiendo una responsabilidad que marcaron señeros en su momento. Charlábamos con uno de ellos hace algunos minutos, estoy hablando de Oscar el Chaqueño Palavecino, que hacía el festival del Trichaco en Rancho El Ñato, ¿no? Allí lo hizo muchos años, la radio lo transmitió con Ronnie Vargas, con Gonzalo Carrasquera, viajaron, Cristian López viajaba como técnico. Bueno, y varios más a lo largo de los años,
0: sí,
2: que han ido compartiendo esto en el Trichaco que hacía Oscar el Chaqueño Palavecino. Después se sumó en la fiesta de la cultura nativa, que fue la fiesta que hicieron los hermanos Rojas, Alfredo, el Indio, Jorge Rojas, el papá Lucio, que esa se hacía en Santa Victoria Este.
0: Así es.
2: ¿Sí? El paraje se llama Villa La Merced. Ahí está.
0: Y que seguramente López ha estado ahí. Orlando se debe acordar también.
2: Orlando Morales, claro, Orlando Morales lo hizo muchos años también. Bueno, ha habido varios compañeros, cronistas, que han acompañado estas fiestas. Y bueno, después, por diferentes motivos, se dejó de hacer. Tanto el Festival del Trichaco como el de la Cultura Nativa. Pero surge algunos años después, si se quiere, porque el primer festival que hace Lázaro acá es 2022, en el 2022.
0: Claro.
2: Surge este Ivípora. Surge este Ivípora y empieza a hacerlo y empieza a convocar y empieza a recibir multitud. Lo del año pasado, 2025, fue también una bisagra, porque por primera vez se completó un predio gigante. Entonces ya de allí se apostó por más y se agregó una noche. Este es el primer año que se agrega una noche. Comenzó siendo de dos, pasó claro. a ser de tres, hoy se están haciendo cuatro noches. Y me parece que tiene todavía para crecer. Y tiene, sobre todo, es algo que hablaba hace un ratito con Oscar Palavecino, tiene sobre todo la posibilidad de contar con alguien que tiene mucha energía para dar todavía, sí, para organizar, porque, a ver, uno no es por... No lo hace estrictamente por ser condescendiente con quien organiza.
0: Claro.
2: Sino porque lo ve cuando viene acá. No es que nosotros vemos un Lázaro que se queda en su casa, acá, en el casco de estancia, encerrado, descansando la voz para después subir a cantar. No, claro. Vos lo ves subido a un caballo, yendo hacia una punta u otra del predio con un handy que lleva consigo, comunicándose permanentemente con el resto de los colaboradores. Obvio que hay un gran equipo detrás,
0: pero
2: muchísima
0: todos.
2: Gente, muchísima gente, pero él no se queda atrás, claro. Él no se queda atrás. Vienen, te lo cuentan los artistas, viene Lázaro y les dice: están cómodos, necesitan algo, no, necesito las pulseras, pero ya las busco yo. No, ya te las traigo. Va, las busca, se las trae. Bueno, en eso me refiero. Está muy involucrado y eso es fundamental, pero, claro. para que una organización pueda funcionar. Que el líder, que la cabeza de quien lleva adelante el proyecto uh-huh. esté tan involucrado, esté con tanta energía, contagia.
0: Pero además
2: y por eso
0: contagia,
2: salen las cosas como
0: contagia
2: salen.
0: Contagia en el escenario, sí. porque yo recuerdo el domingo, un domingo que estuvo, creo que fue 11 de enero, que estaba en Jesús María, estuvimos sí. con nuestro estudio federal en, con Ronnie en vivo.
2: Este claro, año, a la mañana.
0: Hace poco, este año fue... Ya pasaron como 7 meses, pero parece que fue ayer,
2: claro,
0: ¿no?
2: 11 de enero del 2025, tal cual, el primer allí, domingo del Festival de Doma y Folclore de Jesús María.
0: Y como él estuvo, estaba esa noche, bueno, estuvo a la mañana, y realmente contagia energía, y la gente que lo seguía, que estaba esperándolo ahí, bailando, él cantaba en el estudio y la gente baila, se armó todo un baile ahí esa mañana. Imagino que debe ser igual en el escenario. Y,
2: ¿a dónde va, te diría, Norita? ¿A dónde va? Claro. Lo vivimos nosotros en la Expo Rural en Palermo. Dos claro. años consecutivos, 2025 y este año 2026, Lázaro estuvo cantando y se empezó a convocar gente y a convocar gente y empezó a llegar gente. Después bajó del Estudio Federal y cantó para el público y, bueno, prácticamente había gente, no sé cuántas
0: que estábamos
2: personas
0: en vivo a la, estábamos en vivo a la radio hace poquito tiempo también. Estaba yo acá, en el estudio con de acá, ¿no?
2: Con Raúl,
0: con
2: claro.
0: Raúl.
2: Bueno,
0: sí,
2: tal cual.
0: Por eso te
2: tal
0: digo.
2: Cual, hace un par de semanas, fue en julio.
0: Y eso es lo que hace también que él vaya llevando su mensaje y vaya contagiando el entusiasmo para que después cuando... año a año, a través de todas esas invitaciones que él hace, ¿no? Masivamente, que su propio festival vaya cumpliendo
2: sí,
0: ese cometido
2: sí, pero,
0: que tiene, ¿no?
2: Pero hay una cuestión extra, me parece, porque no es fácil. Nosotros hemos entrevistado a gente que viene desde Viedma, claro. a gente que viene de Río Negro, de Neuquén,
0: tal cual.
2: De San Juan, de Mendoza, de La Pampa. Bueno, de Córdoba ni hablar, hay sobre superpoblación de cordobeses acá. Hay santafesinos, bonaerenses, gente de la costa atlántica, Necochea, Mar del Plata. Y se hacen 12 horas, 14 horas, o viajan 12 horas, descansan y después siguen viajando.
0: Para poder...
2: para venir a vivir esta experiencia, para venir a disfrutarla. Anoche entrevistábamos una señora que estaba con su marido sentada en una mesa acá en el sector gastronómico y que nos decía: yo pedí la semana de vacaciones, la pedí para poder viajar. Venía esa gente, venía de Necochea. Pedí para poder viajar y estar presente las cuatro noches. Eso le lleva, imagínate, 4 noches más el viaje, le lleva una semana mínimo de vacaciones. Y la señora se lo pidió para venir a Formosa a vivir este festival. Entonces, el momento del folclore y demás es muy especial. Pero bueno, aprovechamos, dejemos de hablar. Bueno. Nosotros vamos a escucharlo a Facundo Toro, a los nombradores del ALBA, Lucas Erazo, Nacho Prado, Diego Gatica en el escenario de Vípora.

la gente de Reconquista y vamos. 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

Buenas noches, ¿cómo estamos? ¿Todo bien? A ver, allá al fondo, ¿cómo estamos también? Qué cantidad de gente que ha venido, ¿no? Gracias, Lázaro, por invitarnos a esta fiesta tan bonita. Y vamos a hacer una enganchadita ahora de zambas, ¿eh? Bueno, amigo, se han traído pañuelitos, le veo que andan con ganas de bailar también. Este enganchadito que arranca mi amigo Nacho, ¿sí?

Bonito. Muchas gracias.

0: Che, la verdad que ahí me decían recién, estaba ahí abajo, me dice, me imagino que van a cantar con Lázaro, que hubiera sido. Esta canción la tenemos acá en el enganchadito, pero no podemos hacer un pedacito, tenemos que cantarla
1: entera, hermano.
0: Y qué lindo sería cantarlo con el anfitrión de esta noche, ¿no? Con Lázaro. Esta canción.
1: ¿Y quién es el encargado de llevarla por todos lados?
0: Por supuesto, Lázaro. ¿Puede ser?
2: ¿Puede ser, amigo? Hermano querido.
0: Mirá. Qué barro, ¿no?
2: ¿Cómo están, señores? ¡Fuerte el aplauso! Para mis amigos, los nombradores del alba, señores. ¿Cómo la están pasando? ¿Bien? ¿Cómo la están pasando? ¿Bien?

0: ¡Barba víbora!
1: Gracias, Lázaro.
2: Gracias, hermano. Gracias, querido. Hermanito, querido.
1: Bueno, nos vamos a ir yendo con una canción.
3: Ya vino Oscar, ya vino Oscar.
2: Gracias, Chargada, gracias a los músicos, muchas gracias.
1: Ahora se lo firmamos, hermanito. Vamos a ir con una samba que no puede faltar, es la samba reina, ¿no? De mi querido padre Daniel Toro, de quien es un orgullo ser hijo. Así que le vamos a cantar todo y víspora al cielo esta canción, a este hombre, esta artista que le dio tanta alegría al pueblo argentino. Esta samba que se llama Samba Parolina.

0: gracias.
1: Gracias de corazón.
0: Buenas noches.
1: Hasta buenas noches. Siempre.
0: Gracias por todo.
1: Muchas gracias.
2: La cadena 3 Argentina, 2 de la mañana con 42 minutos, Samba para olvidarte, la histórica composición del querido e inolvidable Daniel Toro, interpretada por su hijo Facundo y los nombradores del ALBA, Diego Gatica, Lucas Cerazo y Nacho Prado, han disfrutado del cariño del público, un público que ha colmado en todos sus sentidos este predio aquí en Ibiporá, en Formosa, con todo lo que eso significa. Hay una verdadera multitud que prácticamente disfruta parado, bailando, cantando. Es poca la gente que ha traído su reposera y bueno, se queda sentada, obviamente. La noche se ha puesto muchísimo más fresca, son casi las 3 de la mañana, y aquí en Gran Guardia, en Formosa, según el registro, tenemos 14 grados de temperatura y la sensación térmica es de 12. Está fresquita ya la noche, con algo de viento, con un poco de humedad. Tenemos 93% el porcentaje de la humedad. El pronóstico para mañana anuncia cielo parcialmente nublado, mínima 14, máxima 26. Me parece que mañana la tardecita va a estar muy linda y agradable. Para el domingo, noche de cierre, 21 la máxima, 32 grados. 21 la mínima, perdón, 32 grados la máxima. Va a ser mucho calor el día domingo aquí en Ibiporá. Hay una nueva pausa, pero acuerdo a la grilla y a lo que estaba previsto, debería subir en unos minutos nada más Efraín Colombo, que según me confirmó el propio Efraín, tiene 30 minutos para tocar. Así que va a estar tocando hasta las 3 y cuarto de la mañana. 3 y media probablemente suba Oscar el Chaqueño Palavecino. Vamos a compartir nosotros también y lo vamos a acompañar, por lo menos en las primeras canciones, al querido Oscar Palavecino, que desde hace unas horas ya está aquí en este lugar, en Ibiporá, está charlando, compartiendo con amigos. Cuando salíamos nosotros del camarín, estaba por ingresar Soledad Pastoruti, que iba a ingresar a saludarlo. Bueno, debe haber estado con los chicos de Orellana Lucas también, que aparecieron en un momento mientras cantaban con los nombradores del ALBA, Juan de la Calle, y compartían y nos regalaban ese hermoso momento. Para quienes siguen la madrugada, estamos en las 100 noches festivaleras, con Guti Gutiérrez allí en la puesta, en Alvear 139. Aquí lo tenemos a Cristian López, que nos pone impecablemente al aire, y Norita Kovacic, que está por allí. Norita, ¿cómo está?
3: Muy bien, sigue frío, Ale, 9 grados, pero han entrado un montón de mensajes que los he ido escuchando para poder saber qué y desde dónde nos llaman para, bueno, contarte después a vos las cosas lindas, transmitírtelas a vos. Así que voy a empezar acá a que saludemos a ver quién anda por ahí. Dame un segundo. Ay, no sé por qué lo perdí.
2: Bueno, no intento pasa
3: con
2: nada.
3: Intento con otro, a ver.
2: Dale,
3: vamos de nuevo.
2: A ver.
3: Vamos de nuevo. Entraron así, uno tras otro, y mientras estaban los nombradores, estaba escuchando a ver qué está haciendo la gente a esta hora. Ahí va. Hola.
4: Hola, Norita querida, ¿cómo te va? Muy buenas noches. Acá te habla Diego de Piquillín, escuchando la cadena 3, como siempre. Disfrutando de lo que está haciendo la transmisión de Ibiporá, que la verdad tengo amigos que están por allá, amigos de Santiago Temple, así que le mando un saludo cordial al amigo Fili, que está por allá, por Ibiporá, disfrutando. Así que bueno, la verdad que la transmisión está espectacular, espectacular. Y bueno, ahorita quería, como de más está decirte, que el programa, como siempre, hermosísimo. Y por acá, por la zona de Río Primero, llovizna bastante, así que para los colegas camioneros que andan viajando, que tengan cuidado, que viajen con cuidado.
3: Buen dato es.
2: Muy bien, muy bien.
3: Buenas noches, ¿no?
2: Llovizna, sí.
3: Qué lindo volver a escucharlos por la radio. Gracias por poner una repetidora acá en Mar del Plata todas las noches. Mira la hora que es. Quiero escuchar al Chaqueño, quiero escuchar los nombradores.
0: Porfi. Un beso grande para todo. Equipo maravilloso, Cadena 3. Hace 32 años que la vengo escuchando. Soy Noema, desde Mar del Plata, y mando un beso muy grande a todos y para mi pueblo, que es Tres Lomas, que hay mucha gente que los escucha. Felicidades para todos.
5: Hola, hola, hola Norita, hola Guti, bendecido sábado festivo, claro que sí. Quiero desearle un feliz cumple a mi pueblo, Alejandro Roca, que hoy están de fiesta, estamos, y también es el aniversario de Carril Lobo, donde nació tu mamita, Nori.
3: Ah, ¿verdad?
5: Aquí hace 10 grados, está bien, pasable. Y también esperando el despabilate, por supuesto, que esa música tan bonita, el Guti. Bueno, si puede ser un tema de Nino Bravo, Mi Tierra, en homenaje a Alejandro Roca. Gracias, besos, besos, gracias.
3: Bueno, hay que esperar un ratito para que después, tipo 4:30, hagamos un despabilate especial y por supuesto los temas románticos o los que ustedes quieran recordar o los que quieran el rock nacional, eso será después noche y día. Siguen, hay un montón de mensajes, Ale. Dicen, hola Nora, Walter, Ale, qué gusto saludarlos. Hermosa transmisión desde Formosa. Yo esperando a Efraín, nuestro coterráneo.
2: Ya viene, ya viene.
3: Es Jorge de Santa Fe. Y dice que también, por supuesto, el show del chaqueño. Abrazo. Y ya terminando la semana y mi jornada laboral, dice Jorge desde Rafaela, Santa Fe.
2: Bueno, muy bien. Saludos para todos. Estoy viendo acá también a través de YouTube. La gente que está ahí, se pueden pedir temas, dice, dice, hola, hola a todos, dice, qué lindo lo que está cantando la Sole, la Lambada, qué más, dice, revolé en el poncho, decía uno cuando estaba tocando la Sole, qué lindo tema, gran transmisión, buen día Cadena 3, estoy escuchando de Puerto Madryn, soy de Coronel Juan Solá, Estación Morillo, mirá vos, el pueblo de Cristian Herrera, saludos para Nazario Smith, que mandaba el mensaje. Virginia dice, soy de Villa Mercedes, San Luis, me encanta el programa, me ayuda mucho a tener una noche tranquila, pasen un tema de Vicentico, y bueno, así varios mensajes que están llegando y que han ido llegando de los oyentes madrugadores, de tus oyentes, ¿no? Ahorita nosotros nos usurpamos acá y nos metemos para acompañarlo con las 100 noches festivaleras.
3: Al contrario, mucha ansiedad. Y no sé si escuchaste cuando, antes de que el chaqueño te alabara el sombrero, que había la ABU mandado una foto que anda por ahí por el predio, te sacó una foto espectacular, que después si querés te la guardo por acá, por el mensajero.
2: Por favor, no la vi.
3: Hermosa foto, Ale, ¿eh?
2: Yo voy a no ver me si, diga.
3: Sí, la voy a guardar porque está en el... Bueno, ahora todo es WhatsApp, ya claro. Directamente es todo WhatsApp, así que la ABU te mandó una foto y dice que estaba contentísima y bueno, lo guapo que estás con ese atuendo en las 100 noches festivaleras.
2: Bueno, muchas gracias.
3: Ivana, ¿querés que la escuchemos?
2: A ver.
6: Hola, Norita, ¿cómo estás?
3: Muy bien.
6: Ay, no me gustó mucho a mí el folclore.
3: Ah, bueno.
6: Pero te puedo pedir un tema del Toro Quevedo. Eres la única. Decirle al Guti que me pase el tema del Toro Quevedo. Eres la única.
3: Bueno, para el despabilar, ¿no?
6: Que estoy trabajando y que me pase ese tema.
3: Bueno, ese va a ser ideal para los que trabajan en la madrugada, Ale, que ya están acostumbrados a despertarse tipo 3:30 con la música bien arriba, la del despabilarte. Héctor dice,
2: bueno, con el chaqueño sí, se van a despabilar también, que se queden tranquilos
3: y pueden bailar también. Y acá me gusta mucho, dice, soy fiel oyente del programa, soy Abel Franco, escritor y poeta, y ha mandado varias fotos, también mandó audios, así que bueno, mandó un montón de audios, así que lo vamos a escuchar en un ratito cuando vos tengas otro corte. Seguimos recordando también, Ale, lo del Día del Niño, que ya está todo listo para el Kempes, ¿eh?
2: Claro que sí. Yo, antes que repase, Norita, lo del Día del Niño, los invito en unas horas, pues ya estamos en sábado 15 de agosto, vamos a hacer Cadena 3 Argentina, la única radio que va a transmitir en vivo y en directo para todo el país el show de Milo J. Show que va a realizar esta noche, o sea, esta noche estoy hablando por el sábado, ¿no? Noche sábado en Ibiporá, aquí en Formosa. Así que tenemos la posibilidad de que desde la producción de Milo J se comunicaran con la radio y que estuvieran de acuerdo, porque en un principio no se iba a difundir el show de Milo J por ningún medio, solo para los presentes. Y en la semana hubo comunicaciones, conociendo obviamente que Cadena 3 transmitía este festival, el Ibiporá, desde acá, y que lo podía llevar a todo el país. La intención surgió del propio Milo J para que la radio Cadena 3, a partir de su llegada a todo el país, pudiera transmitir el show. Show que va a ser uno de los pocos que habrá de acá hasta diciembre, ¿no? En diciembre va a tener su show, el 5 de diciembre, en el Estadio Kempes.
3: Claro.
2: Un gran show que ya ha agotado las preventas y que, bueno, lanza una venta de las entradas. Las preventas eran a través de un banco. Y lanza la venta de las generales y el resto de las entradas. Así que mañana por la noche, por lo pronto, para quienes quieran escuchar el show de Milo J desde Ibiporá, en vivo y en directo, lo van a tener por Cadena 3 Argentina. Y el domingo...
3: ¡Oh! ¡Qué lindo, eh! Va a estar el domingo.
2: ¿Qué va a haber el domingo? La fiesta del Día del Niño.
3: El domingo, claro. Ah, yo me quedé con la grilla ahora, con la grilla tuya.
2: No.
3: Que va a estar el Indio y Lázaro. Bueno, el Día del Niño hay de todo, Ale, ¿eh? Todos en el Kempes. Nosotros mañana, en la madrugada del domingo, vamos a estar desde las 4 en adelante, después de tu transmisión, ya empezando a palpitar esa jornada. 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Hasta las 8 vamos a estar mañana domingo, en Noche y Día. 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
2: Bueno, muy bien, perfecto, excelente. Allí está la propuesta de Cadena 3 Argentina para que disfruten, para que nos acompañen. Le agradezco a nuestro compañero Fede Vázquez, que estoy viendo ya subido en cadena3.com las notas del semillero. El semillero del Festival Ibiporá, dice el título de la nota: ternura y talento de pequeños grandes chamameceros. Es un espacio en el escenario principal creado por el anfitrión Lázaro Caballero para difundir artistas del futuro de ese género. Lauti, Josefina y Martina deleitaron a la audiencia de Cadena 3, y allí está la nota y el audio para quienes quieran verlo. Lauti Basante y Martina Pérez Durán, que fueron los pequeños que estuvieron por acá en el escenario improvisado que Cadena 3 monta para los artistas. Esta es la casa de los artistas. Y pasaron estos chicos que ya son artistas, pero que van a recorrer obviamente un camino a partir de su experiencia. Desde muy pequeños ya andan en algunos casos recorriendo festivales. Y bueno, hoy estuvieron aquí en el escenario. En el Ibiporá tienen el espacio, como decíamos, el semillero, que todas las tardes, a partir de las 19 horas aproximadamente, en el escenario principal, se le da espacio a los más pequeños, ¿eh? Niños y no tan niños, algunos adolescentes, pero 13, 14, 15 años no más. Esta tarde cantó una nena que tenía 4 años. Así que ha sido muy bonito lo que se ha vivido, y es muy bonito el espacio este que le dedica Lázaro Caballero a los más pequeños. Bueno, claro, vamos a volver al escenario. Sí, vamos. Dígame.
3: No, decía que si entran a cadena3.com, en lo último también están las imágenes y dice del Chaqueño y la Sole, figuras de la segunda noche, y también de Soledad y Lázaro, entusiasmados por la diversidad de Ivípora y por lo que se viene, República Folclore.
2: Tal cual es lo que nos comentaban en la nota que le hacíamos. Pero ya está el santafesino, atención Santa Fe, allí está Efraín Colombo en el escenario de Ivípora.

0: patio de tierra, señores, que viene la chacarera, che.
1: Todas las manos arriba. Y vi por aquí.

algo bien santafesino, Frank. Algo bien santafesino, pero folclórico, papá. Vamos, Frank, querido. No, no, no. Estamos en Ibiporá, fiesta solidaria, tenemos algo folclórico nuestro.

Rieti, Víporá, Medio el Monte, Formosa, la segunda vez que venimos, queremos volver, ¿eh? Dame algo bien santafesino, Frank querido, dale.

Claro, si no sos vos, pará. Si no sos vos, sos vos. Dame algo bien santafesino, Santi querido. Eso no. O sí. ¿Cómo dice? Siempre

Dame algo bien santafesino para que despierte este monte, para que recordemos ese conjunto y botín que allá en el Valle de Purilla, en Cosquín, hizo vibrar al país cuando se...

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Todas las manos arriba ya en el fondo, che. ¡Sube!

0: Muy bien, ahí está Efraín Colombo. Entonces, tocó 25 minutos, veíamos ahí en el reloj, le quedaban 5 minutitos todavía. Igual se despide el santafesino que levantó a la gente, que trajo algunas de sus canciones, composiciones propias, que han tomado otros artistas, caso Jorge Rojas, para interpretar, y que ahora se está despidiendo, después con algunas cumbias santafesinas. A ver.
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0: hermosa voz la de el gran Efraín Colombo, entonces, que ahora sí, se despide formalmente, saluda a la gente y dice adiós. Vamos a hacer una pausa, nosotros completamos así en Córdoba, está Guti Gutiérrez en la puesta, está Norita Kovacsi en los estudios de Alvear 139, los oyentes madrugadores que siguen, porque después de Efraín Colombo se viene, sí, llega finalmente la madrugada del sábado, el chaqueño palavecino. Pau.
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0: 3:30 de la mañana. Voy a bajar un ratito. Voy a bajar un toque. A ver, ahí está. Porque hay una señorita que me había pedido. ¿Se acuerdan ahorita que conté que había una señorita que se abrazó con la Sole un tiempo prolongado, que se emocionó?
1: Sí.
0: Bueno, ha llegado hasta acá. Yo le voy a pedir que cuente su historia mientras esperamos.
1: Bueno.
0: A ver. Me voy a acercar. Me voy a acercar un minutito. Se acaba de acercar acá hasta el Estudio Federal. Está con el público. A ver, vení, contame, vení. ¿Cómo estás?
2: Bien.
0: Contame tu nombre, contale a la gente tu nombre.
2: Me llamo Emilia.
0: ¿Cómo?
2: Emilia.
0: Emilia. Bueno, vos me viste antes de que llegara la Sole. ¿Qué querías? ¿Cuál era tu sueño, el anhelo que tenías esta noche?
2: Verla y darle un regalo. Que tenía un conjunto de mate.
0: ¿De dónde sos, Emilia?
2: De Formosa Capital.
0: De Formosa Capital. ¿Y se cumplió ese sueño?
2: Sí. Sí se pudo cumplir.
0: Bueno, llegaste, la saludaste, le diste un abrazo a la Sole.
2: Sí. Inolvidable.
0: ¿Por qué te emocionás cuando hablas de la Sole?
2: Por la música que hace siempre y porque siempre defiende lo nuestro.
0: Qué hermoso que genere eso. ¿Cuántos años tenés, Emilia?
2: 15.
0: ¿Y desde qué edad escuchás la Sole?
2: Desde chiquita, pero hace 2 o 3 años que estoy, la sigo a morir y hasta el día que me muera.
0: ¿La has acompañado en algunos recitales? ¿Has viajado también a verla?
2: Sí, fuimos este año en Cosquín, estuvimos ahí, festival hermoso, el año pasado Laguna Blanca, inolvidable todo su show y hoy no podíamos faltar.
0: ¿Y hoy es la primera vez que la podés ver, que le podés dar un abrazo?
2: Sí, la primera vez.
0: ¿Por eso las lágrimas?
2: También.
0: Te agradezco. ¿Qué me venís a traer? A ver, contame.
2: Alfajores.
0: Qué rico. ¿Alfajores caseros?
2: Sí, los hice yo.
0: ¿Los hacés vos?
2: Sí.
0: Qué lindo. ¿Los hacés para vender?
2: Hice para traer porque era parte del regalo, pero estoy repartiendo a los músicos y te di a vos porque por la buena onda que tuviste conmigo, así que por eso.
0: Bueno, me alegro mucho por vos. Vi el abrazo que le diste a la Sole. Me imaginé que había mucha emoción ahí. Por eso que te encuentre acá, quería que compartieras la historia con la gente. Muchas gracias.
2: A vos.
0: Bueno, muchas gracias. Muy amable. Emilia es formoseña, es de aquí, de la capital, y ha tenido un hermoso momento que ha compartido con la audiencia de la Cadena 3. Quería conocerla a la Sole, quería entregarle un mate. Bueno, la posibilidad de tener algún contacto y de llegar a los artistas y la posibilidad de abrazarla. Y de transformar esta en una noche inolvidable. Norita, se viene el chaqueño, a ver, dame un par de mensajitos.
1: Dale, qué linda historia y qué bueno, y toda la gente que la está escuchando. Gracias en esta madrugada. Va uno, hola.
3: El programa lo estoy escuchando de Frida, Santiago del Estero, la ciudad de la amistad. Fabián, Euge, mamá, Cande, Anto y Enzo. Fuerte abrazo, siguen así. Muy lindo el programa, muy lindo el festival de Lázaro. Mando un fuerte abrazo. Aguante el Dream Team, el más grande River Plate. El domingo empezamos con todo.
1: Bueno, gracias para él. Eduardo de Catamarca también está saludando. Hola Ale, aprovechando que Mara y Justi duermen para hacer el picadillo para comer con ellas unas empanadas mañana. Y de Catamarca, es picadillo el relleno. A ver, lo que le decimos relleno en algunas provincias, vos sabés, Ale, que andás mucho por ahí, que le dicen picadillo.
0: Mira vos.
1: Al relleno, qué rico. Recordando las madrugadas con la cadena, como en las épocas de estudiante en la docta, cuenta acá Eduardo. Hola equipo, buenas noches, soy Palito Sala de Neuquén, saludos por el programa. Nora, escuchando acá, muy linda la radio, dice Carmen. Hola, buenas noches, bendecida madrugada de sábado. Escucho siempre de Neuquén Capital, saludos a Guti, a Lucas, a toda Cadena 3, Omar Montesino de La Sirena, Neuquén. Y acá hay otra más agradecida. A ver, hola. Oh, recordando las madrugadas con la cadena, como en las épocas de estudiante en La Docta. Cuenta acá Eduardo. Hola equipo, buenas noches, soy Palito Sala de Neuquén. Saludos por el programa. Nora, escuchando acá, muy linda la radio, dice Carmen. Hola, buenas noches. Bendecida madrugada de sábado. Escucho siempre.

0: Bueno, muchas gracias. Estoy con mi nieta Mía escuchando la radio hasta que nos dé sueño. Soy de Córdoba capital, de barrio Acosta. Un beso grande, muy lindo todo.
1: Bueno, Mirta, una agradecida, que le pasamos el mensaje. Buen día a todos, soy Aníbal, mi señora Claudia de Rosario. Estamos viajando hacia Merlo, San Luis, y escuchando el programa. Abrazo. Claro, recordemos que el fin de semana es largo y muchos la aprovechan, Ale, equipo, para viajar y para disfrutar de estos 3 días, algunos dos,
2: Claro,
1: algunos
2: hay
1: tres.
2: mucha gente. Hace un ratito charlaba con gente acá, con el público, y hay mucha gente que ha llegado hoy a
1: Bueno,
2: Ibípora, que ha llegado
1: aprovechamos.
2: hoy a la tarde, hoy a la noche, y que ya se queda hasta el lunes, ¿no? Que se queda a disfrutar la noche de hoy, mañana sábado, y va, mañana, en unas horas, sábado en la noche, y el domingo, y que va a llegar. Por eso, esta noche está repleto el predio. No sé qué va a pasar mañana, sinceramente, porque mañana, para mí, va a haber mucha más gente que hoy, por el hecho de que ya es sábado, después viene el domingo y después viene el feriado del lunes. Pero bueno, no me caben dudas que esto va a ser una fiesta inolvidable, que este Ibípora está marcando un antes y un después, como lo decíamos, por lo que significa para el público, por lo que significa para el folclore, por lo que significa para Formosa, para Gran Guardia, y particularmente para el cantor, para el gran Lázaro Caballero, que está disfrutando y mucho de esto. Es increíble ver entre el público que asiste a los eventos, no sé qué pasará en los recitales de otros géneros musicales, pero después del Mundial de Fútbol, cómo se han multiplicado las banderas celestes y blancas. Y las inscripciones, las Malvinas son argentinas,
1: Así es.
2: Islas Malvinas y todo lo demás, se ve mucho. Está bien, es el primer gran festival, porque el otro fue mientras el Mundial transcurría. Estamos hablando de la Fiesta Nacional del Poncho en
1: Sí,
2: Catamarca,
1: sí,
2: que recordamos terminó el mismo domingo que Argentina jugó la final ante España y que perdió. Pero después, en líneas generales, festivales muy convocantes, multitudinarios como este, no hubo. Y estamos viendo en este festival la gran cantidad de banderas celestes y blancas que trae la gente, caseras muchas, otras sí compradas son banderas celestes y blancas, pero en muchos casos son caseras o son inscripciones en telas blancas de las Malvinas son argentinas. Así que, bueno, también curiosidades que va dejando estos festivales, que expresan también claramente el sentir argentino, ¿no? El sentimiento de la gente y lo hondo que puede haber calado por allí alguna cuestión que más allá de haber sido solo un partido de fútbol y que ganamos, no nos olvidemos, y que ganamos, y que costó muchísimo, pero lo ganamos, han dejado también marcando a fuego a los argentinos en algunas cuestiones. Bueno, sigue el DJ por acá, por acá sigue habiendo música, me parece que ya está todo. Estoy viendo desde el escenario que los músicos del Chaqueño ya están parados con los instrumentos en sus manos, el caso de las guitarras, está sentado el pianista, está el bombista también, están los violinistas. Así que está todo casi listo, falta poquito y nada, son las 3 y 39 de la madrugada. 3 y 39 de la madugada y va a subir el Chaqueño Palavecino para cantar. Nosotros los vamos a acompañar en las primeras canciones al querido Chaqueño para llegar y entregar en horario como corresponde, querida Norita, a las
1: Bueno.
2: 4 de la mañana, para que usted haga su despabilate, para que
1: Sí,
2: pueda
1: ya.
2: saludar
1: No.
2: a su público. Pero, claro, debe haber gente, no sé cuántos, pero debe haber gente que se ha quedado, gente que está trabajando y que dijo, bueno,
1: Muchísimo.
2: esta noche voy a escuchar por la radio el Chaqueño Palavecino. Y bueno, no los vamos a dejar con las ganas, está claro. Así es la cadena 3 Argentina, aunque mañana volvemos tempranito a las 10 de la mañana, vamos a estar por acá, por el predio. Porque, bueno, vamos a estar con Titi Chabatoni a la mañana, en una mañana para todos. Después vamos a
1: Tarde y
2: estar
1: media.
2: haciendo el programa, tarde y media, claro, con invitados especiales. No quiero decir nada, Norita, pero si
1: No,
2: se
1: nada,
2: da lo que se
1: sí.
2: tiene que dar, ¡ay, qué
1: Sorpresa,
2: lindo!
1: sorpresa.
2: ¡Qué lindo! Va a ser hermoso, va a ser muy
1: Bueno.
2: lindo

0: Lo que estamos preparando para mañana. Y después a la noche, la previa, primero desde las 21 de Milo J, y después la actuación en exclusiva, para llevarla a todo el país a través de la cadena 3 Argentina, del gran Milo J, que llega como frutillita del postre a este festival multitudinario. No, va a cerrar. Mañana están los chicos de los Tequis, mañana está Yamila Cafrune, sí. Mañana está Juanjo Abregú, mañana están los Aloncitos. Imagínate lo que va a ser un chamamé de los Aloncitos acá, y pegadito es un carnaval de los Tequis. Mamita querida.
1: No para nadie, mañana va a estar hasta las 4 mínimo, ¿vale?
0: Sí, hasta que... esta hora seguro. Señoras y señores, Oscar el Chaqueño Palavecino ya está en el escenario.

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0: Y nos vamos despidiendo de a poquito, señoras y señores. Ha sido un tremendo show el que está brindando Oscar el Chaqueño para Vecino. La gente no para de bailar, no se ha movido nadie. Más de 20.000 personas, dato oficial ya a esta hora. Un espacio totalmente colmado, el escenario principal y vi por A. Nosotros nos despedimos, nos vamos a reencontrar en unas horas a lo largo de la programación de la Cadena 3 Argentina y esta noche, noche de sábado, con otra noche de Livípora, quinta edición desde Gran Guardia, Formosa, la Cadena 3 Argentina, las 100 noches festivaleras. Gracias Cristian López, impecable como siempre la apuesta y todo lo que hemos podido compartir desde acá. Alejandro Bustos los saluda, Norita, un beso grande, feliz madrugada. Y será hasta dentro de unas horas. ¡Chao!
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0: Buenos días. Buen día a los que recién llegan, ¿eh? Buen noche y día, que a partir de ahora ya los va a acompañar hasta las 6, lo que queda de esta edición especial, después de 100 noches festivaleras, que para el sábado 15 ya te trajo muchísima música, y de la nuestra, y desde los escenarios, en este caso del escenario de Vípora. Pero ahora en el escenario del mundo, en el escenario de Córdoba, en el escenario de Santa Fe, si es que hay cumbia, no sé, pero hay un mini espabilar, no, Ulti, hasta las 5, derechito para los que se están durmiendo, toda la gente que decía que estaba trabajando, que le hacíamos la pata, que le hacíamos la compañía. Por ejemplo, Rubén Alberto dice, escuchando con mi señora Yolanda, somos de Villa Allende, ahora sí con unos matecitos. Así que bueno, ya pusieron la pava y disfrutan de unos matecitos en esta madrugada, sobre todo porque pudieron escuchar un buen rato al chaqueño. Ahora sí, nos despertamos, estamos tomando mate con mi señora. A Noemí, que está mandando también besos y se acuerda del chaqueño cuando lo conoció en San Isidro. Noemí, que vive en Olivos. Mini Calentitas, mandan foto, pero mandan por lo menos. Horacio y su gente, porque dice que están acompañando un chocolate bien caliente a esta hora, el panadero de Villa Morillo, sí. Y bueno, mañana, aguanta hasta mañana el día. ¿Vas al Kempes, Guti? Sí, yo te que sí, de largo. Dale, vamos. ¿Se puede ir con perrijos? No, o nietijos. ¿Es pretende? No. Ya después vamos a hablar, eso lo dejamos para la madrugada de mañana, sobre todos los tips para tener en cuenta cuando con nuestros compañeros que ya empiezan el despliegue de mañana, tipo 6 de la mañana, yo estaré en noche y día con Ramírez, alias Lito. Bueno, ahí estaremos con él haciendo noche y día de las 4. Después termina el festival, las 100 noches festivaleras mañana, con Milo Jota todo, y nosotros venimos después. Bueno, Norita, hola, ahí están las mini calentitas. Hola, Nora, noche y día, Walter, están mandando mensajes, Edgardo, que también lo hizo y ya lo van a escuchar. Excelente programa, dice Rubén. Acá en Ferragosto, la fiesta propiamente del verano, se paraliza Italia. Hoy no existe nadie, dice Lila, que también la vamos a escuchar en un ratito. Acá los estamos escuchando con Yolanda, mi señora, en Villa Allende, Córdoba. Y hola, Noel, equipo, gran transmisión, gusto escuchar festivales desde el otro lado del charco, ya que está en el Vergel, Alicante, España, saliendo para trabajar toda la noche, pero esperando al chaqueño con buena compañía. Abrazos. Bueno, Alan, y gracias a todos los que se han comunicado y seguirán haciendo. Los audios que quedaron ahí entre los que escucharon recién y los que vayan llegando ahora, los vamos a escuchar en un ratito nomás, valga la redundancia. Los vamos a poner al aire, voy a decir, para no repetir. El mensaje 3515-199914, el mensaje por WhatsApp. Y en el chat, a ver, ¿qué parla ahí? La llama que llama. Para este año se no pude ver el festival. Y no, porque no es televisado en este caso todavía. Bueno, capaz que años próximos ya Vípora sea televisado, pero todavía no ha logrado eso, que sería un lindo desafío para la próxima edición. Y toda la gente que está escuchando por YouTube y se comunica en el chat, que manda bendiciones, dice Peace of the Ascension of the Blessed Virgin Mary. No, por eso no lo puedo traducir porque no sé qué dice. Así que le mando un abrazo igual. A Roberto, que hace muy buen programa. Norita, saludos del panadero de Lanús y los panaderos que nos siguen tentando. Bueno, escuchemos a alguien, ¿querés escuchemos a alguno? Bueno, meta, ya que nombramos recién a Edgardo, a ver.
1: Hola, noche y día. Hola, Norita y Walter. Placer escucharlos en una hermosa noche. Desde Veragú, Edgardo Lorenzini, escuchándolo con Rosana.
2: Hola. Buenos días, Norita. Buenos días, audiencia de Cadena 3. Y bueno, una vez más felicitarlos porque nos hacen partícipes de cada evento, de cada festival, de cada encuentro que hay en Argentina y en el mundo, porque nos han llevado al Mundial y nos permiten participar de dichos eventos y a los cuales muchos no podemos llegar por este motivo, ¿no? Felicitarlo nuevamente porque nos acercan esa alegría que se comparte en otros lados hacia nosotros. Dios les bendiga, un abrazo grande.
0: Buenísimo, gracias. A ver, ahora, hola.
3: Hola, hola, muy buena madrugada, acá habla Santiago de San Lorenzo, Santa Fe. Qué linda la música, qué lindo el programa, sigan así. Bueno, acá está llovinando en la zona, estamos buscando a la gente para ir a la termoeléctrica y a los puertos de la región. Bueno, abrazo grande para todos.
0: Bueno, hola, hola, Gutiérrez. ¿La llama que llama? ¿Está Guti por ahí? Bueno, vamos, vamos nomás porque si no nos estamos retrasando con el despabilarnos, se nos duermen. 3515-1999-14.
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0: Espabilarte, llegando a tus oídos en este 15 de agosto. Y bueno, ya vamos recordando que ese viene para el Día del Niño. Es que hay mucho, mucho para bailar mañana, pero también hay mucho para escuchar ahora. Hola.
1: Buenas noches, chicos. A toda Cadena 3, gracias por alegrar tantas noches de folclore, de buena onda a todos los argentinos. Amo mucho a Córdoba, a mi querida Córdoba, a mi querida Argentina. Gracias, gracias por alegrar a todo un país. Les mando un abrazo enorme de corazón. Augusto Colazo, de Córdoba capital. Gracias.
2: Hola Norita, ¿cómo andás? Te habla el sereno de Lácteo San Basilio, al sur de la provincia de Córdoba. Es muy muy bueno el programa, estoy escuchando lo que hace este genio, Lázaro Caballero. La verdad que un folclore muy lindo. Te mando un abrazo.
0: Bueno, saludaban también por ahí Jorge Javier desde Rafaela Santa Fe, a su coterráneo y a todo este equipo, ¿no? Franco Loyolas, que nos mandaba mensajito de que él es Abel Franco Loyolas, es escritor y poeta desde Tucumán. ¿Qué más? Saludos desde Gallareta Santa Fe, Sebas. ¿Qué va? Soy desde El Dorado Misiones, mi hija Lili Claudia vive en San Francisco, Córdoba. Soy Luis Aquino y quiero mandar saludos para todos. Saludos de parte de Juan Prado desde Plotier, Neuquén. Excelente programa, que estaba esperando al chaqueño. Bueno, eso fue hace un rato y el chaqueño ya pasó. Saludos a Héctor, que quiere mandar un abrazo grande a Daniel Romero. Pero bueno, estamos hoy en la versión sábado con Guti Gutiérrez. Y Nora, que acá nos saluda Hilda desde Villa María, se los estoy escuchando, linda la programación. Si puede ser Jorge Valdés, hasta siempre amor y Dios los bendiga. Bueno, hoy hemos tenido un noche y día muy especial, de hecho que estamos arrancando con el Espabilarnos y además con una versión muy breve, pero lo breve, ¿cómo es? Buenísima. Va a ser buenísima esta versión de noche y día sábado 15 de agosto. Ya estamos en agosto. ¿Todavía están los leoninos? Bueno, ya voy a ver quiénes cumplen años hoy, así te damos el gusto. ¿Qué más? Hola Noni, saludos desde Arroyito, Córdoba. Un abrazo grande, Daniel. Ese lo leí recién y estaba repitiendo. Y seguro que alguno por ahora me voy a saltear, pero después, sin querer me voy a saltear, obviamente. Pero después voy a retomar, gracias Noemí de Olivos, a toda la gente que se comunica todos los días, a los que no pueden por ahí mandar mensajito porque están como ocupados en otra cosa, pero escuchando siempre la radio y bien, bien, bien cerquita de los oídos. Lila, después vamos a escuchar tu mensaje en el otro bloque, que está muy lindo, que nos manda desde Italia, así que bueno, tranqui, porque tenemos tiempo todavía. Nos queda una hora y media exactamente del noche y día. 8 grados 4 el último registro, ya voy a renovar. No, 8 grados el último registro, 7 kilómetros reducida por neblina con lloviznas, así que para los que están cerca de Córdoba tengan en cuenta que está bastante complicada la madrugada, bastante difícil porque, bueno, hay llovizna, hay neblina, así que con cuidado. Pero también hay que decir que hoy el día va a continuar con tiempo todavía medio húmedo, va a seguir nublado, va a querer, por ahí veo que va a asomar el sol a la tarde, mínima 9, y si hay solcito habrá una máxima de 16. Mañana domingo muy parecido, mayormente nublado, por ahí con, se ve que asoma el sol entre las nubes en el gráfico, pero será de mínima 10 y de máxima 18. Bueno, para los festejos del Día del Niño. Va a estar lindo para el Día del Niño. Y si no, va a haber chocolate caliente y una grilla de artistas espectacular. Por ejemplo, Giancarlos, Nick Kempes.

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7: Hasta las 6, formato sábado, pero después de 100 noches festivaleras, esto es lo que queda de noche y día.
8: Hola Norita, hola Gucci, Alejandro de Villa María, acá en la panadería con Santiago, trabajando y escuchándolo todas las noches. Ya mandé varios audios y no lo pasaron, pero espero que hoy sí. De todos modos los vamos a seguir escuchando. Así que, y si ponen algún tanguito, me gustaría escuchar Cuando Estemos Viejos por Jorge Falcón. Muchas gracias, que tengan un buen día, bendiciones.
9: Hola, buenas noches. Le hablo de Laborde, capitán nacional del Malambo. Quiero que me pasen un tema de los Cantores del Alba.
10: Hola Norita, buen día. Ya hace una hora que te estoy escuchando. Te hablo de... Soy Nora, te hablo desde aquí de Alicante, España. Hace de las 8:30 de la mañana mía que te estoy escuchando. Y nada, me encantó la música, preciosa, me encanta. Y uno extraña todas esas músicas, esos lugares preciosos de festivales. Pues nada, un abrazo a la distancia. Que tengas un muy buen día y nada, nos seguimos, te sigo escuchando.
7: Hoy Nori, decía que nos sigue escuchando. ¿Y por qué decía de hora mía? Porque claro, ella está en Alicante, dijo, y ya nos lleva varias horas de ventaja. Así que bueno, Nori, se me fue el audio, pero está por ahí disfrutando de la música y de esta madrugada desde tan lejos, pero qué hermosa y simpática, amorosa es Nora. Norita, como yo.
11: Hola, hola, Norita.
7: Hola.
11: Te mando una foto de las facturitas, Norita.
7: Oh, gracias por la foto.
11: El Guti y Susana no me quieren anotar para el club del 333. A ver si vos me anotás.
7: No puedo.
11: El panadero de acá de Almagro, Felipe Coria. Yo vivo en Morón, pero trabajo en Almagro.
7: Ah, qué lindo.
11: Así que ahí te mando, si me podés anotar. Gracias, gracias, Norita. Te quiero, te quiero.
7: Te quiero, te quiero, te quiero. Parece la canción de Nino Bravo. Gracias, Feli. Pero, ¿sabes qué? Gracias por la foto. Muy ricas se ven. Pero es tan imposible que yo coma una de tus facturas como que te anote para el club, porque el club va de lunes a viernes. Pero bueno, ya ahí Guti, por fin, hacete cargo en la semana. Decirle a Susi que lo anote y que le van a llegar unas ricas facturitas de Buenos Aires. Que yo no las puedo comer hasta ahora porque no llegan a tiempo. Imagínate, salen de allá, por ahí el mar. Claro, me las comen el carro. Por ahí le decimos a la doctoresa que las pase a buscar. Por Almagro. Cuando vuelva a Córdoba, que no nos traigan. Bueno, buen fin de largo para todos. Ahí Nora desde España está mostrando la foto de el portal de Cadena 3 para dar fe que está escuchando la transmisión a esta hora o desde la aplicación o desde cadena3.com y está la imagen nuestra, pero además anticipando el clima para el fin de semana. A propósito de eso, el ranking de temperaturas en el país a esta hora, Puerto Iguazú, Misiones, la más alta, 19 grados, 99%. La más baja, el Calafate, Santa Cruz, 5 grados 2 décimos bajo cero. ¿Y cómo está el tiempo, por ejemplo, en Mar del Plata? Tanta gente que nos escribió o mandó audio hoy, 10 grados 3. Y en Buenos Aires, Aeroparque, por si tienen que viajar, Cava, 13 grados 5,87% la humedad. 13 grados 7, apenas un poquito más en Ciudad Autónoma, o sea, en el centro de Buenos Aires. Y bueno, nada, ya han escuchado recién, ¿no? Toda la grilla, toda de la gran fiesta del Kempes. Así que prepárense para el Día del Niño. Mañana nosotros vamos a estar haciendo el aguante aquí en Noche y Día Domingo. Pero ustedes también pueden disfrutar de esa gran fiesta. Ya en un ratito paso otros audios que nos quedan colgando, porque acá también está esperando ella, creo, ¿no? Ángela, que sabía. Homenaje a Gilda, Ángela Leiva. Un adelanto de lo que será el escenario del Kempes para el Día del Niño.

0: 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Bueno, hay que bailar, 8 grados una décima, hay que bailar porque está fresquita la noche de Córdoba, la trasnoche. Hay llovizna cada tanto, el cielo cubierto. ¿Qué pasará en Italia? A ver, escuchemos.
1: Hola, Morita, buenos días por estos lados, como siempre, escuchando la radio, acompañándote desde estos pagos, de los pagos de tus nonos. De Udine, de Chinico, de Carolina. Y estoy escuchando la radio y escucho a esa chica Emilia que se emocionó tanto hablando de la Sole, y automáticamente se me vino a la cabeza mi hija, porque mi hija, a pesar de que ya próximamente el año que viene ya cumple 40 años, sigue a la Sole desde sus comienzos, ¿no? De cuando comenzó la Sole en la adolescencia, y en la adolescencia de mi hija, y nos hizo, a través de ella, nos hizo a toda la familia ser seguidores de la Sole, escuchar sus canciones, aprenderlas de memoria, seguirlas para los recitales, aprender a quererla. La Sole tiene eso, no sé qué transmite en la gente que hace que la quiera. Debe ser su sencillez, su humanidad, que la quiera, que trascienda, y a pesar de los años, ¿no? Y a pesar de los kilómetros, porque acá mi hija, a pesar de estar en Italia, sigue escuchando a las olas, la sigue siguiendo por todos lados. Yo también la hemos visto personalmente en recitales, y tuve la suerte. Como yo sabía que la Sole era tan especial para mi hija, que el día que mi hija se casó, hace 10, casi 20 años, o sea, casi 20 años, a través de una persona que conocía, logré que la Sole la llame por teléfono el día de su boda como regalo de cumpleaños. Era la sencillez de la Sole.
0: Realmente, ¿no? Qué hermosa anécdota la de Lili. Y qué hermosa, Lila, y qué hermosa la anécdota que tuvimos la oportunidad de escuchar Ale con Emilia desde el Festival de Vipora. Bueno, a ver, ¿quién andará por ahí? A ver, voy a saludar a Alicia del Chamical, dice, ojalá puedas pasar un tema de Jairo. Y falta Norita, Ali, así que una de esas. Muy buena la transmisión, el chaqueño, un cafecito de dormir, chela de Villa El Libertador, excelente programa, Norita. Hola chicos, buenos días, saludos a los panaderos que estamos trabajando desde Sastre Santa Fe, dice Gastón. Bueno, saludos a todos. Hola Nori, acá disfrutando de la música del chaqueño desde Sal Si Puedes, el panadero Fabricio te saluda, gracias. Tantas cosas ricas que están haciendo y todos los saludos para nosotros, tanta gente que está trabajando en la panadería.
2: Ay, yo. Hola. Te mandamos un beso, gracias. Ay, por acompañar.
0: Perdón, vamos de nuevo.
2: Hola, buenos días. Acá vamos. Hola. Hablado de las termas del Río Hondo.
0: Ay, qué bien.
2: Somos de Alta Gracia, acá vamos Lorena, Ariel, Ariana y yo. Te mandamos un beso, gracias por la compañía. Y muy buena la música.
3: Muy buena la radio, la compañía, que estamos en la ruta.
2: Ay, gracias.
0: Gracias, hablan todos, eso me gusta. La co-equiper, co-conductora, la acompañante, la copiloto también está saludando. Gracias, chicos.
4: Hola, buenas noches, buenas tardes para nosotros. Lucio Gangitano desde Melbourne, Australia. Pone por favor el tema del Potro Rodrigo. Un abrazo a toda la Córdoba querida. Gracias.
5: No.

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0: noches. Habla Sergio. Quería saber si me podían pasar un temita de Pink Floyd o de Queen. Muy buena la programación, muy buena la programación de todas las noches. Muchos saludos, cariños y besos. Es la primera vez que me engancho y espero que no sea la última.
1: Bueno,
0: les mando besos y abrazos.
1: Otro para vos.
0: Muy lindo el programa.
1: Muchas gracias. Hola, hola. ¿Quién anda ahí?
2: Hola, buenas noches. Hola, buenas noches, Norita. Acá te habla Dian Moni, chofer de colectivo larga distancia en la empresa Vallecito. Acabando de tomar el comando para llegar a Chilecito, La Rioja.
1: Oh,
2: desde Mendoza venimos viajando. Un saludo y gracias por esa hermosa compañía.
1: Buenísimo, gracias Adrián.
3: Quiero que me lo pasen un tema de los cantos del alba. Sería lo mantelito verde, mantelito blanco.
1: Basta. Acá hay otro mensaje de Esther, a ver.
3: Hola, buen día, soy Esther.
1: Ahí está.
3: Quiero pasar un saludo para mi hijo Alex Cata y Mael. Allá en Neuquén, El Chañar. Yo estoy acá en el campo de Chara, en la provincia de San Luis.
1: Bueno, te mandamos un besito para vos y para toda tu gente ahí que estaba saludando recién nomás. Hay un montón y se han juntado varios que vamos cumpliendo con cada uno. A ver, hola.
4: Buen día, Norita y Guti.
1: Buen día.
4: Que tengan un hermoso y bendecido sábado. Hermosa la transmisión, muy buena. Estoy escuchando de temprano, desde las 7 acá, porque está fresquito y hay que aprovechar para hacer cosas temprano. Muy lindo el programa y ahora me bailé todo con el comienzo. Les mando un fuerte abrazo. Siempre estoy con ustedes en vuestra compañía. Gracias. Graciela desde Gerson en Aura.
1: De tan lejos, ella nunca se olvida. 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Bueno, porque como ahora están un poco más tranquilín por ahí, ¿no? Bueno, saludos a los camioneros lecheros que andamos desde temprano con neblina y lloviznas, dice Matías. Transporte el gatito Arroyito, saludos también aquí en Córdoba desde muy temprano. Desde, diría, la tarde-noche, lloviznando. Así que, bueno, recuerdo que cuando empezamos también decíamos que había llovizna y neblina. Le contábamos a Lale, que está en Formosa, transmitiendo el Ibípora, que acá teníamos 9 grados apenas y ahora estamos con menos, 8 graditos por acá. Saludos también para Nano Fabián de Santa Rosa de Calamuchita, que están trabajando, siempre escuchan Cadena 3. Y bueno, por ahí puede quedar todavía pendiente algún saludito. Queremos saludar a todos, pero nos falta el tiempo. Gracias también desde Río Cuarto. Algo del niño Rafael pedía Omar. Bueno, ya estamos en el último bloque. Me parece que a esta hora se pone medio salsero, ¿no, Walter? Para la despedida, para no bajar mucho, ¿viste? Sí, ya para no volver para atrás con los recuerdos, bien blanco y negro, ya lo dejamos un ratito. Hoy lo dejamos descansar. Y bueno, ha sido una madrugada intensa de música para nosotros, pero sin olvidar lo que pasa nunca en el mundo. Ahí nos preguntaba un oyente, recordando lo que pasó ya casi a última hora de la madrugada, a ver, ¿cómo decirlo? 5:58 del sábado, hora de Asia, frente a las Islas de Flores, se registró un movimiento sísmico muy fuerte, un terremoto de magnitud 7,7, sísmico quise decir, un terremoto de 7,7 que sacudió el mar frente a Indonesia, y hasta ese momento no había mucho más información, sí que al menos se registraba un muerto y dos heridos. Pero después, apenas comenzado el día en España, recuerden que hay 5 horas de diferencia con algunos países como el caso de España, en Granada se registraron graves daños por otro sismo de magnitud 5,2 que golpeó el sur de España en la madrugada y sin que se haya informado de ningún tipo de daño físico, de ningún herido y menos también en ningún afectado grave. Solamente fue un gran susto y además un grave daño para algunos lugares, algunos edificios. Así que toda esa información, a medida que la mañana de Argentina vaya creciendo y se vaya recabando más informaciones, la van a tener durante el transcurso de la programación. Dicho esto, saludamos a Germán Giorgi, que está hablándonos de la carga del camino, que la carga aguanta. Germán dice saludos para él de parte de Alberto. Pablo, que está mandando mensajitos, abrazos con el corazón rosa y nos felicita a todos por el excelente programa. Uno más y vamos a la música.
5: Córdoba. Hola, noche, día. Soy hola. Pablo de Villa Mercedes. Hola, Pablo. Muy lindo el programa. Pues pasó un tema de Hotel California. Gracias.
1: Y ya estamos como en lo último, dijimos que ya nos vamos.
6: Hola, Norita.
1: Hola.
6: Mi equipo, muy buenos días. Un gusto escucharlos. Ha estado muy buena la programación de la noche con el festival, todo eso. Muy, muy lindo todo. Yo estoy acá en el puerto, yendo a la descarga. En General Alvear, Rosario. Así que bueno, hemos pasado la noche prácticamente sin dormir. Una horita me he perdido de toda la transmisión de ustedes. Un abrazo grande, que estén muy bien todos. Un buen fin de... Que Dios los bendiga. Juan, el solitario camionero de Ucacha, un abrazo.
1: Bueno, acompañando a Juan, el camionero de Ucacha y a todos. Y vamos despidiendo ya noche y día.

¿Llegamos al Movistar Arena o qué?

0: 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Y bueno, ya mañana nos ocupamos de la programación de mañana a la tarde, en el plano del fútbol, en el plano deportivo, y todas las transmisiones de Cadena 3. Ahora sí, seguimos con lo último de esta madrugada, que es la música de Noche y Día.
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0: Viru Cumbierón, ¿sí? Damas gratis. 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

mi cumbia con lo Delio Valdés. Completamos lo de mañana, porque además de Platense versus Boca, ya hablamos de la cadena del gol por cadena 3, de 20 a 23, de Belgrano Independiente de Rivadavia, la cadena del gol por Radio 3, también y por todas las plataformas, que lo decíamos recién, ¿eh? Lo voy a repetir por las dudas. Miren, escuchen, no pueden ver, pero sí escuchar esto.

lindo escucharlos, pero divertite con ellos. No te pierdas la fiesta del Día del Niño, de la que te estamos hablando minuto a minuto, porque no te la puedes perder. Así que mañana todos al Kempes. Bueno, nosotros mañana regresamos después de 100 noches festivaleras, con un noche y día especial que va hasta las 8 y que te vaya de a poquito ir acercando al Kempes, a todos los que estén yendo para la gran fiesta del Día del Niño, especialmente los que van bien tempranito y se despiertan con la radio 9:30 ya larga. Así que bueno, todo lo que hay que saber te lo vamos a ir contando a medida que transcurran las horas del noche y día cortiño, pero porque mañana habrá otra transmisión excepcional con Ale Bustos desde Formosa, con Ivípora. ¡Wow! Ivípora. Y muchísimas gracias a todos, quedaron un montón de mensajes, mucha neblina, dice Pablo en Villa Mercedes, ruta 55 Norte. Nora, un saludo para todos, bendecido día, soy Vilma, chau invierno, no me gusta el frío y faltan 39 días para la primavera. Yo fui a la cadena 3, adicta a mi querida radio, escucho desde la cama, esperando que pase rápido ese invierno. Bueno, felicitaciones de Noruega. Quiero mandar un abrazo de Dios a mi hermana Mirta y saludos de parte de Darío. Pablo, que además de decir que hay mucha neblina, acompaña con una filmación para que veamos cómo está la ruta que mencionamos recién. Mario Cristina, de parte de Joaquín, desde Noruega también un mensaje para ustedes y un gran cariño. Es otro mensaje, ¿eh? Recién Darío, ahora es Joaquín desde Noruega, en otro lugar que se llama Tromsø. Y si pueden poner Mi Habitación de la Moneda, pero ya estamos llegando al fin. Ya está casi completito todo el equipo que va a acompañar, por lo menos los que yo veo por acá a través del vidrio. Ya llegó Lucía, ya llegó Martín para hacer y acompañar a Caro en Buen Día Argentina. Seguro el Fer también está por ahí. Chau Uti, hasta la próxima semana. Mañana veremos en la fiesta del Día del Niño, así con toda la chancleteada, me imagino, ¿no? Bye, bye, gracias a todos. Solo faltan 8 minutos para las 6 y nos vamos despidiendo de esta gran y cálida y hermosa audiencia de noche y día. Y a los que se van sumando también lo pueden hacer. Recuerden, por YouTube en vivo, directo. Gracias a desde Yacyretá, Corrientes, Argentina, Fernando, a los que escribían pidiendo canciones que ya fueron hace un ratito, como la de San Luis, que pedía Virgi de San Luis a Vicentico, fue con Diego Torres, y a todos, muchas gracias. Chau, el final lo empezamos a disfrutar así. Los Ángeles Azules, y después de Nunca es Suficiente, con Mon Laferte y Los Auténticos. Chau.

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0: Buen día, Argentina. Estamos ya en la previa del Día del Niño, en mi caso un año más grande, así que ayer ya cumplí mis 41 años, tal como se los adelantaba. Muy bien, muchas gracias, Pacho Rosales, muchas gracias. Bueno, qué lindo que sos, Pacho Rosales. Yo sabía que esto no te iba a agarrar desprevenido, que ibas a preparar algo. Gracias a todos mis compañeros que me escribieron por mi natalicio. Es muy teóricamente leonino esto de recordar mucho el cumpleaños de uno mismo. Ha sido un cumpleaños precioso. Y bueno, muchísimas gracias a todos por las manifestaciones de cariño. Señores, soy Caro Amoroso. Hasta las 8 de la mañana les hacemos compañía en Cadena 3, en este que es el programa más federal de toda la radiofonía argentina. Vamos a estar obviamente actualizando la información, los títulos de Buenos Aires, de Córdoba, de Rosario, también los títulos del mundo. Vamos a estar hablando obviamente sobre las consecuencias del terremoto en Colombia, la noticia que ha atravesado la agenda internacional en estos días, pero además fenómenos similares también en otros lugares del mundo. Vamos a hablar un poco sobre cómo se ha gestionado y cómo se han gestionado las primeras horas de la tragedia en Colombia, en contraste con lo que vimos semanas atrás, recordarán ustedes, en el corredor de La Guaira y en la muy golpeada Venezuela, ¿no? Bueno, la verdad es que tenemos mucho para ustedes, pero estamos en la previa del Día del Niño, ya lo decía, así que vamos a estar hablando de regalos que sí, regalos que no en este Día del Niño. Por supuesto que los papás nos rompemos la cabeza, queremos siempre lo mejor o nos piden, todavía en mi caso no, pero sabemos que los chicos también tienen sus listas, pero vamos a estar conversando sobre qué sí y qué no en los regalos del Día del Niño. Y yo les propongo... Ah, no, esta canción me encanta.
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0: Bueno, Temón, me encantó. Qué película que nos atravesó a todos está, ¿no? Bueno, hablando de lo que nos atraviesa a todos, por supuesto la niñez tiene ese anecdotario único y además todos los recuerdos de la niñez están teñidos como con este grado de magia que le otorga la nostalgia. Así que yo les propongo que hagamos un viaje nostálgico con la consigna del día, el mejor recuerdo de la niñez, que puede ser una persona, en mi caso son... sí, son personas. Mi mejor recuerdo de la niñez son mis abuelos. Y la magia que tenía ir a tomar la merienda lo de mi nona, italiana, y mi nono, o los cuentos de mi abuela cuando se quedaba a cuidarnos por las noches, o jugar a la escoba del 15. Para mí mi niñez está teñida de la presencia de mis abuelos, por ejemplo. ¿Tu mejor recuerdo de la niñez cuál es? Esa es la consigna del día. Así que vamos a hacer un viaje en el tiempo y un viaje nostálgico, como tanto nos gusta aquí en Buen Día Argentina. Pero bueno, señores, sin más, yo no sigo hablando, mis compañeros han preparado de todo para ustedes en esta mañana. Voy a saludar a Lucía González, ¿cómo estás, Lu?
1: Buen día, Caro, buen día para todo el equipo y para la audiencia. Qué lindo arrancar con esos recuerdos, se me cruzaron mil imágenes por la cabeza. Yo, lamentablemente, no tengo ninguno de mis abuelos ya. Pero también la infancia marcada por ellos, los domingos el asado en la casa de mis abuelos paternos, escuchando tango tempranito mientras mi abuelo hacía el fuego. Pero lo primero que se me ocurrió cuando vos preguntaste eso, es algo un poquito más trivial. Yo recuerdo la vez que me regalaron los rollers, los patines, y cómo los compartí con todos mis amiguitos del barrio. Entonces yo vivía en un complejo de edificios que tenía muchos caminitos, entonces usamos un patín cada uno. Creo que nunca los usé juntos los patines porque siempre alguno lo tenía algún amigo. Te juro. Y andábamos por todos los caminitos de ese complejo de edificios que era muy seguro porque estábamos ahí adentro, entonces teníamos una libertad total. Sí, nos pegábamos unos golpazos bárbaros, pero de verdad que no recuerdo haberlos usado juntos los patines porque era uno para mí, siempre algún amigo tenía otro. Y ese recuerdo de la infancia y la niñez me encanta, me encanta.
0: Bueno, no, me mata, eso me mata. Bueno, y recordás, sí, obviamente, recordás ese regalo, ¿recordás sí. algún regalo del Día del Niño? Yo no tengo tan presente el Día del Niño porque, bueno, nada, yo fui niña hace muchos años, entonces... Tampoco era algo tan grande, ¿no?
1: Feliz cumple, pero tampoco tanto tiempo, Caro, no exageremos. No, sí, yo recuerdo los patines como un regalo. Y recuerdo como cuando me regalaron mi primer Barbie, mi primera Barbie, muñeca que añoraba, quería. No había tantas opciones B como hay ahora, porque ahora tenés opción de tener una muñeca del estilo, que no sea necesariamente esa marca, pero cuando, claro, pero cuando yo era chica... Era la única que había y logré después de mucho pedir que me regalen una y esa me la acuerdo para el Día del Niño. Me la acuerdo como si fuera ayer.
0: Pues claro. Bueno, si yo de esas, de las Barbie, me acuerdo mucho porque además la opción B era muy notoriamente distinta, ¿no? Como,
1: Ahora vienen muy buenas, claro. Pero no, sí, era otra cosa, era nada que...
0: Era claramente otra cosa. Bueno, mi querida, abrimos obviamente sí. El mensajero de Cadena 3. Sí. ¿Cómo se pueden comunicar con nosotros? Porque además del mensajero al que acceden a través de la app de Cadena 3, hay WhatsApp, ¿no?
1: Sí, tal cual, se pueden bajar la aplicación de Cadena 3, nos dejan su mensaje a través del mensajero y si no... El 3515-199-914 para mandar mensajes gratuitos. Ya están llegando un montón. Déjame actualizarte la temperatura porque están consultando. Está frío en Córdoba, 8 grados, la actual 90% de la humedad. Viento del este a 4 kilómetros por hora. Visibilidad 8 kilómetros reducida por presencia de neblina. A ir con mucho, mucho cuidado. La máxima prevista para hoy tan solo 16 grados con cielo mayormente nublado durante toda la jornada. Y tengo la mala noticia para darle a los cordobeses, Caro, que recién el jueves de la semana que viene veríamos alguito de sol.
0: Bueno, la verdad es que yo ya no me acuerdo cuándo vi el sol en la ciudad de Buenos Aires, ¿eh? O sea, me está alterando el humor.
1: Está complicado.
0: Te lo voy a hacer. Así te lo digo. Exactamente, estoy en ese mood. Sí.
1: Te da sueño, sí, bajón.
0: No, todo, me da todo lo que no. Pero bueno, mi querida, vamos obviamente a estar actualizando los títulos desde Córdoba. Ya está con nosotros nuestro querido Fernando Barrio Nuevo para eso. ¿Cómo estás, Fer?
2: ¿Cómo te va, Caro querida? El gusto de saludarte, a vos, al equipo, a la audiencia. Aquí estamos con muchos temas en Córdoba. Vamos a estar hablando a propósito de niños, no de regalos, sino lamentablemente de enfermedades, pero con una buena en Córdoba, porque ha disminuido gracias a una buena campaña de prevención. Vamos a estar hablando de eso, las consultas por bronquiolitis y enfermedades respiratorias. En este invierno vamos a estar hablando con una infectóloga pediátrica que nos cuenta cómo viene el panorama en Córdoba, que es distinto al que por ahí se ve en otras ciudades del país con respecto a este tema. No hay números finos todavía porque la campaña aún no ha finalizado, pero vamos a estar hablando de la prevención para lo que queda, pero también qué se hizo antes en Córdoba para llegar a este resultado y que desde distintos puntos del país ya están consultando acerca de la estrategia que utilizó la provincia para bajar el número de consultas de enfermedades respiratorias en los niños. Vamos a estar hablando también de toda la información de servicio con respecto a mañana. A todos los que estén escuchando, que quieran ir a la fiesta del Día del Niño en el Estadio Mario Alberto Kempes, todo lo que hay que saber para disfrutar de una gran jornada.
0: Bueno, muy bien. Muchísimas gracias, Fer, por los adelantos de los títulos de Córdoba. Enseguida vamos a estar ampliando todo.
2: Ah, me olvidé la consigna. Me olvidé la consigna.
0: Usted se olvidó la consigna.
2: Me olvidé la consigna, sí, pero me la acuerdo ahora. ¿Qué recuerdo tengo de niño? El patio. El patio de la casa donde vivíamos. Que no sobraba absolutamente nada, pero con tan poquito éramos muy felices. Con una pelota que era nueva, pero a las pocas semanas ya no lo era más. Y una bici y ya estábamos, nada de tablets, nada de celulares. Y por suerte, claro, después de muchos años, era la casa materna en realidad donde transcurrió toda mi infancia, en un barrio de zona sur aquí de Córdoba capital. Después de muchos años, mis papás están viviendo de nuevo en esa casa. Entonces es retornar al lugar donde fui muy feliz. 20 años después, no, más incluso, 25 años después. Así que es muy fuerte el tema de los recuerdos, porque la casa sigue con algunas refacciones, pero el patio sigue más o menos igual, la casa más o menos igual, el barrio más o menos igual, y el recuerdo de que con tan poquito éramos muy felices.
0: Bueno, viste que uno, yo me acuerdo, mirá, me acuerdo de jugar con una de mis grandes amigas a hacer perfumes. Agarramos flores del patio de casa y lo mezclábamos por alguna razón con alcohol, porque habíamos entendido que tenía alcohol. Lo mezclábamos y con un poco de agua y jugábamos a hacer perfume. Claro, o sea, era un modo de abordaje del mundo, de lo lúdico, del juego simbólico. Muy low cost el nuestro, ¿no? Ahora que pienso todo lo que tienen a su disposición los chicos y todo el mundo del consumo alrededor de los niños, la verdad que nos tocó una infancia muy distinta en ese sentido. O quizás había menos, ¿no? Al menos en mi casa.
2: Tal cual, claro. Sí. A ver, uno piensa, uno que tiene hijos ya y ve para dónde van los niños en cuanto a la tecnología, qué lejos estábamos. Y qué poco demandantes también que éramos, porque a mí me pasa lo mismo que a vos. No recuerdo puntualmente el Día del Niño por los regalos.
1: Porque, perdón chicos, discúlpenme, yo acá corto. Porque yo era insoportable, a mí no me podían llevar al supermercado. Claro. Si venía el Día del Niño, sí, insoportable. Y te digo una cosa, Fer, Caro, hemos vivido el arranque de la televisión por cable nosotros.
2: Sí.
1: Yo recuerdo las peleas en mi casa porque yo quería ver tele todo el día.
2: Y generalmente había un solo televisor también.
1: Y que no se prendía durante la comida, que no se prendía cuando merendabas, que no se prendía en momentos muy
0: especiales. Había un horario.
1: Había un horario. Pero yo no sé si ustedes, yo quiero hablar con sus mamás y sus papás. No éramos demandantes, dice.
2: No, con respecto al tele, sí, eran unas internas peronistas.
1: Escuchame.
2: Pero me pasa lo mismo que a vos, Caro, con respecto a los regalos. Yo no recuerdo un regalo puntual porque seguramente hubo, porque nosotros éramos tres y mis papás trataban de ingeniárselas para que algo tuviéramos, pero tengo más recuerdo de la infancia en general que puntualmente de algún regalo.
0: Sí, no, yo coincido en eso. Sí, no es que no éramos demandantes, seguramente lo éramos más de lo que habían sido nuestros padres con sus respectivos padres y así, ¿no? Claro. pero yo lo que siento ahora es que hay todo un mundo de consumo alrededor de los chicos que siento que no estaba definitivamente disponible para nosotros, ¿no? Bueno, también tenía que ver nada con todo. Y me acuerdo que éramos como muy conscientes de que si se salía no se podía pedir de todo, que si, ¿no? Como era distinto, ¿no? Y además una pedagogía distinta. No, se puede, listo, no se puede, fin. Sin demasiada explicación. Pero bueno, nada, viaje a la niñez, les proponemos este viaje nostálgico, amigos, así que súmense a la consigna del día, que es un recuerdo de la niñez. Le doy la bienvenida a mi querida Vero Masluca, ahora sí, desde Rosario. ¿Cómo estás, Vero?
3: Hola, Caro, buen día para todos. Feliz cumple, por supuesto, porque hay una ley no escrita que reza que si se cumple años un viernes, se festeja todo el fin de semana, y si es fin de semana largo, ni te cuento. Por acá, Carito, claro, tome nota, por favor, tome nota. Cielo cubierto con niebla, atención, visibilidad muy reducida, inferior a un kilómetro, estamos aproximadamente en 800 metros de visibilidad, 12 grados 8 décimas la temperatura, tiempo inestable para este sábado con una máxima de 16 grados, así que es un día que todos estamos esperando que lo que sea la lluvia esté hoy y no mañana para que no se arruinen los festejos por el Día del Niño. Sumándome a la consigna, Caro, el recuerdo de la infancia es el momento en que se abría la puerta y uno podía salir a jugar. Principalmente habiendo crecido en una zona rural, era salir básicamente a inventar mundos con la bici y lo que se encontraba en el camino. Pero ese momento en que se abría la puerta era la libertad absoluta. Ese recuerdo es imborrable. Y de los juguetes yo en esta voy a confesar que no fue para un día de niño, una sola vez en mi vida hice un berrinche de esos que son en regla, por una muñeca de la Mujer Maravilla, que me terminó comprando mi mamá y a la vez me ligué el reto del siglo, así que se me mezcla un poco el recuerdo, pero sí, esos son dos recuerdos que tengo muy marcados de la infancia para compartir en esta previa del Día del Niño.
0: Y me encantó. Sí.
3: No, el berrinche, te en serio, fue el único, pero fue irresistible.
0: No sé por qué no te puedo asociar con una escena de berrinche.
3: No, pero fue con tirarme al suelo, patalear.
0: Con ahínco.
3: Sí, no, en serio. Fue lo suficientemente grave como para que mi madre se diera. Me imagino que en ese momento tuvo que haber sido incluso un gasto muy grande. Porque eran de esas muñecas que en ese momento no venían en mucho, eran, claro. Yo tenía fascinación, de las pocas cosas que veía en televisión era la serie de La Mujer Maravilla. Y esta muñeca era igual. Entonces no lo pude resistir, era muy chiquita, habré tenido 5 o 6 años. Y sí, fue berrinche completo, madre compró, padre aportó también ahí al fondito. Y después vino el reto, te compramos para no pasar vergüenza, pero no nos vuelvas a hacer esto nunca más. No lo volví a hacer nunca más, me quedé con mi Mujer Maravilla. Hablando de gastos, hoy, Caro, vamos a estar hablando de qué pasa en este momento con las familias, las deudas. Sabemos que es una situación muy difícil la que se está atravesando, pero atención, porque más allá de las deudas que se han contraído en este contexto, a veces, a río revuelto, ya sabemos lo que pasa, y hay algunos que están aprovechando para correr límites de lo legal o lo permitido en tema de cobranzas. Estamos hablando principalmente de cobranzas extrajudiciales. Cuando te llaman y te empiezan a reclamar deudas, que decís, pero ¿y esta deuda de dónde salió? O te llaman y te dicen que un familiar tuyo tiene una deuda, que un compañero de trabajo tiene una deuda. Bueno, vamos a hablar de esto. ¿Cuándo prescriben las deudas? ¿Qué es lo que está permitido y qué no al momento de una cobranza? ¿Y qué hacer en caso de estar en este lugar de reclamo para además evitar caer en posibles estafas?
0: Bueno, muy bien, me encantó, Berito. Vamos a estar obviamente también con títulos desde Rosario, así que vamos a hacer enseguida la ronda de títulos. Pero ahí fue la presentación de mi querida Vero Masluc con su berrinche inverosímil, porque ustedes la ven como una dama. Bueno, resulta que era berrinchuda de pequeña. Voy a darle ahora paso a mi querido Mauricio Conti desde otro rincón de la ciudad de la furia. ¿Cómo estás, Mauri?
4: Hola, Caro, buen sábado por la mañana, 15 de agosto del año 2026, 13 grados la temperatura actual para nuestra capital federal y sus alrededores. El compromiso del Servicio Meteorológico Nacional que hoy va a haber llovizna, precipitaciones y que la máxima va a trepar un poquitito más que la actual, a 15 grados. La actual, 13 grados para la capital federal y sus alrededores.
0: Bueno, muy bien. Mauri, ¿qué tienes para nosotros en el día de hoy? Pero antes, consigna del día, perdón. ¿Algún recuerdo de la niñez?
4: Sí, ahí estaba pensando, escuchándolo a Fernando, a Verónica y a Lucía. Bicicleta Lengano, rodado 20, color anaranjado. No sé si debe seguir existiendo ahora con la cantidad de bicicletas que hay y los distintos rodados. Pero en esa época, y sí me acuerdo, las rodillas todas peladas y andar por la calle. Era otra época, por supuesto, que cuando llovía podía salir a la calle y hacer los barquitos contra el cordón de la vereda y jugar con las botas hasta ahí cuando tenías la bicicleta, ir de cancha a cancha de fútbol, cosa que no existe más ahora. Ahora está todo construido, todos edificios, todas viviendas, todas construcciones, todos dúplex. Pero ese es, me acuerdo como si fuera hoy. Bicicleta Lengano, rodado 20, de color anaranjado. Un regalo que lo tuve y era uno de los, comparto con lo que decía Lucía, uno de los primeros en el barrio que tenía una bicicleta, entonces todos, creo que todos los, el grupo de amigos y amigotes, aprendimos a andar solos en esa época en bicicleta.
0: Bueno, muy bien. Sí, bueno, las bicicletas, ¿cómo eran parte integral de nuestra niñez, no? Creo que, no sé si ahora tienen un rol tan protagónico, pero nuestras niñeces sin dudas tenían un rol muy, pero muy central. Bueno, Mauri, vamos a estar obviamente con títulos también desde Buenos Aires, porque ha sido una semana intensa en lo informativo, ¿verdad?
4: Así es, con muchas novedades, y va a haber también muchísimas novedades. Pero en un ratito, Carolina Amoroso, en un ratito le voy a contar esto de Difuntos Café. Pero eso en un ratito, porque quieren poner una confitería, un espacio gastronómico en el corazón de uno de los cementerios más renombrados de América Latina.
0: Bueno, enseguida vamos a estar hablando de eso. Siempre nos trae temas muy distintos, mi querido Mauri Conti. Así que con esa agenda alternativa vamos a estar también en Buen Día Argentina. Bueno, hemos hecho la ronda completa. Enseguida va a estar con nosotros Maxi Molina con la actualización de la información, obviamente en lo deportivo. Y lo vamos a estar recibiendo con mucho cariño, como siempre, a nuestro querido Maxi Molina y a sus recuerdos de la niñez. ¿Cuál es tu mejor recuerdo de la infancia? Compartilo con nosotros. Estamos en Buen Día Argentina. Soy Caro Moroso y con este gran equipo te acompañamos hasta las 8 de la mañana en Cadena 3. Escuchamos un poco de música, hacemos una pausa, nos acomodamos y empezamos con todo.
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0: Bueno, Nelson John, el niño que fui. Es preciosa la canción. Nelson John era un participante de Operación Triunfo. Mi querido Pachu Rosales nos ha propuesto en este viaje nostálgico, un viaje en el tiempo, a los realities que marcaron nuestra adolescencia. Y bueno, acá escuchábamos a Nelson John con El Niño que Fui. Muy bien, me encantó, preciosa la canción. Muy creativa esta alternativa para la apertura del bloque musical, mi querido Pachu Rosales. Bueno, recuerden que la consigna del día es un recuerdo de la infancia. Compartan con nosotros esa nostalgia a la cual nos invita a estar celebrando o estar en la antesala de la celebración de nuestra niñez. Lu, ¿están llegando mensajes ya?
1: No, impresionante. Va a ser, desde ya aviso, Caro, que va a ser imposible leerlo a todos porque nos han llegado páginas y páginas. Hernán dice, por ejemplo, buen día, gente. Mi recuerdo de la niñez fue un día del niño que mi papá no tenía nada para regalarme y ese domingo me abrazó bien fuerte, pero tan fuerte, y me dijo... Muchísimas gracias, hijo. Ese es su recuerdo de Hernán. Pedro creo que nos va a hacer acordar a todos lo que nos pasaba, en mi caso con mi mamá, pero en el caso de él con la abuela. Dice, recuerdo que íbamos a la casa de mi abuela y mi mamá no me dejaba elegir entre las galletitas surtidas. Mi abuela me sentaba sobre sus piernas y me daba las galletitas que yo quería. Qué hermoso recuerdo, dice Pedro. Sí, cuando agarrabas el paquete ese que venía con la boca de dama que nadie quería, por ejemplo, no te dejaban elegir. Buen día, hermoso día, Cadena 3. Somos los paraderos Sergio y Luciano de Vicuña Mackenna. Feliz fin de semana para todos. Feliz cumple, dice Lili, Norma y Fiamma de Córdoba Capital.
2: Muchísimas gracias, mi amor.
1: Hola, chicos, qué lindo el programa. Ariel desde Salsipuedes. Me hicieron viajar en el pasado. Qué lindos recuerdos venir al presente y cómo actuar con los hijos y con los nietos cuando vengan. Porque lo único que dejamos en esta vida son recuerdos. Y si son lindos, mejor, dice Ariel. Edgardo te manda saludos también por el cumple, te adoro, sos la mejor, dice Carlos. Acá disfrutando desde
2: Carlos.
1: Desde las 5 de la mañana disfrutando el programa, la radio, la propuesta del Día del Niño me encantó. Yo cumplí mi sueño, hace tiempo festejé con sobrinos en el campus, en vivo en mi Córdoba. Yo, mi Córdoba de la infancia, la mejor, dice Miriam. Buenos días, gente linda, hablando del Día del Niño, lo que recuerdo de mi infancia... Cuando iba al parque a esperar el trencito que nos hacía pasear por el pueblo. Los festejos, juegos, golosinas, pasa todo el día tan simple, tan sano. Edgardo dice, con mi hermano Néstor estamos escuchando. Buen día, chicos, les cuento que en tiempo de mi infancia los juguetes eran pocos y caros. O sea que eran regalos grupales. Uno para los cuatro hermanos que somos. Pero no los necesitábamos porque teníamos una imaginación para inventar juegos increíble. Lo que sí tuve los mejores padres y la más bella infancia, dice Claudio. Feliz cumple, Carito, te saluda mi señora Víctor desde Cava, que tengas un buen día. Susana, Susana de San Rafael, festejé, a ver, tengo 69, voy a festejar en el Kempes mañana con la Geo y el Colo, claro, porque la Geo Monteagudo y el Colo ya no la van a ser los conductores mañana del evento de Cadena 3 en el Mario Alberto Kempes.
2: Hermoso, un clásico.
1: Voy con nietos, voy con hijos. Me acompañan, se siente fresco, la nieve cerquita. ¿Dónde está Miriam que viene al Kempes? Bueno, Ramón dice, buen día, por la consigna de hoy, de la niñez, tengo 54 años. Vivíamos felices, jugábamos con lo que teníamos, con los que nos alcanzaban nuestros padres para comprar. No me acuerdo tampoco específicamente de los regalos, pero de niñas inventábamos cosas. ¿Te gustaba inventar en esta generación? Ahora no se hace más, dice Ramón. Buen día, Caro, te escucho desde Barrio Campo de la Ribera y quería decirte un feliz cumpleaños, querida. Yo también cumplí años ayer, mi 63, dice Oscar Esteban Ramos. Bendiciones para todo el equipo. Mi recuerdo cuando nos regalaron el último, que te leo por ahora porque te digo, Caro, son impresionantes. No se pueden leer todos. Nos regalaron una bicicleta para compartir con mis hermanos. Éramos para todos. Compartir, dar la vuelta a la manzana y el que siempre hacía las vueltas eternas era mi hermano. Cuando volvía nos enojábamos con mi hermana. Tuve una hermosa niñez, fui muy feliz. Con mucho sacrificio mis papis nos hacían los regalos. Jugábamos mucho con mis amigas. En la actualidad tengo el grupo de la infancia. Somos 5 mujeres de 60 años. Feliz cumple para vos y todo lo bello, dice Vilma.
0: Bueno, muchísimas gracias. Todo lo bello para vos y para todos los que nos están enviando mensajes. Me encanta todo lo bello. Bueno, señores, vamos a seguir obviamente compartiendo los mensajes y sus viajes a la infancia porque nos emociona mucho hacerlo con ustedes, este ejercicio nostálgico. Bueno, vamos a estar hablando de los regalos que sí y regalos que no en este Día del Niño, pero vamos a hacer una ronda de títulos y comenzamos con Córdoba, Fer.
3: Bueno, en Córdoba, Caro, hay una causa que ha sacudido la política. Se trata de una investigación que ha culminado con 11 detenidos por grooming y abuso de menores. Esta investigación, que comenzó con la desaparición de un adolescente en el norte cordobés, en Villa de María de Río Seco, esto destapó una investigación por grooming y abuso sexual infantil. Repetimos, esta causa ya tiene 11 detenidos, entre ellos José Aníbal Ricardo Villarreal, ex asesor del legislador oficialista Ramón Ernesto Flores. Como decíamos, la investigación comenzó por una chica de 14 años que fue denunciada por desaparecida por su madre. Rápidamente se inicia una investigación y dan con que esta joven y otra menor habían tomado un taxi de manera voluntaria hacia Sumampa, una localidad ubicada al sur de Santiago del Estero, muy cerquita del límite con Córdoba. Esta investigación motivó múltiples allanamientos en Villa María de Río Seco. Allí se secuestraron celulares, registros de GPS, mensajes, etcétera, y allí se detuvo a 7 personas, incluido Villarreal, este ex asesor que luego de su arresto fue desvinculado de la unicameral de Córdoba. Finalmente, ayer se concretaron nuevos allanamientos y la cifra de detenidos llegó a 11. También hay un hombre identificado que permanece prófugo. En las líneas que analiza la fiscalía aparecen presuntos pagos por fotos y encuentros sexuales. Entre los detenidos hay remiseros, trabajadores rurales, cuidadores de caballos de carrera y el propio Villarreal, que como decíamos ya no forma parte de los empleados de la legislatura de Córdoba. Las imputaciones son por grooming y por abuso sexual con acceso carnal. No se descartan desde la fiscalía más detenidos.
0: ¿Qué trama más sórdida? Pero ¿sabés qué estoy pensando? Además que las tramas de este tipo, o al menos lo hemos escuchado mucho en el último tiempo, han empezado a salir a la luz, y marco la provincia de Córdoba específicamente, porque a partir del caso Agostina también se empezó a hablar de personajes ligados al poder político con, bueno, obviamente todo este lado oscuro, ¿no?
3: Totalmente, totalmente, claro, por eso te digo que sacude a la política, porque ahora se continúa investigando, no ha finalizado. Precisamente esto decíamos, hay una persona identificada que permanece prófugo y fue impactante la declaración en Cadena 3, en el programa de Miguel Claría, sobre cómo a las nenas abusadas dentro de este caso les colocaban un chip anticonceptivo. La fiscal Cepede dialogó y fue impactante el testimonio, porque en las declaraciones figuran menores de entre 12 y 14 años con este chip anticonceptivo, que es un implante subdérmico que tenían colocado desde al menos hace 2 años. Es decir, los abusos vienen de larga data en una red en donde, como te decíamos, había formado parte un asesor de un... La fiscal Cepede dialogó y fue impactante el testimonio, porque las declaraciones figuran menores de entre 12 y 14 años con este chip anticonceptivo, que es un implante subdérmico que tenían colocado desde al menos hace 2 años.

0: dar cuenta de la magnitud y de la gravedad del caso. Así que fue impactante. Sí, sí, fue impactante este testimonio de la fiscal. Este dato surgió cuando trasladaron a las menores al polo de la mujer aquí en la ciudad de Córdoba para alguna evaluación médica y psicológica. Y no se descarta, Caro, que haya más detenidos y sigan apareciendo más casos.
1: Gracias, Fer. Vamos a seguir actualizando la información sobre esta causa. Cada detalle es más sórdido. Vamos ahora con un título de Rosario, Vero.
2: Bueno, hubo mucho revuelo, Caro, esta semana en Rosario porque se llevaron adelante controles migratorios, algo que no es habitual bajo la supervisión de personal del Departamento Federal de Investigaciones y la Policía Federal Argentina. En principio se realizó un control migratorio en el peaje de General Lagos, en la autopista Rosario-Buenos Aires. Allí se identificó a dos personas extranjeras que se hallaban de forma ilegal en el país, un ciudadano chino que fue expulsado porque tenía una solicitud de retención y una ciudadana boliviana que tenía un rechazo de ingreso con fecha del 11 de agosto. En ese caso la acompañaron hasta la parada de colectivo donde fue embarcada a Santa Cruz de la Sierra. Estos son los dos casos más relevantes. Más allá de esto, además de este control en lo que fue el peaje General Lagos, también se hicieron controles en distintos comercios de la ciudad. Por eso decíamos que hubo revuelo porque se veía a personal con las chaquetas de la Policía Federal Argentina realizando estos controles de inmigración y realmente llamó mucho la atención. Y en uno de los locales se identificaron a tres hombres de nacionalidad china que no tenían los papeles en regla. En este caso han sido demorados mientras se tramita la situación y el estatus de estos ciudadanos. Llamó la atención ante la consulta. La respuesta fue que estos son controles de rutina, solo que, vamos a decirlo, es poco habitual verlo, pero nos pareció una noticia interesante como para poder destacar.
1: Bueno, por supuesto, y estoy pensando, Vero, también que replica un poco los operativos que estamos viendo en la ciudad de Buenos Aires, en distintos lugares, ¿no? En el barrio de Once, en el barrio de Flores, hemos visto operativos similares, ¿no? Con pedido, solicitando documentos, ¿no?
2: Exacto, exacto. Por eso decíamos que, a ver, cuando consultamos la primera respuesta fue esta, son controles de rutina que se deben hacer. Acá en Rosario yo, al menos en la última década, te diría, no tengo recuerdo de ver estos operativos de rutina. A muchos les pasó lo mismo, bueno, por eso un poco la sorpresa, pero este es el balance de lo que fueron los operativos durante esta semana.
1: Muchísimas gracias, Berito. Nos vamos con un título desde Buenos Aires con Mauri Conti. Mauri, te escuchamos.
3: Bolsas con dólares en nuevos videos de Jessica Sirio que revelan que la mansión de Martín Insaurralde fue limpiada antes del allanamiento. Para tener en cuenta, son 9 videos y 2 fotos aportadas a la causa, causa que comenzó allá muy lejos por el año 2023, hoy es 15 de agosto del 2026 y todavía Martín Insaurralde no lo llaman a declarar. Muestran cámaras arrancadas, cajones del vestidor que coincidían con las imágenes donde se veían fajos con plata. El material es de abril del año 2023, cuando empezó la crisis que terminó con el matrimonio de la modelo y el ex funcionario kirchnerista. Y por el otro lado, Carolina Moroso, Huguito Moyano, no nos olvidemos de él y tampoco de su padre. Hay quienes señalan que es un financiamiento del clan. Hugo Moyano giró en un mes, en solamente un mes, 2.580 millones de pesos a un fideicomiso vinculado
1: casi
3: a su esposa.
1: Casi nada, ¿no?
3: Sí, no es el primero, porque hubo una maniobra similar el año pasado, pero en ese caso fueron nada más que 900 millones de pesos.
1: Bueno, y doña Clerici sobreseída en todo, retomando la primera trama de la que hablábamos, el mundo Insaurralde y Bandido Gate.
3: Sí, lo que acaba de señalar, ¿qué dato ese? Sobreseída la señorita Clerici, de profesión acompañante, con el detalle que fue sobreseída el mismo día que el juez dejaba sus funciones para que tome el cargo otro juez de Lomas de Zamora.
1: Bueno, en fin, sin más que agregar, Mauri, lo dejamos así. Argentina no lo entendería. Bueno, vamos a tener obviamente más títulos desde Córdoba, desde Rosario y desde Buenos Aires. Mientras tanto, siguen llegando mensajes, llueven los mensajes con esta consigna, Lu. Me parece que el viaje nostálgico, el mejor recuerdo de tu infancia, es la propuesta que hemos hecho.

0: ha dado sus resultados, ¿o no?
1: Totalmente, totalmente. Gabriela nos cuenta, dice, acerca de la consigna sobre la infancia, recuerdo que iba a la sociedad de fomento a jugar al básquet, mientras mi abuela cruzaba la iglesia a rezar el rosario, y después venía a buscarme, y me cuidaba un rato. Alicia dice, tengo 78 años, vivíamos en el campo, dos hermanos mayores, y nos peleamos por el Villiquen, por leer Pelopincho, por Cachirula, Pío Pío, y hacer los entretenimientos, dice Alicia. Buen día, Caro, Lucy, mi recuerdo más bello es cuando éramos seis en la mesa, mis padres y mis tres hermanos, el puchero, qué rico puchero, las tortas en marzo, eran tres, las muñecas para Reyes, mis hermanos cantando canciones de los Beatles, Serrat, Roberto Carlos, pero lo más bello fue el nacimiento de mis dos primeros sobrinos, yo fui tía a los 7 y 8 años, qué hermoso que fue, dice Carmen. Hola, Caro, mi recuerdo de mi niñez, los juegos con los primos, las casas de los abuelos, mi muñeca Marta, las picadas con mis hermanos. Uy, cuántos recuerdos florecen, dice Ibis de Río Cuarto, feliz día del niño para todos los bajitos, sobre todo para mis nietos. Juan José... Ahí va.
2: Deja ya de joder
1: con no, bueno, la puta. Está. Eso para la berrinchuda de la Vero Maslu. Bueno. Buen día, Caro querida, qué gusto escucharte. En mis tiempos no había Día del Niño. Los únicos regalos que recibí en mi niñez era para Reyes. Una pelota es lo que más me gustó. Ah, no me olvidé, feliz cumpleaños. Hoy también es el cumpleaños de mi hijo, el más chico, 41. Creo que el mismo día que vos, del mismo año nació, ¿no? Un día después.
0: Un día después que yo, el mismo año. Mirá. Exactamente, porque yo cumplí 41. Así
1: felicidades
0: que,
1: para vos,
0: Carito. Un beso enorme para él.
1: Juan José, saludos al equipo desde Las Parejas. Buen día, Caro. Ese señor que habló de las bicicletas. Ay, ¿cómo era la marca, Mauri? ¿Legnano? ¿Puede ser?
3: Sí, bien. Sí, eso es lo que me acuerdo. Fue hace mucho. Era Legnano, que no sé qué. No, ni me acuerdo. Era LG. LG, marca...
1: sí,
3: LG. Sí.
1: Bueno,
3: dice, algo de eso.
1: Dice Gustavo, no, seas malo, Pachi. Sí, estás filoso, Pachi.
0: malo, tiene razón, Pachi.
1: Gustavo dice, seguro ronda a mi edad ese señor, sos vos, Mauri, y la bici era nuestro...
3: Bici los 28.
1: Nuestro mejor amigo. ¿Cómo la cuidábamos a la bici? Yo tenía una ciencia que era como esa, una bici, de haber querido decir, cómo olvidar los días de lluvia con los barquitos de papel. Eso se acuerda Gustavo. Buen día, Caro y equipo. Yo también aprendí a ir en bicicleta ajena en mi niñez. Actualmente con 84 años, sigo haciéndolo. Oyente fiel, Víctor Pedro Córdoba de la ciudad de Mortero. No, no, eso no. Bueno, María Celia, no, Pacho está encendidísimo. Chicos, buen día. Tengo 48 años, no recuerdo el día del niño cuando era chica. ¿Cuándo lo inventaron los comercios? Yo recuerdo la Navidad.
0: Claro, tampoco era algo tan... Nosotros creo que fuimos como medio la generación que inauguró eso, Lu.
1: Sí, pues.
0: Sí, Lu, sí, sí, sí. Sí, que usted era demandante, no me cabe ninguna duda.
1: No,
0: pero...
1: 100%, no, pero insoportable. Bueno, yo recuerdo Navidad, yo me hago cargo. Ustedes supuestamente son todos unos santos. A mí me llama un poquito la atención, pero bueno. Me gustaría entrevistarlo a su mamá, a su papá.
0: Permitime dudar.
1: Recuerdo Navidad y recuerdo Reyes, dice María Celia, justamente uno de los últimos regalos de mi papá. Yo falleció cuando yo era muy chica, una muñeca de mi tamaño. ¡Ay, qué lindo! Tenía 5 años.
0: Qué lindo.
1: Había presionado un botón, había para presionándole un botón en la panza. Yo no pedía nada, no era de pedir juguete. Íbamos mucho tiempo al campo de mis abuelos y estaba con animales, vacas, caballos, perros, etcétera. Será por eso que no necesitaba juguetes. Eso es extraño, bueno, elefantes no, Pacho. Eso es extraño de mi infancia, el campo y los abuelos. Acá estamos trabajando en la panadería, somos Estela y Claudio. Feliz día del niño para todos los que llevamos un niño en el corazón. Carito, feliz cumple. Tenés 12 días menos que mi hija Alejandra. Además te veo muy parecida, son muy hermosas ambas. Y muy leoninas ambas, dice Carmen.
0: Muy bien, me encantó. Un beso para Alejandra, Carmen.
1: Pero como verás, Caro, yo puedo seguir todo el programa. Buen día. Mi mejor recuerdo de niño es cuando mi papá salía conmigo y mis tres hermanos en fila a andar en bicicleta. Hoy en día salimos a rutear en moto todos juntos. Mira qué lindo, Vladimir. Y yo, me parece que más allá de los regalos, Caro, hay mucho de recuerdo de eso, del tiempo pasado junto, ¿no? Que eso también, hay papás que hay generaciones que están muy metidas también en la tecnología y hay que dejar un poquito el celular. Los papás y pasar tiempo con los niños. Eso también, ojo.
0: Sí, absolutamente, absolutamente. Sí, a ver, también pasa que creo que somos un poquito más conscientes de que el tiempo se volvió el lujo por excelencia. Entonces, tenemos posibilidad de acceder a más cosas, con, digamos, por menor costo, me parece que, o yo tengo la idea de que era mucho más costoso tener uno de esos juguetes deseados en otro momento, pero ahora lo que no tenemos es el recuerdo que viene, claro, el recuerdo que viene acompañado con eso, ¿no? Y al final, fíjate que, como vos decís, la mayor parte de los recuerdos vienen asociados con una persona, ¿no? Yo, de hecho, casi no me acuerdo de un regalo que me haya, no sé, que me haya marcado. Sí me acuerdo de momentos o de un regalo asociado con, no sé, mi mamá, la valijita Juliana, no sé. Pero al fin y al cabo termino hablando de un vínculo.
3: Sí, hay que ver si en estos tiempos el regalo se resume muchas veces al celu.
1: Bueno, también.
3: O algún, claro. Una computadora, claro.
1: Uno calcula que ya no es regalo del día del niño, porque no sos niño si tenés un celular, se supone. Pero...
3: Los niños ni bien arranca si tienen su celular.
1: Debería serlo. Digo, si le das el celular a los 8 años, por supuesto que lamentablemente podés hacerlo pasar como día del niño, pero no debería serlo. Y mira, una de las cosas que a mí me gusta mucho, que me permite mi trabajo, es justamente tomarme el tiempo, todas las siestas, de jugar con mi hija, pasar, no puedo decir la frase que me gustaría, pero pasar horas traste, podemos decir horas traste sentada en el piso, armando con los rastis, eso impagable.
0: Bueno, muy bien, eso me parece lo mejor que podés hacer, pasar horas en el piso, horas traste, como decís vos, con ella y disfrutando y conectando con esos momentos que nada te va a devolver.
3: Pero eso es por vos, Lucía, ¿eh? Eso
1: no,
3: es por
1: sí,
3: vos.
1: Sí, es.
3: Pero,
1: es,
3: y aclaro algo por los que están escuchando, porque los niños crecen y se van. Y nos vamos a recordar esos momentos. Por eso hay el que tiene niños, el que tiene una niña. Hay que cuidarlos y aprovecharlos y no cambiarlos por un rato de celular ni nada por el estilo. Esto de jugar haciendo los rastis o a cualquier otro juego es fundamental porque el tiempo pasa rápido y velozmente si los niños crecen. Y los niños crecen. Y cuando crecen, los papás, los tíos, los abuelos, por supuesto que siguen formando parte de su vida, pero los niños miran hacia adelante. Y muchas veces los papás, los abuelos, los tíos quedan en la parte de atrás.
0: Bueno, muy bien. Ay, sí, yo no me quiero ni imaginar el momento en el cual, no sé, para nuestro Vicentito no seamos el mejor plan, ¿no? Tengo, bueno, amigas y colegas, mamás de hijos adolescentes y me dicen, no, eso es todo un duelo.
4: Yo ya tengo una de 10 años, Caro, y...
0: ¿Ya?
4: Pachu también. Sí, ya la preadolescencia full, ¿eh?
0: Preadolescencia,
1: por favor, no, qué por miedo favor. Que me da. Yo tengo una niña de 5 todavía. Soy
4: no, todavía está.
1: El lugar más feliz para ella. Todavía.
4: A los 10, sí, a los 10 años
1: bueno,
4: ya.
1: Quedan 5 añitos, espero, por Dios.
0: te queda, un poco te queda. Bueno, muy bien, señores, estamos en Buen Día Argentina hasta las 8 de la mañana. La consigna del día es el mejor recuerdo de tu niñez. Compartilo con nosotros. Enseguida vamos a estar hablando con una especialista porque. Dice que se dice, obviamente, y esto tiene mucho que ver con lo que nos han inculcado, los chicos tienen que aprender a compartir, tienen que compartir los juguetes, tienen que compartir los regalos. Bueno, parece que hay otro lado de la biblioteca en esto, así que vamos a estar hablando de eso. Y, por supuesto, de los regalos que más estimulan, que más conviene regalar en el contexto, obviamente, de este Día del Niño. Vamos a estar hablando sobre eso con una especialista. Así que quédense en Buen Día Argentina. Vamos a repasar, obviamente, la información desde Colombia con el terremoto que ha sacudido al país en el comienzo de la semana. Vamos a estar también repasando títulos desde Córdoba, Rosario y Buenos Aires. Y, por supuesto, te hacemos compañía en este arranque del fin de semana. Escuchamos un poco de música y seguimos. Dale.
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0: Seguimos en Buen Día Argentina.

Hola Carolina, ¿qué tal? Buenos días, buenos días. Muy, pero muy feliz cumpleaños. Le deseo que tenga un excelente día de cumpleaños, que lo pase muy lindo. Gustavo General Pico La Pampa. Aguante Cadena 3.

0: oyente Cadena 3. Me encantó, muchísimas gracias por los saluditos, muchas gracias. Bueno, ya estamos por arrancar casi la segunda hora, estamos a 3 minutos de las 7 de la mañana en toda la República Argentina. Estamos en vivo en Buen Día Argentina, soy Caro Moroso, hasta las 8 te hacemos compañía. Y la consigna que te proponemos en el día de hoy, en la previa del Día del Niño, es un viaje nostálgico, el mejor recuerdo de tu infancia. Bueno, hemos compartido de todo, recuerdos de bicicletas, de abuelos, de, bueno, de tardes potreando y gastando pantalones y, bueno, y dándole algún que otro sobresalto a nuestros padres, pero bueno, ¿qué es la niñez sino eso? Señores, bueno, obviamente recibimos todos los mensajes a través del mensajero de Cadena 3 o a través del WhatsApp. Lu, ¿lo repetimos?
1: Sí, claro, por supuesto, al 3515-199-914, 3515-199-914. No, pasan 10 minutos, Caro, y se me va de página. Es impresionante.
0: Bueno, muy bien, vamos a tener que seguir actualizando entonces los mensajes que están llegando, porque evidentemente tienen mucha avidez de contarnos los recuerdos de esas infancias, obviamente plagadas de nostalgia, ¿no? Cuando uno mira la infancia desde la visión adulta, tiene tantas ganas de volver a ese tiempo donde había tantos menos problemas.
2: Sí, yo tengo esa frase, Carlos. Cuando tengo un día complicado, digo, quiero volver a tener 10 años. Ese es como estoy harto. O sea,
0: Y encima cuando tenías 10 no podías esperar para que la vida se pusiera más interesante, claro, y llegaras a la adolescencia y luego pasaras a la adultez y vivirás solo y después decir, qué lindo llegar a casa y que te cocine mamá, sí, qué lindo. No,
2: cero preocupaciones. Y obligaciones. Bueno, solamente ir a la escuela y ser un buen alumno.
0: Solamente ir a la escuela y ser un buen alumno, que no era poco, pero bueno, obviamente que era poco con los ojos adultos de tener que pagar cuentas, cumplir con obligaciones y demás.
1: Barrio Nuevo era buen alumno, mira vos.
2: ¿Era buen alumno? Muy buen alumno. Sí, fui abanderado en la primaria y si estamos hablando de niñez, ¿no? Después en la adolescencia, buen estudiante, sí.
0: Bueno, no tengo ninguna duda. Tengo toda la sensación de que usted era buen alumno.
2: Sí. Buen pibe,
0: muy bien, no tengo ninguna duda. Pero igual alguna picardía se ha mandado. Esa es otra consigna buena. La mayor travesura de la niñez barra adolescencia. Yo tengo varias. Pero bueno, sí, muy bien. Esta canción me lleva a eso, al mundo de las travesuras. Bueno, esa la dejamos para otro día.
1: Para el Día del Estudiante, ahora en septiembre.
0: Ahí va, ahora en septiembre para el Día del Estudiante. Anótela, Lucía González.
1: Anotada.
0: Muy bien. Señores, hablando de obligaciones y del mundo adulto, tenemos que hablar de deudas. Sí, hay realmente altas tasas de morosidad en los bancos, en las billeteras virtuales. Vero Maslupa ha trabajado sobre este tema y le quiero dar pie a ella para saber específicamente de qué nos vas a hablar en el día de hoy, Vero, de un tema que preocupa a muchos hoy. Contanos.
3: Sí, y principalmente, Caro, porque se han registrado abusos al momento de realizar cobranzas. A ver, sea por una deuda existente o en muchos casos por deudas que, vamos a decir, han prescrito y que han pasado a manos de algunos estudios, de particulares también, que recurren a medidas que no son lícitas, como por ejemplo llamar a un familiar, llamar a compañeros de trabajo, o comunicarse con tu trabajo. Son formas que rozan el hostigamiento. Así nos lo marcó una especialista, con ella fuimos a hablar para preguntarle por esto. Básicamente, ¿cómo reaccionar cuando te contactan por una vía que no es la vía indicada? ¿Qué es lo que tenemos que hacer? ¿Qué es lo que tenemos que tener en cuenta? ¿Cuándo se considera que una deuda, por ejemplo, ha prescrito y que ya no es exigible? Bueno, de todo esto hablamos con Valeria Schwartz. Ella es abogada, durante muchos años ha trabajado en defensa de derechos del consumidor. Hoy es directora de la Dirección Provincial de Defensa del Consumidor y esto le explicaba a Cadena 3.
4: Bueno, todo tiene que ver, depende qué tipo de deuda sea, ¿no? Un poco lo que vos estás haciendo referencia, muchas veces son deudas que no existen o muchas veces son deudas que han comprado de carteras de bancos que ya cerraron, y es como hay estudios jurídicos que se dedican a comprar carteras de morosos. En este caso, este tipo de deudas administrativas, porque estamos hablando de reclamos extrajudiciales, tiene una prescripción mucho más corta que si fuese una acción judicial. En este caso puede ser tarjetas de crédito prescriben a los 3 años, servicios públicos o lo que uno contrata por mes tiene una prescripción de 2 años. Todo tiene sus excepciones, ¿no es cierto? Ay, si nos mandan una carta documento en el medio va a interrumpir la prescripción. Ante la duda siempre por ahí consultar con algún abogado de confianza, con alguna entidad de defensa del consumidor, la que sea, una ONG, una oficina municipal, a nosotros en la dirección provincial, para sacarnos la duda si corresponde o no corresponde lo que nos están reclamando.
3: ¿Cómo actuar? Porque muchos de estos reclamos son vía telefónica.
4: Ve, claramente ese tipo de notificaciones no son válidas, son ilegales, eso roza con el hostigamiento, así que ante cualquier tipo de reclamo que sea por algún medio informal, como ser un mail o una o vía telefónica, no corresponden. Si nos llaman por teléfono directamente, no damos ningún tipo de dato, no le preguntamos ni quién es y cortamos la comunicación, aunque parezca un poco descortés, ¿no? Hoy por ahí a la gente mayor le cuesta esto de sentirse como que le están faltando respeto, pero bueno, tengamos en cuenta que del otro lado es donde nos están faltando respeto. Están violando la intimidad y la privacidad de la persona que quizás sí tomó algún tipo de deuda al llamarnos a nosotros y decirnos que un amigo, un familiar tiene alguna deuda con esa entidad. No corresponde, no es legítimo hacer ese tipo de reclamos. Lo mismo es por mail, ¿no? Cualquier tipo de notificación tiene que tener, pues, tiene que ser o por carta documento o tiene que ser alguna cédula judicial. Si es una cédula judicial donde iniciaron algún tipo de acción en contra nuestra por alguna duda que realmente tuvimos o que quizás hubo algún error, pero bueno, una acción judicial va a tener el sello del juzgado, va a tener una carátula, va a tener un número de expediente y tiene que tener la firma del juez y el secretario que están interviniendo, y eso se llama una cédula judicial y es una notificación formal. Cualquier otro tipo de notificación no tiene validez, aunque nos manden un mail, aunque nos digan que respondamos el mail, nos den un número de WhatsApp, no es una notificación formal. Así que ante la duda, hacer el reclamo, siempre hacer el reclamo en cualquier oficina, insisto, de defensa del consumidor. Lo que siempre hay que preguntar es, ¿qué es lo que me están reclamando? A ver, ¿de dónde viene esa deuda? ¿Cuándo se tomó esa deuda? Si es que existe, ¿no? Ahí vamos a ver un poco si es verdad o no es verdad que existe la deuda, pero no entrar nosotros solos en contestar mails, ni WhatsApp, ni números de teléfono, ni llamadas. ¿Por qué? Porque hoy también está todo el tema este tan en boga de las estafas virtuales.
3: Esto último también es muy importante, Caro, porque decíamos, entendemos esta situación, son muchas las familias que están afectadas por las deudas, pero a veces, ante este contexto, son muchos los que ven la oportunidad de una estafa virtual, porque a través de un mensaje o de un mail con un link, vos os explica ahí y acceden a la información de tus entidades financieras. Realmente esto es complejo. Si estás atravesando una situación que vos considerás que roza el hostigamiento, como estaba describiendo nuestra entrevistada, la recomendación es hacer el reclamo, y esto es un dato importante. Hay una ventanilla única, hay un solo lugar para todo el país, y es digital, es la ventanilla federal única de reclamos de defensa del consumidor. Vamos a hablar para que cuando este artículo esté en la web haya un link. Allí vos tenés que iniciar tu reclamo, tu gestión, porque también es importante que se haga el reclamo para que se pueda accionar sobre estas entidades o estos estudios que no están actuando como se debe.
0: Bueno, es importante esto dividirlo obviamente en dos carriles. Por un lado, los procedimientos abusivos, ¿no? En la forma de contactar a la gente y demás y presionarla para que pague. Pero por otro lado también el mundo de las estafas relacionado con los supuestos créditos. A mí mismo me ha pasado de que me llamen supuestamente, nunca había solicitado ni solicito un crédito en una billetera virtual, que me llamen para decirme, te llamamos de la más poblada, ¿puede renovar su crédito? ¿Cómo renovar su crédito si no tengo ningún crédito? Ojo con esto porque además generalmente es la vía para sacarte algún tipo de dato extra, ¿no?
3: O te reclaman un crédito en una tarjeta que vos diste de baja hace años. También suele suceder en esos casos. Por eso decíamos, hay bases de datos que van pasando de mano en mano. En muchos casos es una estafa, en muchos casos es casi como pescar, el que pesca, pesca. Por eso decíamos, bueno, si algo te resuena y que no es correcto, hacer el reclamo, asesorate, para eso están las oficinas de defensa del consumidor, y en caso de que tengas en mano una compu, ante la duda, inicias el reclamo.
0: Muy bien, clarísimo, Abelito Masloop, así que atentos con esto.
1: el nivel de morosidad es alto, sobre todo en algunas billeteras virtuales, en algunos bancos. Bueno, venimos hablando de este tema hace varios meses, pero la verdad es que obviamente aparejado con esto vienen otros temas de los que venimos hablando hasta recién, que tiene que ver con lo que hacen estas empresas para presionar a las personas que han asumido deudas para que paguen, pero también el mundo de las estafas y también, Vero, la pelota o la bicicleta crediticia en la que entra mucha gente, lamentablemente, empujando, te diría, exponencialmente sus deudas hacia adelante, porque, bueno, al final todo tiene interés y se va acumulando, pero ha habido casos de gente que saca un crédito en una billetera virtual para pagar otro que asumió en otra, y así, obviamente, se mete en un verdadero laberinto financiero que se vuelve muy pesado de afrontar, ¿no?
3: Sí, la estadística está hablando en este momento de un nivel de endeudamiento que supera los récords de las últimas décadas, al menos, y principalmente afecta a gente joven por este acceso probablemente a través de las billeteras de forma mucho más fácil o con menos pasos de lo que se requiere en una entidad como puede llegar a ser un banco. La verdad que es una situación preocupante y en el medio, por eso decíamos, de esta situación que sabemos que afecta a mucha gente, muchas veces nos encontramos con estas irregularidades y nos parece importante también destacarlo.
1: Muy bien, muchísimas gracias, pero gran tema has traído. Seguimos aquí en Buen Día Argentina y quiero darle la bienvenida a mi querido Maxi Molina, que ya está con nosotros, señores, desde Córdoba. ¿Cómo estás, Maxi?
5: Muy bien, ¿cómo anda, Caro? ¿Cómo está? ¿Todo tranquilo?
1: Muy bien, gracias.
5: Bueno, me alegro mucho. Caro, mucha información deportiva, no solo de fútbol, Racing que perdió anoche en el cilindro Avellaneda, que no levanta cabeza, silbatina de los hinchas al equipo y al técnico Juan Pablo Bosboda, lo que viene para hoy, donde va a estar jugando Belgrano, que va a ser transmisión aquí de la radio, de la cadena del gol, a las 19, juega Boca, frente a Platense, 21-15, dentro de los principales partidos, uno también no puede dejar de resaltar el Clásico de la Plata entre Estudiantes y Gimnasia, pero además hablar del Mundial de Hockey, que va a arrancar para las Leonas en la jornada de hoy, para los Leones en la jornada de mañana. Se va a disputar del 15 al 30 de agosto. Lo decíamos, la particularidad es que se va a disputar de manera simultánea, con sedes en Países Bajos y en Bélgica. 32 selecciones, 16 equipos femeninos, 16 equipos masculinos. Las Leonas van a estar debutando frente a Estados Unidos y los Leones van a estar debutando mañana a las 14 frente a Japón. Algo de lo que hay, y en un rato, cuando dispongas, Caro, hablar del Master 1000 de Cincinnati, donde Sebastián Báez, Juan Manuel Cerúndolo y Marco Trunghiletti debutaron con triunfos y ya piensan en la segunda ronda del certamen estadounidense.
1: Bueno, muy bien, me encantó. ¿Sabes que el tenis a mí es un deporte que me despierta mucha fascinación, aunque no lo entiendo muy bien? Pero la Argentina, qué manera de dar talento, ¿eh?
5: Muchísimos, y los que vienen proponen, así que me parece que eso es lo bueno. Hay una generación de tenistas que vienen y que, ¿por qué no hacen ilusionarnos?
2: Hubo ahí un bachecito, sí, de un par de años. Exacto, en donde no se sabía bien qué iba a pasar después de una generación que...
5: Fantástico.
2: Del Potro, Nalbandián,
5: claro.
1: Coria.
2: Gaudio.
5: Gato Gaudio.
2: Había el Gran Slam en Roland Garros, donde tuvimos, me acuerdo, 2004, 13 semifinalistas de 4.
5: Exacto. Exacto, pero
2: Copa,
5: bueno,
2: Copa Davis,
5: claro, grandes equipos,
2: así, ¿sí? Juegos Olímpicos de Juan Martín del Potro protagonista. Bueno, Juan Martín del Potro le pelea igual
5: Totalmente.
2: A Nadal, ganando el US Open de 2009. Pero coincido con Caro, es un deporte, sí, que siempre a los argentinos
5: trae satisfacción.
1: Bueno, muy bien. No le he preguntado, Maxi Molina, el mejor recuerdo de su niñez.
5: Ay, el mejor recuerdo de mi niñez. Y cuando uno se iba a la plaza y jugaba horas y horas de manera interminable, ¿no? Ese tipo de cosas que uno hoy incluso no lo puede ver reflejado en los niños. Y después, bueno, travesuras lógicas, haber agarrado la bici, haber ido al río con amigos desde muy pequeño, qué sé yo, o a pescar o a bañarnos o hacer ese tipo de cosas. El haber roto algo con la pelota, un vidrio de la casa, ese tipo de cosas que eran... mezcla de recuerdos con travesuras, ¿no? Que no hacía. pero siempre vinculado al, a ese hecho, ¿no? Del disfrute y del goce al aire libre.
0: Bueno, muy bien, me encantó. Vos sabés que acá lo que hemos concluido es que al final lo que más rescatamos de nuestra niñez nunca son regalos o cosas demasiado extraordinarias, sino momentos y obviamente personas, abuelos, viejos, que bueno, que nos acompañaron y nos moldearon, ¿no? En esos años tan lindos.
5: Exacto, que nos acompañaron, que nos apañaron, que nos protegieron, pero que a su vez nos fueron guiando, ¿no?
0: Y que nos sufrieron.
5: Seguro, eso seguro.
0: Vamos a decir la verdad, vamos a decir la verdad. Pará,
1: bueno, tipo, por fin.
0: Sí, no, es verdad, no, yo he tenido mis cosillas. Escuchame una cosa, sí. Es más, vamos, en el capítulo de las travesuras ya las contaremos. Máximo, Lina, solo quiero hacer un paréntesis sobre esto. ¿Qué está pasando con los aprietes de las barras en los equipos grandes?
5: Uno creía que ya era algo olvidado, ¿no? Pero una práctica ya inusual, poco feliz, en desuso, y bueno, le pasó al plantel de San Lorenzo de Almagro y le pasó al plantel de Racing Club de Avellaneda. Siempre se creyó equivocadamente en el fútbol, y de manera, por ahí, a ver, poco pensado, que los aprietes daban resultado y que los futbolistas al otro día iban a ganar, ¿no? Nada que ver, no existe eso. Sino, para muestra lo de anoche, visitaron al plantel de Racing de Avellaneda, más allá que después te dicen o te cuentan, porque uno se puede acceder a los entrenamientos, y si los barras tiene la posibilidad de llegar a lugares donde ni la prensa ni nadie puede llegar, ellos llegan, acceden a esos lugares y se encontraron de manera casual con tal y tal jugador y hablaron de manera, en tono, claro, exacto, ¿no? Y vos decís, che, pero será cierto y no es cierto. Y eso no te garantiza el hecho de que visiten los barras del plantel, que el plantel el fin de semana siguiente o al día siguiente gane, ¿no? Todo lo contrario.
2: Bueno, forman parte de las anécdotas, sobre todo de los exjugadores, claro, de la década del 90, que hoy por ahí tienen la posibilidad de tener un micrófono por delante. Forman parte de las anécdotas que cuentan y suena gracioso.
5: Exacto.
2: Pero en ese momento, en el momento que ocurre, no debe tener nada de gracioso.
5: No, una práctica largamente olvidable y detestable, ¿no? Porque no coincide para nada. Ni cree que sea beneficioso ni bueno.
0: No, absolutamente, pero bueno, además, rozando lo delictivo, vamos a decir.
5: Sí, pasa.
0: Pero a mí, ¿sabes lo que más me asombra? ¿Cómo llega a existir esa instancia del careo con la barra? Digo, ahí hay una responsabilidad de la dirigencia también, ¿no? De exponer a los jugadores como es posible, ¿no?
5: Porque muchas veces el dirigente también cree que eso puede llegar a dar resultado, ¿no? Y libera una puerta o deja alguna zona ahí como para que ingresen. Y en muchos clubes los barras son dueños. Entonces, bueno, sucede eso también, ¿no?
0: Claro, bueno, sí, de hecho barras, escuchamos en estos días barras diciéndole a los futbolistas, nosotros les pagamos el sueldo.
5: Claro.
0: No, terrible.
2: Es como si los oyentes vinieran a apretar ahora de la estudia.
5: Claro,
0: no, una cosa rarísima. No vemos si me das, ¿no?
2: Ponga buena música, si no.
5: Claro.
0: Bueno, Pachi.
5: Yo le abro la puerta de Pachi, le dije,
0: todo bien. Adelante, no. Bueno. No, me mato. No es muy bien. Bueno, señores, sigan comunicándose obviamente con el mensajero de Cadena 3, acceden a él a través de la app de Cadena 3, se la descargan y por supuesto nos dan sus respuestas a la consigna del día, que es ¿cuál es el mejor recuerdo de tu infancia en esta previa del Día del Niño? Enseguida vamos a estar hablando con una experta sobre los regalos que sí, regalos que no en el Día del Niño. ¿Conviene decirle a los niños que siempre hay que compartir? Ahora hay una biblioteca dividida al respecto, así que vamos a estar hablando del tema. Señores, tenemos más títulos desde Córdoba, desde Rosario, desde Buenos Aires, pero ahora hacemos una breve pausa, escuchamos un poco de música y seguimos con más. Buen día, Argentina.
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0: estábamos en Buen Día Argentina, escuchábamos a Germán Barceló, Bombitas de Agua. Bueno, qué viaje nostálgico estamos haciendo a la niñez, señores. La consigna del día, recuerden, para enviarnos mensajes al mensajero o a través de nuestro WhatsApp o nuestro canal de YouTube. La consigna del día es tu mejor recuerdo de la infancia. Y la verdad es que tenemos que hablar de ese desafío que es regalarles a los chicos en un contexto donde, bueno, las cosas disponibles para ellos y la accesibilidad a determinadas cosas es mucho mayor que la que teníamos nosotros en nuestros años de la niñez, de la infancia, donde, bueno, básicamente la consigna cada vez que salíamos de casa era no pidas, no pidas. Mariana Sabib es psicopedagoga, especialista en neuroeducación y miembro de Fundación LEA. Queremos saber, primero, ¿qué conviene regalar? ¿Cuáles son esos juegos o esas propuestas más estimulantes para los chicos? Y otra de las grandes preguntas que surgen, y fíjense ustedes cómo han cambiado los tiempos, es ¿siempre hay que enseñarle a los chicos a compartir lo que se les regala? Mariana ya está en línea con nosotros. Muchísimas gracias por este contacto. Muy buen día para vos.
1: Hola, buen día para vos y para toda la audiencia. Bueno, puedo abrir con una pregunta. ¿Qué es lo que realmente les estamos regalando, no, a nuestros niños? Y no hablo de juguetes, hablo de tiempo, de presencia y de esa mirada que dice, estoy acá con vos ahora, con todos mis sentidos, ¿no? Uh-huh. En esto de que, bueno, de que nos atraviesan las pantallas y no quiero hacer ningún juicio de valor porque todos estamos inmersos en esta cultura, pero sí es para mirar con honestidad, ¿no? ¿Qué es lo que realmente necesitan y qué es lo que realmente les estamos regalando, ¿no? Uh-huh. Creo que la naturaleza de la infancia no cambió. Los niños nos necesitan presentes con nuestros cinco sentidos, necesitan el abrazo, nuestra voz mirándolos a los ojos, saborear una galleta o cocinar juntos. Pero sí cambia el contexto, ¿no? Entonces creo que también hay una cuestión de la presencia ausente de los adultos, que se ha vuelto una epidemia silenciosa. A veces trabajamos en línea, estamos físicamente con ellos, pero estamos en otro lado, ¿no? En el celular, con la luz azul, y el trabajo nunca termina, y la pantalla nos reclama, y bueno, hay muchos estudios que nos alertan sobre algo que les duele, que los niños se sienten desplazados, porque perciben que sus padres prefieren las pantallas antes que ellos, y esto claramente, donde se forja la autoestima y la seguridad emocional, genera sentimientos de soledad y afecta profundamente su desarrollo. Hay alertas mundiales sobre esto. Entonces, bueno, mí, más sí. que cosas sí. materiales, se me ocurre regalarles un programa compartido, claro. Experiencias, un juego de mesa donde juguemos nosotros también. Entonces, bueno, creo que hay esperanza en ese sentido si todos nos preguntáramos eso, ¿no?
0: Mariana, bueno, esto, por ejemplo, pensar en un regalo que implique algo compartido con nosotros, con hermanos, con amigos, pero que implique algo en lo cual tengan que hacer un lazo al otro, ¿no? Es bien interesante. Yo recuerdo mucho en mi casa el mundo de los juegos de mesa. Me acuerdo cuando se compró el Jenga por primera vez en mi casa. Y era muy divertido porque era un programa familiar, también el Carrera de Mente, que era un juego de trivia. Sí. Éramos medio nerds en mi casa, voy a decir la verdad. Pero más allá de eso, había algo del mundo del encuentro de todos y muy de la presencia en tiempo y espacio. Yo recuerdo que mis papás, ambos trabajaban, tampoco tenían tanto tiempo. Pero a diferencia de lo que nos pasa a nosotros, tampoco tenían tantas distracciones una vez que pasaban la puerta de casa, ¿no?
1: Sí, creo que una de las invitaciones que les puede servir es volver a su propia infancia por un momento, ¿no? Y qué recordamos de esos días sin pantallas, ¿no? El juego en el barro, las carreras, por ejemplo, no sé, nosotros el año pasado para el Día de las Infancias hicimos todos juegos vintage de nuestra edad. Y entonces envolvimos una golosina en papeles de diario, ¿viste? Uh-huh. Una ronda con papel de diario que ibas abriendo poco a poco. Hicimos la carrera con la cuchara con la papa. pusimos caramelos en platos con harina y era, hoy eso es innovador. Entonces, bueno, juegos de mesa ni hablar, yo les uso, no me parece antiguo, al contrario, creo que hay que volver a eso, volver al equilibrio, lo tangible, para equilibrar, ¿no? Porque no se trata de eliminar la tecnología, sería irreal y absurdo, pero se trata de ponerle en su lugar, de recordar que el celular es una herramienta, no un dios, y que su lugar es el de facilitar y no el de absorber completamente nuestra atención. He creado una práctica que se llama reseteo digital, que bueno, que es una desconexión programada, continua y permanente, ¿no? Porque nos vuelve a atrapar con la inteligencia artificial cada vez más personalizado. Y es una práctica que se puede incorporar, que busca el equilibrio y el bienestar. Y es un regalo para nosotros y para ellos, ¿no? Si quieren saber cómo hacerlo, hay mil notas sobre eso. Y después también permitirnos recuperar el aburrimiento, porque en ese aburrimiento era donde nacían las ideas más creativas, el juego libre.
0: Pero además nuestros padres nos decían, aburrite. Yo me acuerdo, en casa era, pero aburrite. Porque había un entendimiento, no sé si más rudimentario, bueno, en mi caso mi madre trabajaba como docente, había un entendimiento de que ahí en el aburrimiento florecía la creatividad, y no al revés.
1: Bueno, es allí donde los niños aprenden a resolver conflictos, a imaginarse, a construir su propio mundo. Es fundamental recuperar y sostener el aburrimiento, porque hoy nos cuesta mucho sostener ese aburrimiento.
0: Claro, porque nos cuesta a los adultos un montón sostener el aburrimiento. Mariana, quiero preguntarte algo. Bueno, nos hablabas de regalos que incluyan la experiencia y el contacto con el otro, el papá, el hermano, el amigo. Ahora te sumo una pregunta que tiene que ver con una biblioteca dividida. ¿Siempre hay que obligarlos a los chicos a compartir?
1: No, por supuesto que no. Porque creo que un niño, cuando se siente dueño de sus cosas, es un niño que después sin miedo elige compartir. Y eso es verdadera generosidad. Me gustaría hacerles una pregunta. Si a vos te regalan un vestido nuevo, no sé, un reloj nuevo, ¿lo compartís? ¿Se lo das a alguien para que te lo estrene?
0: No.
1: Bien, no. Bueno, no. Nosotros nos respetan eso. Pero al niño muchas veces le exigimos que comparta, ni bien está abriendo un regalo. Antes de que termine de abrir con el papel, ya hay una mano adulta empujándolo a compartir con alguien o a prestarlo, porque hay que ser generoso. Y lo que estamos haciendo con la mejor intención del mundo es atropellar un proceso natural y necesario del desarrollo infantil. Ese regalo para un niño no es solo un juguete, es una extensión de su afecto y de su seguridad de ese momento.
0: Claro.
1: Entonces, es normal y es sano y biológico que un niño chiquito sienta apego por lo suyo. No es egoísmo, es construcción de una identidad. Y el mío es el primer paso para entender después el tuyo y el nuestro. Entonces, y saltamos ese escalón presionándonos, le generamos esa ansiedad y aparecen los berrinches o una falsa generosidad vacía donde el chico presta por miedo de enojar o por verdad o no por verdadero deseo de compartir. Se pueden hacer cosas para enseñar, por ejemplo, que haya un cajón, una biblioteca, algo que sea sagrado para el niño. Un estante, un lugar donde guarde objetos que son intransferibles. No importa lo que sea, eso es sagrado y no se toca. Y eso le da al chico la certeza de que hay cosas que no son solo de él, que son solo de él, y con esa seguridad después va a soltar otras con más confianza. Y después lugares donde sea todo para compartir, ¿no? Pero sí dejar que el chico apenas reciba un regalo, lo disfrute solo, que lo explore, que...
0: Sí, o sea, vos considerás, por ejemplo, en un escenario de una familia con dos hermanitos o tres, en lugar de un regalo grande que pensado para ser compartido, conviene uno más pequeño a cada uno pero ese registro de pensé en vos, pensé en vos, pensé en vos. ¿Es mejor así?
1: Personalizado, me estás diciendo.
0: Sí, sí.
1: Como más de acuerdo a los gustos.
0: Sí, es distinto. Yo hoy, en los tiempos que corren, recomiendo regalar un paseo o un juego de mesa para compartir, algo compartido o muchos juegos compartidos con nosotros. Hoy en los tiempos que corren, ¿no? De consumismo y demás. Y después con respecto, bueno, eso dependerá de cada familia y de cada dinámica y demás, el tema del tamaño del regalo no, pero sí recomiendo esto, ¿no? De que dejen que lo disfrute solo, que lo tenga durante todo un día, dos o una semana, porque el compartir no es automático. Y se aprende después de haberlo disfrutado en solitario, cuando el deseo de mostrarlo al otro nace de él y es genuino, ¿no? Entonces, obviamente, si es un juego de mesa, lo primero que va a querer hacer es compartirlo y jugar con otros.
2: Claro. Sí, sí. Sí. Sí, por supuesto. Bueno, me parece muy interesante lo que planteas, porque la verdad es que a veces estamos tan perdidos en un escenario donde hay tanta oferta, tanta oferta para los chicos, estamos muy perdidos sobre qué regalarles, y a veces la respuesta es mucho más cercana y hasta incluso puede tener que ver con algo que nosotros tengamos ganas de hacer con ellos, ¿no? Una experiencia compartida. No sé, para los más chiquitos, dactilopintura, para los, no sé, un curso de cerámica que podamos hacer todos juntos. Pero bueno, para eso se requiere presencia en tiempo y espacio, ¿no? Que al fin y al cabo se ha convertido en el lujo de nuestro tiempo. ¿Hay algo que no, algún regalo que digas, no, esto a determinada edad no corresponde, no está bien, no los estimula?
1: Sí, quiero dejar claro que ni los celulares ni las tablets son juguetes, sí, y mientras menos haga el juguete, más el chico va a interactuar y va a surgir su imaginación, sí. Mientras menos cosas hace el juguete, botones y demás, es mejor. Pero sí dejar muy claro que los dispositivos electrónicos no son juguetes.
2: Bueno, Mariana, me encanta igual lo que decís, porque muchas veces es utilizado, o parte de los atributos que puede tener un dispositivo electrónico son utilizados como juguetes, y bueno, y después pasa lo que pasa, ¿no? Se les alimenta un círculo ansioso a los chicos tremendo con las pantallas, como a nosotros, ¿no? Pero bueno, en el caso de los chicos con menos recursos para lidiar con eso, ¿no?
1: Sí, que está trayendo un montón de problemas en salud y en el desarrollo de los niños. Y al final lo que los niños se van a acordar no va a ser el tiempo frente a una pantalla o con un juguete, sino el tiempo compartido con nosotros, los abrazos, las risas y esta certeza de que por un momento nos detuvimos, pusimos en modo avión el celular para jugar con ellos o para pasear con ellos, para hacer algún programa con ellos.
2: Bueno, Mariana, te agradezco muchísimo. Mariana Sabida, psicopedagoga, especialista en neuroeducación y miembro de Fundación LEA. Muchas gracias por estar en Buen Día Argentina.
1: Muchas gracias a vos. Un abrazo.
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0: soy Marta, tengo 77 años y recuerdo de mi niñez, no había día del niño, pero jugábamos con mis amigas, con una frazada, nos atábamos en una frazada, nos disfrazábamos, teníamos una pollera larga y bailábamos en el zócalo de la ventana de la vecina, todas ahí, y cantábamos las canciones de Tita Merelo y bailábamos con esa pollera larga. Qué lindos recuerdos. Hermosos, gracias. Gracias,
1: Teresa. Me encantó este recuerdo. ¿Cómo jugamos con las sábanas también a hacer cartitas? Carpetas, exactamente. Bueno, gracias de verdad por compartir este recuerdo hermoso. Estábamos escuchando hace un ratito un temazo de Taylor Swift, I Knew It, I Knew You. Bueno, y ahora obviamente estamos escuchando a Tita. Me encanta este tema de Taylor Swift. Me encanta, me encanta, me encanta. Gracias de verdad por todos los mensajes que están lloviendo. Antes de ir a los mensajes que siguen llegando a nuestro mensajero con Lu, voy a mandarle un beso enorme a Víctor Hugo y María, que me han mandado un mensaje porque Víctor Hugo nos escucha mucho en las mañanas de los sábados. Así que les mando un beso a los dos y muchas gracias. Muchas
2: gracias.
1: No, no, no, señor, ¿qué se llama?
2: Bueno,
1: también, por supuesto, puede pasar, este programa es muy escuchado, pero no es ese, no es él, pero es otro que es amigo, muy, muy, muy seguidor de Buen Día Argentina. Bueno, y hablando de seguidores de Buen Día Argentina, llueven los mensajes, Lucía González, contanos.
3: Impresionante. Primero, antes de pasar a los mensajes con la consigna, nos están preguntando cómo está el camino de las Altas Cumbres, Claudia Rodríguez, y está habilitado, hay pedido de circular con precaución por obras de mantenimiento entre el kilómetro 16 al 18, pero habilitado a esta hora. Y otro oyente nos está pidiendo que por favor pasemos más lento el número del WhatsApp, que lo digamos más lento. Bueno, 3515-1999-14. Ahora sí, Claudia dice, buen día, muy feliz cumple para Caro, que Dios te bendiga siempre. Yo no recuerdo el Día del Niño, pero tengo a mi hija de 29 años, que ella sí siempre tuvo Día del Niño, hasta el día de hoy. Ay, me encanta, con 29 años le siguen regalando. Gracias, Caro, y gran equipo, gracias Cadena 3 por su gran compañía desde Bariloche. Hola, Caro y equipo, feliz Día del Niño para ustedes. También mi recuerdo es cuando lo esperábamos a mi papá del trabajo. Tocaba el timbre y salíamos corriendo con mis hermanas para ver quién le abría la puerta y abrazarlo, sí, primero.
1: Lo recuerdo mucho, yo también tengo esa secuencia muy en mi cabeza.
3: Bueno, Cari recuerda eso, mira que los recuerdos no son tanto de regalos. Me encanta eso. Buen día, hermosa Carito, yo recuerdo ver llegar a mi papá con los jueguitos en el porte equipaje de la bici. Ah, ¿los jueguitos TT? No sé si es así. Un recuerdo muy bonito desde La Rioja, Mónica nos escribe. Feliz cumpleaños te deseamos con mi señora, que disfrutes, Caro, Víctor y María, te queremos mucho. Muy buen día, bendiciones para todos. Mi niñez era jugar con mis amigos a la americana en un terreno baldío. Antes se podía jugar sanamente. Ahora con el celular los chicos no disfrutan de los juguetes, dice Elba. Una muñeca, me acuerdo, Mónica, que me llevó mi abuela al hospital de niños. Me acuerdo el olor a hojas de parra. Mi mamá, los globos, qué lindo era llevar a mis tres hijos al... No sé qué quiso decir Mónica, se ve que el autocorrector del WhatsApp le jugó una mala pasada. Los saludo, muy lindo el programa, dice Tere. Feliz cumple, soy Silvia Rodríguez de Frías, Santiago del Estero. Feliz

0: cumple Caro. Te pido que pasen más lento el número de WhatsApp. Ahí Mario ya lo pasamos recién. Buen día. Ah, bueno, acá por la pregunta de Vero Manup, que ya va a estar. Le están preguntando dónde pueden volver a escuchar las recomendaciones. En cadena3.com en un ratito está Octavio Liberali trabajando. Alejandro dice, aprendí muy de niño a nadar en el canal de Zona Gutiérrez, lugar prohibido por mi viejo por peligro. Mi mamá nos dejaba ir con mi hermano el negro y volvíamos cuando salía el colectivo desde dentro de la zona que llevaba a los empleados, y ahí llegaba su papá, debe ser a las 12, nos daba tiempo de llegar a casa. Se volvía rápido para que no lo agarre su papá. Un día salió el bondi a las 13, mis viejos nos esperó con el cinturón. Mira, se ríe Alejandro. Igualmente fue una infancia feliz junto al negro, que ya se fue. Desde Maipú, Mendoza, nos saluda Alejandro. José Ricardo deja su mensaje también. Sobre las deudas hay muchos mensajes también. Vero, yo me cambié la empresa. Bueno, nos da, bueno, hay mucho sobre ese tema que va a estar en la web, repito. El mejor regalo era la libertad.
1: Ya está publicado para que quienes quieran ingresar con el link para hacer los reclamos y todo.
0: Bien, cadena3.com, ahí ingresan para poder hacer los reclamos. María del Carmen, el mejor regalo era la libertad que teníamos de jugar con amigos y hermanos, sin peligro. De noche jugamos a las escondidas. Mi nieto me mira cuando le cuento estas cosas. Había tuquitos que nos alumbraban el camino. Claro, los tuquitos, los bichitos de luz. Gloria dice, en cuanto al mejor recuerdo, digo sin margen de error, mis veranos en el campo con mis abuelos, tíos y una prima 2 años menor. Hacer tortas de barro y huevos verdaderos que le robábamos a mi abuela a la hora de la siesta. Cambiar el color del cabello de las muñecas usando la barba de los choclos. Eran rubias, castañas. Leer y charlar hasta las 2, 3 de la mañana. Andar en bici en las huellas que dejaba el tractor. Agradezco la vida haber vivido esos veranos, dice Gloria. Y claro, como esto te puedo leer, pero muchísimo.
2: Bueno, me encanta, son gloriosos. Y yo estoy viajando con ustedes, me estoy yendo a esas imágenes. Al campo, al mundo infantil, que además hace que todo se vea más grande y más esplendoroso, ¿no? Uno después ha vuelto a los lugares de la niñez de grande y dice, esto me parecía un patio enorme, un árbol imponente. Y bueno, era un arbolito, era un patio, pero bueno, en ese momento todo estaba revestido de otra magia. Bueno, a ver, señores, siguen llegando los mensajes y vamos a tratar de compartir más, digo bien, antes del cierre de Buen Día Argentina, pero ahora nos vamos con un tema de nuestro querido Fernando Barrio Nuevo, que siempre en la semana nos hace un repaso por los temas desde allí, desde Córdoba. Fer, ¿de qué nos vas a hablar?
3: Y hablábamos de la bronquiolitis, que no da tregua a nivel nacional, disparando el porcentaje de internaciones infantiles. La circulación de influenza está descendiendo, según los reportes del Ministerio de Salud de la Nación, pero las hospitalizaciones por bronquiolitis continúan en ascenso. En Córdoba se destaca la estrategia de inmunización que se aplicó y que ha hecho descender el número de consultas con respecto al año pasado. No hay un porcentaje todavía de cuánto ha descendido, porque como anticipábamos en los títulos, aún la campaña no ha finalizado. De hecho, están reforzando todo lo que es las recomendaciones, continúan con la vacunación. Pero nosotros hablamos con la doctora María Soledad Álvarez, es infectóloga pediatra, atiende en el Hospital Infantil Municipal, matrícula profesional 31023. Le consultamos por qué en Córdoba hay menores casos de bronquiolitis, cuál fue la estrategia que se aplicó y también las recomendaciones para lo que queda de este invierno aquí en Córdoba.
4: En Córdoba la bronquiolitis es una patología que siempre, todos los inviernos, acecha bastante a los hospitales infantiles, a la atención pediátrica. Y en Córdoba este año particularmente se tomó una estrategia diferencial del resto del país. En el país desde el 2024 se toma una estrategia de prevención, que es la vacunación materna para prevenir la bronquiolitis, sobre todo en los lactantes menores de 6 meses. Y en Córdoba se tomó la decisión este año de complementar con la incorporación de algo que se llaman anticuerpos monoclonales, que se llaman IRCEVIMAB, que son anticuerpos que también ayudan a prevenir la enfermedad por el virus respiratorio sincicial. Y a diferencia del resto del país, lo que esta estrategia ayuda es aumentar la cantidad de niños que se pueden proteger, sobre todo los lactantes menores de 1 año, que son los pacientes de mayor riesgo de tener una enfermedad por una bronquiolitis, por virus sincicial respiratorio, y de requerir una internación. Entonces, a diferencia del resto del país, adoptar esta estrategia, el objetivo es disminuir la necesidad de hospitalización de estos pacientes, disminuir los bebés que se enferman y lograr un verdadero impacto en la carga de enfermedad y tener más lactantes protegidos. Temporada de circulación viral está en curso, pero en comparación del año anterior, el 2025, sí vemos que hay menos notificaciones de casos. Lo que nosotros percibimos también en el hospital es menor demanda, tanto en la atención ambulatoria como en la internación. No le puedo dar un número cerrado, porque como le digo, estamos cursando la etapa de circulación viral, pero si uno ve los datos en bruto, la cantidad de detecciones de virus respiratorio sincicial de este año es mucho menor que la del año, que la del año pasado.
3: Doctora, sin embargo, esto que usted nos está contando no quiere decir una relajación. ¿Y cuáles son las recomendaciones, teniendo en cuenta que todavía faltan uh-huh. fríos?
4: Exactamente, faltan frío, falta tiempo de circulación viral todavía. La recomendación es, las estrategias de prevención es la vacunación materna, que está vigente y que toda mujer embarazada es susceptible de vacunarse y de proteger a su bebé para cuando nazca. Se recomienda la vacunación a la mujer embarazada a partir de la semana 32 hasta la semana 36. Y la estrategia de vacunar a todos los lactantes nacidos a partir del 1 de enero del 2026, cuyas mamás no hayan recibido la vacuna para la bronquiolitis.
3: Bueno, esta vacuna está disponible, Caro, lo importante, en el sector público. Así que a continuar con las medidas de prevención. Y también desde distintos ministerios de salud de otras provincias están buscando interiorizarse sobre esta campaña de vacunación que se realizó en Córdoba como medida preventiva para implementarlo para la próxima campaña.
2: Muy bien, clarísimo, Fer, muchísimas gracias. Y atención, porque también tenemos información desde Buenos Aires. Nuestro querido Mauri Conti ha trabajado un tema. Como siempre nos propone Mauri, corrernos un poquito de la agenda o ir hacia una agenda lateral. ¿Qué tenés para nosotros hoy, Mauri?
5: Difuntos Coffee o Difuntos Café. Más de... El escenario es el cementerio de la Recoleta, para algún desprevenido. El cementerio de la Recoleta queda en el barrio porteño de la Recoleta, hoy uno de los lugares más bonitos que tiene la Ciudad Autónoma de Buenos Aires, por su historia, su presente y sin duda por el futuro. ¿Por qué el cementerio de la Recoleta queda en la Recoleta, Carolina? Porque cuando se construyó, cuando se hizo, tomá como punto de referencia el Río de la Plata, la Aduana, Casa Rosada, la Plaza de Mayo, la Iglesia, el Cabildo, la Recoleta quedaba en las afueras de la ciudad. Fue avanzando la vida y quedó en el pleno centro de la Ciudad Autónoma de Buenos Aires. El gobierno de la ciudad ha sacado a licitación una bóveda para que se convierta en una confitería, en un local gastronómico en el cementerio de la Recoleta. Sección 17, tablón 201, sepulturo 1A12. ¿Quiénes están en el cementerio de la Recoleta? Están todos los días visitadas por un montón de turistas. Hay más de 20 presidentes argentinos, próceres de la independencia, premios Nobel, figuras de la cultura. Entre ellos podemos decir Evita, Sarmiento, Alfonsín, Victoria Ocampo, Leluar. Bóvedas, mausoleos de mármol que se mezclan con la historia. Pero hay quienes dicen que el negocio es el negocio. Conversamos con Amanda Martín, legisladora porteña, que a Cadena 3 Argentina le decía.
6: Son dos hermanos, Rafael y Agustín.
7: Una nueva privatización del espacio público con la instalación de un kiosco o un emprendimiento gastronómico en el histórico cementerio de la Recoleta, así lo entendemos y por eso lo rechazamos, en el marco de varias concesiones que publicó el macrismo para privatizar casi 20 espacios verdes públicos. Esta es una política que se enmarca desde hace varios años y que impulsa el PRO, instalando, bueno, ahora en el cementerio, pero antes en plazas, en parques o plazoletas. Esto es lo que intenta hacer o avanzar más este año el gobierno de la Ciudad de Buenos Aires, que no tiene nada que ver con las necesidades sociales que tiene la población que trabaja, estudia y vivo en la ciudad de Buenos Aires, disfrutar en buenas condiciones de los espacios verdes públicos. El PRO desarrolla este negocio como parte también de una avanzada más general, diría yo, del negocio, de la especulación inmobiliaria, que ha tenido efectos muy nocivos, en las estadísticas lo demuestran, en el acceso a la vivienda. El jefe de gobierno se jacta de los desalojos, es decir, no de resolver problemas sociales de la población de la ciudad de Buenos Aires, y por eso nos oponemos una vez más a estas concesiones, a esta privatización del espacio público.
5: Esto es lo que decía la legisladora porteña. Es una situación muy particular. Nosotros fuimos hasta el cementerio de la Recoleta. La gente de seguridad, por las autoridades del cementerio, dijeron que no podían pasar periodistas ni tomar. Este lugar queda, ni bien ingresan, el portal principal del cementerio, a la izquierda, 100 metros. O sea, realmente es un lugar privilegiado, 25 metros cuadrados. Y déjame contarle, para el que no conoce el lugar, que está rodeado, Plaza Francia, la biela, de los cafés tradicionales que tiene esta capital federal. ¿Será el negocio? ¿Es el negocio? Lo cierto que varios propietarios de sus lugares familiares en el cementerio no están muy de acuerdo. Vamos a ver cómo continúa. Lo cierto que la licitación está en marcha.
0: Bueno, la verdad es que mucha controversia ha suscitado esto, y se entiende por qué también, ¿no? Pero, bueno, la verdad es que si no te tenemos a vos, estos temas se nos pierden, y es muy interesante el debate que generan. Así que gracias, Mauri, por traernos este tema, y lo vamos a seguir. Nos proponemos seguir el derrotero del café Difuntos. ¿Es así? ¿Difuntos? Ahí lo perdimos a Mauri. Nos proponemos seguir el derrotero de esta iniciativa a lo largo de las próximas semanas. Muy bien, Lu, ya sobre los minutos finales, ¿siguen llegando mensajes?
8: Sí, pero qué decirte, Caro, qué decirte. Noe dice, buenos días, eternos niños, nos dice nosotros, soy Noe de Córdoba. Mi recuerdo de la infancia era cuando iba de paseo al centro con mi abuela. Ella iba a Casa Tía, que ahora es Ferniplas, a comprar, y me dejaba juguetitos de los que se ponían en la piñata. Eso eran los accesorios de la Barbie o de Fiona. Ni hablar cuando me extendía una alfombra para jugar a los armos. Ah, mira. Bueno, acá están pidiendo mucho, mucho por la nota de Vero Masloop. Nos están dejando sus casos particulares. Pueden ingresar a cadena3.com y ahí van a tener la manera de ser asesorados. Huberto dice, yo recuerdo que en el verano, cuando llovía, al frente de mi casa hay una plaza. Se tapaba el desagüe que iba a la fábrica de cercana, nos da una marca, y el agua tapaba la plaza. Nosotros salíamos a jugar el fútbol bajo la lluvia y sobre el agua. Nos reímos muchísimo porque terminábamos cortados por las botellas rotas que no se veían, chicos, por Dios. Salíamos siempre con el permiso de mi mamá. Si nos mojábamos o embarrábamos sin su permiso, era un terrible problema. Hace 2 años perdí a mi mamá, la extraño muchísimo. Gracias por este recuerdo, dice Huberto. Dice, bueno, acá saludan también, buen día para todos. Carito, feliz, feliz cumpleaños, espero que hayas pasado un día espectacular. Y si hay fiesta, invita, dice Edgardo.
0: No estoy como con mucha disponibilidad para organizar fiesta, porque además yo estoy pensando en lo que se me viene, que es el festejo del año de mi pichón.
8: Claro.
0: Así
8: claro.
0: Que nada, se me viene un poco eso.
8: Bueno,
0: los espero, amigos, los
8: dale,
0: espero.
8: Dale. Los espero. Hola, Caro, soy Mario García de San Juan. Recuerdos de mi madre, una nativa huarpe. Ella me enseñó a leer y a escribir de tal manera que cuando entré al jardín de infantes me aburría. Y al segundo día de escuela la directora me pasó primer grado, donde también me aburría. La historia es más completa, pero por el espacio la dejo ahí. Muchos abrazos, dice Mario. Siempre te escucho. Qué lindos recuerdos del Día del Niño, dice Mechi.
0: Me encantó.
8: Mis mejores recuerdos de la niñez eres cuando íbamos a la calecita de Barrio Acosta, en Estados Unidos, y Mario Bravo. Y el viaje por el barrio en el pato y la lancha, que siempre llevaba a chicos los domingos. Y los torneos Evita en las canchas de los barrios. Gracias por todos los buenos momentos con ustedes. Gracias, Oscar, desde Barrio Campo de la Ribera. Y Gustavo nos saluda desde Vancouver, Canadá. Los escucho tempranito, se ha levantado Gustavo. Saludos para todos, cariños. Muy feliz cumple a la bella Caro. Saludos a la Dulce Vero. La Bella Caro y la Dulce Vero. Yo jugaba sola, no había dinero, pero teníamos muchísima imaginación, nos entreteníamos con muy poquito. Buen día, me acuerdo cuando daban entradas gratis para el Parque Sarmiento Las Heras. También los zapatos Rigazzi o guardapolvos Arciel y el manual Estrada de mi querida Escuela Primaria Antártida Argentina. Los recuerdo de los oyentes, Caro.
2: Bueno, muy bien, muchísimas gracias, Lu, que has tenido una titánica tarea seleccionando los mensajes que son uno mejor que el otro en esta consigna de un viaje a la niñez, ¿cuál es el mejor recuerdo de tu infancia? Vero más Lu, recomendado.
9: Bueno, un recomendado que tiene que ver con un viaje a la nostalgia, en este caso pensando en los adultos, no la niñez, pero sí la adolescencia. Es una serie brasileña que está disponible en Netflix, tiene 3 temporadas y se llama De Vuelta a los 15. En ella la protagonista, Anita, una mujer de 30 años, de repente y por circunstancias que no vamos a spoilear, vuelve a sus 15 y trata, bueno, de arreglar su vida, la de su entorno en esos 15 años vistos en retrospectiva, pero que claro, empiezan a cambiar también el futuro. La verdad que es una comedia entrañable, es para adultos, no es para chicos, pero es una propuesta que pensé en traer, Caro, porque probablemente el algoritmo no se las recomienda, hay que buscarla. De Vuelta a los 15 está basada en la novela de la escritora brasileña Bruna Vieira, y la verdad que tuvo buena recepción en su momento. Ya tiene unos añitos en la plataforma y 3 temporadas, así que los que tengan ganas de disfrutar un poquito de la nostalgia, el recomendado para este fin de semana.
2: Muy bien, muchísimas gracias, Verito Masloop. Ese es el recomendado. Ya nos quedamos prácticamente sin tiempo, pero ¿cómo sigue el tiempo en Córdoba, Lu? Y feliz Día del Niño para vos y para tu reinita.
8: Ay, pero por muchas gracias. El tiempo en Córdoba sigue fresquito a esta hora, 8 grados 7 décimas, cielo cubierto con neblina, humedad del 93%, máxima prevista para hoy 16 con cielo mayormente nublado durante todo el día. Mañana domingo cielo nublado, pero máxima de 18.
2: Muy bien, Fer Barrio Nuevo, muchísimas gracias desde la provincia de Córdoba, como siempre, por ser un gran coequiper en este Buen Día Argentina. Feliz Día de la Niñez para usted y para, obviamente, sus pequeños también.
3: Muchas gracias, Caro, muchas gracias. Y bueno, sea mesurada en los festejos de cumpleaños, ¿sí?
2: Seré mesurada. Muy bien, señor Maxi Molina, feliz Día de la Niñez para usted.
10: Muchas gracias, Caro.
2: Para toda la familia, bueno, por supuesto que sí.
10: Muchísimas gracias, igualmente, Caro.
2: Bueno, abrazo enorme para Maxi Molina. Vero Masloop, te abrazo, mi querida. ¿Cómo sigue el tiempo en Rosario?
9: Cielo cubierto con llovizna por acá, Caro. 12 grados 8 décimas y tiempo inestable para lo que queda del sábado. Feliz Día del Niño para todos. También para ese niño interno, Carito, y a disfrutar con Vicente.
2: Muchísimas gracias, Verito. Mi primer Día del Niño con Vicente. Me encanta. Primer todo con Vicente. Me encanta. Bueno, Mauri Conti, ¿cómo sigue el tiempo en la ciudad de Buenos Aires?
5: 13 grados la temperatura actual, el cielo que muestra unas nubes que son las que mandan, la promesa del servicio meteorológico que la temperatura va a llegar a 14 grados y por supuesto están anunciadas precipitaciones. A disfrutar este Día del Niño.
2: Muchísimas gracias, Mauri Conti. Gracias a Pachu Rosales en la operación técnica y la musicalización, digo bien, mi querido Pachu, feliz Día del Niño para ti. Y feliz Día del Niño para todos, y revivan su niño interior y jueguen con sus hijos y disfruten, que el tiempo es lo único que no vuelve, que no podemos recuperar de ninguna manera, así que pasen tiempo con esas personitas que tanto nos necesitan. Gracias por estar del otro lado en este Buen Día Argentina. Soy Caro Moroso, los volvemos a acompañar el sábado que viene de 6 a 8 en Buen Día Argentina. Ustedes ahora siguen en Cadena 3 Nacional con Una Mañana para Todos con Titi Ciabattoni, y en Cadena 3 Rosario con Una Mañana para Todos con Jonathan Raimundo y Mirta Andrín. Abrazo enorme, disfruten mucho y feliz día para todos nuestros niños.

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0: ¿Cómo le va?
1: Hola, buenos días, Titi Chabatoni. ¿Cómo le va a usted? A mí muy bien.
0: Buenos días, Máximo Molina. ¿Cómo le va?
2: ¿Cómo anda, Titi? ¿Qué dice?
0: Buenos días, Guise López. ¿Cómo le va?
3: Hola, Titi. Qué hermoso arranque.
0: Buenos días, Lucía González. ¿Cómo le va?
1: Buen día, Chabatoni.
0: Buenos días, Pacho Rosario. ¿Cómo le va?
4: Hello. What's your name and where are you from?
0: Héctor Titi Chabatoni. Héctor Hugo Titi Chabatoni. Bueno, mañana para todo el país, señores y señores, y todo el mundo. Arrancamos esta nueva mañana para todos, sábado 15 de agosto, llegamos a la mitad de agosto. Ya se viene, ya empezaremos a cantar Septiembre ha llegado otra vez. ¿Qué versión vamos a poner? Bueno, señores y señores, arranca este 15 de agosto, sábado.
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1: No nos adelantemos.
0: Es que a mí no sé qué me pasa, chicos, yo me voy a tener que hacer ver.
1: ¿Por qué?
4: Soy muy ansioso.
0: La ansiedad es una cosa que no aguanto.
4: ¿En la escuela te decían ansioso?
0: Los chicos.
4: Mamá, en la escuela me dicen ansioso, los chicos.
0: Ahí está, el chiste, el famoso chiste. No sé qué me pasa, pero algo tengo con la ansiedad. No, es una cosa, ya estoy pensando en septiembre. Y ayer estaba pensando en este disco Ruido Blanco de Soda Stereo, que estábamos compartiendo recién la versión en vivo de Signos, y ya pensé.
1: ¿Qué pensaste?
0: Y que ya está el 2027. La ansiedad me mata. Digo, cerramos los ojos, abrimos y estamos en el 2027. Y empecé a recordar discos del rock nacional que van a cumplir 40 años. Como ese de Ruido Blanco, de Soda Stereo, el famoso disco en vivo. Y bueno, chicos, la ansiedad me está ganando. Ya me estoy adelantando septiembre, con el septiembre he llegado otra vez. Y ya estoy pensando también en los discos del año 1987. 40 años.

0: Raúl Porchetto, señoras y señores, hombre visitante asiduo o viviendo gran parte del año acá en Córdoba.
1: Sí.
0: El gran Raúl Porchetto. Bueno, muchas gracias a toda la gente que está ya enviándonos mensajes. Recordamos que tenemos WhatsApp.
1: Claro.
0: El número.
1: Sí, ¿cómo querés que lo lea? De a 3. 3515-199-914.
0: Otra manera distinta.
1: ¿Así
0: bueno.
1: te gustó?
0: Sí, ¿cómo sé? ¿Qué sé yo? Buen día para todos. Ya están enviando mensajes. Juan José, por ejemplo. ¡Sí! Señoras y señores, vamos, Soda Estéreo, Eterno. Los pude ver 7 veces, Chabatoni. Buenos Aires, La Plata, una banda de la hostia. Gracias. Totales, dice Juan José, desde Carlos Tejedor, escuchando la mejor radio del mundo.
1: Aquí nublado, pero buena onda y buena compañía con ustedes. Buen sábado, gente linda. Desde Buenos Aires está Silvia.
0: ¿Dónde estás leyendo esos mensajes?
1: En el YouTube de Cadena 3 Argentina.
0: Saludos a todos los que están escuchando la Cadena 3 Argentina por YouTube también, señoras y señores. ¿Cómo pueden buscar por YouTube la Cadena 3 Argentina?
1: Entran a la página de YouTube, ponen Cadena 3 Argentina y así aparece el sitio de Cadena 3.
0: Entonces, ¿cómo pueden buscar Cadena 3 Argentina?
1: Ingresen a Google o a la aplicación de YouTube, ponen Cadena 3 Argentina y aparece el sitio de Cadena 3 Argentina.
0: Entras a YouTube y buscas Cadena 3 Argentina.
1: Exacto.
0: Como Cadena 3 Argentina.
1: Y ahí aparece. No hay nada extraño.
0: Qué experta. ¿Hiciste algún curso, algo de búsquedas de internet?
1: Sí, claro, tuve que hacerlo, porque si no tienen la aplicación de YouTube, tienen que entrar a Google o a su buscador, a su navegador, poner YouTube, encontrar YouTube y luego dentro de YouTube encontrar Cadena 3 Argentina. Ahí
2: no,
1: se complica.
2: No, Gancho, a Tony pueden ir, golpearle la puerta al vecino, sí. A esta hora que ya está levantado.
1: Sí. ¿Y decirle qué?
2: Estoy necesitando un buscador.
0: Sí.
2: Y ahí el vecino seguramente le va a solucionar el problema.
3: Y cuando llegué a Córdoba, que me tocaste la puerta de la habitación del hotel.
1: Por favor, no llamen al 911 por eso.
2: No.
1: Tan fuerte así.
0: Y sí, hasta ahora sí.
4: Todo
0: si salió el muchacho anoche. Así que Cadena 3 Argentina lo buscamos como Cadena 3 Argentina.
1: Sí, por supuesto.
0: Señoras y señores, 8 de la mañana con 16 minutos. Todo eso, si quieren buscarlo, es para encontrar esto. Esto que te trae discos del año 1987. La ansiedad me está ganando.
2: No, chaval, no.
1: Para un
0: Se
1: poco.
0: Vienen 40 años de estos discos. Con la música soy Medo López de así estadista. Soy como un estadista. Sí, sí.

0: 40 años, ya pronto de este disco de hit, señoras y señores. María Soledad Mesetitoni, equipo, excelente comienzo. Estamos viajando para la hermosa Córdoba. Somos un batallón, Chabatoni, desde Santa Fe. Dice María, bienvenida, María Soledad.
1: Tengo una duda muy grande, Chabatoni.
0: Sí, a ver, diga.
1: El comienzo del sábado pasado me había gustado muchísimo.
0: Mm.
1: Pero estos tres temas, estas tres canciones, con estas tres ya están a la par.
2: Ajá, ¿y cuál es la duda?
1: La duda es si me van a gustar los próximos cuatro temas o no, para ganarle el sábado pasado.
0: Te van a despertar recuerdos. Yo fui a mi discoteca y fui al año 1987, porque estaba pensando los discos que ya van a cumplir 40 años, a raíz del Ruido Blanco, y empecé a encontrar discos, y los primeros siete que saqué, pero no te miento, los primeros siete son...
2: Toda la semana enviando mensajes y por fin hoy creo que me vas a leer. Buenos días, esta es la banda de sonido de mis 15 años. Hermosos recuerdos, dice Ro.
0: Josécito Mesetitón, soy y seré ochentoso. José de Chosmalal, bueno, para todos aquellos que son, fueron y serán ochentosos, señoras y señores. La página del 87, pronto 40 años, me ha traído este disco y esta banda que si sos ochentoso, te vas a acordar. La tapa del disco era más o menos como esta camisa que tenés, Silvina.
2: ¿Ah, sí?
0: Sí, si buscan la tapa del disco de este, más o menos así como la camisa que tiene en estos momentos Silvina Levy.

0: Los Intocables, señores, y él se llama Don José. Disco que además traía No hay futuro. Vamos a cambiar. No hay futuro, no hay futuro. Eran Los Intocables. Juan Chivese, buen día, Chabatón y Juan y Cata, te saludamos desde Concordia. Día con llovizna acá en Concordia, saliendo para trabajar como todos los días y con la cadena 3 como siempre. Acá no, ¿no? Acá lloviznó prácticamente toda la noche, pero ahora no. Ya no tenemos
1: llovizna. Sí, había mucha niebla. Rutas, la transitabilidad está bastante condicionada por la niebla, así que hay que tener mucha precaución.
0: Despacio, despacito, despacito, despacito, despacito, despacito, porque hay niebla. No está lloviznando.
1: Soy Jorge, de San Juan, son unos fenómenos, me hicieron volver a los 19 años, sigan así, felicitaciones, los sigo siempre.
0: Rubencito, Besetitón, los vi en FECOR, no sabemos qué banda.
1: Ah, claro.
0: Puede ser Soda, Raúl Porchetto, Hit, Los Intocables, hasta acá. Los vi en FECOR en el 87, no los escuchaba nadie, Chabatoni, porque Trulala estaba afuera el mismo día y empezó Trulala y se fueron todos. Sí.
1: O sea, una banda afuera y otra banda adentro.
0: Y parece que había una fiesta ese día y se fueron todos con Trulala.
1: Qué pedazos de temas, hermoso comienzo, Soda, Hit, Virus, Charlie, gracias por pasar estos temas eternos que me transportan a esa época mágica de los 80. Excelente programa, dice Graciela de Argüello.
0: ¿Charlie dijo?
1: Sí, Charlie.
0: ¿Charlie?
1: Dijo Charlie.
0: Charlie sacó un discazo en el 87. Lo vi ayer cuando busqué los discos del 87, lo vi. Y por suerte salió entre los 7 primeros. Porque era... Y era así, los 7 primeros discos que salieran del año 87 iban directamente. Charlie sacó un discazo que traía este tema.

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estos compases del maestro Osvaldo Pugliese, su orquesta y el tango Recuerdo, damos comienzo al mano a mano del día de hoy. Quien les habla, Eudocio Videla, los invita a compartir 90 minutos a todo tango en este mano a mano de los días sábados. Los tangos de la 95, por la 95.3, todas las voces, LRB 790, con estudios en Rivadavia 1062. Es el programa 792, de este sábado 15 de agosto del 2026. Me acompaña en los controles, puesta en el aire, nuestro director operador, el señor Emilio Quintana Palacios. Para nuestro mano a mano del día de hoy, hemos traído dos importantes voces de nuestro tango. En primer término, la voz de Argentino Ledesma, con la orquesta que dirige el maestro, su propia orquesta dirigida por el maestro Jorge Dragone. Y el otro protagonista del día de hoy será Alberto Morán, con la orquesta, su propia orquesta dirigida por el maestro Armando Cupo. También tendremos los resultados de loterías y quinielas, auspiciado como siempre por los amigos de Agencias El Trébol, que siempre tiene un premio para usted. Y hoy no tenemos concurso, estamos preparando lo que va a ser el próximo sábado, el inicio de un nuevo concurso que va a durar todo el mes de septiembre. Ya lo vamos a comentar a lo largo de este programa. Así que vamos a dar comienzo al mano a mano del día de hoy. Antes les vamos a recordar las farmacias de turno. Hoy sábado, Farmacia Iriarte. Mañana domingo será Farmacia Pasteur. Y el lunes, que es feriado, Farmacia de Hoyos. Damos comienzo a nuestro mano a mano del día de hoy. Llega la voz de Argentino Ledesma con su orquesta dirigida por el maestro Jorge Dragone. Los escuchamos.

0: y Enrique Alesio en el cielo. Luego de Montero y Pedrero, Madre de los Cabellos de Plata. Y finalmente, este importante tango, inmortal tango de Mario Batistella y Mariano Mores, Cuartito Azul. Así hemos presentado en nuestro mano a mano a la voz de Argentino Ledesma, su propia orquesta típica dirigida por el maestro Jorge Dragone. Después de los avisos comerciales llegará Alberto Morán con su orquesta dirigida por Armando Cupo.
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Bien, amigos, y así damos comienzo al mano a mano del día de hoy. La voz de Argentino Ledesma nos dejaba en primer término este tango que pertenece a Enrique Lario.

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0: tantos recuerdos escuchando a Alberto Morán, este gran vocalista de nuestra música popular. Lo escuchamos a Alberto Morán en primer término con este tango que pertenece a De Olivera y Rodolfo Ciamarella, Qué fácil es decir. Luego de Francisco Canaro, este vals, Yo no sé qué me han hecho tus ojos. Y finalmente, te recordado tango de Reinaldo Gizzo y el Cholo Mamone, Bailemos. Así hemos recordado en este mano a mano al otro protagonista. Respecto al concurso, le vamos a decir a nuestros participantes, gracias por haber participado, fueron 12 los participantes. Es importante encontrar gente que le guste, que se interese por saber algo de tango, y hay mucha gente que sabe mucho. Así que hemos resuelto seguir con los concursos a partir del próximo sábado, un concurso que va a durar todo el mes de septiembre, hasta fines de septiembre. Luego vendrá, como siempre, el concurso del Día de la Madre. Yo respeto los concursos, quien me conocen saben bien que yo no era partidario de los concursos en programas de música. No se puede, porque si le tenés que dar paso a todos los que llaman, no pasa la música. Antiguamente había otro pensamiento, que se hacían los concursos para ver la audiencia que tenían. En este caso no precisamos hacer concursos para saber qué audiencia tenemos. En nuestra emisora lo sabemos bien, ayer lo conversábamos con nuestro director, que los programas de más audiencia son El Mañanero y Uno por Semana, evidentemente tienen muchísima audiencia. Así que este programa, este concurso no es para medir la audiencia, solamente es para agradecer a todos aquellos que participan con tanto entusiasmo, y hemos tenido un montón de ganadoras, como la señora que ya se le entregó el premio de la panadería y confitería La Ideal, la señora Gallardo, que fue la ganadora. Así que entonces, a partir del próximo sábado, vamos a tener el concurso, que va a tener las preguntas del sábado, del mes de septiembre, hasta fines de septiembre. Vamos a buscar que para que puedan todos participar, y el agradecimiento entonces a todas esas 12 personas que han participado en nuestro mano a mano, que se interesan por saber algo de tango. A todos muchas gracias. Vamos a nuestros avisos comerciales y llega nuevamente la voz de Argentino Ledesma en nuestro mano a mano del día de hoy, cuando son la hora 9:02.
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0: Bien, amigos, de esta forma hemos escuchado nuevamente a la voz de Argentino Ledesma. Lo dejaba en primer término este tema que pertenece a Larry Condercuri, Es la única verdad. Luego, Lita, Que seas muy feliz, de Alejandro Romay y Roberto Rufino. Y finalmente, este tango de Enrique Cadícamo y Luis Estazo, Orgullo Tanguero. Bueno, yo tengo una lista acá para saludar a gente amiga, lo dije el otro día, tenemos que hacer una lista porque es mucha la gente que escucha en mano a mano y vamos a ir saludando por tanda. Pero hemos puesto en la tanda a alguien que está cumpliendo años el próximo lunes, acá me avisan de la emisora, que es nuestro amigo Luis Colita Volantín, que está cumpliendo años. Así que un saludo muy grande de parte de toda su familia. Todavía es joven, ¿eh? Yo estuve en su cumpleaños 70, sigue siendo Luis un tipo trabajador y joven. Así que un saludo muy grande para este amigo de la infancia, como es Luis Colita Volantín. Voy a aprovechar también para saludar a mucha gente que a diario nos llama por la calle para que saludemos o los que nos escuchan. Saludamos al amigo Nono Echegoyen, a la señora María de Los Ángeles, que ha participado en varios concursos y que siempre nos escucha, al amigo Nano Cognini, a Jorge y Mirta Cruz, Jorge, integrante de la 95 también, un saludo entonces para Jorge y Mirta Cruz, y para Jorge Irigoyen. Y también vamos a aprovechar para saludar a alguien que fuimos compañeros de hace varios años. Yo, en los 46 años que llevo intentando hacer radio, son 46 años, desde el año 80, estuve en varias emisoras, todos saben, pero ayer me encontré con uno de los compañeros o compañeras de Radio Mágica. Yo estuve en Radio Mágica, en este programa que duró varios años, que se llamaba Más Vale Cholo, con ese gran amigo que es el Cholo Marañón. Anoche me encontré con la señora Cristina Ferreras, que era la compañera de Cholo en ese programa. Así que, bueno, un gran saludo para esta señora, de que lo vimos después de tantos años. Y vamos a ir pronto a buscar las ricas empanadas que hace ahí en el garage. Es un negocio en la calle 9 de Julio. Saludo para Cristina entonces, recuerdo para Cholo, y gracias por haber integrado con ellos como columnista todas las semanas en la parte deportiva. Y un saludo muy grande entonces para Luis Colita Volantín, que se coma el asado solo, que no se lo vaya a comer solo, en estos, de parte de toda su familia, la familia de Luis. Le mando un gran saludo para Luis, que está cumpliendo años, creo que es el próximo lunes. Vamos a ir a nuestros avisos comerciales y luego volverá nuevamente en nuestro mano a mano la voz de Alberto Morán.
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0: Bien, amigos, escuchábamos a la inconfundible voz de Alberto Morán, con su propia orquesta dirigida por el maestro Armando Cupo. Lo dejaron en primer término este tango que pertenece a Reinaldo Gizzo y Roberto Rufino, Charlemos de Amor. Luego de Ángel Cabral, Su nombre era Margot. Y finalmente este tango de Roberto Jiménez, Quiero hablarte nuevamente. Así han pasado ya en este mano a mano las voces de Argentino Ledesma y Alberto Morán. 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Y ahora, como todos los sábados en este horario, vamos a ir a los resultados de loterías y quinielas nocturnas, auspiciado como siempre por los amigos de Agencias El Trébol, en sus 8 direcciones. Vamos a ir por la ciudad de la hora 21, el 5653, 5653. En la provincia de Buenos Aires vino el 02 117, 0217, 0217. En Montevideo, uno más, el 5118, 5118. En Córdoba, el 2393, 2393. En Santa Fe, el 3022, 3022. Y en Entre Ríos, el 2857, 2857. Para aquellos que jugaron las dos cifras, en la ciudad, el 53, en provincia, el 17, Montevideo, el 18, Córdoba, el 93, Santa Fe, el 22, y en Entre Ríos, el 57. 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Vamos a recordar que la ganadora del concurso ya retiró su premio, es la señora María Elvira Gallardo, de la zona de la terminal, que es la ganadora del concurso que terminó el sábado pasado. Y que el próximo sábado comenzaremos un nuevo concurso para nuestros escuchas, nuestros amantes al tango, esos 12 participantes que estuvieron, y bueno, esperamos un poquito más también, y vamos a tener un lindo premio, como siempre, en nuestro mano a mano. Y ahora vamos a ir nuevamente a nuestros avisos comerciales, y luego llega nuevamente la voz de Argentino Ledesma en nuestro mano a mano del día de hoy.
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escuchábamos a Argentino Ledesma en nuestro Mano a Mano, Todo es Amor, es un tango de Romay y Riel, luego de Carlos Barry y Manuel Sucher, Dame mi libertad, y finalmente No sueñes más, este tango de Juan Pablo Marín. A la persona que nos llamó recién pidiendo, lamentablemente, pidiendo a ver si no tenemos tema grabado de Ángel Carita Urriel. No, lamentablemente no tenemos nada. Tenemos de sí, de otros de esa época, pero de el siempre recordado del buen amigo que fue Ángel Urriel, no tenemos nada. No sé si podremos conseguir por ahí, pero no creo, que algún familiar podría ser, pero en aquellos años no se grababa nada. Hoy se graba todo, pero era muy difícil. En el caso de Alberto del Valle, otro ayacuchense, que mucha gente lo desconoce porque era el nombre artístico, hemos podido conseguir unos temas con guitarra y hemos conseguido en el hacerlo escuchar en el cuarteto Guardia Vieja, el tema grabado en Tandil hace poco tiempo, que lo pasábamos. Así que no hay material. Bien, amigos, así hemos escuchado entonces a Argentino Ledesma. Ya quedan pocos minutos del programa. Dentro de instantes llega Néstor Los Calzo con Agenda Política Radio. Vamos a cerrar nuestro programa con alguna versión más de Alberto Morán en nuestro Mano a Mano del día de hoy.

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0: Bien, amigos, esto fue el final. Alberto Morán nos dejaba este tango de Luis Rubinstein, Ciego. Así, de esta forma, hemos llegado al final de un nuevo Mano a Mano. Volveremos, Dios mediante, el próximo sábado a partir de las 8:30, como siempre, con más tango. No se vayan, no cambie el dial. Lo tenemos a Néstor Los Calzos con importantes visitas, ¿eh? Así que muchas gracias y hasta el próximo sábado, Dios mediante. Gracias.
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0: amigos, arrancamos Agenda Política Radio en este sábado. Si uno tuviera que ver cuál es la agenda política de Ayacucho, la verdad que se le empieza a complicar cuál es el tema instalado. Esto empezó a ocurrir cuando el gobierno municipal pierde la agenda que permanentemente venía marcando. Ya lo veníamos hablando hace mucho tiempo, sobre todo ante las elecciones legislativas que finalmente pierde, la centralidad del intendente para permanentemente anunciar diferentes temas. Después de la derrota es como que se corre de la escena, pero no ha podido el municipio instalar un tema. Ante la Mercosuridad de Ayacucho Futuro, los barrios, las comunidades rurales, hoy vemos que hay una agenda que si uno mira el algoritmo que le aparece en las redes sociales, que no es medición, pero si antes era medición para decir, che, cuántos me gusta tiene cada vez que habla el intendente, cuánta gente abajo apoyando, hoy ves que cada vez que quiere instalar un tema el propio intendente aparecen un montón de críticas. Si uno mira el algoritmo, aparece adultos mayores permanentemente. Digo, ¿cuál es la mejor área que hoy funciona en el municipio de adultos mayores, la que permanente está levantando contenido, gente que dice, che, qué bueno, la pasé bien? Digo, no es un área menor, pero digo, no es un área vital de un gobierno. Esto de costarle al intendente o al gobierno instalar una agenda, un tema, llevar la iniciativa, que en los pueblos es siempre el gobierno el que instala los temas, ha permitido que se instalen una diversidad de agendas paralelas, donde cada uno intenta instalarse o por lo menos visualizarse. Y uno arranca desde el plano político con Darguibel, visitando los barrios, hablando con vecinos, sacando temas de problemas que tienen los vecinos, que lo llaman los vecinos. Esto también es importante, digo, le ha dado una dinámica al Consejo Deliberante, al rol de concejal, totalmente distinto al que veníamos acostumbrando, un concejal en la calle. Y eso es lo que la gente por ahí valora. Y por eso mismo te empieza a correrse, como rebopón, no, llamala a Darguibel, si tenés un problema, llamala, porque a nosotros no nos atienden. Que es raro también que digan, fuimos y no nos atendieron. Digo, ¿no hay funcionario en el municipio que atiendan? Y qué raro que tampoco el municipio o alguien del área donde Darguibel dice que los vecinos le pasan la queja, no sale a decir, no, mire, nosotros hemos atendido este caso, pasó a tal lugar. Hay un silencio. Y por otro lado aparece una foto en el peronismo, muy emblemática, de Darío David y Cristian Burgos, que esa sola foto ya de por sí marca una agenda que tiene que ver con la cuestión interna del peronismo. Cuando uno consulta y qué es la foto, no, son dos compañeros que se juntaron, y del davidismo dicen, vamos a trabajar por la unidad, vamos a elegir un candidato joven y peronista. Lo de joven lo puedo entender, lo de peronista tiene que ver también esa palabra, peronista. Como diciendo, che, flaco, no traigan a cualquiera. A ver, vamos con la unidad, mientras sea un candidato que por lo menos nos conduzca a todo y que reúna estas condiciones. Joven, hay que ver que la da, y peronista. Y si uno salta mucho más allá, encontrás un radicalismo que empieza a hacer reuniones con funcionarios donde los funcionarios le explican al radicalismo lo que están haciendo. Vamos de vuelta. Los funcionarios radicales le explican a los radicales lo que están haciendo. Una especie de peñas como para empezar a acomodarse. Entonces digo, estas múltiples agendas hacen que no haya un tema predominante. Y por fuera del plano político aparece la sociedad rural con dos temas complicados. Uno que interpela directamente al municipio, que son los caminos. La asamblea, fue complicada. Mucha queja, mucho enojo, mucha desconformidad con respecto a los caminos. Algunos amenazaron con judicializar el tema, algo que ya otros partidos lo han hecho. Esto obviamente prende una alarma en el municipio. Y viene otro encuentro más, que es transporte rural. Otro tema hiper complicado. Es decir, una entidad política no partidaria, porque obviamente es política, pero no partidaria, instala dos temas complicados que interpela. Uno al gobierno y el de transporte interpela a todos. Porque supuestamente los que están todos invitados a esa mesa, todos son responsables. obviamente concejales, gente del Ejecutivo, el peronismo, porque en la provincia está Kicillof, tiene consejeros escolares acá, y aparece el PRO, digo, La Libertad Avanza barra PRO, también invitados que son responsables. Uno a veces escucha a La Libertad Avanza hablar del problema de transporte y tiene un consejero ahí adentro. ¿O no lo cuentan como propio? Consejero que acá estuvo en este programa junto a la presidenta del consejo y hablaron de las gestiones que están realizando por el transporte. Es decir, todos los que van a estar invitados son todos responsables. Y es un tema que va a interpelar, porque esto no solamente tiene que ver con el transporte de los alumnos, tiene que ver con la comunidad rural, tiene que ver otra vez con los caminos, porque los caminos no solo son para sacar la producción, sino que también está atado a otras cuestiones. Bueno, todas estas agendas que andan dando vuelta, la pregunta que uno se hace es, ¿hay una agenda predominante? No. Y esto marca un poco el termómetro político de Ayacucho. Por eso decimos que está esta elección muy abierta, que seguimos con estos tres tercios, cada uno tendrá más o menos porcentaje en ese tercio, pero habla que cada uno está jugando su agenda, obviamente, con sus propios intereses. En esto uno no puede ser ingenuo, sus propios intereses. Y por primera vez lo que ocurra arriba va a moldear a Ayacucho. ¿Y por qué lo que ocurre arriba? Y hay que ver qué pasa, Cristina Kicillof. Hay que ver qué pasa con el periodismo federal. ¿Por qué? Y porque acá adentro también te puede abrir una arista llegado el momento. Hay que ver si hay pasos o no hay pasos. Santilli, posible candidato de La Libertad Avanza para la provincia de Buenos Aires. Santilli tiene línea directa, llamado permanente con Modesto Jatip. Modesto Jatip acá dijo que tiene intenciones de ser candidato, de ser intendente directamente, ni siquiera de ser intendente, choca con la expectativa de Darguibel. Habrá que preguntarse qué va a hacer La Libertad Avanza, si vendrá a la orden o Santilli tendrá la libertad de armar sus cuadros y decir, no, yo en Ayacucho tengo un alfil mío, que es Modesto. Mientras tanto, La Libertad Avanza saca un comunicado diciendo que por ahora no hay candidatos, que están trabajando en una plataforma. Dicen, queremos ofrecerle algo a Ayacucho antes de decirle quién es el candidato. Esto obviamente enoja al sector de Darguibel, que ya está lanzada. No hay que ser muy, mirar mucho el futuro para decir que claramente tiene intenciones, ganas de por lo menos medirse o tratar de encabezar una lista. Y para esto, la coordinadora de La Libertad Avanza, Viviana Díaz, recibe un espaldarazo enorme de Karina Milei. Si usted me pregunta, ¿quién querés que te toque el hombro? ¿Javier Milei o Karina Milei? No, Karina Milei, ni hablar. Si ya sabemos por dónde pasa el poder. Bueno, una charla de varios minutos, ubicó a Ayacucho, vos estás del 2023, creo que no queda duda, digo, quién es la coordinadora y el poder que puede tener la mesa política a la hora de decir, bueno, quiénes son los candidatos. Falta mucho, dice la gente, mucho decimos falta mucho, pero en realidad no falta tanto, y la verdad que cada vez que se avanza en el tiempo se empiezan a reacomodar algunas fichas y se empiezan a desordenar otras. Creo que va a estar bastante interesante, sobre todo por lo que venimos diciendo, estamos a meses de una elección donde se va a poner en juego nada más y nada menos que la comuna de Ayacucho y no hay un solo candidato firme. Antes, para esta fecha, ya teníamos por lo menos un nombre o un candidato intendente. Hoy no lo tenemos. Bueno, pequeña pausa. A la vuelta vamos a estar con Jorge Ferraresi, como habíamos anunciado, charlando un poco sobre la política en la provincia de Buenos Aires, sobre todo, obviamente, a nivel nacional. Pausa y ya volvemos.
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0: Bien, amigos, seguimos en Agenda Política Radio y como habíamos anunciado, ya tenemos la presencia de Jorge Ferrarisi. Un gusto, gracias por venir.
1: No, gracias por la invitación.
0: El motivo de la visita en Ayacucho, sabemos que ha estado recorriendo distintas localidades vecinas.
1: Sí, estuvimos en Necochea, después en Tandil, bueno, y gracias a la invitación de Juan Pedro, los compañeros, hoy en Ayacucho, así bueno, charlando para pensar en común y poner en común cómo construimos el futuro.
0: Una pregunta que creo que debe ser larga de desarrollar, digo, ¿a quién interpela hoy el peronismo en la Argentina, sobre todo en la provincia de Buenos Aires?
1: No, lo que primero tenemos que hacer nosotros es interpelarnos a nosotros mismos. Porque ahí hay un dato de la realidad, nosotros en la provincia de Buenos Aires de 9 elecciones perdimos 7. Entonces digo, tenemos que revisar cuál es el motivo por el cual perdimos elecciones. Y tiene que ver primero con un concepto que dejamos de construir mayorías. Cuando uno deja de construir mayorías, la chance de ganar elecciones es muy baja. Y después empezar a hablar también de las cosas que la gente percibe con respecto a lo que hacemos. Digo, el presente de Milei no es producto de sus virtudes, sino producto de nuestro fracaso. Entonces, digo, poner en valor, digo, y también hemos convertido al peronismo cuando gobernamos en políticas testimoniales, no en políticas universales. Entonces, digo, cuando uno no construye mayorías, es difícil ganar elecciones. Cuando construye mayorías, gana elecciones, pero después cuando gobierna tiene que transformar y hacer que esa política que uno, de lo filosófico, tiene que ver con la justicia social, se haga efectiva, y eso es lo que nos ha pasado últimamente.
0: Cuando uno escucha dirigentes, hay algunos que siguen sosteniendo que el problema es de la gente y no del propio peronismo. Y la otra pregunta es, ¿por qué el peronismo no quiere discutir temas que después cuando viene la derecha los discute de otra manera que no sigue el acorde? Reforma laboral. ¿Y por qué en el último tiempo se le terminó hablando al que está dentro del sistema? Porque acá hay dirigentes que decían, che, si gana Milei perdés el aguinaldo, y tenemos gente, Ayacucho le pasarán en Avellaneda, que no sabe lo que es el aguinaldo. Digo, ¿en qué momento eso se perdió?
1: Y se pierde cuando uno deja de tener esta mirada de política universal. Y cuando la realidad esa que vos decís tal cual no verifica. Por ejemplo, si el peronismo paga en su gobierno salarios de indigencia, o si, por ejemplo, nosotros perdimos casi 80.000 trabajadores en el Estado Nacional, con trabajadores que tenían entre 15 y 20 años de antigüedad, ¿quién es el culpable, Milei o nosotros? Porque si no le dimos en 15 años estabilidad, dejamos de hacer peronismo, ¿no? Justamente que tiene que ver con eso. Así que me parece que hay todo un replanteo. Y me parece que tenemos que hablar de las cosas, siempre hay que escuchar a la gente. ¿Y cuál es la problemática de la gente? Hablamos con los compañeros recién, ¿cuál es la problemática del vecino de Ayacucho que la tiene insatisfecha, que no lo tiene resuelto? Y bueno, y de ahí saldrá una propuesta electoral que tendrá que hablar de las cosas que le pasan a la gente. Y en eso se aprende un recorrido de entender que a veces las cuestiones que las política habla, cuando vos escuchás un discurso y no sentís que hablan de vos, ahí es donde se disocia justamente el partido o el movimiento de la gente.
0: Hubo un cambio de paradigma con respecto, si uno mira los indicadores de Milei, que digo, no hay un solo indicador que sobre todo a la clase media te diga, che, a mí me va bien, no importa lo que hagas, no hay un solo indicador. Sin embargo, rompe con esta lógica de la vieja frase de Perón, la víscera más se tira al bolsillo. Hubo gobiernos que se fueron por menos que esto. ¿Qué pasó? ¿Hubo un cambio en la gente?
1: No, lo que la gente no vislumbra.
0: Usted vivió el 2001, ¿no?
1: Sí.
0: Una comunidad grande.
1: Sí, que se vayan todos, ese tipo de cuestiones, pero después se reconstruyó, apareció Néstor Kirchner y cambió el paradigma, ¿no? Había algo que se había perdido, la autoridad presidencial, recuperó la autoridad presidencial. Hoy estamos en una situación donde la gente, está así como resignada, porque tampoco generamos una alternativa política. La política tiene que ver con generar una expectativa, con generar una esperanza, y esa esperanza estamos empezando a sembrar a partir de Axel, que esa sea la esperanza que la Argentina se saque adelante. Pero hoy todavía estamos en las primeras construcciones, el movimiento de Derecho al Futuro recién tiene un año, que eso se verifique y se reconstruya en cada territorio. Y después también, hay algo que hay que tener en cuenta, la construcción de mayorías tiene que ser multisectoriales, ¿no? De las organizaciones políticas que dependen de un partido. O sea, acá habrá que convocar a los sectores activos de esta sociedad, al sector rural, al sector industrial, al sector de la educación, de la cultura, al comercio. Me parece que la problemática es mucho más compleja en esto, como vos decías, a casi todos los sectores nos les va bien. Uh-huh. Y cuando todos los sectores les va bien, tenemos que ser todos parte de una construcción para, bueno, para poner blanco sobre negro qué cosas tenemos que hacer, pero también hay que hacer un inventario y un diagnóstico. Digo, no, muchas veces uno dice voy a hacer tal o cual cosa y después se encuentra, si no sabe dónde va a sacar los recursos, no lo va a poder hacer. Así me parece que estamos en un gran debate. Es cierto que dejamos de interpelar a la gente y por eso creo que la primera tarea es interpelar nosotros los militantes, los dirigentes políticos, para reflexionar sobre qué cosas no hemos hecho bien y cómo tenemos que encarar las cosas de acá en el futuro.
0: Uno, como digo, si no vamos al 2019, había algo que se decía, bueno, hay que juntarnos para sacar a Macri, ¿no? No importa quién sea el candidato. Hoy creo que la situación es mucho peor. No solo por, digo, una opinión personal, digo, no solo en lo económico, digo, en lo geopolítico, en el trato, en la estética. Y sin embargo, hay cuestionamientos de no sé quién puede llegar a ser el candidato. Digo, no está esas ganas de decir, che, bueno, pará, dejemos al lado las cuestiones, pensemos en la gente y busquemos una propuesta. Yo creo que usted lo nombró a Kicillof, digo, y se lo volvimos a decir a Alberto Scioglione, que estuvo la semana pasada. Yo escucho más críticas a Kicillof desde el propio espacio que de la oposición.
1: Sí, es un camino que tenemos que recorrer. Mirá, cuando nosotros empezamos a mirar sobre cómo podemos construir el futuro, y hay emergentes, y esos emergentes se dan de manera natural, o sea, la gente indica que Axel tiene que ser presidente, no es una cuestión de dirigente. Cuando las cosas pasan a ser una cuestión de dirigente, pasan este tipo de cuestiones. Lo que vos decís es cierto, nosotros construimos una mayoría en el 2019, porque tenemos tres etapas: construir mayoría, ganar elecciones y después cuando gobernamos tenemos que transformar. Y nos faltó esa parte. Uh-huh. O sea, nosotros hicimos un gobierno de baja intensidad, un gobierno, digo, que también con muchas dificultades, ¿no? La pandemia, la guerra, bueno, la sequía, bueno, no importa, pero generamos, no generamos una unidad política de mirada sobre la concepción para después ir a la acción. Y ahí fue la mayor dificultad. La mayor dificultad de nuestro gobierno tuvo que ver con no haber asentado como equipo de trabajo un objetivo claro que nos permita ir. Nosotros, después que ganamos la elección, que fue, creo, el punto de inflexión, fue la discusión qué hacer con el tema del pago de la deuda externa. Uh-huh. Ese fue un quiebre. Un quiebre que no nos podemos permitir de vuelta ir a un proceso electoral de juntarnos todos sin tener bien claro cuál va a ser el tipo de gobierno que vamos a generar. Arrancando ese inventario que vos decís, un inventario que va a estar la Argentina bastante complicada, pero bueno, digo, hubo siempre tiempos complicados. Después la dictadura, el 82 fue complicado, la hiperinflación de Alfonsín fue complicada, el 2001 fue complicado, así que bueno, habrá un escenario donde, y siempre resolver esas cuestiones le toca al peronismo, así que nos tenemos que poner a la altura y generar. Pero nosotros tenemos que llegar al próximo gobierno explicitando cuáles son nuestras primeras 10 leyes que vamos a presentar el 10 de diciembre. Me parece que eso tiene que ser una condición del contenido de lo que vamos a ejecutar cuando estemos en el gobierno.
0: Dos temas. Usted habló de la coalición electoral, que no fue una coalición de gobierno, porque para mí se loteó el gobierno de Alberto Fernández y cada uno manejó su terreno. ¿Qué posibilidad de que esto vuelva a ocurrir si es que no se hace? O si dicen, bueno, está bien, el candidato es usted, pero nosotros manejamos.
1: No, creo que ya la experiencia la vivimos, no va a volver a ser.
0: O sea, siente un liderazgo fuerte, digo, yo soy el presidente.
1: Y que los liderazgos se construyen una vez que uno gana elecciones. Uh-huh. No hay líderes antes, mientras no ganamos elecciones.
0: No, en el peronismo no.
1: No hay líder. Entonces, mientras no ganemos elecciones, hay una intención, hay alguien que después puede mostrar liderazgo o no puede mostrar liderazgo. Uh-huh. Alberto Fernández fue un presidente de nuestro espacio que no construyó liderazgo a partir del cargo que tenía. Uh-huh. Está bien, digo, es otra situación porque Cristina era vicepresidente, una dirigente con un peso importantísimo, digo, con un conocimiento de gestión muy grande, bueno, no pudo consolidar, pero me parece esa experiencia de vuelta de recurrir a tener alguien que ocupa un cargo el más alto, es lo mismo que pasa acá, que nosotros tenemos. El peronismo no gobierna en esta ciudad, hay compañeros con buenas intenciones, pero ninguno consolida un liderazgo. El próximo, si la elección del 2027 constituimos un intendente, ese intendente construirá un liderazgo y será reconocido por el resto de los compañeros.
0: Porque cuando uno compara los discursos de Milei, ¿no? Que agosto inflación cero, bueno, se nos pasó agosto, bueno, supongamos que dentro de 30 años vamos a ser potencia. Uno escucha al peronismo y habla de pasado, ¿no? Porque en el 2015 teníamos 2% de la asignación, siempre es pasado. Y la gente, uno cuando dice eso, la verdad que no lo registra.
1: Estoy totalmente de acuerdo con vos. Digo, generar discursos donde sean autorreferenciales nos sirven. Y justamente, y nosotros no somos diagnosticadores del presente, nosotros somos diagnosticadores del presente para presentar propuestas para resolverlo. Esas son las cosas, porque vos decías, ¿por qué la gente no se siente interpelada? Por eso, por estas cosas que vos decís, tal cual, digo, coincido mil por mil con lo que vos decís, digo, y esa es la reflexión que nosotros tenemos que hacer. Digo, ¿cómo puede ser que hablemos de cosas que a la gente no le pasan? Hablamos de esto y tampoco, y ya, digo, nosotros. Antes de que aparezca Néstor en el peronismo ya nos costaba muchísimo Perón y Evita. Claro. Nos juntábamos y siempre nos juntábamos por el pasado, conmemorábamos, pero nunca nos juntábamos para construir el futuro. Y ahora pasa exactamente lo mismo. Y más, como se vive ahora, ya llevamos 11 años de que terminó el gobierno de Cristina, son 40 años de hace 40 años. Entonces digo, tenemos que empezar a ayornarnos en este tiempo y hablar de las cosas que le pasan a la gente, fundamentalmente a los pibes. Digo, los pibes viviendo de una manera totalmente distinta a la que vivíamos nosotros. Uh-huh. Vos me contabas tu experiencia en escuelas térmicas. En las escuelas térmicas antes un pibe terminaba y tenía trabajo porque el sistema productivo funcionaba. Hoy termina un séptimo año en una escuela que es mucho más sacrificada, que hace dos turnos, que tiene casi ninguna herramienta de taller como para poder plasmar sus conocimientos en una cuestión práctica. Antes los docentes estaban relacionados con el mundo del trabajo. Entonces vos tenías cinco pibes que más o menos eran buenos en determinado lugar, vos te los llevabas a trabajar. Hoy está disociado también la educación del mundo del trabajo. Entonces me parece que tenemos que tener un replanteo muy fuerte. Hay un diagnóstico. No hay ninguna universidad que diga que los pibes llegan del secundario bien preparados para iniciar el ciclo universitario. Entonces digo, tendríamos que revisar y tenemos que replantear. Supongo que con Siglioni hablan de estas cosas, porque también con él lo hablamos y era alguien que tiene un pensamiento crítico sobre las cosas, ¿no?, que tenemos que hablar y que tenemos que modificar. Así que me parece que vamos en un camino que se van dando distintos espacios, y los espacios que se van dando del movimiento de derecho al futuro con respecto a distintas temáticas es un lugar, primero, de reflexión, de autocrítica y de propuestas a resolver las cosas que no hemos hecho bien.
0: Quiero centrarme en la provincia de Buenos Aires, que usted ha recorrido y bueno, tiene experiencia, digo, una provincia que es muy dispar, digo, un conurbano muy fuerte y ciudades como Ayacucho. Y si uno mira el mapa electoral, siempre el conurbano gana el peronismo, y en el interior, bueno, salvo la costa, salvo por ahí determinadas localidades, gana otro partido político. ¿A qué se debe? ¿Cuál es el diagnóstico?
1: Yo creo que un problema es la conurbanización del peronismo, es cierto. Digo, nosotros tenemos, porque dejamos de hablar de las cosas que le pasan a ustedes. Y justamente tenemos que hablar del desarraigo, tenemos que hablar de la falta de oportunidades, tenemos que ver de una cantidad de temas que hay que incorporarlo al debate y al discurso. Yo creo que lo que nosotros tenemos que hacer es conurbanizar, no. Y eso se ha dado profundamente, ¿no? Cada vez más consolidamos sobre primera y tercera sección electoral y en el resto no va mal. Axel generó un cambio, digo, en la última elección fue distinta, digo, Axel es alguien que escucha, que es permeable también a las propuestas de los sectores como, o municipios pequeños como este, que tiene una incidencia, y yo creo que cualquiera es importante y hay que tenerlo en la agenda. Digo, a veces lo que esa potencialidad que tenemos nosotros desde el punto de vista electoral. Digo que hay que modificar la mirada, porque esa mirada que tenemos que modificar hizo que, acá nunca hubiese sido posible que Néstor sea presidente con una provincia que tiene menos habitantes que Avellaneda. Claro. O en su momento Menem claro, también fue claro. Presidente, ¿no? Entonces digo, también empezar a tener una valoración sobre las capacidades, sobre los temas, sobre la agenda. Me parece que sí que tenemos que salir de ese lugar donde el conurbano sea el centro de nuestro debate.
0: Sí, digo, y Capital Federal, que siempre te pone un presidente o...
1: Y claro, bueno, porque tiene que ver, y vos fijate que también, digo, la provincia de Buenos Aires que nunca pudo poner un gobernador.
0: La maldición del sillón, ¿no?, de
1: Rocha. Y tampoco ningún gobernador de los últimos, salvo Duhalde, pudo haber sido gobernador si no vino de un cargo nacional, ¿no? Entonces estamos en esas cuestiones, ¿no?, que son complejas. El tema que el final de alguien que tiene tanto nivel de conocimiento, digo, gobernar la ciudad de Buenos Aires, más vale que es fácil. Sí. O sea, el 1%, para que vos tengas una idea, el 1% de coparticipación que le habían sacado a la ciudad de Buenos Aires, Alberto Fernández, para darse el Axel, son 6 años de presupuesto municipal de Avellaneda. Claro, claro. Y me imagino que deben ser 100 años de presupuesto de Ayacucho. Deben ser 100 años de presupuesto de Ayacucho. Entonces, un 1% de los recursos que recibe coparticipación la ciudad es 100 años de lo que a ustedes les pasa acá. Entonces vos fijate, ¿no?, que no es un problema de plata, es un problema de distribución de la riqueza. Es un problema de cómo la riqueza se concentra, y en esa concentración de riqueza se genera estos desbalances y estos desajustes donde hay ciudades que no se ven, que ven que la provincia no lo atraviesa nunca. Entonces, si ven que la provincia no lo atraviesa nunca, ¿por qué va a acompañar un proceso electoral de la provincia donde, cuando vos ves el tema de las propuestas, decís, che, ¿y Ayacucho qué le va a pasar? ¿Cómo está? De esto no se habla, necesitamos esto no se habla, esto necesitamos esto no se habla, entonces ahí es donde nosotros tenemos que repensar. Digo, mi recorrida en este tiempo tiene que ver mucho más con la escucha que con el discurso. Nada de vengo a ver, vengo a escuchar, vengo a ver cuáles son las dificultades, cómo se puede potencializar, y también este mensaje de construir una mirada no política partidaria, sino multisectorial, donde todos los sectores se involucren a darle una dinámica productiva y económica a cada uno de los lugares y a partir de generar una fortaleza.
0: El peronismo se tiene que recomponer con algunos sectores de la sociedad, uno dice el campo, algunos industriales.
1: Y con todo, por supuesto. Nosotros tenemos una mirada que tiene que ser
0: multisectorial. Pero digo, en un momento.
1: Y bueno, porque ahí tenemos una mirada sesgada de las cuestiones. Y también, digo, pasa algo raro, ¿no? Porque esos sectores también nos ven de alguna manera. Vos fíjate, sí, al sector industrial no le va nunca mejor que lo que va con el peronismo.
0: Pero sin embargo,
1: después del proceso electoral están en contra. Entonces, si viste, tenemos algunos problemas que tienen que ver con los modales, con las formas, con las imposiciones. Me parece también, digo, tiene que ver. Pero va, y este es ya el tercer periodo consecutivo de un proceso donde la situación económica se concentra, el sistema financiero es el que domina, las exportaciones son las que generan esta cuestión, con una adicional, que el tema de la matriz energética de la Argentina hoy es potente. El proceso, o sea, la Argentina en este camino se consolida. Antes la Argentina se cortaba de norte y sur, hoy se corta de este y oeste. La cordillera, claro, con gran cantidad de recursos en el tema de saqueo de recursos naturales, pero en el mientras tanto con mucha inversión económica, y el resto de las provincias complicadas. Y ahí está, hay que tener nuevamente una mirada nacional, y esa mirada nacional hay que reconstruirla porque la Argentina ha dejado de ser un país. Es una confederación de provincias, donde cada provincia tiene sus intereses y parecería que no hay un hilo conductor. Che, nos enganchamos todas las provincias en el hilo conductor y a partir del hilo conductor vamos a desarrollar una Argentina donde todos vamos creciendo, donde todos vamos consolidando un proceso de autonomía económica y de potencialidad que nos permita no depender de las variables de tener un gobierno provincial nacional, sino de tener un desarrollo propio local.
0: Acá, escuchando al intendente local, habla de un recorte de la coparticipación, obviamente que esto tiene que ver con nacional. Esto, usted que ha hablado con varios intendentes, le está afectando exactamente igual.
1: Mira, hay algo que es bien claro, o sea, la coparticipación de la nación a la provincia a los municipios, el impuesto que más baja es el IVA, que es la mayor incidencia sobre la coparticipación, por lo tanto hay menos recursos de distribución, así que es un hecho real. Lo que yo creo que también en esos tiempos, y digo, la responsabilidad de un intendente, empezar a generar condiciones económicas locales que le permitan no depender de la coparticipación. Y eso en algunos casos no pasa. En mi caso, cuando yo empecé de intendente, tenía 32% de recursos coparticipables, hoy tengo el 12%. O sea, fui construyendo una matriz económica propia de la ciudad, con una potencialidad que nos permita tener recursos y no depender. O sea, la baja de la coparticipación en mi presupuesto, que tiene el 12%, tiene una incidencia, pero mucho menor. Ahora, si tu coparticipación es el 80% de la recaudación, la baja de la recaudación tiene una incidencia muy fuerte. Pero una es la tarea que creo que tenemos que hacer los municipios en generar políticas económicas autónomas que cada vez la coparticipación tenga menos incidencia. Pero pasa esto, digo, en un país que, a ver, si hay un país que no se desarrolla, no hay ninguna provincia que pueda funcionar y no hay ningún municipio que pueda funcionar. Digo, es así, es una cascada que es inevitable.
0: Le consulto por la ley de reelecciones porque hay mucha discusión al respecto. Un poco parafraseando, siempre decimos a Milei, sería el mercado el que regule si vas por 2-3 mandatos. Entiendo que hay muchos intendentes que están en esa situación, el de Ayacucho está en esa situación, y uno se pregunta, digo, ¿tiene que ser una ley la que limite o debería ser la gente? ¿Cuál es su posición al respecto?
1: No, yo creo que debe ser la gente, digo, esa ley la verdad que me parece que nunca tuvo que haber salido, pero bueno, hay momentos, viste, que hay temas que se ponen de moda, entonces uno va atrás de la moda, ese tipo de cuestiones, pero bueno, igualmente creo que mi percepción es creo que para este periodo no se va a modificar, o sea que por lo tanto creo que no va a haber reelección de intendentes. Así bueno, digo, es una
0: ¿Sirve usted que viene del conurbano, digo, sirve o uno tiene siempre realmente decir, bueno, saco a este para ver si puedo oxigenar, o realmente el que no. se va termina poniendo...
1: No, la verdad que lo que sucede es que, digo, para hacer una transformación en serio uno necesita 3-4 periodos de gobierno. Digo, nosotros en Avellaneda hicimos una gran transformación, pero llevamos 4 periodos, entonces uh-huh. en 2 no lo podríamos haber hecho. Uh-huh. Y a veces también, digo, cada uno tiene su impronta, cada uno tiene su lugar, cada uno tiene su forma, y no garantiza que el que continúe le dé continuidad a la misma mirada que tiene uno cuando gobierna, ¿no? Uh-huh. Así que, y también los vaivenes estos económicos, cuando uno tiene una dependencia económica con respecto a la coparticipación, también te va a condicionar en cómo vos te vas a poder plantar ante la ciudadanía. Así que me parece, para mí, digo, me parece una gran oportunidad. Digo, esta cuestión de que no haya reelección, pero creo que la reelección
0: en este periodo
1: yo no voy a ir, ya renuncié al municipio, sí. Así que por lo tanto digo, hay una intendenta que le da continuidad, que lo está haciendo muy bien, así que creo que no, pero tenemos un equipo muy sólido, el equipo es el mismo, las miradas son las mismas, tenemos una mirada de planificación donde sabemos lo que vamos a hacer en los próximos 4 o 5 años de la ciudad de Avellaneda, así que me parece que no es una dificultad. Sí, cuando se gobierna sin tener una planificación a futuro y una construcción, ahí creo que se va a dificultar, pero yo creo que la gente es la que tiene que poner los límites. Uh-huh. Digo, nadie, por más que vos vayas a hacer reelección y la gente no te quiera, por más ley sí, que sí. haya, no uh-huh. va a funcionar. Es más, los últimos 2 presidentes no fueron ninguno de los 2 reelectos, ni Macri ni Alberto Fernández. Así que bueno, vamos a ver qué sucede con Milei en el 27, que probablemente tampoco sea reelecto, entonces digo no. Y tienen, sin embargo, por ley un periodo más, pero la gente te dice que no y es no, se terminó.
0: Bien, con respecto a esto de la no reelección, que ya muchos están trabajando a contrarreloj, digo, en este tema de, si uno mira, Tandil, Lunghi ya no puede ir mal, intendente de Ayacucho y otro intendente, de todos los partidos políticos.
1: 80, ¿no? 80 son que no pueden
0: ir. Bueno, o sea, es un número alto, con lo cual dice, bueno, si no sale la ley, tengo que elegir un sucesor. Es muy difícil a veces cuando hay conducciones fuertes elegir un sucesor, con lo cual también implosiona no solamente el propio espacio político, sino también a la propia ciudadanía. El otro tema que se está charlando es paso sí o paso no. ¿Cuál es su opinión y usted que está cerca del ruido, qué va a pasar?
1: Y la verdad, en este tiempo de descomposición sería muy bueno resolver un proceso interno de unidad sin una primaria, uh-huh. o sea, por consenso.
0: Claro.
1: Porque tampoco que haya paso implica que haya. ¿Ah? A ver, vamos a suponer que hoy yo soy el jefe, ¿ah? Y vos me vas a enfrentar a mí, ¿ah? Entonces yo digo, este me va a ganar, te voy a dar la paz o no te la voy a dar, no te la voy a dar, entonces por eso, entonces no implica que haya la herramienta electoral, no implica que eso después suceda. Entonces nosotros tenemos un proceso interno donde tenemos que tender puentes, tenemos que construir consensos, y no lo vamos a resolver a través de una primaria, lo vamos a resolver a través de los consensos y de tener, como te decía anteriormente, una construcción de mayorías y un modelo de gobierno que vamos a tener que plasmar en leyes que estén bien explicitadas para proponerle a la sociedad. Así que me parece que esa siempre las PASO las inventamos nosotros y nunca las usamos. Entonces sí, es una buena herramienta.
0: Bueno, yo digo,
1: pues, es una buena herramienta cuando estás en la oposición. Tender puentes, tenemos que construir consensos, y no lo vamos a resolver a través de una primaria, lo vamos a resolver a través de los consensos. Uh-huh. Y de tener, como te decía anteriormente, una construcción de mayorías y un modelo de gobierno que vamos a tener que plasmar en leyes que estén bien explicitadas para proponerle a la sociedad. Así que me parece que esa siempre las PASO

0: Y si hay un gran frente anti Milei, entre comillas, sí. La mejor forma sería una PASO. Bueno, creo de hecho Macri fue resultado de una PASO con sus dos socios.
1: Así que bueno, tengo dudas con respecto a que pueda suceder. Que es una buena herramienta, pero viste, en el peronismo tenemos un dogma que casi no sucede. Que el que pierde acompaña y el que pierde no acompaña.
0: Casi, se va. Creo que no funciona.
1: Entonces decía, ante esa realidad, donde si perdés y te vas con el otro, entonces decís, ¿para qué vamos a hacer una primaria? Bueno, está de todo un.
0: Pero no
1: depende de nosotros, digo, porque a ver, la ley que tiene la provincia depende de la ley nacional. Claro. Si la ley nacional cae, nosotros
0: automáticamente
1: podemos desdoblar, podemos hacer otra cosa, pero si la ley nacional no cae de las PASO, obligatoriamente tenemos el mismo día que la nación las primarias, y aparte hoy con dos sistemas distintos.
0: Claro, de votación.
1: Boleta única de papel en el nacional y la tradicional como teníamos nosotros.
0: Lo de la boleta única, ¿cómo fue la experiencia? ¿Rompe esto de arrastre, rompe...?
1: No, funcionó bien. A mí no es un sistema que me disguste. Uh-huh. Y da equidad en el tema, ¿no?, de la impresión, uh-huh, de boletas, ¿no? Pero bueno, nosotros estamos acostumbrados a lo tradicional, así que por lo tanto seguiremos en ese esquema. Uh-huh. No fue difícil, no pensábamos que iba a ser difícil. El tema es que si son simultáneos el mismo día hay que votar en dos cuartos oscuros distintos, ¿no?
0: Se lleva mucho tiempo.
1: Pero esa experiencia la hizo Santiago del Estero, uh-huh, y lo resolvió desdoblando una mesa en dos mesas. Uh-huh. Entonces, viste que el padrón son de 300, entonces en vez del padrón de 300 era de 150, entonces la velocidad fue igual que si hubiese sido de otro lado. No se trabó, no es que se generó. Así que bueno, esa experiencia está también.
0: Uh-huh. ¿Cuáles serían para usted los tres problemas a solucionar a la provincia de Buenos Aires, o por lo menos darle prioridad?
1: Y mira, la provincia de Buenos Aires tiene que mejorar su perfil, digo, hay temas que son intransferibles, la educación, la salud pública y la, uh-huh, seguridad son tres temas, uh-huh, que son intransferibles a que lo pueda resolver como plantea Milei el mercado. Es más, uh-huh, en el tema que planteaba Milei, que el mercado iba a resolver un montón de cosas, en el tema de salud pasó todo lo contrario. Uh-huh. La gente que tenía trabajo perdió la obra social, gente que tenía la prepaga dejó de pagar la prepaga y vino al sistema público. Entonces, digo, tenemos que prepararnos para una situación totalmente compleja. Digo, hay que trabajar seriamente en una matriz tributaria distinta. La provincia de Buenos Aires tiene problemas de recursos. También, digo, a partir de un cambio con el gobierno Armendáriz de haber cedido 6 puntos de coparticipación donde jamás los pudo recuperar. Y después, bueno, convenios que tenía con la Nación, que el gobierno nacional, el gobierno de Axel lo ahoga permanentemente, así que bueno, en ese tipo de cuestiones, pero me empecé a poner sobre la mesa qué dificultades tenemos. Hablamos, esto que hablamos recién de la educación técnica es uno de los temas que tenemos que resolver, la educación pública es un tema que tiene dificultades de infraestructura, dificultades salariales también, y no hay ninguna reforma que se pueda hacer si no se resuelven los salarios. Entonces también digo, me parece que tiene toda una mirada de recomposición y reestructuración económica, para poder generar, digo, derechos que resuelvan obligaciones. ¿Tá? Entonces, digo, el derecho existe, pero también, digo, con un salario malo el derecho se pierde. Bueno, yo soy muy, muy crítico del ausentismo docente. Y una vez hablando en su tema, una compañera me dijo, yo soy jefa de hogar, tengo dos pibes, si mis pibes están enfermos, falto porque no tengo manera de pagarle a nadie que los cuide. Gano 700 lucas. Y tiene razón. Pero bueno, digo, es un tema que... Digo, creo que hay que poner esos temas arriba de la mesa, ¿no? Digo, cómo los resolvemos, cómo los planteamos. Y me parece que son temas que son intransferibles. Por el resto, bueno, digo, tiene variables, tiene alternativas y demás. Y después, bueno, el abandono de la obra pública, que es una situación compleja.
0: Bueno, digo, las rutas.
1: Y las rutas, bueno, pero aparte, digo, justamente una Argentina que tiene un impuesto que iría a la solución de vialidad a través de caminos y rutas, y ahí hay un desvío de fondos, una malversación de una cantidad de fondos que tendría que dar las rutas que no van. Pero bueno, digo, hay que recomponer todo ese tipo de cuestiones.
0: Hay un tema que debe ser general en toda la provincia de Buenos Aires, en todo el país, digo, y por ahí se habla poco, que es la salud mental. Creo que es un tema que...
1: Mira, yo creo que...
0: Que cruza todo, digamos,
1: Yo no me acuerdo, pero creería que los comedores escolares se incorporaron a la educación finales de los 80, uh-huh, principios de los 90. Uh-huh. Y creo que la salud mental se tiene que incorporar a las escuelas como una cuestión de una cosa más que tenga la escuela. Digo, no alcanza con hacer un diagnóstico a través de un gabinete que va cada 15 días, que después no tiene a dónde derivar. Si nosotros en la Llanera creamos un centro de salud mental...

0: que es universal, donde se atienden, donde nosotros vamos a todas las escuelas, hay un diagnóstico, pues hay 25 psicólogos que trabajan en el acompañamiento de la atención. Me parece que eso hay que copiarlo y hay que transferirlo a cada una de las escuelas. Me parece que es un tema central, el tema de la salud mental, hoy está como una de las necesidades más identificadas que tenemos con los adolescentes.
1: Digo, también esto, digo, adolescente y también digo, ahora se le agrega a los adultos, ¿no? Un tipo que pierde el laburo después de muchos años, gente que, jefe de hogar, como dijo usted.
0: Digo, fíjate que hoy la primer causal de muerte es el suicidio. Sí. Superó a los accidentes de tránsito. Sí. Por supuesto que hay que prestarle atención. ¿Sí? Y en línea general, cuando uno profundiza el tema de por qué, y tiene que ver con lo económico. La mayoría de las veces tiene que ver con lo económico. Los pies, otro tratamiento, la pandemia dejó comportamientos extraños, sí, digo, sí. El nivel de una sociedad que está en niveles de violencia muy altos, pero empezamos, bueno, hay que recomponer. Y siempre la escuela es un buen lugar, el mejor lugar para resolver políticas públicas es la escuela, porque la escuela nos atraviesa todo, están todos los pibes, están todas las clases sociales. Me parece que hay algo que hay que incorporar definitivamente como un elemento más dentro de la escuela.
1: Así como el enojo, la frustración lo puso a Milei como presidente, ¿cuál sería la sensación del pueblo argentino para elegir el próximo presidente? ¿Será la desesperanza?
0: La esperanza.
1: ¿O la esperanza?
0: La esperanza. Yo creo que nosotros tenemos que construir la esperanza, pero con cosas concretas, ¿no? Voy a hacer esto, esto y aquello. Voy a hacer esto, esto y el otro y va a afectar de determinada manera. Hay un montón de cosas, digo, para resolver en función de cosas que se avanzaron que habrá que retroceder, pero hay que consensuarlo con la sociedad y de qué manera lo vamos a hacer. Vos hablaste, no sé si creo, el tema de la reforma laboral. Y nosotros tenemos que tener una reforma laboral.
1: ¿Pero por qué el peronismo nunca se anima a discutir esas cosas? Como también tiene que ver...
0: Aparte, es falso que no suceda, porque la mayoría de los gremios tienen convenios alternativos al convenio general de trabajo. Sindicato de Comercio, la UOCRA en los años finales de los 60 con el Fondo de Desempleo y terminó la obra, cobraste una indemnización y fuiste listo, y todos los gremios van aplicando una cantidad de cosas, la UON lo mismo, en el tema de cuando ahora bajó mucho el trabajo, el tema de la compensación horaria, y un montón, todos los gremios tienen ese, pero ponerle el título, viste, reforma laboral, parecería que es algo. Pero si uno después revisa, hay una cantidad de reformas laborales que se han generado.
1: O sea que hay
0: dogma
1: que el peronismo, por una cuestión de nombre, nunca se anima.
0: Sí, de nombre.
1: Lo mismo que, la imputabilidad de los menores, que parecía que es una locura, pero la gente eso te lo está reclamando.
0: Pero hablar de seguridad nos costó. Incorporar la seguridad en la temática de los gobiernos peronistas nos costó.
1: Entonces, ¿puedo entender, que una agenda progresista complicó al peronismo?
0: No, yo creo que no se mira una vez. A ver, nosotros creemos que el peronismo es lo que fue. Y una vez un compañero en el PJ de Avellaneda hizo un desafío. ¿Cuántos peronistas había en tu cuadra? Nadie pudo identificar más de dos. Entonces, viste que el pueblo es peronista y toda esa idea de que uno cree que todo el mundo es peronista, por herencia, no sucede más. No sucede más. Entonces todo el mundo quiere que el gobierno le resuelva mejor. Todo el mundo quiere ser un poquitito más feliz, quiere tener menos problemática, y esa es la responsabilidad nuestra. Con una filosofía, por supuesto tenemos una filosofía. La filosofía, de una frase que nosotros la decimos corrido, pero que no existe independencia económica, soberanía política, justicia social. Si no hay independencia económica, no existe absolutamente nada. Entonces es una construcción de escalones. Lo que también nosotros tenemos que ver esto, cómo generamos una independencia económica que nos permita tener esta soberanía. Vos fíjate, si vos sos intendente y tenés que llamar a la gobernación el 20 para que te manden plata para sueldo, perdiste. Entonces, con esas dos cosas, podemos hacer justicia social. Porque, lo primero que... O sea, la matriz recaudatoria de cualquier municipio es la ordenanza fiscal impositiva. ¿No? Acá gobierna el radicalismo. Cuando venga el peronismo va a tener que modificar la ordenanza fiscal impositiva porque tiene otra mirada de recaudación progresiva y tiene que cambiar el presupuesto porque esos recursos los va a aplicar a otras miradas distintas a las que tiene. Y esto es lo que a veces no se debate. Esto se perdió. O sea, pasa a cualquier gobierno y a la gente le pasa lo mismo. Entonces dejó de ser eso. Viene el peronismo y te pasa tal o cual cosa. Y no te está pasando. Entonces nosotros tenemos que reflexionar sobre ese tipo de cuestiones.
1: Tiene... volvimos a hablar, ¿no?, esto de los dogmas, de cosas que parece que no se podía discutir o no te la dejan discutir. Y una de esas tiene que ver el Estado, ¿no? El Estado presente.
0: Falso.
1: Pareciera que...
0: Falso.
1: Vos respirás que nosotros hacemos todo.
0: No es falso, es falso. El Estado siempre está presente. Hoy está presente el Estado. Uh-huh. O sea, orientó a la extracción y al saqueo de los recursos naturales, a la solidez del sistema financiero. Eso sin el Estado no se puede hacer. Uh-huh. En la dictadura, la desaparición de personas fue a través del Estado. Uh-huh. O sea que el Estado está presente. Yo creo que cambia el concepto. El Estado tiene que ser eficaz.
1: El remate en los 90 también fue
0: eficaz. Pero eso fue el Estado. La entrega de las empresas del Estado fue el Estado, ¿no? O sea, sin el Estado, o sea, que eso del Estado presente es un mal diagnóstico de... El Estado tiene que ser eficaz. Porque yo estoy presente, yo sé, hago la municipalidad que enfrente y vos me ves todos los días. Ahora después tenés 10 problemas y no te arreglo ninguno. Presidente estoy, pero digo, entonces digo, esa es la cuestión. Digo, y el Estado tiene que empezar a ver que empezar a hacer 5 cosas que sean eficaces. Mira, yo te voy a dar un ejemplo. Yo fui ministro de Vivienda de la Nación. Uh-huh. El año que más vivienda hicimos fue en mi gobierno, 30.000 en un año. Déficit habitacional, 2.5 millones de viviendas. ¿Qué argentino puede pensar que va a tener una vivienda atrás del ministerio? Ninguno. Imposible. Ninguno. Entonces yo digo, el próximo gobierno, la solución de la vivienda no es un ministerio de vivienda. Porque aparte después empieza el sentido, si hacen vivienda y se la dan a los hijos, a las amantes, a los amigos, a los punteros, y tiene un sentido. Entonces Milei encuentra sentido ese tipo de cosas que nosotros hablamos, de cosas que a la gente no le pasa, cierra el ministerio de vivienda. ¿Quién se siente afectado? Nadie, al contrario. Sos feliz porque...
1: Sí, sacaron esto, el puntero.
0: Claro, esto me decía el otro día alguien que como River había perdido los últimos partidos y Boca jugaba después, siempre, si Boca perdía se ponía feliz, o sea, ya lo importaba, ¿no? Y entonces eso pasa lo mismo. Entonces decís, loco, si a mí no me toca vivienda, que no le toque a nadie, que no le toque a nadie, ya está. Y pasa eso. Entonces nosotros, cuando se habla del Estado, el Estado deja de tener... Y todo el tiempo nos pasamos en eso. Por ejemplo, decir, hubo una ley de los 1000 días, políticas de niñez, ¿ya? Arrancamos de la panza con la cuna, en el jardín maternal. Entonces, si... una sociedad que necesita 25 jardines maternales tiene uno. ¿Tiene política de niñez? Sí, testimonial. Entonces nosotros hicimos un Estado que tiene un montón de políticas testimoniales. Entonces tenemos que replantear un Estado que sea eficaz en estas cosas que vos me pediste. ¿Cuáles son las prioridades que son intransferibles? La educación es intransferible, la salud es intransferible, la seguridad es intransferible, ¿verdad? Que hay que incorporarla, hablamos recién, a la educación incorporarle la salud mental como una cuestión, y bueno, siempre tiene una dinámica. Ahora, para eso hay que tener recursos. ¿Cómo se resuelven los recursos? A partir de tener una mirada de recaudación que sea progresiva. Entonces, nosotros tenemos en la Argentina una recaudación regresiva. El pobre paga el IVA lo mismo que el más rico. Entonces, sí, hay algo que no funciona. Este gobierno sacó bienes personales, teóricamente. Vos si tenés bienes, tenés más que yo, entonces tenés que pagar una cantidad. Bueno, no existe más. 3 autos importados, no pagas impuestos. Entonces digo, es una cuestión de una composición que se hace en función de concentrar el beneficio económico en detrimento de lo colectivo. Así me parece que tenemos un gran desafío, pero me parece que siempre poner arriba de la mesa la verdad de las cosas que no pasan es algo para empezar, como para empezar a resolver.
1: Bueno, se nos está yendo el programa. Para cerrar, estas reuniones... ¿Cuándo se terminan de hacer catarsis y cuándo realmente empiezan las propuestas, ¿no? Porque uno, cada lugar que va, me imagino que empiezan, y nosotros...
0: Sí, yo digo...
1: ¿Cuándo se termina esa etapa?
0: Para mí la catarsis ya terminó. Para mí ya terminó. Ahora vamos a construir, a hacer un diagnóstico y a proponer cómo vamos a gobernar, de qué manera vamos a gobernar. Y me parece que, aparte de mí, esta construcción democrática se hace desde abajo. Por eso digo, hablar con los compañeros de acá de Ayacucho, es importante que ellos identifiquen cuál es la problemática. Yo tengo una mirada de intendente dentro y veo 10 cosas que están mal, que no se necesita plata. Porque decir, no, che, la verdad que acá sabe que hay, se falta una inversión de tantos millones de dólares. O sea, bueno, está bien, está complicado, pero hay cosas de... Viste, que uno tiene una mirada sobre lo cotidiano, sobre la estética, sobre cosas que decís, che, esto se podría hacer, me parece que va por ahí. Y siempre, mira, yo una vez, en el año, yo soy intendente del 2009, que fui intendente interino, ¿te acordás la TV digital?
1: Sí.
0: Bueno, la TV digital se iba a hacer necesitaba una torre que iba a ser el edificio más alto de Sudamérica. que se iba a construir en Avellaneda. Julio De Vido me invita al Sheraton, presenta la Torre de la TED Digital, aparte era un edificio con oficina, edificio...
1: Sí.
0: Yo volví, ¿sabes cómo volví? En el aire, parecía, viste... Voy a un centro jubilado, bajé y una señora se cruzó, me recontra retó, que hacía 6 meses no pasaba un barrendero. Lo entendí rápidamente. Rápidamente. Y acá es lo que nosotros trabajamos desde la mira de gobiernos locales, tenemos que trabajar sobre el barrendero que nos pide las personas. Mira, el Pepe Mujica, que fue presidente de Uruguay, que fue Tupamaro, decía, para nosotros antes la revolución era hacer la reforma agraria, hoy es arreglarle la vereda al vecino. Entonces digo, es a bajar a esta realidad de lo que cada uno necesita, ¿no? Y cómo se resuelve desde un territorio.
1: Bueno, le agradecemos la presencia, no, la verdad gracias, que una gracias. Gentileza que haya tomado todo este tiempo para charlar. Y bueno, obviamente estaremos en contacto más adelante y nos irá contando cómo va esta recorrida por la provincia.
0: Bueno, te agradezco muchísimo, gracias por la nota y la verdad que ha sido muy, muy linda.
1: Bien, señores, Jorge Ferraresi estuvo con nosotros. Nos vamos, nos reencontramos el próximo sábado en Agenda Política Radio.

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Somos uno por semana en la 95.3 y la radio de todas las voces. ¿Cómo les va? ¡Buen día! Aquí estamos para hacerte compañía hasta la hora 13:30 de la mañana del sábado.

0: Ahí estamos, ¿eh? Esperando que vos estés con nosotros hasta la hora 13:30 de la mañana de la 95.3 aquí en la radio Todas las Voces. Una mañana distinta, ¿eh? Una mañana que nos va a hacer recordar algunas cositas con la consigna del juego de hoy. Pero bueno, te lo voy a contar dentro de un ratito. Ahora voy a presentar este lindo equipo de trabajo. La señora Lorena Gallego, ¿cómo le va? Buen día.
1: Muy buenos días, ¿cómo están? Acá estamos preparando, acomodándonos, ¿eh? Ahí a las apuradas nos han sacado.
0: Pero qué despierta, ¿no? Que estaba hoy.
1: ¿Cómo? ¿Así? Sí, vio, me hace bien acostarme temprano.
0: Mucho cafecito.
1: Sí, sí, vio.
0: Cafecito.
1: Hay que implementar esas cosas a veces, ¿eh? No sé, no puedo decir lo mismo. Bien, ¿no?
0: ¿Cómo?
1: No, que hay que implementar a veces, ¿no? Descansar, relajarse.
0: Sí, sin duda. Yo
2: bueno, bueno, bueno.
1: Bueno, me alegro.
0: Dana, ¿cómo le va? Buen día, ¿cómo anda?
1: No, se ríe.
0: ¿Por qué se ríe?
1: No sé, ¿qué pasó? ¿El barrio estuvo tranquilo, Charlie? Sí.
0: No. No, no, ahora lo cuento, ahora lo cuento.
3: Buenos días.
0: ¿Cómo le va, Quintana? ¿Cómo anda? Buen día.
3: De 3, sí. 2 hicimos lo mismo.
0: A ver.
3: Acá con la
1: compañía, mayoría.
3: Lorena, dormimos ayer, tranquilo.
0: Yo también dormí tranquilo anoche.
3: No, bueno, no lo parece.
1: Hoy a la madrugada. Nosotros anoche.
0: Bueno, pero anoche, ¿eh? Yo le puedo contar.
3: Me acosté como nunca un viernes anoche, tempranito Netflix, en la cama, tiki.
0: Yo le puedo contar por qué me acosté tarde. Y no sé si me va a creer o no, pero yo le puedo decir.
1: Bueno.
3: ¿Qué pasó? ¿Qué pasó con Chamay?
0: Fui a un cumpleaños.
1: Sí.
0: Salí al cumpleaños, fui a mi casa, me acosté.
1: Ajá.
0: Y a las 2:30 de la mañana.
1: Me temblaba todo.
0: No, me empieza a sonar el teléfono.
4: Me
0: empieza a sonar el teléfono desde la alarma de PAMI que había movimiento adentro de la oficina de PAMI.
1: ¡Upa!
0: Así que me levanté, me fui con la policía a revisar y.
1: ¿Y?
0: No, nada, había una ventana abierta nomás. Pero nada raro.
1: Bueno.
0: Pero no, eso fue todo. No.
1: Tranquilo entonces.
0: Podría haber viajado.
5: ¡Merla!
0: Me habían invitado a viajar anoche a Monte.
3: Fue complicado, entonces, una noche complicada.
0: No, sí, una noche para. Pero no,
3: vio cuando. Solo acá con Lorena empezamos otra cosa.
1: Sí, no,
3: diversión, no, estamos Gulliver.
0: No. Ojalá.
3: No.
0: Acordate.
3: Noche,
0: DJs. Acordate. Bueno, no, hubo DJ en el cumpleaños, todo. Sí,
3: bien,
0: sí, no,
3: DJ,
0: no,
3: pero
0: bueno,
3: bien.
0: No.
3: ¿Cumpleaños pero, de cuántos?
0: 26.
3: Ah, pero.
1: Sí. ¿Y entra ahí?
0: ¿Y nosotros los pibes?
3: A mí me invitan a cumpleaños que tengo mucho menos que ustedes.
1: A mí ya me invitan a los de 60.
0: Nosotros los pibes nos manejamos así.
3: ¡Qué bolazo!
0: Además, vos mirá esto. Algunos tenemos luz propia.
1: Sí.
0: Otros echan purpurina.
3: ¿Viste? Ah, bueno, toma.
0: Esto es así.
1: No, terrible. Y si no se quiere uno, ¿quién lo va a querer, no?
3: Qué bolazo.
0: Bueno, acá estamos, sí, haciéndole compañía.
3: No tira
0: bola,
3: Javier.
0: No, ni hablar. Che, bueno, acá estamos, como te decía, haciendo de compañía. Vamos a jugar, Lore, hoy, ¿no?
1: Sí.
0: ¿Con qué?
1: ¿Y qué vamos a hacer? Vamos a jugar con la consigna de este día del...
0: Nuestro, el día nuestro.
1: Claro, el día nuestro, porque todos tenemos un niño adentro, ¿no?
0: Sí, hace rato.
1: Mismo. Así que el domingo, claro. Ya que es el día del niño, vamos a jugar con esa consigna.
0: A ver.
1: ¿Cuál fue tu regalo más deseado para el día del niño? Y si se concretó, ¿no? Si lo pudiste, si te lo regalaron, si lo tuviste.
0: Ajá.
1: Y bueno, dejar un lindo mensajito para algún niño.
0: Claro,
1: que tengas en la familia, cerca, en el barrio, algún niño querido, mandar un mensajito, ¿no?
0: Tu sobrinito, tu primo, ahí, saludarlo a través de la radio,
1: sí.
0: Contale que lo van a saludar desde la radio.
1: Sí.
0: Pero eso, como te decía Lorena, ese regalo que vos tanto añorabas,
1: sí.
0: ¿Llegó o no llegó alguna vez para el Día del Niño? ¿En tu caso?
1: Estaba pensando en estos días y sí, por ahí lo que siempre me gustaba a mí eran unos muñequitos que eran pin y pon, no sé si se acuerdan, que tenían casita, tenían autito, tenían todo, era como una ciudad de pin y pon.
0: Ahora lo entiendo por qué la invitan a cumpleaños 60.
1: Bueno, pero no hace tanto. Algún oyente me va a hacer decir que lo que estoy diciendo va a recordar eso, de los pin y pon. Eso no, nunca me lo regalaron, ¿eh?
0: Ah, pero, ¿no llegó?
1: No llegó. Así que los traumas míos de la infancia.
0: Dora, Dora, anote para mañana aparezca con los pin y pon ahí, claro, en la mesa de Lorena. Sí, sí. ¿Eh? Quintana. ¿Qué fue lo que eso que deseaba ahí?
3: ¿Que no se cumplió?
0: No, que sí.
3: Que se cumplió. No, por eso, por el Lola, que no se cumplió.
0: La idea es eso que usted deseaba.
1: Claro.
0: Sí. ¿Llegó o no llegó? ¿Qué era?
3: No, una a mí... pero vamos a decir, mejor si era el día de niño, porque yo creo ya era medio boludo.
1: Ah, era
0: la semana pasada.
1: La Navidad pasada.
3: No, una bicicleta. Pero vamos a decir, no me acuerdo ahora qué era. ¿Qué día era?
0: Sea el día del niño, Navidad.
3: No,
0: por
3: ahí ya no, porque ya era medio pelotudo, pero bueno. Pero era chico, era verdad. 12 años, por el 13.
0: Ahí tuvo su primera bicicleta.
3: Bicicleta nueva, 0 kilómetros, que me regaló el día del niño, así, claro. Claro. Sí, claro. Sí, sí, sí, 0, 0, 0, 0.
0: ¿Y llegó?
3: Llegó. No, después era usada o por ahí compramos, pero usada.
0: Ah, sí, viste que.
3: Pero,
0: que
3: claro, va pero mucho. Nueva de estrenar era ese, sí, creo, 11 años, 12, no me acuerdo.
0: Va mucho lo reciclado, viste, que empezaba a ligar las cosas de tus hermanos mayores.
1: Claro,
0: sí.
3: Capaz lleva al secundario por ahí.
0: Ah, no. Es más.
3: Sí, capaz seguía al secundario.
0: Creo que era para venir a la radio hace unos días.
3: Me parece que era el secundario, me parece que sí. Pero bueno, fue así como me acuerdo siempre de ese regalo.
0: Bien. Yo creo que fue una pelota de fútbol, vio esa del mundial.
1: Ah, qué lindo.
0: Viste que vos decís, esa pelota del mundial, esa, yo quiero esa. No quiero otra, quiero
1: no,
0: esa.
1: No, no, no.
0: Y la verdad es que no me acuerdo, porque me parece que no, ¿eh? Claro. Me parece que no.
3: No,
0: no. Después sí, bueno, alguna bici, como dice usted, también, pero esa sí llegó, esa llegó. Me tengo que hacer cargo, llegó.
3: No, después, y yo, una vez, yo también, los juegos, ¿cómo se llaman eso? Los joystick, los juegos, viste, que en ese momento creo que era el Mario Bros, no me acuerdo cómo estaba.
0: Sí.
3: Que a mí, con mis hermanos nos regalaron también ese juego todo completo, todo el juego para todos los hermanos, obviamente para los cuatro.
1: Claro.
3: Cuatro hermanos.
1: Así, era todo, era un combo.
3: Era un combo, pero para todos lo mismo, así que bueno, así.
0: Usted, esto que le cuento no lo puede creer. Nunca jugué un jueguito de eso.
1: ¿A cuál?
0: A ninguno.
1: ¿Al Super Mario? Nada, ¿al nada, Circus? Nada, ¿se acuerda del Circus? Sí.
0: Creo que lo más parecido fue ir a Locachito a jugar al Pac-Man.
3: Claro.
0: Después. Nunca
1: nada.
0: Jugué, no, pero en la actualidad, digo, vos me decís, che, vamos a jugar.
1: Pero no juega ahora al Tetris, alguna cosa así como estaba.
0: Pero
1: ¿no?
0: Por ahí en el teléfono, digo,
1: sí,
0: en
1: claro.
0: La tele.
1: ¿Sí?
0: En la,
3: ¿sí? No juega.
0: En la tele.
3: Ahí viste, otro juego.
0: Viste en la tele que está. No, a la milanesa te jugando. Viste el que juegan, sí. Ese, el FIFA.
1: Nada, nada.
0: No.
1: Bien.
0: No me da por ese lado.
1: Igual lo puede hacer porque yo en mi casa tengo niños grandes ya y siguen jugando. Hacen juntadas para jugar a la Play, al no sé qué.
0: No dije que esté mal, ¿eh?
1: Claro.
0: No, yo digo que yo no lo hago.
1: Ah, bien.
0: Me han invitado, amigo, sí. Mi sobrino, che, ¿vamos a jugar? No.
1: No. Igual, está bien.
0: Primero para pasar vergüenza, porque te agarran los muchachitos, te dan vuelta y después tenés que dar explicaciones. Que no.
1: El flipper, qué lindo el flipper, ¿no?
0: Apenas, no, lógicamente esas cosas jugué, el metegol, el tejo, sí. Eléctrico.
1: Sí, muy lindo.
0: No, todas esas cosas, sí. Pero después el resto de eso ya leo. Igual que esos que juegan.
1: Online, no, tampoco. No. Eso no hay que hacer.
0: Por ahora no.
1: Por ahora no.
0: A la tarde le aviso. Sí, bueno, acá estamos, ¿eh? Vos contanos ahí también ahí del otro lado.
1: Sí.
0: ¿Cuál era ese regalito que tanto deseaste? Contame si llegó o no llegó.
1: Claro.
0: 249-431-0903.
1: Sí, en este día gris que tenemos, ¿no?
0: Sí, saludando a todas las casas comerciales que hacen posible
1: todas.
0: Este programa. Gracias por estar ahí del otro lado. Y esta semana seguramente vamos a andar de recorrida.
1: Vamos, sí.
0: Ha sido un mes difícil. Tenemos que hablar, Quintana.
1: Sí, hay que sentarse, a charlar.
0: Muy difícil. Que...
1: Bueno, pero vamos a arrancar porque ya se nos viene.
0: Vamos a arrancar con el primer tema musical, ¿le parece, de la mañana?
1: Sí, por supuesto.
0: Con dos grandes.
1: Sí, lindo.
0: Uno grande de edad y grande cantando. Y el otro.
1: El último román.
0: El romántico más caliente.
1: Sí.
0: Comenzamos en la mañana, si les parece, junto al señor Cacho Deicas, Uriel Lozano. Esto es. Mala.

0: arrancamos en la mañana junto a Abril Lozano, junto a Cacho Deicas y este Mala, en la mañana de la 95.3, mañana gris en la ciudad de Ayacucho, farmacia de turno para hoy, sábado 15, farmacia Iriarte en la ciudad de Ayacucho, día de la Virgen de Urucupiña hoy, Virgen de Urucupiña, es la Virgen que veneran en Bolivia, es una virgencita del cerro,
1: sí.
0: Cuenta la historia. Había una chica que era pastora y que iba siempre a cuidar a su rebaño al lado del río. Y los padres notaban que cada vez más tardaba en volver a su casa. Entonces un día le preguntaron qué pasaba y les contó que se quedaba charlando con una señora que tenía un chiquito en brazos. Fueron todos a ver y no, nunca estaba la señora, pero de un día para otro apareció una imagen de la Virgen.
1: De la Virgen.
0: Y Urucupiña quiere decir Virgen del Cerro.
1: Virgen del Cerro.
0: Y a partir de ahí queda como la Virgen de Urucupiña, como la imagen más sagrada que tienen en Bolivia.
1: En Bolivia, bien.
0: ¿Sí? Día de la Virgen de Urucupiña hoy, entonces de la Virgen María también, algo estuve viendo ahí esta mañana. Leyendo un ratito, Empiezan a llegar los primeros mensajitos en esta mañana. Contanos vos también.
2: ¿Qué dice?
0: Cuéntame, Lore. A ver, decime.
2: Hola, gente linda. Y para ustedes, Javier y Emilio también. ¿Me pueden pasar la morocha para mí que estoy en el campo? Dice, gracias.
0: Bueno, lo vamos a anotar ahí. En la morocha, en un ratito lo vamos a tener también aquí. Para compartirlo junto al amigo Maurito del 017, lo vamos a anotar.
2: Un saludo para toda la gente del campo.
0: ¿Estarán también en el campo? Sí.
2: Sí, para la zona rural, obviamente. Sí,
0: bueno, le mandamos un saludo grande. ¿A cuánto estamos de...?
2: ¿En kilómetros?
0: No, de la paternidad.
2: Ya estamos.
0: Ya en cuántos minutos, ¿no?
2: 20, 25 días ya estamos, ya se le termina todo.
0: Un saludo grande. ¿Cómo? Que fuera un... ¿Qué más dice por acá?
2: Dice, hola Javier, Lorena y Emilio, mi regalo más deseado era una bicicleta y me llegó a los 14 años y un feliz día a mis hijos, a mis dos hijos, Jacqueline y Leandro. Juan 732.
0: Muy bien, Juan 732, gracias por estar compartiendo la mañana con nosotros. Un saludo grande para los niños, eso, que lo pasan realmente muy pero muy bien en este día.
2: Sí, lindo, ¿no?
0: Vos también podés saludar a quien quieras, a tu hijo, a tu tío, sí, a tu primo, a todos los que
2: a
0: tienen.
2: A cualquier niño, siempre hay un niño cerca. Sí, sí.
0: Sin duda, ¿sí? Che, Emilio, ¿va a haber fútbol esta semana? Dado la inclemencia del tiempo, ¿se sabe algo? ¿No se sabe nada? Pregunto porque hay gente que quiere viajar porque hoy juega Defensores Tandil. Sí.
3: Por ahora se juega todo normal.
0: Por ahora todo
3: fecha
0: normal.
3: Sí, salvo un partido en Benito Juárez, todo el resto de la fecha este sábado normal. Javi, así que juega Defensores hoy en Tandil, efectivamente.
0: A la hora 20:30, ¿no?
3: Exacto.
0: Frente a Juventud Unida, si mal no recuerdo.
3: Juventud Unida, frente a Juventud Unida en Tandil, juega el partido.
0: Bien, en el Estadio San Martín, ahí todos aquellos que quieran ir a acompañar al tricolor.
3: Exacto.
0: Pueden hacerlo, va a haber un montón de gente acá. Mañana, hablando del tricolor, el día lunes,
2: habrá
0: una gran venta de pollos,
2: de, pollo,
0: de la gente del tricolor. Si alguien quiere colaborar, puede comunicarse con los miembros de la comisión directiva.
2: El Club Defensores.
0: Creo que es un pollo y dos chorizos a solamente 25 mil pesos. Sí. Para colaborar con las instituciones de Ayacucho. Un saludo grande al doctor Rally, que le estaba mandando mensajito en el día de ayer. Vamos a esperar que llegue algún mensajito más también. Tenemos por ahí gente que está jugando. Gracias por estar ahí bancándonos.
2: También este fin de semana está la fiesta del trabajador de mi pueblo, ¿no? Que la organiza la señora Cristina Leguizamón.
0: Claro, exactamente.
2: Creo 15:30 que... es el acto acá en el Salón Libertador.
0: Un acto protocolar, ¿eh? No, me parece que es algo de un ensamble.
2: Un ensamble, sí, musical o algo de eso. Es 15:30 en el Salón Libertador y mañana en la Casa de la Cultura.
0: Es el acto principal,
2: claro,
0: donde,
2: las 16 horas.
0: Donde agasajan a los trabajadores del pueblo.
2: Cada trabajador, sí.
0: En algún momento fue agasajado Quintana por el trabajador de mi pueblo, de la gente de... Sí, ¿no? Sí. Creo recordar que sí, ¿no?
2: ¿Cómo
0: que?
2: ¿Cómo?
3: Sí, sí. Y alguno, y como periodista.
2: Ah, bueno, está bien.
3: ¿Y cómo va a ser? Que no sé.
2: Qué sé yo. Por ahí tiene otras facetas que no conozco.
3: No. Hace años. Bien, hace años, claro. Se hacía en el San Libertador todavía, sí, ese evento. Sí, sí. Después una vez también nos llamaron a la Casa de la Cultura también una vez.
2: Bien.
3: También agasajado. Y alguna vez fuimos hasta jurado.
2: Ah, bien.
3: De la fiesta de trabajador de mi pueblo para la elección de la corte. Bien. Así que también estuvimos ahí colaborando con la institución.
0: Se va a estar eligiendo la corte también, ¿no?
2: También.
0: Sé que hay,
2: sí,
0: exacto, sé que hay un montón de reinas visitantes que van a estar visitando esta 20, fiesta.
3: Alrededor de 20,
0: Sí, sí, la verdad que muy bien, ¿eh? Gente de Areco, creo que por ahí.
2: Sí.
0: Gente de Olavarría, un montón de gente que va a estar por ahí.
2: Sí, sí.
0: Che, yo voy a mandar un saludo, si me lo permite.
2: ¿A quién?
0: A Italia.
2: ¿A Italia?
0: A Italia.
2: Ah, bueno.
0: Me estoy escuchando desde
2: Italia. Al exterior ya.
0: Desde Italia.
2: ¿A quién quiere mandar? ¿A quién tiene allá?
0: A la gente que está allá en Calabria.
2: Calabria. En el veranito están, ¿no? El calorcito.
0: En Trevisacci. Ahí, más exactamente. Un saludo para Pau, para Fran, y para los chicos que están ahí del otro lado. Creo que en este momento,
2: sí.
0: 11 y 5, 16, 16 horas deben estar haciendo playita o algo, o terminando de comer.
2: Pasándola mal, seguramente, ¿no?
0: Sí, no sabe lo mal que la están pasando, sí, la verdad que lo envidio lo mal que la están pasando, ¿eh? Un beso grande, bueno, lo estuvimos despidiendo el fin de semana pasado, el día lunes.
2: Sí.
0: Partieron rumbo a Italia a jugar la Liga Excelenza, allí en Italia, en el Trevisacce, nuevo club para Fran Doñate, así que un beso grande para los dos y que tengan el mayor de los éxitos. Sí, ayer ya mojó.
2: En
0: el primer partido ya mojó.
2: Ah,
0: ya.
2: Bien.
0: Sí, arrancó con el pie derecho, así que.
2: Muy bien.
0: Muy bien, ¿eh?
2: Así que qué bueno.
0: Saludo grande. Vamos
2: ¿y
0: con.
2: ¿Ese campeonato que es todo el año, eso?
0: Campeonato de liga de 8 meses como
2: ocho,
0: mínimo.
2: 8
0: como
2: meses.
0: Mínimo, bien. Contrato. Y de ahí para adelante. Igualmente, los pibes que han ido.
2: Sí.
0: Nos estaban contando que han ido por un torneo y hace 4 o 5 están allá.
2: Claro. Bien.
0: Todos, así que se han quedado todos allá. Ahí estamos, ¿sí? Saludo grande para todos ellos y gracias por estar bancando ahí del otro lado allá. No sé cuántos kilómetros habrá del otro lado, pero seguramente nos están escuchando porque nos dijeron que nos iban a escuchar, ¿eh?
2: Sí.
0: Tenemos más gente que está jugando a través
2: sí,
0: de...
2: Sí, voy a repetir la consigna, ¿no?
0: Dale,
2: para quien se está enganchando con la emisora y contarles que la consigna es ¿cuál fue tu regalo más deseado para el Día del Niño? Y si lo lograste, si te lo regalaron o contanos a ver cuál fue el regalo más importante que tuviste para el Día del Niño. Y también si querés saludar a algún niño en su día, mandanos un mensajito, nos escribís o un audio también, ¿eh?
0: Exactamente, ¿eh? Tenemos lindos regalitos, prendidos. Tenemos las facturas de panadería La Industrial,
2: sí,
0: qué ricas facturas de panadería
2: rica,
0: La Industrial,
2: muy ricas.
0: ¿Eh? Y algún regalito más que vamos a estar sumando. Yo tengo
2: sí,
0: que agradecer,
2: sí,
0: yo porque bueno, dada la situación económica y algo
2: sí,
0: más, no vamos a contar con la publicidad de la gente de la Cueva Mística, pero le quiero mandar un beso enorme.
2: Por estos
0: gracias
2: años
0: por acompañarnos tantos tiempos, tantos años. Y volvemos a decir esto. Sabemos que la situación económica no está buena para los comercios.
2: Sí.
0: Entendemos. Por eso también les pedimos la colaboración cuando ustedes consideran que puedan. Y vamos a estar esta semana buscando algo de publicidad. Digo, de eso se trata de poder mantener el espacio de radio.
2: Sí,
0: gracias a los que nos bancan, a los que nos dan una manito. Pero la gente de la Cueva Mística especialmente, que durante más de 5 años estuvo haciendo regalos todos los fines de semana. Un beso grande para Blanca, gracias por estar y gracias por bancarnos también. También a la gente amiga de Darío García, gracias Darío por habernos acompañado durante este tiempo. Muchísimas gracias y el mayor de los éxitos en este nuevo emprendimiento que están teniendo ahora. Hay un nuevo emprendimiento de comidas y eso.
2: Sí.
0: Así que un abrazo grande para Darío, para Carolina y gracias por estar con nosotros en la mañana de la
2: siempre.
0: Mañana. Che, hablando de tiempo, ¿me sí, querés contar vos cómo va a estar el tiempo en esta
2: bueno,
0: mañana y en esta semana, como siempre,
2: sí,
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0: Bueno, y así va a estar el tiempo esta semana
2: el
0: en la
2: tiempo,
0: ciudad de
2: Ayacucho. ¿Cómo va a estar el tiempo? ¿Seguirá así con esta lloviznita?
0: Dicen que sí, pero no sé, dicen, es lo que dicen.
2: No sé, vamos a ver cómo nos da el tiempo. Estamos aquí.
3: Ay,
2: ahora
3: Dios
2: tenemos,
3: mío.
2: ¿Eh? Ahora
3: Ay, Dios
2: tenemos
3: mío,
2: una temperatura de 12 grados con una leve lluvia. En este momento no llueve, pero bueno, cuando estábamos viniendo hacia la radio llovía, ¿eh?
0: Sí, lloviznaba más
2: que bien. Lloviznaba, sí, una leve lluvia.
0: Hasta igual, está cayendo toda esa lloviznita
2: sí,
0: finita
2: sí,
0: que moja
2: sí,
0: igual,
2: sí,
0: ¿eh?
2: A mí aquí me está diciendo que hasta el mediodía vamos a tener esta lluvia
0: bien,
2: y después nublado y a la tardecita nuevamente algunas precipitaciones. Para el día de mañana, nublado nos da una máxima de 17 grados y una mínima de 7 grados. El lunes también parcialmente nublado, con una máxima de 13 grados y una mínima de 3. Martes, miércoles y jueves ya un poquito de sol va a aparecer, con una máxima de 14 el día martes y una mínima de 2. El miércoles 18 grados, ahí va a levantar un poquito la temperatura. El jueves y viernes también. Pero bueno, la lluvia va a ser hoy, el día de hoy nada más. Bien, mañana ya no.
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0: Bueno, como decía, hoy el día de la Asunción de la Virgen María. Un saludo grande para todas las Marías.
2: María.
0: En su día, ¿eh?
2: Feliz día.
0: Muchas gracias, ¿eh? Gracias, acá me lo estaban haciendo saber.
2: Ah, muy bien, muy bien.
0: Che, bueno, quiero saludar también a la gente que va a estar este fin de semana compitiendo en la ciudad de Maipú. Se juega el torneo de MUS, que organizan los centros bajos de todo el país, el torneo MUSLARIS. Para José Luis Arriturri y Almada, que van a estar representando a Ayacucho y con todas las ansias de poder irse a España, ¿no? Bien. Así que desearle el mayor de los éxitos y que tengan buenos partidos, Van a estar ahí en la ciudad de Maipú, creo que son más de 60 localidades que van a estar participando para ver quién es el ganador del nacional para irse al mundial. Así que bueno, vamos a esperar que tengan buenas ¿cómo es? Cosecha los muchachos.
2: Sí.
0: ¿Qué más tenemos por ahí,
2: Lore? Por ahí. Hola, buen día, Emilio, Lore, Javier, que tengan un lindo día. Quiero saludar en el Día del Niño mañana a todos, en especial a mis sobrinos, nietos, Joaquín, Francisca, Benja y la peque de la familia Bernardita. Y el lunes Francisca cumple 4 añitos. Fran 436, Joaco 516, Emi 175, Esteban 991 y Nelvis 415. Ah, nos pasó todo, ¿eh? Nos pasaron todos los números ahí.
0: Me quedé en Emi, ¿eh? Hasta ahí.
2: Emi 175. Esteban 991.
0: Sí.
2: Nelvis 415. Bien. Roberto 211 y Ara 097.
0: Bueno, muchas gracias.
2: Yo lo que quería, dice, era una bici, pero por ser la más peque, recibí la bici de mi hermano. Bien de varón, pero contenta igual.
0: Sí, claro. Pero tuvo su bici, ahora tiene moto, tiene nada, está bien. Así que por lo menos siempre tuvo el regalito, Sí. A ver qué más tenemos por acá. Más gente dice: hola chicos, soy yo, para mi niñez siempre quería una bici, nunca me llegó, dice María del 385. Y pedíla ahora, María.
2: Claro.
0: ¿Quién te dice que por ahí no te la regalen, Más gente que está jugando en esta mañana de la radio. Gracias por bancarnos, gracias por estar ahí. Un saludo grande para la amiga Susana. Que ayer me llama el señor Carlitos Pedraza. Me dice: che, no han venido a buscar los huevos. Pero nunca le avisamos a Susana. No.
2: Nunca le avisamos.
0: No. Y así que hablé con Susana ayer, Susana pasó a buscar los huevos. Y viene, y ayer creo que debe haber ido.
2: Después
0: me dijo: hola, ya estoy yendo para allá. Y después hablé con el amigo Carlito, me dijo: bueno, no, la esperamos para acá, así que vamos a ver qué pasa, Che,
2: volvemos. Ahí tenemos un par de audios.
0: Sí, ya tenemos 3-4 audios de gente que está jugando en esta mañana de la radio. ¿Cómo pegó la consigna de los huevos la semana pasada?
2: Terrible,
0: la gente jugó muchísimo.
2: Sí.
0: Así que vamos a hablar con este hombre que siempre nos da la publicidad.
2: Sí.
0: A ver si podemos incorporar más juegos de esto. Digo,
2: claro.
0: Porque a la gente le gusta.
2: Se engancha.
0: La gente se prende. 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
0: 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Che, acá me dicen.
2: ¿Qué dice?
0: Que hoy juegan con Belén en Vila. Emilio, no en Tandil,
2: Bien.
0: El partido atrasado es el que se suspendió otro día que juegan ahí. Hoy están jugando Defensores en Vila con Belense, un poquito más lejos, para aquellos que quieran ir acompañar al tricolor. Hoy Belense y Defensores y el tricolor en Vila, 20-30 horas para los que quieran acompañar al tricolor de Ayacucho. Gracias, gracias por la info. A los que estaban escuchando ahí nos estaban corrigiendo. Tenemos mensajitos, Emilio, cuando vos quieras y dispongas. Podemos empezar a pasar estos audios de los amigos que quieren jugar, a ver si se pueden ganar algún premio en la mañana de la 95.13 en este especial Día del Niño, Día anterior al Día del Niño. y que nos empiezan a acompañar, a saludar a los niños que están en la casa, a los vecinitos, a los sobrinos, a todos. Saludalo a través del 2494-310903 en la mañana del sábado hoy.
3: Javi, chicos, ahí tenemos oyentes al aire. Vamos
0: a ver,
3: con oyentes al aire.
0: A ver, ¿qué dicen? Hola, buen día. Bueno, ahora sí ya estamos, esperando ahí la comunicación con gente que nos está llamando, que quieren charlar un ratito con nosotros para contarnos. Vaya a saber qué. Gente que se comunica a través de, como te dije recién, 2494-310903. Y si vos nos llamaste, anotamos tres veces para que tenga la posibilidad de ganarte algún lindo premio en esta mañana. 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Hola, buen día. ¿Con quién estamos hablando?
4: Hola. Hola, buen día, chicos. ¿Cómo están?
0: ¿Cómo le va? Buen día. ¿Cómo anda usted?
4: Muy bien. ¿Y ustedes?
0: Qué lindo día para ponerme un pullover recién tejido de lana de oveja.
2: Calentito, sí.
0: Ah, no. Digo, ¿usted no tiene, algo que me oferte de eso?
2: Sí.
4: Sí. Pase cuando guste, señor.
2: Ah, claro.
0: Ah, muy bien, muy bien.
4: Ya le, ¿será bien recibido?
0: Ya estuve viendo, ya estuve pispeando. Me quedaba chico esa, lo único, ¿eh? Digo, tiene que ser un capón bastante grande para sacarle la lana para este cuerpito.
4: Bueno, pero se hacen más grande también.
0: Sí. Bueno, bueno.
2: Para el año que viene ya tírele, porque no sé si vamos a llegar a...
0: Claro, ya ahora ¿no? Ya es medio como que me pasa...
2: Ya viene el calorcito.
0: Una
2: ya.
0: Musculosa. Nah,
4: qué calorcito. Lo vas a usar igual. Perdés cuidado.
0: ¿Cómo está? Contame un poquito cómo está tu mañana, Susana.
4: Acá estamos, perdido entre las nanas.
0: Y me imagino. Y al ladito de esa hermosa estufa que tenés ahí en tu casa.
4: Bueno, ahí está prendida.
2: Sí, seguro.
4: No hace tanto frío, pero bueno, ella me acompaña siempre.
0: Bien. ¿Hoy sola en compañía de los nietos? No.
4: Hoy sola. Porque los nietos andan por la chacra municipal.
0: Bueno. La abandonaron a la nona hoy.
4: Sí. La abandonaron a la nona.
0: Sí, contame un poquito, así que andan por la chacra municipal porque hoy está la fiesta de los amigos, ¿verdad?
2: Los amigos, sí.
4: Exactamente. No sé, participó uno de mis hijos de prueba de mansedumbre, hoy está participando mi yerno en prueba de rienda.
0: Muy bien.
4: Y mi nieta también, y están ahí acompañando.
0: Muy bien,
4: acompañando a la familia.
0: Está bueno. Más sí. Allá que el día está gris, digo, mientras puedan disfrutar de lo que les gusta y hacerlo en familia, principalmente está bueno eso, ¿eh?
4: Exactamente. Yo no, porque está tan feo que preferí quedarme en casa calentita.
0: Bien, voy a arrancar al revés. ¿A quién querés saludar en este día? Digo, para el Día del Niño.
4: ¿A quién quiero saludar?
0: Sí, a alguien tenés que saludar.
4: Bueno, a mis cuatro hijos, que siempre tienen un niño adentro, como todos los llamamos.
0: Sin duda.
4: Los 10 nietos y el bisnieto en especial.
0: Muy bien.
4: Después
0: muy bien.
4: A todos los chicos del mundo.
0: Muy bien. Bien. Che, y contame a ver qué es eso que... ¿Tanto deseaste alguna vez para el Día del Niño? ¿Y si llegó o no llegó?
4: ¡Ay, qué pregunta difícil!
0: Sí, es difícil.
4: Pregunta difícil.
0: Es difícil. Siempre recuerdo que nos contaste que vivías en el campo. No
2: claro.
0: Sé, capaz que era un ternerito, un guachito.
4: Bueno, eso había siempre había en casa. No, por ahí, ¿sabes qué es lo que decía? Que la tuve, sí, gracias a Dios. La bicicleta.
2: Sí.
0: Bien.
4: Y... Que en la bicicleta... Iba hasta la tranquera de la calle, la dejaba escondida en la zanja y ahí la docente que iba del pueblo sí. Me levantaba y me llevaba a la escuela.
0: Sí. Ah, pero quedaba escondidita ahí en la zanja.
2: Claro.
4: Porque si no, yo tenía que hacer una legua y media a caballo y di vuelta.
2: Sí.
0: Bien, pero primero lo hacías a caballo y después lo hiciste en bici cuando tuviste la bici.
4: Primero lo hice en sulky.
0: Mirá, ¿sola o te llevaban?
4: Escuela, después lo hice a caballo, lo hice en sulky. En bicicleta y después a caballo.
0: Che, ¿y cuando ibas en sulky, ibas sola o te sí. Llevaban?
4: No, manejaba a mi hermano, que él ya estaba saliendo, eran los últimos dos años de él. Me llevaba a mí y a un chico vecino.
0: Muy bien.
4: Después ya la vez que él egresó, seguimos con mi compañero a caballo. Y media a caballo y di vuelta.
2: Sí.
0: Bien, pero primero lo hacías a caballo y después lo hiciste en bici cuando tuviste la bici.
4: Primero lo hice en sulky.
0: Mirá. ¿Sola o te llevaban?
4: Escuela, después lo hice a caballo, lo hice en sulky, en bicicleta y después a caballo.
0: Che, ¿y cuando ibas en sulky, ibas sola o te sí. Llevaban?
4: No, manejaba a mi hermano que él ya estaba...

0: Y bueno, ¿y qué recuerdos tenés de eso, Susana? Digo, ¿te quedaron lindos recuerdos?
1: Sí, hermosos recuerdos, que cada tanto nos juntamos un grupo de alumnos que son de las mismas edades, bueno, pero íbamos 24, que la maestra nos daba todo el grado, ¿viste?
0: Sí.
1: Y así que había de todas edades, unos hemos ido, otros no hemos ido juntos, pero nos juntamos igualmente cada tanto, hacemos unas reuniones muy lindas.
0: Recordanos qué escuela era.
1: La escuela número 21, Paraje Loma de Sander.
0: ¿Y quién era esa docente que te marcó ahí, que te gustaba, que era amiga tuya, o la docente esa que decís, no me la banco más?
1: Mira, la docente que me marcó para toda mi vida y la voy a seguir recordando con todo mi corazón, Estela Cabretón de Chay.
0: Ah, mira.
1: Que venía en Sulqui a la escuela.
0: La verdad que...
1: Porque ella vivía en el campo también.
0: Bien, mucho compromiso, ¿no?
1: Sí. Sí. Venía con sus dos hijas, con Estela y Mercedes.
0: Mira, muy bien, muy bien. Che, Su, bueno, como siempre, un enorme placer escucharte. Gracias por estar del otro lado bancándonos. Gracias por, como siempre, también ser parte de la mañana de la radio, ¿eh?
1: No, por favor. Muchas gracias a ustedes y que lo pasen lo mejor posible mañana.
0: Igualmente. Gracias. Un beso grande. Besos. Para vos, para los nietos ahí. Y recordame los últimos tres del documento.
1: 958.
0: Gracias, Su, un beso grande.
2: Lindo fin de...
1: Gracias.
0: Ahí está, ahí la amiga Susana, la anotamos tres veces para que tenga la posibilidad de ganarse lindos premios en la mañana de la radio. Vos también, podés comunicarte al 2494-310903. Tenemos más gente que está jugando. ¿Qué dice por ahí, Lore? Contame un poquito. Dice,
2: buen día, chicos. Yo nunca pedí nada para el Día del Niño. Eran épocas difíciles, pero sí había regalos para Papá Noel y Reyes. Recuerdo que soñaba con una muñeca negra y fue hermoso recibirla para Reyes. Siempre la conservé y ahora la tiene mi nieta Emilia. Que tengan un lindo fin de Graciela 251.
0: Muchas gracias, Graciela del 251. Gracias por compartir y ser lindo recuerdo con nosotros. Una muñeca negra.
2: Sí.
0: Yo que antes también se estilaba, de una muñequita negra toda con pelitos rulientos. Sí. Recuerdo haber visto alguna casa. Más gente, una foto y por ahí, ver, ¿qué será esa foto? No sé, me imagino. Debe ser algo de comida.
2: ¿Algo de comida? ¿Qué es?
0: Un guiso mondongo. ¡Qué rico! ¿Ya será eso? ¿Estarán haciéndolo en vivo y en directo? No. ¿El guisito mondongo
2: puede
0: ese?
2: Puede ser.
0: ¿Sí?
2: Puede ser.
0: Qué rico, un guisito mondongo. Sí, gracias por compartirlo con nosotros.
2: No me inviten a mí porque...
0: No, porque no hace mal.
2: No voy yo.
0: El tomate.
2: No. Hola, buen día, Javier, Lorena y Emilio. Dice, yo quiero saludar a mis tres hijos y siete nietos, sobrinos. Muy feliz Día del Niño, Olga 586 y José 666.
0: Les mando un enorme beso a los dos. Estuve visitándolos esta semana por la casa, por ahí. Estaban mirando el partido de Boca.
2: Ah, el partido de Boca.
0: Fanáticos de Boca, los dos. Así que ahí estaban compartiendo Boca, que ganó 3-1.
2: Bien.
0: Así que con cábalas dentro de la casa. Sí. Un abrazo grande para los dos. Gracias por compartir con nosotros la mañana de la radio. Más gente que está jugando. Más gente que nos
3: manda un mensajito.
0: Bueno. Vamos a ese audio. Después vamos a escuchar algo de buena música, ¿le parece?
2: Sí.
0: A ver, ¿qué dice?
4: Y sería bueno que para la fiesta de enero traigan, creo que se llama Chicuete, que ha hecho canciones para el Mundial. Creo que es el apellido. Es medio parecido al apellido de Ferra, pero es no es Ferra, es ha hecho el chico más del Mundial, la canción y eso. Creo que se llama Daniel, algo así se llama Daniel, se llama el chico. Pero es medio parecido al apellido, ha hecho canciones muy lindas.
0: Yo el único Daniel que conozco hizo canciones para Mundial.
4: Para todos mis sobrinos, los hijos de mis sobrinas, ¿cierto? Para eso todo es ello.
0: Gracias, Jorgito. Gracias por estar, ¿eh? El único que conozco, Daniel, Daniel Muti.
2: Ah.
0: Danielito Muti. Pues, no conozco. Seguramente hay un montón de gente que hizo canciones para el Mundial. Bueno, ahí háganle saber a la gente de la Comisión de la Fiesta, a ver quién quieren para la fiesta del torneo. Gracias por compartirlo con nosotros la mañana en la radio. Hay un montón de audios de gente que está jugando en esta mañana. Los compartimos, Emilio, cuando usted disponga. Gente que nos manda mensajes a través del 2494-310903. Y después vamos a hablar.
5: Chicos,
0: uno más, dale, a ver.
5: De uno por semana.
2: Hola.
5: Yo siempre soñé de chiquita con el topollillo. Amaba el topollillo. Hasta que un día lo recibí. Creo que tenía 10 años cuando recibí un topollillo lleno de caramelos en un tamaño gigante y una remera con una estampa de topollillo.
0: Mirá que bueno.
5: Te digo, ahí el día más feliz de mi vida. No quiero dejar de saludar a todos los niños

0: a mis hijos, porque tienen ese niño adentro en su corazón, a mis nietos, a todos los niños, y a ustedes también, porque en algún lugarcito del corazón tienen ese niño guardadito. Soy Silvia 348 y buen fin de semana, a pesar de la lluvia o del mal tiempo. Vamos a ponerle onda.
1: Pero sin lugar a dudas, Silvita.
0: Los felicito siempre por este programa que me hacen reír, me hacen divertir y los gracias. Llevo divino la mañana del sábado.
1: Gracias, Silvia. Un beso enorme, gracias por estar ahí. Un saludo grande también para el patrón, que debe andar por ahí seguramente, tomando algún matecito. Contame, ¿ya tenemos algún pañuelito para vender? No sabes lo que son los pañuelitos.
2: ¿Los pañuelitos?
1: ¿Te vas hasta ahí, hasta Gómez 666? Sí. ¿Golpeás? Te va a atender Silvia. Le decía, ando buscando unos pañuelitos. No sabía lo que es eso.
2: ¿Para cuando llorás los
1: 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No, para comer. No sabía. No.
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1: El pañuelito de pastel.
2: 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Será capaz que el pañuelito bordado.
1: Sí, ¿no? Te van a hacer llorar, pero de la alegría cuando los comés. 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
1: 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Un beso grande para los dos. Gracias por estar escuchándonos también. Vamos a la música. Compartimos algo de música en la mañana de la radio.
2: Sí. Valen con
1: Maxi Espíndola.
2: Sí.
1: Entonces me presento.

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0: Ahí estamos, ¿sí? En la mañana de la radio acompañándote. Gracias por estar del otro lado. Vamos a ir con el espacio de dos versiones, ¿le parece?
1: ¿Cómo no?
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0: 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Y vamos a ir al espacio dos versiones. ¿Qué preparó para él? Cuénteme un poquito.
1: Bien, en la primera versión, en el tema original, tenemos a José Luis Perales, sí. ¿No? ¿Y cómo es él?
0: Veo que este tema tiene muchísimas versiones.
1: Sí, muchísimas.
0: Lucas Hugo.
1: Sí.
0: Vamos con esta, a ver.
1: Vamos.
0: Qué

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1: Y esta es la versión original, ¿no? Sí. Esta versión más para el día de hoy, arréglate por si llueve, lleva el
2: frente
1: paraguas.
2: A la estufa, hogar, ¿no? Exactamente. Con un cafecito, un chocolate.
1: Un vino tinto.
2: Sí, también.
1: Y bueno, pero tenemos esta otra versión.
2: Sí.
1: Que
2: sí.
1: Ya es más fiestera, más farandulera. Esto es más para un cumpleañito.
2: Sí, sí.
1: Versión de...
2: De Los Totora con Rodrigo Tapari.
1: Grande,
2: ¿y cómo es él?
1: Gran éxito también.
2: Sí, muy, muy lindo, ¿eh? Escuche esto, escuche.
1: Escúchelo, esta es otra versión, también sí. Más cumbiera en la mañana de hoy.

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1: 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Un saludo grande también, como decíamos, a los Muslari que están viajando para Maipú.
0: Bien.
1: ¿Y qué están escuchando?
0: La radio, la 95.
1: Lógicamente. Ahí nos dicen que van llegando a Las Armas, escuchando la 95. Sí. Y ahí nos decían, muchas gracias por el saludo y gracias a todos los que estaban saludándolos también, porque nos van a estar representando hoy en el Nacional de Mus, ahí en la ciudad de Maipú.
0: Bien.
1: Más gente que está jugando, sí, hay más mensajitos. Hay mensajitos de audio, de texto. Recuerde
0: la consigna
1: para aquellos que recién se prenden, ¿eh?
0: Sí. ¿Cuál fue tu regalo más deseado para el Día del Niño? Y si lo concretaste, si te regalaron ese regalo que anhelabas, que pedías, contanos, llamanos. Y también saluda a algún niño que tengas cerca, algún hijo, nieto, vecino, quien quiera saludar en su día. Escuchamos tu mensaje,
1: ¿eh? 2494-301-0903 para jugar a la mañana en la radio, ¿eh?
0: Y obviamente que yo quiero saludar a mis tres niños, ¿no?
1: Los tres pequeños.
0: Sí, los tres niños. Para Nicanor, para Fermín y para Delphi, que es la chiquitita de la casa.
1: ¿Ya les compré el regalo?
0: No se puede decir.
1: Ah, bueno. ¿Les va a cocinar?
0: ¿Eh?
1: ¿Les va a cocinar?
0: No.
1: Chido.
2: Tampoco.
0: No.
1: La abuela se va a jugar.
0: Sí, pobre abuela. Si no llueve.
1: ¿Nos vamos todos para el campo a comer mañana, para festejar el Día del Niño?
0: Sí. Pero
1: bien,
0: bueno.
1: Grande Dora.
0: Siempre hay un regalito para los niños, ¿vio?
1: ¿Y para usted?
0: También.
1: Me lo imaginé.
0: Siempre, sí. Gracias a mi mamá, un beso y saludos para todos. Y a mis sobrinas y para...
1: Eso, saludos a las sobrinas.
0: Sí, para Juli, para Fran y para Faustina y para Indalecia, que está llegando pronto.
2: Indalecia.
0: Lindo, ¿no?
2: Sí, me gusta.
0: Bueno,
2: me gusta.
0: Veremos. Después, bueno, para Clarita, mi ahijada, un beso enorme. Y bueno, para todos los niños y niñas de la ciudad de Ayacucho, que disfruten, que se diviertan, que jueguen mucho, que salgan al aire libre a disfrutar de este...
1: Con paraguas, bote, goma, no importa.
2: Jugar en el barro.
1: Sí. Mañana disfruta el Día del Niño. Yo saludo también a todos los de la familia, que son un montonazo. No voy a marcar uno por uno porque me voy a olvidar de alguno y después se enojan que dijiste este nombre,
0: claro,
1: que era el otro. Que...
0: No.
1: A todos. Un beso enorme. Gracias por estar ahí.
0: Sí, che,
2: tenemos audio, chicos.
1: A ver qué dice la gente. Contanos, Emilio, en la mañana de la radio 2494-310903.
3: Hola, chicos, buenos días. Qué viejo que soy yo. Ustedes saben que cuando yo era chico no existía el Día del Niño. Solamente los reyes y algún cumpleaños nuestro, pero esto fue de más acá que se instauró el Día del Niño.
1: Comercial.
0: Claro.
3: Qué viejo que estoy, chicos.
0: No diga eso.
1: Che, Juanca, pero más allá de eso, digo, en algún momento algo te han regalado. Che, mirá, este es el regalo para Juanca para el Día del Niño, ¿no sé?
0: Claro.
1: Una guitarra para cantar ahí en Arcoíris, qué sé yo, no sé, sí. Para cantar los coyuyos. Algo debe haber recibido el amigo Juanca, Hablando de los coyuyos, ayer estaba viendo que están trabajando muchísimo. ¿Vio los chicos que hablamos el otro día, esto que,
0: sí,
1: que hacen temas de los chalcha?
0: Sí.
1: Que no me acuerdo cómo se llama.
0: No me acuerdo, ¿no?
1: Los Ainos.
0: Los Ainos.
1: ¿Escuche Los Ainos?
0: Sí, me encanta.
1: No, ¿sabe lo bien que están sonando los pibes? Estos cuatro pibes muy jovencitos, una voz muy, pero muy parecida a los chalcha y que lo están rompiendo en todo el país, ¿eh?
0: Sí.
1: Así que téngalo en cuenta si por ahí en algún momento tiene algún evento.
0: Bien.
2: Tengo más audio.
1: Vamos a ver qué dice la gente, cuéntanos.
4: Hola, uno por semana.
1: Hola, Anita.
4: Javier, Lorena y Emilio.
0: Hola, Anita.
4: Yo siempre decía una muñeca, ¿viste?
0: Sí.
4: Y entonces mi mamá me hacía las muñecas de trapo.
1: Claro.
4: Y entonces yo jugaba con Graciela Barretoni. Y ella sí tenía muñecas, ¿viste? Entonces a ella le habían regalado una muñeca de goma, muy linda muñeca, y me la regaló a mí.
1: Mira qué bien.
4: Porque yo no podía, mi mamá no me podía comprar una muñeca, ¿viste? Así que el primer regalo mío de muñeca fue Graciela Barretoni.
1: Muy bien.
4: Era muy bueno. Un besote grande para Graciela también. Y ¿cómo es? Y también quiero saludar a mis dos nietitas, Sarita y Irina. Anita 095.
1: Eso grande, Anita, gracias por estar ahí, ¿eh? Gracias por saludar también a los nietos a través de la radio. Y bueno, llegó la muñeca para Anita. Sí. Muy importante.
5: Claro, eso es lo que pasaba antes también, que los juguetes eran muy caros, ¿no? No es por ahí ahora que tenés varias opciones. Antes eran más caros los juguetes, ¿no?
1: Y es cierto lo que dice Juanca, no existía el Día del Niño.
5: Claro.
1: Ahora fue una fecha más comercial, yo como el Día del Amigo, el Día de la Dulzura, el Día de... Que te van todo para tratar de venderte algo más. Pero bueno, no importa, hay que festejarlos. Sí. Tenemos más en mensajitos, un montón de gente que está jugando en la mañana a la radio. A ver qué dicen, contame, Lore.
5: Bien, a ver qué dice, ahí vamos. Muy feliz día a todos los niños. Yo cuando era chico quería que me regalaran un caballo para ir a la escuela, dice. Porque me crié en el campo e iba a caballo. Cachito 607.
1: Pero muy bien, Cachito, está lindo. Me gusta también eso de regalar animalitos, ¿eh? Sí. Está bueno. Compartir una mascota, buen lindo regalito, es un lindo regalito.
2: No compren, por favor, animales.
1: Bueno, no, pero si un caballo no te lo van a regalar.
2: No, pero...
5: ¿A caballo
2: no, por eso, que no compren, regalen.
1: Sí, bueno, sí. Regalar. Si alguno me quiere regalar un pollo, un lechón, yo no lo compro.
2: Bueno.
1: ¿Qué sé yo?
2: Una nutria.
1: Claro.
2: A ver, tenemos más audios.
5: A ver.
6: Hola, buenos días. Hola. Lorena, Javier y Emilio.
1: Hola, Susana.
6: Yo de chica quería una muñeca de las que hablan. De que caminan y hablan. Mira. Y nunca me la regalaron.
1: Sí.
6: Bueno, y ahora para comprármela ya estoy grande. Un feliz día del niño para mis nietas Zoe, Xiomara y Zaira.
5: Bien.
6: Y para todos los niños de Ayacucho. Que tengan un lindo fin de Susana 346.
5: Gracias.
6: Chau.
1: Chau, Susi, gracias por estar ahí del otro lado, ¿eh? La ganadora la semana pasada de los Juegos de Pedraza.
5: Bien.
1: ¿Eh?
5: Se quedó con los Juegos de Pedraza.
1: Sí, se ganó los Juegos de Pedraza.
2: Se lo ha comido, sí.
1: Calculo que sí, una omeleta, alguna tortilla, alguna torta. Algo.
5: Capaz que lo rompió.
1: Algo de haber dicho.
5: ¿Habrá roto los huevos?
1: Qué sé yo, no sé.
2: Un poquito seguro.
5: Seguro.
2: Vaya, tenemos más audios.
5: A ver.
1: ¿Qué dice la gente de esta mañana?
4: Yo siempre pedí para el día del niño una bicicleta, porque antes era difícil que te compraran una bicicleta nueva.
1: ¿Y?
4: Siempre con pedazos o alguna viejita. Y a los 10 años me llegó la bicicleta
1: nueva.
5: ¡Qué lindo!
1: ¡Qué
5: bien!
4: Era la más feliz del mundo.
5: Sí, sí.
4: Dora C32.
1: Pero muy bien, Dora, ¿eh? Muy bien por esos padres que le regalaron la bicicleta a Dora. Qué lindo, cuando se concretan esos deseos, ¿no?
5: Buen día, chicos, dice. ¡Qué buen tema! La primera versión, 10 puntos. Esther, 248.
1: Bueno, gracias, Esther. Digamos que la primera es la versión original, ¿no? La versión del señor José Luis Perales, gran tema musical.
5: Sí.
1: Hermoso, ¿eh? Gracias por compartirlo.
5: Dedicado con a su hija, ¿no?
1: También, sí. A ver qué más tenemos
5: para
1: ahí.
5: Buen día, chicos. No tuve regalo para el Día del Niño porque antes no se podía pedir mucho. Pero bueno, nos conformamos con unos caramelos, nada más. Saludos para todos los niños del mundo, especial a mis nietos. Soy Estela 897.
1: Gracias, Estela, por estar compartiendo la mañana de la radio, ¿eh? Más gente que está jugando por ahí, a ver qué nos cuentan.
7: Yo participé para el día del niño, no me regalaron nada. Cuando era grande, yo me compré un revólver de Cevita.
5: Ajá.
7: Y eso también. Jorge, si tú quieres.
1: Muy bien, Jorgito, un revólver de Cevita.
7: Eso sería para el día del niño, yo cuando era chiquito, un revólver de Cevita y nunca me regalaron. Nunca llegó. Pero cuando fui grande, cuando era grande y que empecé a ganar el coso, me lo compré el revólver de Cevita.
1: Tomá. Se lo compró solo.
2: Sí, compró el revólver.
1: Sí, y salió por las noches a hacer atraco mano armada. No, mentira. Saludo grande para Jorgito, gracias por estar ahí del otro lado, ¿eh? Hay un montón de gente que sigue mandando mensajitos de audio, jugando en la mañana de la radio. Vos también podés hacerlo, ¿eh? Saludar a alguien en este día especial, contarnos también alguna anécdota tuya de esto, de a ver qué era lo que querías que te regalaran y si llegó o no llegó.
5: Claro.
1: ¿Qué pasó, Cachamay? ¿Qué pasó, Cachamay?
5: Tenemos fin de largo también,
1: fin
5: ¿no?
1: Fin de largo.
5: El lunes.
1: ¿Qué tiene programado para hacer de mí?
5: Descansar. Ya arranqué ayer, vio, entonces voy a descansar este fin de semana.
1: ¿Pero arrancó descansando o fue solamente para la foto?
5: No, arranqué descansando, voy a seguir descansando. Sí. Muy necesario, sí.
1: Es raro eso, es raro.
5: ¿Cómo no? ¿No me cree?
1: No.
5: ¿Por?
1: ¿Por qué no?
5: Pero sí, necesito juntar... renovar energías.
1: Ah, juntar. Yo necesito juntar plata.
5: Ah, también. Pero bueno, avíseme.
1: Si alguno calitativamente anda por ahí regalando plata.
5: Bueno.
1: Y si llega un mensaje de esos que vio que esta semana ha sido brava, ¿eh? muchos hackeos, siguen, todo. Estampas, siguen, sí. Pero si le llega a mi teléfono, no lo dude.
0: Mande.
1: Soy yo.
0: Bueno.
1: Pero no, en serio, hablando en serio, digo, a tener mucho cuidado cuando pinchás alguna publicidad.
0: Sí, terrible.
1: Porque,
0: algún enlace, alguna.
1: Sí, están en la orden del día los muchachos, me contaba un amigo ahí que se ve que habían ingresado a su cuenta de DNI,
0: sí,
1: y hasta que él no ingresara no podían hacer una transferencia.
0: ¡Ah!
1: Ingresó,
0: Dios,
1: y a los dos segundos le llegó que había hecho una transferencia de 375 mil pesos. Dicho sea de paso, no era él, lógicamente, claro, ¿no? Así que tuvo que ir al banco y le contaban eso, que había sido así, que esperan que vos ingreses y cuando vos ingresaste,
0: claro,
1: ahí hacen la transferencia.
0: Qué tal,
1: así, ¿no? Que hay que tener mucho cuidado. Luego por ahí te mandan de alguna mutual, digo, conozco la de PAMI,
0: sí,
1: que ha pasado con algunos que te dicen que tenés viajes gratis y eso, y te hacen poner un código para ingresar, no pongas nada. También conozco gente de Osprera,
0: también,
1: que han hecho un llamadito por alguna prestación nueva o algo, y cuando ingresaron
0: se
1: también...
0: No enganchen en nada, en nada.
1: Nada, eso. Nada. En cualquier cosita, llama por teléfono más vale, en vez de...
0: Claro.
1: Primero averigua bien, porque los muchachos están a la orden del día, sí. Están con...
0: Ocupan su
1: con
0: tiempo
1: pocas ganas de trabajar,
0: claro,
1: y con ganas de ganar plata fácil, fácil. Así que bueno, a tener muchísimo cuidado con eso. Sí, te lo recomiendo a la policía, a la gente del banco, todo el mundo te dice lo mismo, y nosotros aquí de la radio también colaboramos con esto. No ingreses en plataformas que son desconocidas o que te ofrecen cosas de regalo. Es muy raro que te estén regalando algo.
0: No.
1: Así que bueno, tener mucho cuidado. Tenemos más audios, Emilio, cuando usted quiera, si quiere y puede, lo compartimos en la mañana de la radio, a ver qué nos cuentan por ahí.
8: Sí, sí, chicos, regalos he recibido cuando era chico, sí, por supuesto, con mucho esfuerzo porque éramos muchos, nosotros éramos 10 hermanos. Y al faltarnos... Lo suplantábamos con imaginación, porque nosotros hacíamos nuestros propios juguetes.
1: Sin duda.
8: Qué sé yo, por una media sustraída de un cordel de la abuela.
1: La pelota.
8: Pasaba a ser rellena con esponja de campo una número 5.
1: Y sí.
8: Una rama de una planta, un pedazo, pasaba a ser una pistola de las mejores.
0: Claro.
8: Y así jugamos con esas cosas que nosotros mismos fabricamos. Y éramos muy felices, se lo aseguro que éramos muy felices.
1: Tal cual, Juan.
8: Bueno, por otro lado, sí, Javier, lo escuché a los Zairo. Son muy buenos.
0: No.
8: O sea, esos sí que son buenos.
1: No, no.
0: No
1: se desmerezcan, ¿eh? No se desmerezcan los amigos de los Coyuyos.
0: Sí,
1: me parece que le falta a los Coyuyos nada más que un poco de publicidad.
0: Uh-huh.
1: Y están a la altura de cualquiera, ¿eh?
0: Sí.
1: Después vamos a compartir en un ratito algo de los Zairo para aquellos que les gusta los chalchos.
0: Sí,
1: sí. Tenemos más mensajitos en esta mañana.
0: Bueno, también la que está organizando un gran festival de folclore es Soledad, ¿no? Creo que...
1: 30 ciudades por los 30 años,
0: claro,
1: Soledad.
0: Soledad, muy lindo, dicen que va a ser.
1: Sí, sí. Anda por todo el país, sí. Y bueno, y va a estar en los últimos... Ahí estaba leyendo esta semana, va a estar en algunos con su hermana.
0: Claro.
1: Cantando y bueno, y haciendo disfrutar a algunas de las localidades que... La vieron en sus comienzos, ¿no?
0: Sí.
1: En crecer en sus comienzos y bueno, y lógicamente puede llegar a Cosquín, donde fue Revelación.
2: Acá no.
1: Acá Ayacucho no está programado.
0: No
1: está programado. Lógicamente que podrían haber llamado, también se puede llamar.
0: Claro.
1: Pero yo creo, ya sé que están
0: las 30 localidades.
1: Las 30 localidades ya están designadas y bueno, y elegidas por Soledad. Algunas ya tuvo sus primeros approach ahí, ya llegó
2: y estuvo por chicos, anduvo por muchos pueblos.
1: Sí, exactamente.
0: Bueno.
1: Vamos a ver qué dice la gente, contanos, Emilio.
9: Hola, buenos días, Javier.
1: Hola, Rosa.
9: Emilio, creo que es Lorena.
0: Sí.
9: Bueno, espero que mañana tengan el mejor de los días, todos, especialmente mis nietos y bisnietos. Especialmente Mateo, Ámbar y Amadeo y Jan, por supuesto. Y para todos, porque todos tenemos un niño en un rincón del corazón.
1: Sin duda. Muy bien, Rosita, gracias por estar. La escuché cantando a Rosa ayer.
0: ¿Sí?
1: Sí, sí, canta también, canta también. En algún momento la vamos a invitar a que cante acá en la emisora, a ver si se anima,
0: ¿eh?
1: Sí. Tenemos otro audio ahí, Emilio, llegó 12:15, a ver, contanos qué dice, a ver.
10: Hola, chicos, buen día, ¿cómo están?
1: Hola, buen día.
10: Bueno, yo, cuando era chiquita, a mí casi nunca me llevaban a la calecita. Yo no era de ir a la calecita, bueno, no sé si acá habría tampoco antes, pero yo veía las calecitas y me encantaban.
0: Sí.
10: Así que... Un día los reyes me trajeron una calecita que daba vuelta y todo.
1: Tomá.
10: Con los caballitos. Era chiquita y de plástico, pero bueno, yo la llevaba con un hilo y toda vuelta. Yo encantada con eso. Así que bueno, que tengan un lindo fin de semana largo. Inés 764.
1: Gracias, Inés del 764. Gracias, gracias por compartir este lindo recuerdo con nosotros. ¿Sí? Vio que a veces cosas sencillas,
5: sí,
1: como una vuelta en calecita,
5: claro,
1: debe ser como para alguien hoy tener la Play, la Play 5.
5: Seguro.
1: Para otro ir a tener una vuelta en calecita. Qué lindo. Sí. ¿Qué más dice Lore? Contame.
5: Nosotras éramos tres hermanas, nos criaron los abuelos y para el Día del Niño nos regalaban ropa y zapatos. No deseábamos nada. Nos hacían todos los gustos. Nélida 235. Feliz Día del Niño para todos.
1: Gracias, Nelly, al 235. Gracias. Por estar en la mañana de la radio también. Saludo grande para ella y para toda la familia que está siempre acompañándonos en la mañana de la radio.
5: ¿No?
1: Te vuelvo a repetir, 2494-310903 para jugar en esta mañana, para que te lleves algún lindo regalito. Pero vamos a compartir algo más de música en la mañana.
5: Sí.
1: Música que nos piden, música que coordinamos durante la semana con la Unión Lorena. Esto es un lindo tema musical, De dos conjuntos uruguayos. Por un lado, el señor Matías Valdés y Málama, Tengo Ganas.

0: Ahí estamos escuchando ahí la música junto a Malama y el señor Luca y Matías Valdés. Iba así Lucas Hugo. Lucas Hugo que anda también de recorrida por el país.
1: También, sí.
0: Pero bueno, viste que estábamos hablando mucho de estos muchachos de los Ainos.
1: Sí,
0: ¿no? Y hay gente que dice, che, a ver, ¿cómo es? Pónganlo, porque nunca lo escuchamos. ¿Quieren escuchar? Esto es Los Ainos en la mañana de la radio. Se la vamos a dedicar al amigo Juanca, ¿eh? Que también consume mucho esta música y la hace muy bien aparte.

0: No son estos Ainos, ¿eh? Para mí estos son otros Ainos. Estos van a ser unos Ainos cola larga. Los otros son unos Ainos cola corta, son unos pibes jovencitos.
1: Sí, muy jovencitos.
0: Sí. Bueno, ya tenía que meter... Una papita más le tenía que meter. Qué cosa seria, ¿eh?
1: Cantan lindo. Tocan lindo.
0: No sé. Usted sabrá. Bueno, como decía, estos pibes de los Ainos hacen todos temas...
2: No están todavía en plataforma.
0: Sí, están.
2: No, están en YouTube.
0: En YouTube. Sí.
1: No, plataforma.
0: Tal vez no estén en Spotify, dice usted.
1: Spotify, no.
2: Ahora sí, ahí están los chicos. Perdón.
0: Escúchelo, a ver si le gusta, dígame.

0: Ahí estamos compartiendo ahí la música junto a los Ainos en la mañana de la 95.
1: Sí, perdón, ¿cómo dice?
0: ¿Cómo dice qué?
1: No, que ahora. Ahora sé lo que es gauchito para acá la compañera.
2: Gauchito, ¿no?
1: ¿Eh? No, por eso, ahora ya sé lo que es gauchito para usted.
0: Claro. Ya, tiene unos gustos.
1: Yo tengo una referencia ahora.
0: Hermoso, les gusta la chica.
2: Che, ¿qué no? Son lindos.
1: No, pero yo no digo nada.
0: Bueno.
1: Estaba hablando de folclore.
2: Ah,
1: hablé de folclore.
2: Sí.
0: Exacto.
1: Y hay gente que no le gusta el folclore, qué volada.
2: Eso, es cierto.
0: Hay gente que no le gusta el folclore y eso.
2: Gua tenía mala experiencia, entonces no le gusta.
0: Son nuestras raíces. ¿Qué, cómo le gusta meter el dedito en la llaga? Ya la voy a agarrar en el baño sin papelote. Che, abrazo grande a los que nos saludan ahí del otro lado. Un montón de gente jugando en esto. Recuerden la consigna, que hay gente que estaba preguntando la consigna.
2: Ay,
1: ¿qué le pasó? Se perdió la consigna.
0: Se tentó.
2: La consigna.
1: ¿Te van a agarrar sola?
2: No.
1: ¿Viste cuando iba al secundario?
0: Ya te voy a agarrar sola, vos.
1: Ya te voy a agarrar sola.
0: Te voy a agarrar la calle cuando salga.
1: Te voy a agarrar sola en el pasillo.
2: ¿Cuál fue tu regalo más deseado para el Día del Niño? Y si lo lograste, si lo concretaste. A ver, contanos, ¿cuál fue el regalo más deseado que tuviste? Si lo tuviste o no, ¿no? Puede
0: bien,
2: ser.
0: Bien.
1: A ver, ahí audio por ahí.
2: A ver, ¿qué dice?
1: Espera, ¿qué es?
0: A ver, ¿qué dice este muchacho? Creo que lo conozco. Este.
2: A ver.
0: A ver qué dice, que
2: va a decir algo del
3: folclore. Buen día, chicos de la radio. Buena mañana, feliz día para todos los chicos y en especial para mis hijos que ya son grandes, pero siguen siendo los niños de la casa.
2: Sí.
3: Y para todos mis nietos, un beso grande para todos ellos. José 246.
0: Muy bien, che, y no contaste si recibiste el regalo del Día del Niño. Contá, a ver, quiero saber.
2: Sí.
0: Yo no puedo hacer reclamo ahora, pero bueno, contá. Quiero saber si te regalaron o no lo que querías. ¿Qué dijiste que está por acá? A ver.
2: Ahí voy. Hola, buen día, chicos. De chica, para el Día del Niño me regalaban ropa o algo de dinero. Saludos, Mónica 845.
0: La verdad, sin mentir esto, ¿no?
2: Moni.
0: Sin mentir.
2: Sí.
0: ¿No te pasaba que siempre decías, oh, qué lindo, me va a llegar un regalito ahora?
2: Claro.
0: Caían con un calzoncillo y un par de medias.
2: No, malísimo.
1: No, si le caía con un calcillo y par de media a Lorenz iba a cumplir.
2: Claro, a mí no.
0: Esta, cualquier cosa puede usar.
2: No.
1: Vamos a audio, tengo, chicos.
2: A ver.
4: Javier, esos son los tornillos, Javier.
2: Ah, claro.
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0: Viste como canta Rosa.
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0: Pero qué cantos tiene Rosa.
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0: ¿Por qué llora?
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1: Se emociona.
4: Paloma te contaría.
0: ¿Cuál es esa Rosita?
4: 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Vivo solo para amarte.
2: Ah, muy bien.
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1: llorar.
2: Puede ser de coreta, ¿no? De coro.
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0: ¿Habrá del otro lado alguno más que se anime a cantar?
2: Sí, cómo no.
0: ¿Vos sí que sí? ¿Vos sí que sí?
2: Sí.
0: ¿Vos sí que conseguimos 5 más que se animen a cantar?
2: Sí, pero
0: yo no creo. Yo no creo que haya 5 más que se animen a cantar. ¿Vos, Quintana, que sí?
2: Sí.
0: ¿Hay 5 más que se animen a cantar?
2: Sí.
0: No sé qué tema, ¿eh? Igual ahí con pista o algo.
2: Claro.
0: Yo quiero ver si se animan a cantar. 2494-310903. Mientras tanto estamos jugando con esta consigna del día de hoy.
2: Sí.
0: Que querías que te regalan para el Día del Niño, si llegó o no llegó. Pero también quiero escuchar los cantar. Quiero escuchar ese semblante. A ver cómo estás en este día gris. Si la estás pasando bien, si somos tu compañía en la mañana de la radio. Cantame un pedacito de ese tema que te gusta. A ver cómo suena la mañana de la 95.3. ¿Quién te dice que no te elevemos a la fama? Que no termines cantando con Rodrigo Tapari.
2: Sí.
0: Cosa que no creo, pero bueno. Soñar no cuesta nada. Muy bien, Rosita, me gustó Rosita.
1: Venir Rodrigo Tapari a Yacucho para.
0: Lindos cantos los de Rosita. A ver, ¿qué hora estamos ya sobre la hora 12.29?
2: 12.29,
0: 29 minutos han pasado ya desde la hora 12 y estamos hasta la hora 13.30.
2: En esta 30. Mañana gris.
0: Esta gris mañana en la ciudad de Ayacucho. Sí.
2: Muy tranquila esta mañana.
0: Sí, muy tranquila. La gente creo que está ahí media quietita. Sí. Alguna ha tenido cumpleaños noche. Le quiero mandar un beso grande a José Romero.
2: Sí.
0: Que ayer cumplió 26 años. Estuvimos festejando con la José ahí en la Cámara de Comercio.
2: Muy bien.
0: Lo pasamos muy bien. Y un saludo muy grande. Le voy a contar a usted que es amiga.
2: A ver.
0: Me preguntaba la gente de Ágora, indumentaria.
2: Sí.
0: ¿Cómo estaría? Bueno, mi hija ya en Italia. Todo.
2: Sí.
0: Yo creo que lo está pasando muy bien.
2: Seguro.
0: ¿Vas a ir? Me dijo.
2: Sí.
0: Sí, voy a ir, como lo viene. En algún momento calculo que sí. Voy a intentarlo.
2: Y les tiro unos tips, seguramente.
0: No, no, ¿sabe qué me dijo? Si querés, te acompaño.
2: Ah, mire. Y sí.
0: Tiene pasaporte, sí. Ya me dijo tener el pasaporte preparado.
2: Tiene hospedaje también.
0: Tiene hospedaje allá también.
2: Sí.
0: Así que si quiere, ya sabe.
2: ¿Y puedo ir yo?
0: No.
2: ¿Por?
0: No. ¿Qué te va a colar? ¿Es tu amiga?
2: Yo lo tengo que renovar el pasaporte también.
0: ¿Y cuál es el problema?
2: Por eso, enseguidita estoy. ¿Podemos volar? Sí, sí. Qué lindo.
0: ¿Se anima?
2: ¿A qué?
0: A ir.
2: Sí, obvio.
0: No te creo nada.
2: Obvio. Ya estáis subiendo, Sí, muy lindo, muy lindo.
0: Por Ita Airlines.
2: Qué lindo.
0: La línea italiana.
2: Ajá.
0: Ita Airlines. Bien.
2: Sí.
0: Bueno. Piénselo.
2: Bueno, vamos
0: viendo.
2: Sí, seguro.
0: Sí, qué sé yo, ahí.
2: Ah, le quiero comentar ahora.
1: Sí, y uno por semana lo hace. ¿Quién lo hace?
0: Quintana.
2: Internacional.
0: No, no.
2: Internacional lo podemos hacer.
0: Claro.
1: A mí no me agarra.
2: Bueno, sí.
1: Vaya pensando a ver quién queda.
0: ¿Usted también iría?
2: Claro.
1: No sé. Yo, si ustedes se van los dos, no. Acá, no sé. Tienen que llamar a alguien.
2: ¿Y mínimo cuánto hay que irse? Un 15, ¿no?
0: Claro, vamos a ir en una semana. Vamos a hacer semejante cantidad para. Nada, qué sé yo. 20 días. ¿No tenés vacaciones?
2: No, no tengo vacaciones, no, tanto no.
0: Viste
2: no,
0: que
2: no.
0: Se iba a achicar, yo sabía.
2: Y bueno.
0: Yo sabía. A ver qué más dice.
2: Le quiero contar
0: contame.
2: Que ahora me acordé del domingo que fui a ver la obra de teatro Barrio de Dos.
0: Sí.
2: Así que me divertí muchísimo, me reí mucho y bueno, muy linda porque recordaba mucho de mi época, ¿no? De los 90, del 2000, por ahí. Así que la verdad que felicitar a todo el equipo de
1: la época de la directora del show también.
2: claro, bueno.
1: Rosana, beso grande.
2: Un saludo enorme y felicitaciones para todo el grupo. La verdad que muy lindo. Pensaba yo un domingo a las 3 de la tarde, nosotros fuimos a la primera función a las 3 de la tarde, ir y pasar un rato lindo, achicar un poco el domingo, ¿no?
0: ¿Me puede spoilear un poquito de la obra? Digo, porque no sé qué es, no sé de qué
2: te eso es de la época de los 90.
1: El grupo Andanzas,
0: claro.
1: ¿No?
0: Sí, sí, sabía, eso sí, pero digo, ¿de qué se trata la obra?
2: Sí, sí.
0: ¿Cuál es el contenido de la obra?
2: Es como un popurrí de cosas, ¿eh? No hay una línea de algo específico que pasa todo el tiempo. Van pasando pedacitos de cosas. Por ejemplo, aparece Mauricio García, por ahí, con su ¿se acuerda? Es un programa de radio de la tarde, era Sonido Láser, ¿no?
0: ¿Y por qué nosotros no?
2: No sé, y no somos de esa época.
1: Del 2000.
2: Claro. No somos de esa época.
1: La Fonola.
2: Claro, la Fonola. Sí. No, hace mucho más tiempo.
0: Yo al 2000 hacía radio.
2: ¿Sí?
0: Tenía un programa
2: pero antes del 2000. No, antes del 2000.
1: Sí, me acuerdo. Claro. Estaba acá en Oasis y Radio Yacucho también, ¿no?
0: No, con Muti estuve.
2: Era claro. Antes porque yo egresé en el 99 y fue antes. Esto ha sido.
1: Radio Yacucho estuvo, Javi. Claro. Sí,
0: estuve,
1: la tarde.
0: En todas las radios.
2: En todas las radios.
0: Menos en la 88 que. No llegué a estar, pero tuve la invitación del señor director ahí. Pero más que nada para estar en Bahía.
1: Ah, claro.
0: Me ofertó ser el director de Bahía.
1: Mira, muy bien.
2: No
0: llegamos a un acuerdo, pero,
2: bueno,
0: pero agradecido siempre a la posibilidad que me dio el ingeniero Calavita.
2: Sí.
0: Pero sí, estuve en todas las radios. En todas las radios. Sí.
2: Así que bueno, eso fue la hora del
0: tiempo. La que más duro estuvo acá, no me echó todavía Quintana.
1: ¿Por qué, claro, ¿por qué dura tanto acá? La pregunta no.
0: Es el tema.
1: Qué raro.
0: No sé, es raro.
1: Es como Los Calzos también estuvo bollando en Tita Radio.
0: ¿Tito Los Calzos?
1: Tito Los Calzos.
0: O sea,
1: no, también. Pero va todo. Pero, bueno.
0: Pero que Tito Los Calzos arrancó con.
1: ¿Arrancó con usted o no? ¿Usted
0: conmigo,
1: fue
0: sí,
1: Pablo,
0: sí,
1: no?
0: Sí, yo fui parte del programa de Tito Los Calzos.
1: ¿Usted fue el programa de Tito? Yo pensé usted al revés.
0: No. Arrancó Tito Los Calzos.
1: Sí.
0: Y me llamó un día a venir. Pero nada, había arrancado recién ahí. Y fui a leer publicidades. Y ya me enganché, me quedé. Después se va Tito Los Calzos, que era el señor Iván Fornilo. y me invita a ser parte del programa Buen Día Ciudad.
1: Claro.
0: Y ahí empecé a incursionar en la radio, se va Iván Fornilo y bueno, y quedé con el Cholito Marañón. Yo hacía estudio, claro. El Cholito Marañón hacía todo lo que tiene que ver con entrevistas a la calle y eso. ¿Y quién me sucedió? Digo que después ya es un reconocido, digo, que él siempre lo recuerda y siempre me dice, yo empecé a hacer radio por usted. Es el señor Alejandro Zucchino.
1: Zucchino.
0: Y también han dado por ahí el amigo Martín García.
1: Mirá, Martín María.
0: Haciendo alguna publicidad. Su hermano tenía programa radio, pero no le daba la posibilidad de hacer radio.
2: No.
0: Y un día estuvo allá y bueno, se quedó charlando con nosotros y ya empezó Martín García.
2: Bien.
0: Sí, hemos creado un montón de monstruos. No nos vamos a hacer cargo de todos, pero bueno. Y algunos que se las traen, que se vienen con todo y se las traen.
1: ¿Cómo se vienen? No, para mí son presentes.
0: No. Digo que se vienen con todo.
1: Ah, se vienen con todo.
0: Con todo.
1: Y estamos esperando, no sé.
2: Sí, sí.
1: No mueve el tren.
2: Ya movemos.
0: O sea, en cualquier momento.
1: Estamos esperando la plataforma, no sé qué está
0: haciendo. No sé, me dijeron que van a hacer un programa de solos y solas.
1: ¿De solos y solas?
0: Sí, los viernes.
1: Solas.
0: Viernes a la noche.
2: Sí. Por ahí.
0: Así que no sé, estate atento. Sí, ¿hay más mensajitos, Emilio? ¿Hay gente que está jugando?
2: Buen día, dice. A mí siempre me regalaban medias y calzoncillos.
0: ¿Viste?
2: Lo que podían, dice. Saludos, José Norberto, 892.
0: Muy bien, José, del 892. El problema es cuando te regalaban calzoncillos y te quedaban chicos.
2: Chicos, sí, ese es el tema, ¿no?
0: Acá.
2: Ahí se te complicaba,
0: acá,
2: ¿no? Bueno.
0: Acá, así.
1: Se complicaba la cosa, ¿eh?
0: Más gente que está jugando a la mañana en la radio. Gracias por estar ahí del otro lado ahí. Me vuelvo a repetir, si se acuerda Quintana, la fecha del fútbol de este fin de semana. ¿Torneo de veteranos habrá? ¿Se jugará?
1: No, veteranos no hubo. No este fin de semana porque hay actividad en el monte.
2: Claro.
0: Ah, tienes razón.
1: A ver.
2: Sí.
1: Si la fecha ya le digo, pero es un hito porque estamos mucha información, muchas cositas acá, tenemos que resolver el temita, pero bueno.
2: Estuvo jugando Atlético esta semana también, ¿no?
0: Sí.
1: Jugó Atlético con el conjunto de Belense, exactamente acá en el Estadio Municipal, el partido se jugó el miércoles, 20-30 horas, ganó Atlético 4-0. Luego de Facundo Iriarte, Thiago Sutil y el otro tanto de Nicolás Bálsamo.
0: Bien.
1: Ahora Atlético juega visitante con Juventud Unida, el domingo 15-30 horas. Hoy juega 16:30 Belense Defensores.
0: ¿16:30?
1: 16:30, información.
0: Me vendo, Belense me vendo Defensores. Otra información, pero bueno, puede ser, ¿eh?
1: Sí. En el Miguel Ochoa de. En Vela, no sé si Luz, por supuesto, ahí, pero no sé si en el estadio. No recuerdo. Sí, hubo partido desde noche. Pero bien. 16:30, dice así.
0: Bien, muy bien.
1: Hoy también juega 16:30 el puntero Ferro con Santa Marina. Mañana domingo 15:30 juega Juventud Unida con Atlético. Mismo horario para Sarmiento, Juarense. Ahí estaremos con transmisión de la radio, por supuesto también con Atlético. Juventud Unida, 15:30 Gimnasia Unicen, 15:30 Independiente Deportivo Tandil. Después juega Estrada, juega de visitante con Defensor del Cerro. Por la B, 15:30 horas. La primera. Y las chicas de Atlético juegan hoy 17:40. Por este partido está programado. 17:40 Atlético con Ferro en el Dr. José Antonio Barbieri. 17:40 hoy la primera Atlético femenina.
0: Che, gran triunfo, Emilio, la semana pasada del tricolor, ¿eh? Gran triunfo de Defensores frente a uno de los que era puntero.
1: Sí,
0: como era Independiente. Gran partido, además, digo, más allá del triunfo. Partido donde dominó ampliamente la gente del tricolor, se merecía algún golcito más, así que saludarlos y felicitarlos por este gran presente que tiene la gente de Defensores, que bueno, que recordemos que vienen de jugar en la categoría B el año pasado y hoy sería el equipo mejor clasificado de Ayacucho en la categoría A, ¿no? Digo,
1: exacto.
0: Gran trabajo de Marco Schwinn y el equipo, también de la gente de la comisión, que vuelvo a repetir, el lunes va a estar vendiendo pollos y chorizo a solamente 25.000 pesos, todos aquellos que quieran colaborar. Y bueno, eso, a felicitar al gran presente que tiene el tricolor en estos momentos ahí en la categoría A, ¿eh?
1: Dos cositas más, te agrego que
0: juvenil
1: Ayacucho va a jugar de local 18:30 con Tandil el miércoles sub-13, el sub-15 juega el miércoles a la hora 20, dos partidos seguidos. Esto va a ser Estadio Municipal el miércoles contra Tandil, acá en el Estadio Municipal de Ayacucho.
0: Seguramente va a estar la 95.
1: Sí, por supuesto, 18:30 el sub-13, 20 horas el sub-15. Y por otro lado, ayer a la noche en 4-3-3, la dirigencia Atlético confirmó que no va a participar el torneo federal de fútbol. Estaba clasificado por su resultado deportivo, pero al igual que muchos equipos del interior, La cuestión económica apremia a los clubes, es muy difícil mantener ese torneo, es carísimo. Ya el año pasado le costó mucho a Atlético poder jugar. Bueno, este año Atlético confirmó que no va a participar del torneo federal, con lo cual queda esa plaza vacía entonces de la Unión de Ligas.
0: ¿Eso que después se invitan a algún otro club, Emilio,
1: sí, cómo es? Probablemente por la clasificación hay un orden que habría que seguir, veremos, y si no, después se invita a la decisión del Consejo Federal de invitar a clubes del interior.
0: Bien,
1: veremos
0: bien.
1: Si invitan a alguno de Ayacucho, por ahora no he escuchado ningún rumor al respecto.
0: Sí sé que hay 4 equipos de Olavarría que van a estar participando.
1: Claro, bueno, también eso beneficia mucho porque al jugar 4 en la misma ciudad evitas viajes, evitas mucha distancia. En caso de Ayacucho es casi imposible que jueguen 2 o 3 equipos de Ayacucho, entonces los viajes son inevitables para cualquier equipo de Ayacucho, ¿no?
0: Porque comúnmente le toca ir a jugar o a Villa Gesell o a Tandil.
1: Esa es la zona. Después, Azul. El año pasado, ¿te acordás? Atlético terminó jugando en La Pampa.
0: 25 de mayo.
1: Claro, exacto. Bueno, se complicó muchísimo. Era un torneo en Bahía Blanca, de muchos viajes, ¿no?
0: Se amagaba también, digo, y esto le pregunto a usted que anda mucho con el fútbol, se amagaba mucho que volvía el Federal B. Digo, ¿se sabe algo? ¿Será
1: no, oficialmente realidad? No. Oficialmente sí, mucho rumor, pero escuché algún rumor al respecto, pero no, oficialmente nada.
0: Lo tendríamos que preguntar en algún momento al señor Juan Carlos Aguinaga, que está a cargo de lo que tiene que ver con el fútbol del interior, a través de la AFA.
1: Exacto.
0: Un amigo, sí, el señor Juan Carlos Aguinaga.
1: Presidente de la Federación pasado, ¿te acordás? Atlético terminó jugando en La Pampa.
0: 25 de mayo.
1: Claro, exacto. Bueno, se complicó muchísimo. Era un torneo en Bahía Blanca, de muchos viajes, ¿no?
0: Se amagaba también, digo, y esto le pregunto a usted que anda mucho con el fútbol, se amagaba mucho que volvía el Federal B. Digo, ¿se sabe algo? ¿Será
1: realidad? Oficialmente no. Oficialmente sí, mucho rumor, pero escuché algún rumor al respecto, pero no.

0: Y hace un tiempito me lo encontré acá en Ayacucho. Y Leo, te tengo que llamar, así hablamos un poquito de fútbol. Me dijo, cuando quieras. Y me contaba no solamente de lo que tiene que ver con la Federación Pampeana, también anda mucho con el fútbol del interior, con el Federal A y eso, y nos contaba también de, bueno, algunas cositas que están ocurriendo en el Federal A. Está muy metido lo que tiene que ver con el tema de las apuestas, los clubes, los dirigentes y eso, y es algo que complica también el fútbol del interior. Pero bueno, eso es lo que nos contaba el amigo Juan Carlos. En algún momento lo vamos a estar llamando para que nos cuente un poquito de la realidad del fútbol de la República Argentina, si le parece.
1: Bien.
0: Tenemos más audios, Emilio. Hay gente que está jugando en 2494-31-0903 y me animaría a decirte que cantan. Me animaría a decirte que cantan, ¿eh? Por lo que estoy viendo ahí, seguramente hay alguien que está.
1: Hay un mensaje, ve antes, si quieren leerlo, Lore, y después vamos al audio ahí.
0: Bien, vamos a ver qué dice el mensaje ese.
1: El último mensaje, el de arriba.
2: Que dice: esta rancherita me cantaba mi abuela cuando era chica, hace más de 70 años atrás. Regalo del Día del Niño, no había, no existía. Ahí va la ranchera, las viejas conservadoras.
0: Muy bien, ¿eh?
3: Las viejas conversadoras se ocupan de Margarita y dicen que no es bonita y que con ella nadie se va a casar. Pero fíjense usted qué chismosas serán. Decir que mi hijita la han visto con Juan, siendo que su novio es Ramón, porque así lo ha dispuesto el mismo patrón. Viejas conversadoras se ocupan de Margarita y dicen que no es bonita, ya nadie se va a casar.
0: Muy bien, Dora, gracias. Sí, la amiga Dora Folio ahí que se presentaba. Capaz que no quería que la quemara, pero bueno.
2: Viejas conversadoras.
0: Sí, muy bien, ¿eh? Vieja conservadora. Ya, todo política para usted.
2: No llego a leer, tengo poca vista, ¿eh?
0: Sí, bueno, gracias, Dorita. Gracias. Uno más que se animó. Lo que me extraña es que no hay un varón que se anime a cantar.
2: ¿No? ¿No habrá?
0: El amigo Juanca, ¿no se va a animar a cantar un cachito de algo de los Chalcha?
2: Claro,
0: Juanca, no me dejé solo en esta.
2: Sí, a ver.
0: O algún otro que ahí cante un ratito algo, algún balón. Tenemos dos, queremos cinco.
2: Sí.
0: Hasta cinco esperamos que canten, ¿eh? Tanto Rosa, tanto Dora, nos faltan tres más. Queremos escucharlos, a ver cómo está ese semblante en este gris, en esta gris mañana de la ciudad de Ayacucho, ¿eh?
2: Claro.
0: Vamos a la música, ¿le parece?
2: Dale, vamos a escuchar un poquito más de este listadito que hemos preparado para este sábado.
0: ¿Qué tenemos ahora preparado?
2: ¿Qué tenemos?
0: Esto es lo nuevo, ¿no?
2: Sí, es nuevo.
0: Esto es nuevo.
2: Sí.
0: El señor Diango, el señor Pablito Lescano, cuando quieras, donde quieras, en la mañana, te la radio, dale.
4: Que me

0: mucho más.
1: Ahí estamos, ahí la música junto a Diango en la mañana de la radio con el amigo Pablito Lescano, ¿eh? Damas gratis y Diango en la mañana de Isla 95.3. Le mando un beso enorme a la amiga Dilma, que nos acompaña también como todos los sábados. Él nos mandaba saludito ahí, también al amigo Adrián, gracias por estar compartiendo la mañana del sábado, Más gente que está jugando, más amigos que mandan algún mensajito para recordarle esta consigna, Lore.
2: Sí, la consigna es: ¿cuál fue tu regalo más deseado para el Día del Niño? Y si te lo regalaron, o contanos tu experiencia, ¿cuál fue? Acá nos mandan y nos dicen: yo recuerdo que me regalaron una muñeca Alina 100. Feliz día para todos los niños en su día.
1: Muy bien, Alina del 100, gracias, sí, por estar ahí también en la mañana de la radio.
2: Muy bien.
1: No se anima a cantar nadie.
2: Nadie va a cantar.
1: Tan amargos hoy. No. ¿Qué pasa? No tienen ganas, están durmiendo.
2: Están apagados,
1: todavía.
2: Están descansando.
1: Es que el día no.
2: Sí,
1: no,
2: ya me imagino, tirado en el sillón, ¿no?
1: Mirando ahí. Netflix.
2: Sí, seguro.
1: ¿Qué recomienda Netflix? ¿Tiene alguna algo para mirar?
2: No sé, no he mirado nada.
1: Quintana, ¿usted
2: Moria,
1: cree?
2: ¿No? ¿Moria o no?
3: Está la serie Moria, claro, ¿no? Sí, se estrenó esta semana.
2: Sí, sí.
1: También está la de Coppola, está la de Diego, sí, Maradona. Uh-huh. Hay un montón de series para mirar, ¿eh?
2: Sí.
1: O escuchar algo de buena música, ¿por qué también a través de YouTube?
2: Yo me quedo con la música, ¿eh?
1: O en tu casa ponés el karaoke.
2: ¿También?
1: Y te ponés a cantar karaoke.
2: Me echan a mí.
1: Sí, los vecinos re contentos.
2: Sí, sí.
1: Bueno,
2: sí.
1: Yo me tengo que comer cada perro que cantan ahí al lado de los vecinos.
2: Sí,
1: hey, no.
2: No, silencio, ¿pero la molestan?
1: No, pero bueno, no.
3: Aúllan los perros.
1: Canta cada uno.
2: Ya tengo el espacio ahí, así que cuando yo vaya me van a acompañar. ¿Me van a acompañar?
3: La silla,
1: sí, a su casa la van a acompañar.
2: No.
3: Anoche esperaba la silla, la esperaba a Lorena.
1: No, ¿usted fue?
3: No, yo no estuve.
2: Por ahí va a ser...
3: No, porque me contaron, estaba la silla.
2: Ahí por ahí va a ser para fin de año, por ahí vamos a prepararnos ahí, ya vamos a estar haciendo un espectáculo. Privado va a ser, privado, ¿no?
3: Háganlo el sábado de la noche. Yo lo recuerdo.
2: Sí. No, un viernes ya le dije que...
3: Ah, listo.
2: No.
1: Pollito al asador, creo que hicieron anoche.
2: Sí, sí, sí.
1: Había una concurrencia importante.
2: Sí, porque estaban las bestias, entonces...
1: Yo llegué y la cuadra estaba bastante concurrida de autos, camionetas.
2: Sí, muy linda, muy linda. Lindas
1: arregladas. Sí, sí, así que bueno, para aquellos que les gusta...
2: ¿Me va a acompañar, señor? Sí.
1: ¿A cantar?
2: No, acompañarme como público, como espectador.
1: Pero si usted sabe que usted me llama y yo estoy firme ahí al pie cañón. No me llama seguido, pero cuando me llama yo estoy.
2: Sí, sí, sí.
1: ¿Qué
2: sí
1: más tenemos por ahí?
2: A ver qué dice.
1: Se eliminó.
2: Ay,
1: ¿cómo,
2: ¿por qué?
1: ¿Cómo me va a eliminar eso?
2: Nati, ¿se arrepintió? ¿Habrá cantado?
3: Hay un audio ahí.
2: A ver.
1: Está escribiendo algo por ahí, ¿eh? Buen día, chicos. Dice por ahí la amiga Nati, gracias Nati por estar también en la mañana de la radio. Está grabando algo, yo creo que está cantando. Debe estar cantando.
4: Hola,
1: algo.
4: Javier, Lorena, ¿cómo andan?
1: Hola, Marce.
4: Recuerdo que cuando vi al niño me regalaron una remera de Superman. La primera remera.
2: Ajá, bien.
4: Marcelo 131, gracias.
1: Gracias, Marce, bien, una remerita de Superman.
2: De Superman.
1: Usted cuando regalaban una remera eso, ¿qué estampa le gustaba? Digo, ¿tenía algún dibujito animado o algo que fuese su preferido? Digo, que decía, yo quiero la remera de... Veo que ahora muchos quieren la de Messi, claro, otros quieren la de la de Spider-Man, otros quieren...
2: Y puede ser, en la época era de las princesas o de...
1: De las primas.
2: De los ositos cariñosos, no, de las primas.
1: Saca la mano, Antonio, que me mata la cocina.
2: No.
1: ¿Y usted no es de esa época?
2: Pero no, más de Mickey y de mí.
3: ¿Cómo se creó la remera de las primas? ¿No?
1: Saca la mano, Antonio.
2: Aparte,
1: que mata la
2: recuerdo
1: cocina.
2: Una vez que vinieron terrible. Las primas en el estadio municipal. Sí. Yo era muy chiquitita.
1: ¿Las primas de quién eran? Porque no eran las primas originales.
2: No, ya sé, pero bueno. Y eran muy exuberantes, muy
3: llamativas.
2: Sí, sí. No era.
1: Lindas.
3: Muchas curvas.
2: Y no sé, para usted sí, para mí no.
3: Tenemos más audio, chicos.
1: A ver, nos cortó como nos sacó, sí.
3: No, porque pobre, está empantanada en la mañana.
5: Bueno, a ver. Chicos, no, porque había escrito todo mal, por eso lo eliminé.
2: Pero
5: lo que le estaba contando, que cuando yo cumplí los 8 años, justo también fue, a los pocos días fue el Día del Niño, y entonces fue doble regalo,
1: claro,
5: por mi cumpleaños y por el Día del Niño. Y fue una de esas peponas, esas grandes, era enorme.
2: Sí, sí.
5: Y yo era re chiquitita, así que éramos como igualitas de tamaño. Para mí el mejor regalo que me hicieron de chiquitita fue esa muñeca. Despertarme y encontrarla ahí en los pies de la cama. Nati 625.
1: Qué lindo, te despertás y encontrás eso que tanto te gusta ahí en los pies de la cama. Muy bien, muy bien. Hay más amigos que están jugando en la mañana de la radio.
2: ¿Cantará?
1: ¿Usted dice que cantará?
2: No,
1: les veo pasta de guitarreros, ¿sí? Bueno. Aparte el que toca nunca baila y nunca canta tampoco, qué sé yo.
3: A ver, este yo no sé.
1: ¿Sí? ¿Vos decís que sí?
6: Sí.
1: ¿Vos decís que sí?
6: Buen día. Primero, felicitaciones, muy lindo la consigna.
2: Bueno.
6: Y bueno, por lo consiguiente.
3: Ahí canta.
6: Yo nací y me crié en una escuela de campo.
1: Mirá.
6: De lo cual mamá era directora de la escuela.
1: Muy bien.
6: Tuvo 27 años. Así que tantas cosas y tantos recuerdos, porque todos venían a caballo, hasta 15 kilómetros hacían caminos internos con muchas tranqueras.
1: Sí, sí, barro, lluvia.
6: Todo fue muy lindo, muy familiar, y en cuanto a los juguetes, era medio que no existían, viste, por ahí una ropa o un par de zapatillas o por ahí un reloj.
1: ¿Y sí?
6: Y bueno, el tema de jugar y todas esas cosas, nosotros con mi hermana tuvimos una bicicleta, yo tenía 9 años, pues ese fue el primer regalo importante.
1: Muy bien.
6: Así que lo vuelvo a felicitar. Y hoy, a la vuelta de los años, ya hace 3 años y medio que soy presidente de la cooperadora.
1: Qué lindo, Juancito.
6: Así que me encantó el tema de hoy.
1: Gracias, gracias, Juan.
2: Gracias.
6: Triple cero.
1: Abrazo grande para el amigo Juan, gran trabajador de...
6: 28, paraje El Boquerón. La escuela es la número 28, paraje El Boquerón.
2: Sí.
1: Ahí está, un saludo grande a toda la gente de la escuela número 28, paraje El Boquerón, bajo la presidencia de Juancito Pasarín. Abrazo grande, Juancito, gracias por estar ahí. Y lindo, muy lindo tu recuerdo también, gracias por compartirlo con nosotros. Más tenemos por acá, más chicos que están jugando. ¿Qué dice Lore? Contame.
2: ¿Qué dice? Hola, buen día, chicos. A mí me regalaron una muñeca de porcelana para el Día del Niño y la tengo todavía. Estela 636 nos dice abrazos.
1: ¿No le da miedo a la muñeca porcelana?
2: Sí.
1: ¿Viste que esas películas donde se levanta la muñeca porcelana a la noche? ¡Ay, papito! Dios. Che, tenemos resultados de las quiniglas en la mañana de la radio, como siempre, agradeciéndole a nuestro amigo Héctor de la 820.
2: Sí. ¿Qué
1: Héctor
2: dice?
1: Roberto. Dígame el numerito, a ver qué hora dice la quiniela de la ciudad ex nacional.
2: Sí.
1: A la hora 10:15. Cuéntame qué cayó.
2: 8.941.
1: El 41, el cuchillo.
2: El cuchillo. Y al mediodía es 5.268.
1: ¿Y qué es el 68?
2: No veo.
1: No, yo tampoco.
2: Bueno.
1: No sé. No,
3: los sobrinos.
2: Los sobrinos.
1: Bien.
2: La quiniela de Buenos Aires.
1: ¿El primer premio?
2: El primer premio es 6.687.
1: Ah, los piojitos.
2: Bueno.
1: Los piojitos también.
2: Y en la del mediodía, 8.723.
1: El cocinero.
2: El cocinero.
1: Muy bien, ¿eh? El cocinero, los piojos, los sobrinos y el cuchillo.
2: Gracias a nuestro amigo el 820.
1: Muchas gracias. El amigo que siempre nos acompaña en la mañana en la radio.
2: Mire.
1: Mirá lo que nos manda ahí, Juanca. Qué lindo.
2: Ay, qué lindo.
1: Qué lindo. Emilio, si quiere, seguramente lo vamos a poder
2: reproducir. Tener sonido, ¿no?
1: Sí, vamos a reproducir un
3: pedo. Un audio antes y después con el Juan Carlos.
1: Dale, a ver qué dice.
7: Hola, buen día, chicos.
2: Hola.
7: El regalo que más recuerdo de mi niñez es una escopeta de madera casera que hizo mi padre. Y tenía un piñón con una latita de gaseosa que hacía el ruido de la escopeta, de la ametralladora en realidad. José 792.
1: Gracias, Josécito. Gracias por estar compartiéndolo con nosotros también. Y escuche esto, ¿no serán los Ainos?
2: A ver, no.
1: No son los Ainos, pero son los moros.

0: Muy bien.
1: Qué grande los cachuchos. Me gustan los cachuchos. Tienen un amigo ahí, ¿no, Quintana?
2: Sí,
1: tenemos un amigo.
2: Sí, amigo Fede. Sí.
1: El amigo Fede acá, ¿eh?
0: Un saludo para Fede también ahí.
1: Bombero, el Fede. Sí. Juan Pablo Lano.
0: Juan Pizzi también.
1: Juanca y. Y creo que es su sobrino, ¿no?
0: Sí. El sobrino es Juan Carlos.
1: Gracias, gracias. Gracias por compartirlo con nosotros la mañana en la radio, ¿eh?
0: Sí,
1: gracias.
0: Sí.
1: Me gustan mucho los coyuyos y gracias por estar también trayéndonos este lindo recuerdito en la mañana de la 95.3. Tenemos más mensajitos de gente que está jugando. Gracias por mandarnos. Tengo que mandar un saludo grande. ¿Sabe para quién?
3: ¿A quién?
1: A mi amigo El Peco.
0: ¿El Peco?
1: El Peco. Sí, me encontré con El Peco el otro día ahí en el hogar de ancianos. Me dijo, te escucho siempre, ¿eh?
0: Ah, bien.
1: Y no me mandan nunca un saludo. Así que me dice, mandale un saludo
0: un aparte
1: del Peco para toda la gente del hogar de ancianos.
0: Bien, bien.
1: Así que para el amigo Peco y para toda la gente del hogar de ancianos que también nos escuchan en la mañana de la radio, un beso grande, gracias por compartirlo con nosotros. La gente del hospital también, que nos escuchan.
0: Sí, eso quería saludar. A la gente de mesa de entrada, a los chicos de seguridad, un beso grande, saludos ahí.
1: A los camilleros también. Que nos escuchan. Ayer estuve charlando con uno de ellos y me dijo, gran programa, ¿eh? Bueno, gracias, gracias. Un beso enorme y gracias por compartir con nosotros.
0: Es mi hijo, dice Juan Carlos.
1: Ah, Jonathan, es hijo.
0: Bien, bien.
1: Jonathan, muy bien, ¿eh? Yo creo que la última vez que lo vi fue en el galpón de la fiesta.
0: Sí.
1: Y se extrañan. A ver si preparan algo los muchachos, si se ponen las piletas, y preparan algo. Y cuando lo hagan, tienen que venir a hacer la presentación acá.
0: Claro.
1: Miren que nosotros somos fanáticos y les damos manija.
0: Sí.
1: Después, si quieren, los vendemos, todo lo que quieran. Pero a ver, los coyuyos tienen que volver a cantar. Che, contanos vos también y a ver qué te regalaron para el niño, si querés 2494-31-0903.
0: Sí.
1: Volvemos a la música, ¿le parece?
0: Sí, aprovechemos a escuchar linda
1: la
0: y buena
1: nos
0: música.
1: Pide buena música también.
0: No hablemos tanto, por favor, que canso.
1: Sí, nos dicen.
0: Bueno. ¡Qué apurado que estás!
1: Pero qué lindo que sí, esto, ¿sabes qué es esto? ¿Sabes qué es esto?
0: Se quería dormir la siesta.
2: Siesta.
1: Esto es Desacatado con Maggie Olave.

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0: acá en Guión Estudios, de la mano de Mojo Latam, Luciano Mereles, suena lo nuevo y dice así, ahora que te vuelvo a encontrar, sonrío de nuevo.
1: Ahí estamos, sí, volvemos nuevamente a hacerte compañía en la mañana de la radio. 9 minutos han transcurrido ya desde la hora 13. Te recuerdo para hoy, farmacia de turno, farmacia Irial, hasta mañana a la hora 8:30 de la mañana. Y mañana domingo, farmacia de turno Pasteur. Y el lunes, que es feriado, por si a dudas, sí, lunes 17, la farmacia de turno, farmacia de Hoyos, en la ciudad de Ayacucho.
2: Bien.
1: Tenemos un mensaje, Lore, contame.
2: Sí, hola chicos, feliz día para mañana para Nicanor, Fermín, Francisca, Juliana, Faustina y... Indalecia, que ya prontito la vamos a tener. Y para mis hijas, hijos, los amo. Mi mamá.
1: ¿Quién falta ahí?
2: No sé. ¿Quién falta?
1: ¿Y la Delfi?
2: Ay, Delfi. Ah, se olvidó de Delfi. Nada, vea. Pobre. Mami, te olvidaste de Delfi.
1: Se va a enojar la Delfi.
2: Menos mal que no está escuchando.
1: Delfi. La conozco.
2: Sí. Recuerdo que me regalaron un camión Duravit. ¿Se acuerdan? Dice Francisco 315 y Darío
1: 294. Sí. Bien, a ver qué más tenemos por ahí.
2: Hermoso conjunto los coyuyos, dice, me encantan.
1: ¿Quién es? La amiga Mirta, no, la amiga Susana.
2: Sí, Susana.
1: Ahí la anotamos, sí, la amiga Susana también, gracias.
2: Mirta está por acá, que dice Mirta. Dice, muy lindo los coyuyos, fui sus fans, quiero que vuelvan, Mirta 074.
1: Pero muy bien, Mirta del 074, yo recuerdo que en alguna oportunidad también lo llevaron, ¿sabe dónde?
2: ¿A dónde?
1: Cuando la gente del Centro de Jubilados hacía las peñas, la gente de los coyuyos siempre iban y colaboraban. Y Mirta estaba en la organización de esa peña.
2: Ajá,
1: y siempre hablaban con los chicos.
2: Ahora cuando hagamos la fiesta de nosotros acá de uno por semana.
1: Vamos a hacer una fiesta.
2: Vamos a invitar
1: organizando una fiesta.
2: Sí, a los coyuyos.
1: Sí, vamos a invitar un montón de grupos que quieren cantar.
2: Sí, tenemos mucho.
1: Y bueno, un montón más, ¿eh?
2: Uy, perdón, Delfi, dice, feliz día y un corazoncito.
1: Beso grande,
2: abuela.
1: Sí.
2: Gracias.
1: Beso grande para Dora, gracias. La quemamos, Dora, pero bueno.
2: Sí.
1: ¿Qué más tenemos? Hay más gente que está jugando en la mañana de la radio. Gracias.
2: Ahí están escribiendo.
1: Sí. La amiga Susana ahí que está.
2: Sí.
1: Fanática de los coyuyos, Susana también. Hay un montón de gente que es fanática.
2: Tenemos muchos proyectos de aquí a fin de año, ¿eh? Así que vamos a estar
1: muchos,
2: a pleno, ¿eh?
1: Muchos. Vamos a estar invitándolos también para que se aprendan, ¿eh?
2: Son parte, no podemos dejar afuera.
1: Sin duda. Se viene Lorena la pachanguera.
2: Sí.
1: Va a estar cantando, va a hacer también su presentación.
2: Sí.
1: Yo voy a hacer los coros y Quintana también, vamos a hacer coros.
2: Pero lo mío va a ser, primero va a ser escenario.
3: Ah, bueno. ¿Cómo estamos?
2: Con stand-up, así que ya tengo
3: quien.
2: Sí, ya tengo quien me escribe el libreto.
3: El guión, muy bien.
2: Sí, el guión.
3: Bien.
2: Pero no van a ser cosas mías, de una amiga.
3: Chicos, acá hay muchos mensajitos por YouTube que estaban mandando mensajes, no habíamos visto.
2: YouTube, muy bien.
3: Sí.
2: A ver, ¿qué dice?
3: Se escucha streaming en vivo.
2: Bueno, ¿hay algún número
3: dice
2: para
3: Silvia?
1: ¿Cómo no, para aprenderme en vivo en el YouTube de
3: Ayacucho streaming en vivo. Ayacucho streaming en vivo. O también en Facebook también. Nos pueden encontrar.
2: Sí.
3: Dice un feliz día a mis 6 nietos, que los amo, que le pasen muy feliz día de parte de Silvia y de mis hijos también. Son mis niños siempre.
2: Sí.
3: Cachito dice buen día, feliz día para todos los niños.
2: Gracias,
3: y para mi
2: Cachito.
3: Niñez quería un caballo para ir a la escuela, dice Cachito 607.
2: Bien.
3: Buen día, de niña, útiles para la escuela, siempre. Y sí, me regalaban un saludo para mis nietos ahora. Hermoso programa, dice Nancy, de el 126.
1: Ahí la nota, Nancy, el 126, gracias también.
3: Y también dice Silvia por acá, yo quería cuando iba en segundo grado, fibras para la escuela. Y a donde trabajaba, mi mamá me regalaron una caja de 24 fibras.
1: ¡Qué lindo!
3: Yo no las quería usar para que no se gastaran, pero mi mamá me pedía, no podía comprármelas, dice, así que por eso no la usaba. Yo dice, para ahorrar, claro, para no se gastaran. Sil del 175.
1: Gracias, Sil del 175. ¿No te pasaba que siempre querías fibras y te decían, no, porque vas a manchar el cuaderno, vas a manchar... Más vale unos lápices de colores y siempre las fibras quedaban relegadas, ¿no?
2: Porque te manchaba todo, ¿no?
1: Pero viste que soñabas con las fibras.
2: Sí.
1: Todo el mundo quería tener fibras. Che, ahí no sé qué dice.
2: ¿Qué dice? A ver qué dice. Aquí, ¿qué dice?
1: No sé.
2: Bueno. Que nos mandaron por el Qs.
1: Bueno,
2: dice que es verdad que iban los coyuyos en las peñas. Sí, nos dice.
1: Sí, recordamos. Gracias por estar ahí. A los amigos que nos hacen también algún recuerdito, gracias por compartirlo en la mañana de la radio. Ha llegado información, Emilio Quintana, después mírela. Tenemos información en la mañana de la radio. Contarte que vamos a estar después del programa con más música a través de los chicos de
3: Dale que va.
1: Los Jersey, la continuidad de la radio. El otro día hubo un cambio de horario, ahí no sé qué pasó ahí con...
3: Un enroque entre los chicos de Sin Filtro y la gente de Sábado Sin Control.
1: Pero eso vuelve a la normalidad, ¿no?
3: Sí, hoy vuelve todo a la normalidad.
1: Contame un poquito eso, que hay un programa nuevo que se viene, algo de la llave.
3: Se viene en unos días.
1: ¿Qué leí por ahí,
3: Sí, con el amigo Ángel, nuevamente en la programación de la 95, el amigo Ángel Grosso.
1: Grande, Angelito, vuelve nuevamente a esa radio aquí en la 95. Sí, un saludo grande para el amigo Ángel, que en algún momento también lo vamos a estar llamando. Mirá, ¿quién apareció? Yo digo, ¿qué le pasó? Se enojó con nosotros esta señora.
2: Volvió.
1: Hace rato que no nos escucha.
2: La que se va sin que la echen, ¿no?
1: Espera, sí, un abrazo grande para la amiga Marcela.
2: Feliz día de la niñez para mis nietos y el lunes cumple 16 años mi nieto mayor. De chica muy pocos regalos, pero recuerdo que mi abuela materna nos llevaba a todos los lugares que hacían festejos. Nos caminábamos todo Rausch, dice Marcela 509.
1: Gracias, Marcela, un beso grande, gracias por estar. Hablando de festejos, creo que escuché algo que la municipalidad pasaba el festejo para el día 30, si mal no recuerdo.
3: Lo hace directamente el día 30 porque mañana lo hace el Club de Leones.
2: Claro.
1: Creo que hay calecita gratis, ¿no?
3: Sí, juegos, calecita, tortas, de todo.
1: Como todos los años, la gente del Club de Leones, agasajando a los chicos de Ayacucho, felicitaciones. Al Club de Leones y al Club Leo, seguramente también, claro, deben estar en la organización.
2: Sí, con sorteos y todo.
1: Y volvemos a repetir, entonces, la fiesta del municipio.
2: Sí, es el... El fin de semana del 30.
1: Sí. Bien, y recordarle que hoy por la tarde, si está feo y querés compartir algo en la tarde, podés ir hasta el Salón Libertador, que va a estar la fiesta del trabajador de mi pueblo.
2: Claro.
1: Ahí se van a estar presentando las reinas visitantes, que bueno, vienen a ser parte de esta gran festividad que tiene la ciudad de Ayacucho. Y mañana domingo creo que ya son los actos principales ahí en la Casa de la Cultura, donde se agasaja a los trabajadores del pueblo, se los reconoce. Y también seguramente va a haber algún espectáculo ahí, como siempre, organizado por Cristina Leguizamón, la gente del Trabajador de mi Pueblo, y con el auspicio también de la Municipalidad de Ayacucho y la gente de Cultura también de nuestro municipio.
3: Tenemos información, si te parece, Javier.
1: Vamos a la información en la mañana de la 95.

Compartimos ahora información necrológica. Falleció nuestra ciudad en el día de ayer, a la edad de 72 años, nuestro convecino Roberto María Vidal, Rodi, sus hijos Nahuel y Luciano, sus hermanos políticos Luis, María Elena y Miguel Landagray y demás deudos participan en su fallecimiento. Sus restos serán animados en el cementerio municipal el día de hoy, sábado 15 de agosto, horario de las 16. Hogar de duelo, calle Aristóbulo del Valle, 2102. Servicio de Casa Urresti, San Martín 942. Reiteramos, a la edad de 72 años, falleció en Ayacucho en el día de ayer nuestro convecino Roberto María Vidal, Rodi. Sus restos serán inhumados en el cementerio municipal el día de hoy, sábado 15 de agosto, horario de las 16. Hogar de duelo, Aristóbulo del Valle, 2102. Servicio de Casa Urresti, San Martín 942.

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0: Bien, se ha puesto muy Tapalí consumidor, Quintana, ¿no? ¿Le gusta Tapalí?
1: Me gusta, sí.
0: Vio que está haciendo muchas colaboraciones con muchos grupos,
1: anda cantando mucho de invitado.
0: Sí, mucho de invitado anda. Ahí lo he visto con el maestro Antonio Ríos, con un montón de gente, Tapalí. También recorriendo el país, distintos escenarios.
2: Sí.
0: Acá dice la amiga Marcela, dice, lo tengo a Freddy, medio pachucho, otro niño más cuando se refería, dice. Un abrazo grande para el amigo Freddy, gracias por estar ahí, Más mensajito por acá, dice, yo recuerdo los juguetes que donaba Roberto Hernández para el Día del Niño, Pero claro, sí, Irma del 616, y también Luz del 516. ¿Usted recuerda que antes el amigo Roberto Hernández siempre hacía la fiesta del Día del Niño? Sí. Y cantaba y hacía un montón de donaciones, Y falta alguien que haga eso también, ¿no? Digo que se prenda y haga algún show para los chicos. Habría alguno que se pusiera las piletas con eso también. Che, nos queda una tandita publicitaria, amigo Quintana, y nos quedan 10 minutos de programa. Si quiere, vamos a vender, y después a la vuelta venimos con el sorteo ya del premio del día de hoy de Panadería La Industrial, una riquísima cena de facturas para la tarde, ¿viste? Para el matecito que vas a estar ahí en tu casa mirando la tele. Bueno, vamos a ir con una docente de facturas. Tanda publicitaria a la mañana de la radio.
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8: Lorena, con mucho cariño.

0: 97 son los amigos que han jugado en esta mañana de la radio para ganarse las ricas facturas de panadería La Industrial, de 9 de julio y San Piña, que además ahora tiene también confitería, que podés ir a tomarte un rico cafecito y te pedís, qué sé yo, una medialuna con crema pastelera,
1: con jamón y queso.
0: También una medialuna con jamón y queso, un tostadito. No te va un tostadito.
1: Qué rico,
0: sí, sin duda.
1: Sí.
0: Un saludo grande también para la gente de la estación de servicio Puma.
1: También.
0: Estuve probando la hamburguesa. Qué rica la hamburguesa nueva de la Puma, ¿eh?
1: Sí.
0: ¿La probó Quintana ya? Sí. Sí, le trajeron acá.
2: Entré acá, exacto.
1: Sí. El día jueves estuvimos también.
2: Espectacular, muy
1: ahí.
2: Buena.
1: Muy rico.
0: Muy
1: los
0: bien.
1: Canelones de verdura, muy rico.
0: Muy bien, muy bien. ¿Anduvo por la Puma?
1: Sí, anduve. Sí.
0: Jueves, ¿viste? No salió anoche, pero salió el jueves. Sí, ya me parecía. Era, sola se vende.
1: Bueno,
0: un saludo gente grande a la gente de Ágora.
1: De Ágora. Bueno, le vamos a saludar ahí.
0: ¿Vamos al sorteo, le parece?
1: Sí, cómo no.
0: Digamos un numerito del 1 al 97, a ver quién es el ganador.
1: Bien.
0: O ganadora.
1: El 40.
0: 40, a ver si es ganador o ganadora. Ahí lo tiene. Fíjese usted que sabe leer.
1: Uy, ¿qué dice? Buen día, Emilio, Lore, Javi, que tengan un lindo día. Quiero saludar en el Día del Niño mañana a todos, en especial a mis sobrinos, nietos, Joaquín, Francisco, Benja y la peque de la familia Bernardita. Y el lunes, Francisca cumple 4 añitos, nos dice. Es
0: Fran 3436, sí, Juaco 516, Emi 175,
1: sí.
0: Esteban 991, Nelvis 415, Roberto 211, sí. Y Ala 097. Pero el número, exactamente, claro. El número 40, pertenece a Juaco 516.
1: Sí.
0: Juaco 516 tiene que pasar por aquí, por la emisora, retirar el vale correspondiente de la docena de facturas de Panadería La Industrial, por aquí, por la 95.13, por la tarde. Así los retiran el día de hoy.
1: Muy bien.
0: Tenemos un mensajito también ahí que nos ha llegado del amigo Manuel, si mal no recuerdo, ¿eh?
1: Sí, seguro.
0: Como siempre, el amigo Manuel habrá mandado frase hoy también,
1: sí,
0: Manuel.
1: Sí.
3: ¿Eh? Buen día, Javier, Lorena, Emilio, ¿cómo les va?
0: Hola, Manuel.
3: Pero qué bien. Yo cuando era chico recuerdo que me encantaba andar con un cajón de manzana de tiro, con una soguita,
0: sí,
3: con rueditas. De máquina de cortar pasta o de lo que fuera, y siempre se me salían las rueditas y nunca, mi viejo me tenía cerrado el galpón para que no le agarraran las herramientas.
1: Claro.
3: Buscando un cachito de alambre fardo para atarle en la punta.
0: Sin duda, sin duda.
3: Ese era mi entretenimiento de niño. Feliz día para todos los niños este domingo. Manuel 071.
0: Gracias, Manuel del 071. Che, tengo que saludar también, ¿saben a quién? A un gran auspiciante que tenemos también desde el inicio del programa y que hoy está festejando los 30 años de la profesión. Hablo del señor Esteban Corrales, rematador.
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0: 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Felicitaciones, gracias Esteban, gracias como siempre por estar acompañándonos en la mañana 95. 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Algo de, si no recuerdo mal, de La Valle, por ahí también. Así que bueno, va a estar con grandes remates Esteban Corrales. 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
1: 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Y vamos a ir con la frase que dice: nadie ofrece tanto como el que no va a cumplir. Muy bien.
0: ¿Por algo?
1: No.
2: ¿La puede repetir, por favor?
1: Sí, nadie ofrece tanto como el que no va a cumplir.
0: ¿Será así? Sí. ¿Medio política, dice usted la frase esa?
1: No.
0: ¿No? Bueno. Ya casi llegando al final del programa.
1: Sí, ya avisamos ahí quién ganó el premio, así que pasa a buscar el vale.
0: Sí, en este 15.
1: Gracias, nos dice el ganador acá.
2: Y hay un audio ahí de Mirtita y cerramos con eso, chicos. Dice,
1: sí, cómo no.
4: Bien, Lorena y Emilio, ¿cómo les va? Tarde el mensaje, pero les digo que acá en Nueva Orleans está espantoso. Hay unas breves llovinas. Que pasen un fin de semana. Los saludos todos, Mirta y la Barrera.
1: Gracias, Mirta.
0: Siempre ahí acompañándonos la amiga Mirta. Gracias por estar a toda la gente de La Bardén también, que se viene con grandes festivales, preparando también ya lo que tiene que ver con el caballo criollo. Gracias a la amiga Mirta. Che, hablando de fiestas, se viene ya la fiesta de Rausch.
1: También.
0: La fiesta del ave de raza, con el señor Matías Valdés, con Callejero Fino. Bueno, y también de la gente de La Rural que está organizando algo, una noche gratis con...
1: ¿Con quién? Diga.
0: Déjame que me acuerde. Creo que Yerba Brava.
1: Yerba Brava.
0: Creo que Yerba Brava ahí también es gratis en La Rural en Rausch, ¿eh?
1: Bueno.
0: Bueno, vamos a saludar también a la gente que se prendió en el día de hoy de la zona rural.
1: También.
0: Gracias.
1: Nos estaremos reencontrando el sábado próximo, Descansen, disfruten del fin de semana, ya que tenemos un día más en feriado.
2: Feliz día mañana, chicos.
1: Feliz día para mañana.
0: Pásenlo lindo, Quintana, disfrútenlo.
1: Sí.
0: Vamos a escuchar ahora. ¿Va a haber información del tricolor? ¿Tenemos alguno que esté cubriendo un ratito?
2: Sí, por supuesto, en la 95
1: obviamente.
0: Yo voy a pasar también algo de información, Quintana,
2: Bueno, muy bien.
0: Para la gente que está ahí.
1: Después de las 7.
2: Exacto, sí, tenemos de 4:30.
0: Exacto. Gracias, gente, por estar ahí.
1: Gracias, Emilio, Javier, gracias como siempre. Por la compañía, nos estamos encontrando el sábado próximo.
0: Nos estamos reencontrando.
1: Reencontrando.
0: El próximo sábado.
1: Bueno.
0: ¿Por qué? Dígalo usted.
1: No me acuerdo, ¿no?
0: ¿Cómo que no?
2: ¿Lo puede hacer bien
1: o
2: mal?
1: No sabemos si lo hacemos bien o lo hacemos mal.
2: Sí. Pero.
1: Pero con el corazón seguro.
0: ¿Por qué?
1: Porque.
2: Somos. Okay.
0: Queremos seguir siendo su mejor compañía en la mañana de sábado. Beso enorme, gracias, los queremos mucho. Chao, hasta el próximo sábado.
1: Chao.

0: Y para vos, Chino, donde quieras que estés.
1: Ahí estamos. Muchas gracias.

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0: Que escuchaba mucha música.
1: Y buena.
0: Y muy buena.
1: Y buena
0: y
1: música.
0: Bueno, muy bien, muy bien.
1: Vamos a empezar light. Y después lo que le gusta a la gente, según usted. Según usted, lo que le gusta a la gente.
0: Humildemente.
1: Y yo también le digo humildemente. Así que bueno.
0: Es como usted. A mí me, el oído mío es musical.
1: Es como usted. Bueno, pero en gusto no hay nada escrito.
0: Uno tiene oído y dice, va por acá.
1: Son gustos. En gusto no hay nada escrito.
0: No.
1: Bueno, así que a toda la gente, a los auspiciantes, muy buenas tardes. La verdad que un saludo muy atentamente a todos los auspiciantes. A Emilio. Claro. Emilio también, un saludo grande.
0: Va a ser como la abuelita dice, qué duro está este caramelo. Y estaba comiendo un poroto.
1: ¿Vio? Así es complicado. Pero bueno.
0: La abuelita, pobre.
1: Y bueno, abuelita no ve ahí. Abuelita que no ve.
0: Bueno, por eso le digo.
1: Bueno. Bien. Bueno. Por lo menos con salud, usted no sé.
0: No, yo más o menos.
1: Que nos impide
0: disfrutar la radio, de estar acá. Hoy es medio tranqui.
1: Tranquilo,
0: ya estamos con algunos remedios tomando, pero.
1: Está medio.
0: Tal vez a la tarde descanse, no sé.
1: Está para descansar.
0: Le digo la verdad, quiero estar calentito y en la cama. Mire lo que le digo.
1: Sí, el gusto no era de Cristo. Sí. Hay otro que no piensa lo mismo que usted.
0: Hay muchas cosas que puede hacer lloviendo.
1: Pero le digo.
0: Yo duermo nada más.
1: Bueno, está bien, hay que felicitarlo. ¿Eh? Hay otro que mira en televisión.
0: Ah, bueno, sí.
1: ¿Por qué
0: sí,
1: es mal pensado?
0: Sí, no.
1: Hay otro que te hacen la chanchada. Bueno, claro, está bien, lo felicitamos.
0: Ellos pueden,
1: hay que felicitarlo. Sí, no hay que ser envidioso.
0: Bueno,
1: le quiero mandar un saludito a mi secretaria que está con la nana.
0: También está con nana, sí.
1: Sí, me estoy escuchando. Así que bueno. Así que un saludito muy grande. Pero está mejor, ¿eh?
0: Está mejor
1: de ánimo, está mejor. Hoy me hice una comida, así que bueno, todo vamos marchando. Che, ¿vamos a la música?
0: Sí, dale.
1: Se viene la 2001. Mire qué tema le traigo, ¿eh? Vamos a escucharlo.

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1: Está complicado, ¿no?
0: Hoy estoy con el ala herida. El ala nada más, ¿eh? Pero después lo demás estoy bien. Así que bueno.
1: No se destruye fácil.
0: ¿Cómo andan, queridos amigos?
1: ¿Qué tal?
0: Muy tarde. ¿Cómo andan?
1: Día feo, ¿eh?
0: Amigos queridos, bien, todo bien, todo tranquilo.
1: Hoy tranqui, hay que relajarse.
0: Sí, hoy

0: otro tema?
1: Sí, muy bueno, buen tema.
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0: 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Grande, así que un saludito muy grande a los chicos.
1: Y los huevos pastoriles.
0: Ah, también, no me olvido.
2: Yo voy a comprarle a...
0: Yo le voy a comprar, ya le dije. Espéreme.
1: Yo le voy a comprar. Huevo de gallina, cómpreme. Si puede.
0: ¿Eh? Y yo, sí. Lo dejamos ahí, sí. Sí, huevo de gallina. Le voy a decir ya.
1: Huevo de gallina, claro.
0: Acomodan a tu amigo Javier, Bueno, ¿listo? Vamos a la música. 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Iván, Sofía, Pablo. Ahora he corrido 8:30 a 21:30 horas.
2: Bueno, le mandamos un saludo.
0: Oh, capos. Qué contento estaban el otro día.
1: Junia, Lucho.
0: Estaban contentos el otro día,
1: Sí, ¿no?
0: Sí. Le mandamos un saludo. Contento.
1: Todos los chicos, si tienen que traer algo de Buenos Aires. 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
0: obvio,
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1: Qué lindo, LG Comisiones de Ayacucho, Buenos Aires, Ayacucho.
0: El otro día ganó Huracán, ¿no?
1: Ay,
0: ¿a San Lorenzo?
1: No sé.
0: Me parece, ¿eh? No me mandó un saludo al número.
1: A Independiente le metieron 4 el otro día, sí. 4-0 perdimos, sí.
0: Sí. ¿Qué va a hacer?
1: Bueno. Jugó un chico de acá, me parece.
0: ¿En Independiente?
1: En Independiente, sí. Bien, ¿eh? Debutó. Sí,
0: bueno, la verdad que...
1: Un chico de acá de Ayacucho.
0: Y van a tener que empezar con los chicos de alrededor, porque...
1: Claro.
0: Con la o sea, con la gente de a chico, los chicos del club, ¿por qué no?
1: Clavo.
0: 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Un saludito a Silvina y a todas sus
1: Bueno, muy bien.
0: Hablando de fútbol, no sabía que hacía tantas cosas el papá de Messi. Y calló la boca. Nadie sabía nada. No. Ahora se enteró porque se tocó la olla.
1: Sí.
0: Así que, la verdad, una pérdida. Muy importante para los doctores, sobre todo.
1: Exacto.
0: ¿Seguimos?
1: Sí,
0: ¿no quiere escuchar?
1: Vamos a ir ahora, sí, que está Leito.
0: Ah, Leito. Sí, Leito, ¿qué le parece si escuchamos la banda del Toro Blanco? ¿Lo conocés vos?
1: El Toro Blanco.
0: Sí, tiene un cuerno solo. Baila para mí, lo escuchamos, va a ver.

0: Vio que anda la banda del el toro blanco.
1: El toro blanco, che.
0: Usted no conoce el toro negro.
1: Está como el abuelo. Está como el abuelo que estaba orinando. ¿Y? Dice, está brava la mosca y estaba mirando una colmena, dice.
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0: El Pau y cuidándote y Pau y
1: el muchacho, ¿eh?
0: Sí. ¿Y el, cómo es? El Pato.
1: Y Farbay.
0: Bueno, así que le mandamos un saludito muy grande a Farbay también.
1: 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Qué lindo, infernal, ¿eh? 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
0: con todo eso.
1: Bueno. Vendimos a toda la gente,
0: así que
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0: Bueno, muy bien. 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
1: Bueno, le mandamos un saludo.
0: Sí, señor.
1: Que siempre está con nosotros.
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0: 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Oscar, Sebastián
1: Alejandro,
0: Josefín y Tito.
1: 15 años.
0: En serio. Es de la primera hora.
1: Sí.
0: Muy bien, así que le mandamos un saludo muy grande. 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
1: También.
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0: 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Sí, me parece que sí. 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
1: Bueno.
0: ¿Seguimos? ¿Quiere más? Bueno, se viene los del fuego.
1: La gente quiere escuchar.
0: Yo soy aquel. De cómo es de cómo es que cantaba Yo Soy Quien. También no se acuerda nada. Bueno, ahora no me acuerdo. El que es de España. Yo soy aquel.
1: Bueno,
0: los del fuego, yo soy aquel.
1: Bueno, dele.
0: Ya lo escuchamos. ¿Eh? ¿Eh?
1: No es David.
0: No.
1: Rafael.
0: Oh, muy bien. Qué bien que sea. Está bien. Enchufado, Leo. ¿Le dice la buena tarde, Leo?
1: Leito,
0: los controles. Dentro de poco va a ser uno de los primeros conductores de Ayacucho, ¿sabía?
1: Sí.
0: Bueno. Vamos a la música. Se viene Lo del Fuego, Yo Soy Aquel.
3: 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Para vos.

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1: Seguimos, ¿viste qué tema hermoso? Sí, lo del fuego. Bonito. Bueno, pero ahora, después de este tema, viene toda la joda, ¿eh? Lo que usted quería, ¿eh? Bueno, yo le, no le digo así nomás.
2: Bueno.
1: Así la que la gente que
2: espera.
1: ¿Sí? ¿Seguro?
2: Sí.
1: No me miente, ¿no?
2: No. Si no van a dormir, nada, están esperando.
1: Están
2: esperando.
1: El jugador que decía usted es Daniel
2: Arrayán. Ah, ¿viste?
1: El
2: sí.
1: El sueño de Ayacucho, el debut en primera división.
2: En primera división.
1: Así que, felicitaciones a la familia. 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
2: Sí, a todos sus fans.
1: El SAR de las comunicaciones.
2: De las comunicaciones, qué grande.
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1: ¿Sabe también a quién? Hace rato que no lo veo a nuestro amigo Freddy.
2: Ayer lo vi al
1: ¿No te
2: lo vio?
1: Pero hace, no me diga.
2: Sí, anda bien. Mucho saludo.
1: Bueno, no me diga. Yo lo tengo.
2: Tiene varios autos para mostrarle. Dice.
1: No me diga. Bueno,
2: yo ahí le digo, mostrarle los autos.
1: Sabe
2: digo,
1: que yo soy un enamorado del turismo.
2: Me apasiona en los autos, le digo.
1: Soy un enamorado del turismo.
2: Sí, así que tiene varias fotos.
1: Bueno, de autos, vamos a esperar que lo vea.
2: Regalado, será el mandado.
1: Seguro que será el mandado.
2: Bueno.
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1: 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Un saludito a Freddy y a toda su gente que me atienden re bien.
2: Ahora que vienen los tiempos que se van a necesitar cloro y todo
1: eso. Tiene razón, el que tiene pileta.
2: Bueno.
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2: bueno,
1: pollo pío.
2: Un saludo grande,
1: ¿sabes también a quién le quiero mandar un saludito muy grande?
2: ¿A quién?
1: A un pescador de ley.
2: Ah, la mierda.
1: Sí, a Pablo.
2: Ah,
1: a Pablo Forrajería Gaucho. 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
1: 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Así que un saludo muy grande, Paulito, hincha de Boca.
2: No me digas.
1: Sí. Bueno, ¿vamos a la música?
2: Sí.
1: ¿Qué se parece? Que se vienen. ¿Usted lo conoce a Martín Rey?
2: Martín Rey,
1: ¿quién es?
2: Un cantante.
1: ¿El hijo de quién?
2: Ah,
1: de Sebastián,
2: de Eti
1: y Germain. Son dos.
2: Claro.
1: Este lo veo más apagado, me parece. Más. El otro
2: y
1: es más.
2: Y no le dan mucha bola.
1: A este tal vez que no. Pero no, este es igualito al padre y tiene la misma voz, ¿eh?
2: Sí, pero dicen que era el preferido de Germain.
1: Y se nota la lengua porque también tiene otro estilo, otra.
2: Seguramente.
1: Pero este, ¿cuánto igual
2: no,
1: que
2: no, el, está igual anda bien.
1: Sí, sí. Así que besito por Martín Rey. ¿Lo escuchamos, Leo? Cuando quiera. Qué grande, siempre atento este chico.
2: Sí.

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1: ¿Viste? Igualito, igualito Sebastián. No, este canta mejor, este canta sí. Igual a Sebastián. El otro tiene alguna cosita, sí, no todo. Germaine, sí. Pero Germaine es otra cosa.
2: Sí, sí,
1: ni che, ¿usted sabía que una mujer de 62 años tuvo familia?
2: No.
1: Sí, sí, sí. 62 años. Convertirse en la madre más longeva, mayor edad registrada en la Argentina.
2: Mira,
1: 62 pirulo, loco. Ah, mierda, hay que cuidarse, ¿eh?
2: Sí,
1: cómo no. Bueno, listo. ¿Algo más tiene que decirme?
2: No, todo
1: bueno, tranquilo. 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
2: Fabián.
1: Didio hermano también, Didio sí, hermano. 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
1: 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Ahora de Nicolás, bueno, le mando un saludo muy grande especial porque vino uno de los primeros tipos que me dio el agua. ¿Cómo es? Che, no me acuerdo el apellido, pero le mando un saludo muy, muy grande. Bueno. Grande. Vino el otro día y me visitó.
2: Ah.
1: Bueno, ¿seguimos?
2: Tiene que ver, Dios, no entiendo.
1: Porque este chico es
2: amigo.
1: Es casado con una sobrina.
2: Qué bien, qué
1: sí,
2: bien.
1: Sí, sí.
2: Bueno.
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2: Enhorabuena,
1: le mandamos un saludito muy, pero muy grande.
2: Bueno, muy bien.
1: Bueno, ahora
2: ¿qué
1: la
2: vamos
1: gente.
2: A escuchar,
1: La gente que me está cortando. Bueno, esto no da de comer,
2: Sí.
1: Atiéndame. Ahora se viene todo lo que usted quería. Toda la cumbia campera.
2: Bueno,
1: gracias a usted. Bueno, vienen los magos de la cumbia.
2: Los magos de la
1: cumbia. Las 10. Pasión y vida y mariposa. 3 en 1. ¿Qué le parece?
2: Sí, mirá
1: después. Vos. Lo que pasa es que está Grupo La Corte, Grupo La Vuelta, Lo Echemendi, El Inicio, La Vuelta de Dolores, el Diamante 2.
2: Sí.
1: ¿Me falta? ¿Quién me falta? La verdadera.
2: El
1: en
2: bocho.
1: Cualquier momento.
2: Ah,
1: no, la verdadera. Localmente.
2: Ah,
1: vamos a escuchar la verdadera. Pero no tengo nada que.
2: No
1: me mandaba. Después le voy a ver a Marquito que.
2: Bueno.
1: Así que bueno, vamos a la música, doctor. Vienen los magos de la cumbia. Vamos a ver si les gusta a la gente. Vamos a ver qué dice la gente.
2: A ver.

0: usted quería cumbia, cumbia, ahí tiene una. Bueno, los magos de la cumbia. Pasión y vida,
1: Marioneta. Pasión y vida.
0: Muy bien. Che, sí. 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
0: 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Bueno. ¿Ahora sabes que se viene?
1: No, ¿qué se viene, che?
0: Grupo La Corte.
1: Grupo La Corte.
0: ¿Anda bien esto?
1: ¿Anda bien?
0: Sí, anda bien.
1: La Corte, ¿dónde es?
0: ¿Dónde son?
1: De la zona,
0: no sé. Puede ser. Así
1: Madariaga
0: que, bueno, así que ya te digo, al próximo le voy a preguntar a Marquito que me mande un... Porque ellos también andan bien, ¿eh?
1: Sí,
0: andan re bien, ¿eh?
1: Sí.
0: Bueno, ¿vamos a escucharlo?
1: Listo.
0: ¿Qué te parece? La Grupo La Corte, por tu silencio.

0: corte, ¿sí? ¿Viste?
1: ¿Qué me dice? ¿Qué me dice?
2: La corte, ¿no? Sí, la corte.
1: Ya, como han progresado, que viene, me gustó, Che, bueno, Esteban Corrales está cumpliendo años hoy, bueno, 30 años en, 30 años en Invalidar y Remate. 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
0: ¡Corrales!
1: Está viejardi ya, ya tiene sus años, ya.
0: Pasan los años para todos, sí.
1: Bueno, así que le mandamos un saludo muy grande y
0: sí,
1: que lo cumpla muy feliz.
0: Sí, buenísimo. Bueno.
1: Grupo La Corte.
0: Uy, Grupo La Corte.
1: ¿Usted no tiene que decir más nada?
0: No.
1: Bueno, ahora viene el Grupo La Vuelta.
0: La Vuelta.
1: Hazme entender. Bueno, la usted vuelta, quería campera. Usted quería campera, sí, quería campera. Sí, bueno, todo el tema campera.
0: Está mandando que es re bueno todo.
1: Sí, bueno. Sí, así bien. Que vamos al Grupo La Vuelta, hazme entender. Después viene Diamante 2.
0: Oh, Diamante
1: Que siempre viene a Yacucho.
0: Está medio quemado, ¿vio que no viene más? Se quemó.
1: Mucho.
0: Sí, es como Chemendi, como todo.
1: ¿Qué pasa que deben cobrar su
0: cansás buena... mucho? No, lo que pasa es que lo traen una vez, no lo dejan descansar y lo traen de vuelta. Después ya sabés qué tema pone, a qué hora lo pone.
1: Después se quejaban de Lucho, ¿verdad?
0: Claro, es lo mismo.
1: Claro, Lucho.
0: Jodido pero... con Diamante 2, lo metían hasta en la sopa, ¿no?
1: Sí, en serio.
0: Y ahora no viene más, porque no le comía el trapo.
1: Tienes razón. Bueno, claro. Pero antes vamos a escuchar a Grupo La Vuelta.
0: ¿Sabés lo que tiene que quemar los grupos?
1: Y bueno.
0: Los quemás.
1: Igual que los Chemendi, viste que los Chemendi hace rato que no viene.
0: Los Chemendi vendían también, levantaban la piedra de allá de la Plaza San Martín, encontraban los Chemendi.
1: Tienes razón,
0: ahora no están más, ¿ves?
1: Y bueno.
0: No hay que cansar, hay que despacio.
1: Hay que renovarse,
0: sí,
1: ¿no?
0: Sí, no hay que quemar siempre con lo mismo.
1: Sí, la verdad que sí. La gente se pudre muchas veces.
0: Tal cual. Y bueno, mire, los Chemendi no se ven más, últimamente de 12 ya también no se ve más. Es así. No hay que quemar, hay que mechar.
1: Tiene razón, ¿eh?
0: Lo que pasa que, bueno,
1: claro.
0: Vos llenaste con uno y ya te gustó ese.
1: Era es un coso asegurado,
0: porque
1: es un
0: llenar.
1: Sí,
0: pero
1: claro.
0: Después cansás.
1: Ya. Y ahí está el pago. Tiene razón. Ahí estoy con usted.
0: Sí,
1: bueno,
0: señor.
1: Vamos al Grupo La Vuelta.
0: Hazme
1: entender. ¿Usted es un ícono de la música también, no?
0: No, de la música no, pero mire, leo mucho business, negocio.
1: De eso sabe un montón.
0: Leo. Ay, bueno. Pero no hay que cansar,
1: hay que renovarse.
0: Hay que pausar.
1: Tienes razón.
0: Y bueno, el dinero, si metiste 200 y en la otra metiste 100, es bueno, hermano. Tranquilo, ya va a venir la de 200.
1: Sí, no, hay que. Claro. Aparte,
0: que
1: ahora no está para el baile todos los sábados. Aparte, acá hacen un baile en 2-3. No puede ser eso.
0: Estamos en un pueblito de 20.000 habitantes. Claro, que de 20.000, ¿cuánto sale?
1: Se tendrían que poner todos de acuerdo. Hay que ponerse de acuerdo. Decir, bueno, hoy me toca a mí. Hago yo. Después te toca a vos.
0: Es difícil.
1: Pero hay
0: mucho ego.
1: Pero así están las. Después salen las pérdidas. Porque las pérdidas no. Tenés que pagar los tipos que vienen, ¿eh? No va así. Todo es la mitad. Es complicado,
0: pero bueno.
1: El que se mete en esto sabe.
0: Y sí, más vale. Pero bueno, hay que saber andar ahí también. Hay que saber nadar.
1: Yo pienso que tiene que tener una espalda grande.
0: Y también eso, sí.
1: Bueno.
0: Pero no hay que cansar.
1: Pero tiene razón. Pero ¿por qué no hacen un ¿para qué se van a tirar las puntas? Al final no queda ninguno labura, porque uno le saca al otro. Hay que ir despacito uno por uno. Bueno, aténdeme.
0: Sí, bueno. Okay.
1: Grupo La Vuelta. Hazme entender.
0: ¿Cómo?
1: Hazme.
0: Bueno, vamos a escucharlo.
1: Vamos a escucharlo. ¿Ves qué dice?

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0: Muy, pero muy buenas tardes a todos.
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0: Bienvenidos a esto que vamos por llamar el Sábado Sin Control. Hasta las 18:30 te vamos a estar haciendo compañía con juegos, buena música y la consigna de todos los sábados.
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0: Voy a pasar a presentarme quien les habla, Fernando. Junto a mí la tenemos a Mariam también haciéndonos compañía. Bienvenida.
2: Hola, Fer, ¿cómo andás? Buenas tardes para toda la audiencia. Estamos acá nuevamente para reírnos un rato.
0: Tal cual.
2: Pasarla bien, tomar unos mates en esta tarde grisácea.
0: Exactamente. Es verdad, es verdad. Y en los controles lo tenemos al señor Leito Del Vecchio. Leo, buenas tardes. Ahora, Mariam, si a vos te parece...
2: Sí, decime.
0: Podemos salir con el primer temita de la tarde, ¿verdad?
2: Dale, ya, mandamos música a la tarde.
0: Le mandamos listo, entonces vamos con el primer temita musical de la tarde y enseguida volvemos, che.

0: Bueno, aquí estamos, así comenzamos la tarde de sábado, de tarde fría, tarde...
1: Melancólica, sí, melancólica. Parece un domingo.
0: Yo te iba a decir triste, me sacaste la... Sí.
1: No, triste no estamos, podemos estar alegre, pero melancólico te da el día.
0: El día, es verdad, ¿no? Sí, la verdad que sí, un día...
1: Para comer.
0: Para comer.
1: Para comer.
0: Escuchar la 95.
1: Y ganarse unos premitos, que hoy trajimos los premios.
0: Hoy trajimos, así que vamos a estar, después vamos a estar ahí con una consigna, consigna que no hicimos el sábado pasado.
1: No, la pasamos para este.
0: La pasamos de largo, este sábado va a estar presente. Así que bueno, vamos a estar jugando con todos.
1: Cópense el público.
0: Sí.
1: Llamen, así se ganan.
0: Sí, no le vamos a decir nada ahora.
1: No,
0: vamos a hacer. No le vamos a alargar todo el asado, el postre de una, porque nos vamos a atorar.
1: Sí, sí.
0: Vamos a ir de a poquito. Pero sí, los premios de Marian presente, hoy no puedo faltar.
1: No,
0: sí,
1: todos los sábados van a tener premios.
0: Tampoco queremos. la gente va a decir, pobre chica.
1: Sí, la gente quiere ganarse premios.
0: La gente le encanta.
1: Le encantan los premios. Los regalos son lindos de por sí. Que te regalen algo, así sea una pavada.
0: Tal cual. Sí, sí, verdad.
1: Los regalos están buenos.
0: Así que vamos a estar también con cosas lindas hoy para sortear con un temita musical. Va a ser la consigna.
1: Ah, mirá.
0: No vamos a decir el tema todavía. Vamos
1: no,
0: a esperar,
1: no, yo calladita.
0: Sí. Pero bueno, vamos a estar acá haciendo la compañía a la gente. Si querés, le podemos ya dar el número de teléfono a la gente para que empiece a comunicarse.
1: Dale, el número de la radio es
0: 3109-03.
1: Me faltaban los
0: 310903 para que empiecen a comunicarse vía WhatsApp, vía SMS. Por ahí sí, para pedir algún temita musical, para saludar, pueden mandar audio, ¿viste? Pero sí, para participar...
1: Solamente escrito.
0: Escrito.
1: Mensaje.
0: Es verdad. Porque a veces está bueno poder pasar los audios, pero por ahí cuando son para jugar, se nos complica.
1: Y porque manda al frente...
0: Y dice la...
1: Claro, pierde gracia la...
0: La respuesta. Así que bueno, pero sí para pedir algún temita musical, para saludar.
1: Para saludar, podemos seguir con lo de los signos, si están todavía... No sé si quién nos escuchó la...
0: Mucha gente.
1: Ardieron los teléfonos.
0: No, mucha gente, muchísima gente. Casualmente ayer, a la mañana, fue ayer para... ¿Fue ayer o anteayer? Bueno, ¿sabés con quién estuve? Estaba en la...
1: ¿Con quién?
0: Contame. Afuera de mi trabajo. Manuel, el de los signos, el de los
1: Ahumé. El del audio de los Ahumé.
0: Dice, qué quilombito se armó, dice Manuel, otro día.
1: No, terrible fue. La gente quiere saber sobre sí misma.
0: Sí, así que bueno, lo crucé ahí. Y después estuve con un oyente también que nos había estado escuchando, María. Que
1: María.
0: Le mandó un saludo enorme.
1: María.
0: Que había escuchado que le había encantado la parte de los signos.
1: De los signos, traje las cartas, todo.
0: Ya no se usa.
1: Ya no se usa, ¿no?
0: No, en su momento dice que ella, hasta cuando se hacía en otros programas, sabía mandar siempre, pero creo que los signos ya no se usa más, creo.
1: Sí, sí.
0: Yo no lo he escuchado.
1: No. Existe, pero no en la profundidad que está ahora, que se ve.
0: Claro.
1: Ahora te da ahí.
0: Ahí, claro.
1: Te da justito donde te tiene que dar, es
0: claro.
1: Así.
0: Pero viste cuando te escuchabas los programas de las emisoras
1: no.
0: y te informaban.
1: El horóscopo.
0: El horóscopo.
1: Solamente el horóscopo, te decía. Y que el horóscopo no es muy creíble, sino sí los astros. Los planetas nos dicen mucha información, nos dan.
0: Ah, bien.
1: Sobre nosotros, obvio.
0: Claro, sí, sí. Bueno, los vamos a...
1: Bueno, el que quiera saber, que llame.
0: Sí, ¿cómo que no? Sí, sí.
1: Me dice el signo. Y seguimos con la...
0: Así que mira, hoy van a tener para participar...
1: Para... Podemos...
0: Para sí. Los signos...
1: Los signos, los podemos signos, hacer una tirada de cartas...
0: Sí. Ojalá tengamos suerte y por ahí una vez miramos para la ventana y se aparece alguien con alguna tormenta.
1: Ay, sí, sería muy copado.
0: Por ahí aparece alguien...
1: Un símbolo de amor sería.
0: Qué complicado.
1: Para mí que te den de comer es amor.
0: Entonces necesitamos mucho amor.
1: Necesitamos mucho amor.
0: Estamos escasos de amor.
1: Mucha harina.
0: El Leito también está muy escaso de amor.
1: Leo también está pidiendo.
0: Está pidiendo
1: tortas fritas.
0: A gritos del otro lado ahí del cristal. Pero bueno, vamos a ver qué pasa.
1: Dale.
0: La esperanza nunca se pierde.
1: No,
0: ¿verdad?
1: Lo último.
0: La esperanza también podemos traer un día nosotros, ¿o no? Leito, por ahí.
1: Leito, ¿vos te copás algún día? No solo con el mate, sino con las facturitas.
0: Sí. Con las tortas fritas, no sabes cocinar, facturas igual.
1: Claro,
0: no,
1: un budín te hago, un bizcochuelo.
0: Nosotros estamos en una etapa de crisis. Crisis, ¿cómo sería? Una hambruna.
1: Ah, ¿sí?
0: Una hambruna sería. Vamos a ver, por ahí una vez hoy nos sorprenden.
1: Claro.
0: Capaz que el día gris viene con sorpresa.
1: Obvio, hambre viejo, decía mi abuela. Eso es hambre viejo.
0: Tal cual. Por ahí el día tenemos, nos encontramos con alguna sorpresa. Tampoco, bueno, vamos a meterle el dedo a la gente.
1: No, vamos a presionar.
0: No vamos a presionar. Nosotros, si quieren, por allá en el fondo les sale de adentro.
1: Le sobra una torta frita o hicieron, quieren traer, ya saben dónde estamos, la dirección.
0: Hiciste, no sé, entre semana y te quedaron ahí en, viste, y...
1: Bueno, cosas...
0: ¿Duras, no?
1: No, duras no, no.
0: No. Bueno. Yo quería hacer
1: fresquito,
0: más...
1: Fresquito, fresquito. Vos querés aceptar cualquier cosa.
0: Lo que venga.
1: Lo que venga, nunca digas eso, lo que venga.
0: No, porque es verdad, capaz está medio duro y se complica.
1: No, bueno.
0: Pero bueno, en algún momento por ahí tenemos esa suerte.
1: Sí, ¿verdad? Por ahí nos traen, vamos a tener
0: la
1: fe.
0: La tarde está gris, está fresca. ¿Cómo andaremos con el clima hoy, Marian?
1: El clima, ahora tenemos una temperatura de 13 grados.
0: Fresco, ¿no?
1: Fresco. Y bueno, pero después la lluvia siempre refresca.
0: Tal cual.
1: Y a la noche por ahí continúan las lluvias. Unas pequeñas lluvias, a ver, tipo 9 de la noche, 10. Prepárense. Continúa. Acomódense la comida antes, la cena, ya la planifico.
0: Así que planificar salir a la calle, nada.
1: Y no, hoy es para adentro, ¿viste? Hoy es para estar adentro, escuchando la radio, divirtiéndose. Llamen, pregunten lo que quieran. Siempre de que esté en el rango de, obvio, sí, de los límites normales.
0: Porque ya los no todos. Pero viste, siempre tenés algún picarón ahí, viste.
1: No. Derecho por la ruta.
0: Que pregunta cositas medias.
1: Esas las respondemos por privado.
0: Sí, es verdad. No, me pasó muchas veces, hacía esas adivinanzas con doble sentido y bueno, siempre tenía algún picarón.
1: Siempre uno, ¿viste?, que mordía banquina.
0: Sí. Más que mordía banquina, volcaba.
1: Volcaba.
0: Alguno volcaba al mar.
1: Y eso que no nos están viendo. Si nos vieran, no.
0: Es verdad. Era imposible pasar el mensaje al aire, ni leerlo.
1: No.
0: Era mirarlo.
1: No. Esto, hay mensajes que no se mandan, obvio.
0: Ni insinuar lo que te podían, porque era muy, muy directo, ¿viste?
1: Muy directo.
0: Sí. Pero muy bueno, zafado. Era se prestaba el momento, se prestaba. La adivinanza por ahí era picarona, era media jugada y siempre tenía algún picarón ahí a las
1: vueltas. Bueno, que se pasa de vivo.
0: Viste, tal cual. Así que bueno, por ahí en algún momento también volvemos, qué sé yo. Nosotros nos vamos adaptando a lo que la gente quiera.
1: Obvio, ahí están mandando audios.
0: Ya comenzaron a mandar mensajitos, sí. No sé si por ahí, Leito, que están los controles ahí, ¿querés ir pasando? Total, no son para participar, no sé. Chequea por las dudas.
1: Claro, chequea. Porque no dijimos el tema todavía.
0: No.
1: Claro, tenemos que decir el tema y...
0: Así que lo podemos pasar. Si quieren mandar audio que no sea antes que larguemos la consigna, que aprovechen ahora.
1: Es el momento. ¿Nos quieren saludar?
0: Sí, tal cual.
1: Nos dicen nombre y bueno, después para la consigna tenemos los últimos tres números de documento. Para participar, vamos a explicar eso.
0: Sí, nombre... Hoy vamos a hacer con una canción, dijimos.
1: Con una canción, hay que adivinar el tema de un tema.
0: Un tema, sí. No sean tramposos, porque tenés gente tramposa que... por ahí te dice el nombre, pero te le cambia la letra al nombre de la canción.
1: No, tiene que ser exacto.
0: Porque, es más, el tema de hoy va a ser fácil. Como para que no lo sepan.
1: Claro, o sea.
0: Entonces, vamos a ser exigentes hoy. Hoy nos vamos a poner las pilas.
1: Si te querés ganar este premio de Mamá Bruja, tenés que ser correcto con el nombre y el apellido.
0: El apellido, muy bien. Y siempre acuérdense de poner el nombre de la persona que manda y los tres últimos del DNI.
1: Claro, eso quería que expliques.
0: Porque vamos a salir también con un obsequio de Mamá Brujas.
1: Entre
0: las tantas cosas.
1: Tenemos que dos premios.
0: ¿Dos premios para entregar?
1: Sí, vamos a entregar dos premios.
0: Dos premios vamos a entregar, entonces. Bueno, ¿qué sería el del sábado pasado?
1: ¿No? Sí, el Atrapasol, que es, es para colgar en una ventana, donde eso da destello de luz. Están muy lindo quedas en la ventana y mejoran el entorno, el hábitat de tu casa. Quedan hermosos esos Atrapasoles. Ahora estamos esperando que salga el sol, porque hace como 20 días que no sale el sol. La gente se queja de que no sale el sol.
0: Y aparentemente no va a haber sol por unos días.
1: Por unos días, sí. Y bueno, agosto es así.
0: Yo hoy intenté chusmear y después la dejé al... Pero...
1: Sí. Mañana también dan lluvias. El lunes recién va a querer.
0: Ahora un fin de semana largo por ahí para disfrutar, pasear.
1: No. Igual, Necesitas mucha plata para irte un fin de semana a Mar del Plata nomás.
0: Sí, fortuna.
1: Necesitas plata, sí.
0: Está
1: para moverte ya.
0: Está complicado para. El hasta país. Para ir a pasar el día está complicado. Porque si no tenés vehículo.
1: Si no tenés vehículo en condiciones.
0: Tenés que manejarte en colectivo y tenés que comerte un día para otro, sí. Porque los colectivos, viste, que creo que salen una vez.
1: Ah, no, hace rato que no tomo
0: por colectivo. Por eso, me parece que van y. Tener que esperar al otro día, me parece algo así. O sea que es complicadito.
1: Sí, sí.
0: Si no tenés auto, complicado.
1: Nah, sí, complicado.
0: Y no para viajar problema. Está caro. No sé cuánto estará ahora, pero debe estar.
1: Y el combustible hasta Mar del Plata en un auto y estará, no sé, 50.
0: Así que, y unos 20 y pico de pasaje.
1: ¿Vamos a escuchar el audio?
0: Dale, vamos a escuchar los audios, a ver qué es.
2: Hola chicos, no es para mandar un audio para Marian.
3: Me dice el signo.
2: El signo de Libra, así el 9-10 del 56, que en la otra semana no me lo contestó. Gracias. Y quiero saber el número de teléfono de Marian, porque tengo que comprar unos productos.
0: Muy bien. Bueno,
1: ¿quién era la que llamó? A ver, vos que tenés el control ahí.
0: Adriana,
1: no te dije Libra.
0: Se nos pasó, es que
1: se nos pasó, dije Libra, capaz que no nos habría escuchado.
0: Claro, capaz que dijimos Libra, lo dijimos en general.
1: En general, capaz que dijimos, claro. Y bueno. Adriana, de Libra.
0: De Libra.
1: Está regido por Venus, o sea que es todo sensualidad.
0: Epa.
1: Todo sensualidad. Un libriano, te das cuenta que ahí viene Libra. Es muy indeciso. Tiene que tomar control sobre sus decisiones. A veces duda mucho. Por ejemplo, me voy a ver con alguien, voy a hacer esto y pienso, a ver, ¿lo hago o no lo hago? Lo mata la duda. Está representado por la balanza, ¿viste? Que Libra es la balanza.
0: Una persona dudosa.
1: Dudosa. Y tiene mucho sentido de la justicia. Sabe lo que es justo y lo que no es justo. Lucha por la justicia. Bien. Es muy sensual. Se arregla mucho. Es una persona que vos la vas a ver coqueta, digamos. Vos seguro que sos coqueta. De las coquetas sos, seguro. Elige qué se va a poner.
0: Ah, o sea, se tunea bien.
1: Se tunea. Es una persona que se tunea antes de salir. ¿Cómo es que te decía? Muerta antes que sencilla, digamos, la frase esa.
0: No la había escuchado nunca.
1: ¿Nunca la escuchaste?
0: No la había escuchado nunca, no.
1: Claro, es una frase como diciendo sos extremadamente coqueta.
0: Mirá vos. No sé.
1: Contestame, Adriana, si es verdad o no.
0: No la había escuchado nunca esa frase, ¿no? No, pero bueno, y te pedía...
1: La dirección es Güemes 1145, a mitad de calle, entre San Martín y Del Valle. Vas a ver muchos atrapasoles en la ventana. Y mi número de teléfono quería también, 2494.
0: ¿Querés pasarlo al aire o si lo querés pasar en privado?
1: No, lo paso al aire, ¿no? 33-97-15. El que desee, me mande, quiere una carta astral, quiere ir a chusmear los perfumes, quiere ir a chusmear la chuchería... Lleno de cosas, que me manden.
0: Así que bueno, el
1: número. O se manden a mi casa.
0: Le mandamos el número nuevo. Nuevamente el número.
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0: Bien, ahí.
1: Marian.
0: Bueno, la vas a.
1: Y hablamos más en profundidad si quieren.
0: ¿Y qué horarios, Marian,
1: te puedo encontrar? A la mañana podés encontrarme de 10 a 12 y a la tarde de 4. A 7, 8 de la noche, depende del día.
0: Si deseara ir hoy,
1: sí,
0: ¿te puedo encontrar hoy?
1: Me manda un mensaje, ahora estoy acá hasta las 6, pero puede ir tranquilamente. A las 6 ya me voy para allá, para el negocio.
0: Listo. 18:30.
1: 18:30, me fui media hora antes.
0: No importa.
1: Ya me estaba escapando.
0: Hay que hacer negocio, hay que vender. Así que bueno, pues no sé cómo seguimos. ¿Querés que...?
1: ¿Pasamos unos temas?
0: ¿Pasamos algún temita?
1: ¿Un tema bien arriba?
0: Dale.
1: ¿O cómo podemos pasar?
0: Sí, vamos.
1: ¿Qué quiere la gente? A ver. Comenten. ¿Quiere baile?
0: Es que la gente quiere bailar, quiere divertirse más en esta tarde.
1: Sí.
0: Esta tarde está para estar adentro, calentito.
1: Sí, pero no escuchando temas muy tristes, porque te deprimen más,
0: ¿no? Ahí me traje un listadito de temas viejitos, bien movido.
1: Bien movido. ¿Esos que te hacen levantar de la silla?
0: Esto no te hace levantar de la silla, esta te hace sacudir la silla en el aire.
1: De la silla, sí, vamos.
0: Revolear la silla en el aire. Trajimos temas bastante movidos. Porque está ideal, está para estar adentro de casa.
1: Aparte matecito,
0: la canción, matecito.
1: Lo había abandonado.
0: ¿Por qué en un cafecito también?
1: Sí. Y hay temas que nos recuerdan a esa época que éramos tan felices. seguimos siendo felices, pero sí, hay temas que te hacen revivir esa felicidad, sí, que sentiste en ese momento. ¿O no es así, gente?
0: Es así. Hay temas que lo marcaron a uno. Vos sabés que en una oportunidad hice un programa con canciones.
1: Solamente canciones.
0: Llamabas vos o mandabas un mensajito, hola, me pasás el tema, no sé, de Arjona, mujeres, porque, y bueno, el tema venía enlazado a una vivencia con ese tema, por ejemplo. No, pedías una canción, como te dije, de Arjona, y bueno, no, esta canción la supe escuchar en mi juventud. Que contara si tenía algún, si ese tema
1: estaba enlazado a una anécdota.
0: Anécdota. Bueno, lo hice y hemos hecho de todo acá.
1: Pero obvio, si es memoria, es memoria.
0: Hemos hecho de todo. Pero bueno, le trajimos un tema bien movidito para que sacudan el esqueleto. Nosotros también creo que vamos a hacer la silla a un costado, sí,
1: y bueno, bailamos.
0: Sacudimos todo. Sacudimos las caderas. Bueno, Leito, vamos con otro temita musical. Dale, Leo. Bueno, vuelve a sonar la música, después volvemos ya para jugar.
1: Así dale, que, dale. Vayan preparando los celulares, afinen la puntería.
0: Sí, el oído. Porque ya...
1: Temazo, dice Leo, que está sonando de fondo.
0: Sí, este temazo, sí, ni hablar, un temazo. Y ya vamos a volver a jugar. Tenemos el temita elegido ya.
1: Listo.
0: Los premios están. Falta el mensajito de los oyentes.
1: Falta el mensajito. Ahí están escribiendo, ya empezaron.
0: Sí. Seguramente debe ser gente capaz para los signos.
1: Para los signos, a ver, vamos, tírenme que les digo a todos. Les doy en la tecla, pero segurísimo.
0: Sí.
1: Sin conocerlos.
0: La gente quiere saber, la gente quiere saber. La gente quiere saber. Algún día te voy a hacer más.
1: Vamos a hacer la tirada de cartas un día. Eso le vamos a decir a la gente. Vamos en vivo, yo barajo las cartas. Tengo el tarot egipcio acá. Sí. Y las cartas siempre te dicen en el 90% lo que quieres saber.
0: Bien, bueno.
1: Te las voy a tirar a vos ahora en el corte.
0: Dale. Bueno. Leito, vamos con una canción, dale. ¿O querías pasar el audio? Pasamos un audio, dale. Vamos entonces con el audio del oyente o la oyente. Y después Marian se prepara para tirarme las cartas.
1: Dale, guarda con lo que te toque.
0: Sí, es peligrosa,
1: Marian. Pensá la pregunta.
3: Dale. Hola, buenas tardes, chicos. ¿Le pasa el signo de Géminis para Jorge?
0: Géminis, Jorge.
1: Jorge, Géminis. Géminis viene de la palabra gemelos. Puede ser que una noticia o algo te cambie el humor. Son muy cambiantes. Los geminianos tienen fama de cambiante.
0: Los piscianos también.
1: Pero son signos cambiantes. Son signos cambiantes. Ah. Pero como Géminis no hay.
0: ¿Ah, no?
1: No. Al nivel geminiano no hay alguien tan cambiante. Te digo que mi papá es de Géminis, también conozco bien un geminiano, como es. Son personas muy inteligentes y que tienen que usar esa capacidad para comunicar que tienen. Tenés que trabajar en algo que sea comunicación, por ejemplo, como estamos ahora en la radio. Muy bien para la labia está el geminiano. Le chamulla muy bien, diciendo pronto y claro. Para el chamullo anda bien.
0: A mí no vos, a Jorge.
1: Sí, a mí ya me decís el signo y yo ya sé como si sos chamullero, ¿no? Si hablas, habla muy bien Géminis. Claro. Y son elegantes y se cuidan mucho ante la gente, obvio.
0: Sí, en la foto, Jorge está tirando facha.
1: Está tirando facha con la camisita.
0: Sí. Así que bueno, le mandamos un saludo. A Jorge. Volvemos a la música entonces, Marian. Dale. Leito. Está la música, después volvemos, ya jugamos.
1: Listo.
0: Dale. 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

0: Bueno, estamos, ¿eh? Ahí pasaba otro temita musical, ¿eh? Vamos a ir subiendo. Traje unos bastante movidos, ¿eh?
1: Sí,
0: no, le vamos a hacer mover el esqueleto a la gente, ¿eh? Lo que está moviendo mucho la gente, los oyentes, son los dedos con el celular para preguntarnos por los signos.
1: No, es increíble.
0: Es impresionante.
1: No damos abasto, chicos.
0: No, es impresionante. Yo les digo, yo de signos no tengo ni la menor idea, para eso tenemos la experta, Mariam.
1: Acá estamos, sí. Acá hay una señora, señor, Mirta, perdón, Mirta de Labardén. Dice, ¿te leo el mensaje?
0: Lelo.
1: Hola, equipo de Sábado Sin Control. ¿Cómo les va? Soy de Capricornio. Me gustaría un tema de Ráfaga. Soy Mirta de Labardén. De Labardén nos está escuchando. Mirá, no sé cómo estará allá Labardén, el clima, igual que acá.
0: Mirta nos informa todo. Le mandamos.
1: Ahora nos va a decir, sí, Mirta, cómo está allá.
0: Mirta es fiel oyente del programa de la 95.
1: Es fiel oyente,
0: todo,
1: sí.
0: Ella es todo. El día que no manda Mirta, me preocupo.
1: Es que es de Capricornio. Sí, Capricornio es muy estructurado.
0: Ella no faltan los mensajes de Mirta.
1: No. Capricornio es recto, rectitud, responsabilidad. Capricornio es muy responsable. Me encanta esa responsabilidad de Capricornio. Todos tienen cosas buenas, obvio.
0: Sí.
1: Lo único que tiene es que abrir el corazón un poco más, porque viste que son tan, parecen fríos a veces los capricornianos. No son como los piscianos, como nosotros.
0: Ah, mirá vos.
1: Acá también me mandaron de Piscis. Oh, y Piscis, acá Fer es Piscis y yo soy Piscis, así que, mirá.
0: ¿Vos leíto de qué era?
1: Capricornio, parecen fríos, parecen un toque frío Capricornio. Tiene que abrir esa coraza, tiene como una coraza Capricornio. Después les gusta mucho materializar, les gusta mucho el dinero, tener lo suyo. Esto es mío y me lo gané yo, dice Capricornio. O no, Mirta, después confirmame, Mirta, a ver qué pensás. Y de Piscis, ¿qué nos estaban diciendo? A ver, vía por ahí. Hola, buenas tardes, Piscis, 483. Piscis, mirá, ahora estamos el 28 por vivir un eclipse lunar. En el eclipse pasan cosas grosas. Presta atención el 28 de agosto, Piscis. No sé cómo era el nombre.
0: Prestemos atención. No.
1: Prestemos atención nosotros, Piscis.
0: No, creo que no puso el...
1: Porque puede pasar ahora que conectes más con tus emociones, que pienses en cosas pendientes, que revises vínculos.
0: No. No puso nada, solamente...
1: Ah, bueno, ya sabe que es para ella o para él.
0: Dice...
1: No sé si... Hola, buenas tardes, Piscis, dice.
0: María Ángela, dice.
1: Ah, bueno, María.
0: Dice ahí el
1: Bueno,
0: nombre.
1: Te vuelvo a decir, este eclipse, nosotros que estamos en Piscis, somos tan sensibles, amamos a todo el mundo, empatizamos con la gente, vemos un perrito, todo amor somos. No me voy a vender como la mejor, obvio, tengo su lado. Es un pescadito que viene y otro que va, ¿viste?
0: Tenemos...
1: Pero bueno, este eclipse dice que revises tus vínculos. Claro, es como el yin y el yang. Y el último signo, aparte, chicos. Reunimos todo de todos los piscianos. Bueno, sientes necesidad de acercamiento de alguien o hacia algo. Y necesitamos... Este eclipse, ¿qué pasa con las emociones? Salen a flote cosas que estaban escondidas. Hay necesidad de cerrar ciclos que ya están viejos, tienen olor a viejo.
0: ¿Ah, sí?
1: ¿O no? Sí, hay que cerrar ciclos de vez en cuando, hace bien.
0: ¿Eso en qué? ¿En Piscis?
1: En Piscis. Puede haber nostalgia y recuerdos. Alguna confusión momentánea, que no sé qué me pasa. Y después, una intuición elevadísima. ¿Viste como vos me comentabas el otro día cuando alguien no te cae del todo, no te cierra sin conocerlo?
0: Sí.
1: Y después pasa tal cosa. Bueno, eso es Piscis, intuición pura.
0: Muchas, ¿no?
1: Son muy buenas las mamás de Piscis, todo, hermanos, todo es, lo que es Piscis.
0: ¿Es verdad? ¿Es una intuición verdadera? ¿O a nosotros se nos pone
1: no,
0: que tenemos...?
1: Supuestamente, ¿saben qué es la intuición? Es tu alma llamándote, diciéndote, por ejemplo, tenías que doblar en esta calle, tenías que hacer esto. ¿Viste que siempre la intuición llega antes que el pensamiento?
0: Me pasó muchísimas veces.
1: Bueno,
0: me pasa.
1: Es la sabiduría que tenés en el cuerpo grabada, que te está diciendo esto es así o no es así. Es como la verdad.
0: Mirá
1: cuando
0: vos.
1: Te habla la intuición es la verdad.
0: Es la verdad, mira.
1: Es
0: vos.
1: La verdad.
0: Sí, eso es cierto. Cuando hay... Sí, yo me levanto con algo y yo digo, algo y pasa.
1: Sí, pasa. Somos profetas.
0: Capaz que es una, con el perdón de la palabra, una boludez,
1: sí.
0: Pero pasa.
1: Pero pasa.
0: Pasa.
1: Capaz que lo llamamos nosotros también.
0: O lo llamamos nosotros, es verdad.
1: No sabemos si estamos decretando o es intuición.
0: La gente está muy obsesionada con el signo.
1: Con los signos. Acá Tauro, Acuario. Uy, tenemos un montón para decir. Vamos adelantando.
0: Aprovechen a preguntar ahora de los signos.
1: Claro, ahora está el 28, está el eclipse. Atraviesa varios signos, no solamente a Piscis.
0: aprovechen que pueden mandarnos vía audio también, porque todavía no vamos a comenzar a jugar.
1: Sí, no. Todavía no.
0: Podríamos empezar a jugar a partir de las, ¿qué decís vos, Mariam? De las 5.
1: Dale, ¿eh? Sí, ¿qué le parece? Así tenemos una hora y media.
0: Así le damos juego. Le damos tiempo a la gente que se saque la duda.
1: Sí, yo les comento por arriba, ¿viste? Se puede hacer, como te dije, el programa anterior, se puede hacer la carta astral, que es un examen de tu persona, una radiografía. Sí. Yo te desnudo con la carta astral, simbólicamente, ¿no? No vamos a andar desnudando gente.
0: Te imaginas. Dale. Sacate la zapatilla.
1: Te desnudo, primero te saco todo, toda esa ropa que tenés. El alma se desnuda. La verdadera esencia del ser.
0: 400 mensajes, yo me quiero desnudar. No,
1: chicos, no se nos van a aparecer acá desnudos. Pasó un oyente recién.
0: No, yo que miramos para afuera y pasa alguno a trote.
1: Y a trote se abre el saco y se lo cierra, desnudo.
0: Como Dios lo trajo al mundo, no vamos tan ahí, che.
1: Tenemos dos Tauros, hombre y mujer. El marido de Tauro y una señora de Tauro. Tauro es protector. Tauro te va a proteger, es el toro. Puede ser que haya problemas con la garganta o el cuello, porque Tauro siempre tiene problemas ubicados en la parte de la garganta. ¿Por qué? Porque es un poquito terco. Digamos, no, es el más terco de todo el zodíaco. El más terco.
0: Claro, en este caso sería Juan Carlos.
1: Juan Carlos, el marido. Sí, mi marido Juan Carlos.
0: Y Graciela también. Sí. Oyentes del programa también. Sí.
1: Bueno, hombre y mujer.
0: Un abrazo enorme para ambos.
1: Para Perla y el marido de. No sé cómo es el. Juan Carlos es el marido que es de Tauro, dice.
0: Juan Carlos, sí. Y. Graciela, que también. Es de Acuario.
1: Mira, Acuario. Acuario, sos nacida más o menos en enero. Enero, parte de febrero. Sagitario. Déjame que diga Acuario. Acuario, no. vamos en orden. Y ahora te digo Sagitario.
0: A Leo le están consultando al privado, me parece.
1: Sí.
0: Por la carita le llegó un número, algún mensaje de algún número en especial.
1: Están desesperados por saber, ¿no? Es increíble. Acuario, dijimos. Bueno, Acuario es el anteúltimo signo. Acuario siempre piensa en el bien del mundo, quiere hacer las cosas bien. Es una persona que no la descifra fácil, muy independiente y siente que todo le quita la libertad. Es una persona muy libre, Acuario, y muy, pero muy creativa. Es el signo más creativo del zodíaco. Usa esa creatividad que tiene Acuario y sos potencia. Hay que estimular esa creatividad, Acuario. Crear cosas, crear momentos, crear espacios, crear manualidades, no sé, lo que te guste crear, todo es crear.
0: Ahí está, bueno, ahí le pasamos a Graciela también, le mandamos un abrazo enorme.
1: Un abrazo, Graciela.
0: Para Graciela y Juan Carlos. Después la tenemos acá a Perla.
1: A Perla, otra taurina.
0: Hola chicos, dice, hola Perla.
1: Hola Perla, ¿cómo andás? Tauro, otra vez, volvemos a Tauro, es un signo que tiene mucha estabilidad. Sí. Vos te vas a sentir muy estimular esa creatividad, Acuario. Crear cosas, crear momentos, crear espacios, crear manualidades, no sé, lo que te guste crear, todo es crear.
0: Ahí está, bueno, ahí le pasamos a Graciela también, le mandamos un abrazo enorme.
1: Un abrazo, Graciela.
0: Para Graciela y Juan Carlos. Después la tenemos acá a Perla.
1: A Perla, otra taurina.
0: Hola chicos, dice.

0: Tauro, es lento, él va lento, como si tuviera... Bueno, sí, tenemos millones de vidas, pero sí, como si tuviera toda la paciencia del mundo. Así es Tauro. Y bueno, un poquito porfiado. Un poco terco es. Nunca le vas a ganar algo a Tauro.
1: Ah, es bravo. Ah, sí, sí, sí.
0: Te topa como el toro, ¿viste? Te topa.
1: Es bravo. Y bueno, Leito, ¿qué consultás vos, Sagitario, Leito?
0: Sagitario es el centauro ese que apunta. Es la mitad hombre, mitad caballo. Y un amigo sagitariano tiene problemas con los límites. A veces excede de libertad. Y donde te lleva él, hay joda, te aviso. El sagitariano sí, le encanta la aventura.
1: Mi mamá es sagitariana.
0: Le gusta mucho rutina. Le gusta.
1: Está todo bien.
0: Todo relajado. Y por eso tienen problemas después con los límites. Porque Sagitario es muy liberal, demasiado liberal.
1: Sí,
0: tiene un límite. ¿O no?
1: Sí.
0: Un límite que si lo cruzamos, bueno, después la pagaremos nosotros, obvio. ¿Quién la va a pagar? Si te pasás, uno le pasa. Pero sí, es un amigo que no te vas a aburrir, que le gustan los cambios, no le gusta la rutina.
1: Sagitario.
0: Por arriba, obvio.
1: Ahí está. Bueno, le mandamos un saludito a Perla también.
0: Saludos, Perla.
1: No se desconecten, que ya comenzamos a jugar en breve, ¿eh? Ya comenzamos a jugar. Mirá, acá los tenemos a... Ellos... mandaron mensajito y también, acá era, ¿no?
0: Sí, ese era.
1: Son los chicos que pasaron...
0: Atilio. Ah, pasó recién y saludó por la radio.
1: Otro oyente fiel también, Atilio, ahí.
0: Feliz sábado para vos también, Atilio, que la pases lindo, a pesar del clima que... Pero se puede siempre ponerle onda.
1: Andaba paseando.
0: Es lindo el pueblo. A veces cuando no anda nadie es lindo pasear.
1: Es lo que tenemos. Nos acostumbramos.
0: Sí.
1: No hay otras opciones. Bueno, después tenemos un mensajito de audio de Mirta que nos mandó también. Seguro vos le preguntaste a ver si era verdad.
0: Que me conteste a ver si
1: vamos a esperar que Leito después lo pase.
0: Yo quiero que me digan si les pego o no. No a ustedes, no les voy a pegar porque estoy en la radio. Pero si les doy en la tecla, a ver, con lo que les digo.
1: Los cachetazos.
0: No, pegar nunca, la violencia.
1: Avísame, vengo de casco la próxima. ¿No? ahí va. Sí, no va, así que, pero ¿qué van a hacer?
0: Soné violenta.
1: Sí, un agresivo.
0: Bueno, le doy en la tecla, como quieras decirle.
2: Hola, la verdad que sí, me gusta tener lo mío, en mi trabajo siempre me gusta tener lo mío, y me quiero comprar lo mío, todo lo mío, es verdad todo lo que me decís. Acá en la Bardén está el cielo cubierto, está muy feo, pero no llueve. Un saludo, Mirta.
1: Ahí está, bueno, un saludo, Mirta. Mirta, te cuento, Mirta que fue, si nos está escuchando, ella no sé si fue... princesa, reina, algo de eso fue.
0: Mira.
1: En la Bardén, sí, en su momento ya. Algo de eso fue.
0: ¿La fiesta de qué es en la Bardén?
1: Y tenés los carnavales y tenés la fiesta de caballo criollo.
0: Te iba a decir, no quería meter la pata, me confundía con el potrillo de Vidal.
1: Algo Mirta fue, ¿eh?
0: Mira.
1: Sí, o princesa, o reina, algo. Ah. Si nos está escuchando y.
0: Es lindo la Bardén. La Bardén es un pueblo, tengo muchos amigos de la Bardén. Es un pueblo antiguo que ha quedado como las casas bien autóctonas, ¿viste? Esas casas bien antiguas.
1: Esos pueblos que te dan a ir a pasear.
0: No, que tienen una carga energética terrible. Sí, yo una vez fui a bailar con Sarité para los carnavales. Se hacían en dos cuadras ahí, en la plaza.
1: Sí, yo fui un par de veces. Son lindos los carnavales.
0: Son hermosos. Tocaba la nueva luna o por ahí. Esa fecha fue hace como 5 años atrás, más o menos.
1: Qué bueno. Bueno, a la fiesta del... caballo no pude ir nunca.
0: Ah, ¿no has ido?
1: No, he ido sí para los carnavales.
0: Sí.
1: Y a bailar, supe.
0: Sí, sí. Es bueno, el boom.
1: Y ahora me ha tocado ir en muchas oportunidades... con el tema de la música, pasar música.
0: Sí.
1: Sí, así que...
0: Gente muy pacífica, sí, ¿viste? Sí, sí. Si el pueblo es tranquilo, la Bardén, sí, ni te digo.
1: Allá está la familia Villamón.
0: Ah, ¿sí? No, sí.
1: Sí, les mando un saludito enorme para ellos. Son los dueños de la panadería, los que hacen las famosas tortas negras de la Bardén.
0: La de la Bardén, porque en la Constancia también está esa torta negra.
1: Claro, bueno, esas famosas tortas negras que todos dicen, tenés que probar las tortas negras de la Bardén, bueno,
0: Qué lindo, qué rico. No me hables de comida.
1: Un hambre nosotros acá.
0: No, chicos.
1: Las hace esa familia que te acabo.

0: nombrar. Y bueno.
1: Sí. Bueno, saludo para allá, para la Bardén. Sí, tengo varios amigos allá. Que no los voy a quemar, pero.
0: No vamos a mandar al muere a nadie. Ya veo que alguno medio, está medio complicado, medio casado y la mujer no lo deja tener amiga.
1: No, meter la pata acá. Muy discreto todo, ¿eh? Acá mandan Géminis, que dice que no escuchó, recién llegó y no lo escuchó. Géminis mujer. Una señora. Muy lindo los coyuyos.
0: Sí. Esto debe haber sido capaz para el programa anterior, me parece, por el horario. Pero bueno, quien nos escribe.
1: No escucho Géminis, este es nuevo.
0: Es Mirta también, pero no sé Mirta.
1: Géminis. Géminis es los gemelos, representa. Es una persona con un humor muy cambiante. Hay que tratar de que una noticia no me cambie el humor a mí, siendo de Géminis, ¿no? Tienen mucha habilidad para hablar. Tienen que usar esa capacidad de comunicación que tienen, porque son excelentes locutores o para desenvolverse en todo lo que es la comunicación. Y son muy inteligentes. Muy inteligentes es Géminis. Es un signo que le encanta hablar con la gente y se desarrollan muy bien en el ámbito social.
0: Eso.
1: Géminis. Claro, Géminis.
0: Bueno, ahí está, le pasamos la información a la oyente. Mirta, que volvió a mandar un audio, Leito. A ver qué dice Mirta.
2: Si estaba. Te cuento que representé, sí, al hogar de esperanzas para el caballo criollo. Y también te cuento que bailo en la comparsa belleza de los carnavales que son en febrero. Soy Mirta.
0: Ahí está. No, completa Mirta, ¿eh?
1: No, de todo.
0: No.
1: Bailó y salió.
0: Y baila en la comparsa belleza.
1: Ah, mira, ¿belleza es de allá de la Bardén?
0: Creo que sí, debe ser sí, de allá.
1: Ah, sí, porque acá no le he sentido nombrar.
0: No. Bueno, Mirta es...
1: completa. Muy bien, Mirta. Has vivido una vida hermosa.
0: Mirta es completa. Es más, te voy a decir, es la única que se ha jugado de verdad con el programa, con nosotros.
1: Sí, me encanta que se amen. Sí, que tengan la autoestima alta, que se diviertan.
0: No, nos mandó de allá pasteles, nos mandó tortas negras.
1: ¿Mirta?
0: Sí, nos mandó...
1: Ah, me encanta esa gente.
0: Creo que era alguna factura también, sí, nos mandó de allá. Fue un compañero de trabajo acá, integrante de la emisora, y Mirta nos mandó...
1: ¿Tendrá más posibilidades de ganar?
0: Una bandejita.
1: ¿Alguien que traiga comida hoy? No vamos a chantajear a la gente.
0: Y por ahí podemos... Y capaz que puede haber algún fraude. No.
1: Una coima, algo.
0: Sí, por ahí... somos fáciles de convencer.
1: Somos cuatro pescaditos acá, muertos de hambre.
0: Sí, un besito al aire y ya nos convencieron.
1: Sí, somos fáciles de manipular.
0: Bueno, mandamos un abrazo enorme para Mirta.
1: Abrazo, Mirta.
0: Siempre. Gracias por estar ahí del otro lado siempre. Bueno, tenemos otro más, mirá. Acá.
1: ¿Acuariano? A ver, hola, soy del signo de Acuario. Si lo pasaste, lo podrías repetir. Soy Eduardo. Muy bien. Acuariano, sí, lo dije, pero lo vamos a volver a decir.
0: Lo vamos a decir, porque somos buenos
1: y la gente quiere saber, quiere escuchar. Acuario es un signo que tiene mucha creatividad. Vos te vas a hacer una actividad y la vas a hacer recontra creativa, de una forma que nadie la hace. Tu forma es particular de hacer las cosas. Porque se lo considera como una persona marciana, rara, ¿no? Para los demás. Porque tiene una forma de ver la vida muy especial, que no es como los otros signos. Después quiere ayudar al mundo, tiene ese espíritu de ayudar a todos. Siente que todo le roba la libertad. A veces cuando está en pareja, puede sentir que no quiere que nada le robe la libertad, que él quiere ser él, ¿no? Tiene pensamientos así. Pero después, en todos los signos tienen su... Ah, claro, chicos. Tienen su polaridad. Tenés tu parte buena y tenés tu parte oscura. Tenés tu parte de luz y tenés tu parte de sombra. Acuario, bien aspectado, es un signo que sirve para casi todo. Es un amigo que te vas a reír porque tiene esa creatividad que no sé dónde la baja. Es muy bueno también para la comunicación. Puede ser una carrera de periodismo o de conectar gente.
0: Mira.
1: Muy libre, Acuario. Le gusta mucho la libertad.
0: Bueno, ahí está. Ahí le pasamos también el...
1: ¿Ahí te gustó o necesitas algo más? Porque también... vamos.
0: Sí, no, acá
1: No, yo te voy a decir la verdad.
0: Las medias son para los pies.
1: Las medias son para los pies.
0: Acá, si te jugás, te jugás todo.
1: Si vos preguntás, sabés todo, ¿eh? Lo bueno y lo malo. Sí, decís que acá no vemos las caras.
0: Es verdad, es verdad. Así que bueno, le mandamos un abrazo ahí a Eduardo.
1: Eduardo, un abrazo.
0: Jorge, que mandó un audio. No sé, a ver qué dice Jorge.
3: A ver, Jorge Leito.
0: A ver qué dice Jorgito por acá, a ver.
4: A mí me gusta hacer, me gustaría trabajar en la radio de locutor, sí, pero también me gusta hacer teatro. Jorge, ¿y qué, a quién más de Piscis le crisis para el 28?
0: Claro, el signo, no, el eclipse,
1: el eclipse,
0: ¿a qué signo afecta?
1: El otro día fue, el 12 fue el eclipse solar total, se vio en España, acá no se vio. Sí. Ese fue de sol, la luna tapa el sol, le hace sombra al sol, ¿no?
0: Sí.
1: ¿Qué pasa? Las emociones cambian cuando hay un eclipse, porque como la luna maneja las mareas del mar, también maneja las emociones. ¿Vieron que la marea cuando hay luna llena sube en el mar?
0: Sí.
1: Está muy relacionada la luna con las emociones. Y ahora este eclipse es lunar, o sea, emocional, más Piscis. Piscis es el signo más emocional.
0: Extremo,
1: o sea, las emociones se van a ver desarrolladas al máximo. Atraviesa muchos signos, no es que solamente a Piscis.
0: Sí.
1: Si vos me decís tu signo, yo te digo cómo vas a atravesar este eclipse del 28 de agosto. Y prestenle atención, van a ver que lo que digo no es chamullo. No es chamullo.
0: Así que, Jorge,
1: presten atención.
0: A estar atento, Jorge. Y bueno, que nos decinos qué signo. Por acá dice Eduardo. Ok, gracias. Soy así, pone.
1: ¿Viste?
0: El
1: hasta ahora le pego
0: acuariano,
1: a todos.
0: El acuariano.
1: Libre.
0: Libre.
1: Ah, sí, libre como un delfín.
0: Después lo tenemos ahí al amigo Atilio.
1: De Escorpio.
0: Escorpión.
1: Otro signo de agua.
0: ¿Bravo?
1: No, sí, tiene carácter. Escorpio es una persona que tiene muchísimo carácter. Y no le hagas nada, no lo traiciones, porque se va a acordar que en mayo de 1985 vos lo... por una forma de decir. Memorioso son Escorpio.
0: No se olvida de las cosas.
1: No se olvida de las cosas. Y viene a aprender cosas muy grosas a este plano, Escorpio. Viene a aprender cosas muy importantes. Y es ese amigo que no tiene pudor en hablarte de cosas que nadie quiere hablar. Que temas que son tabú, como la muerte, el sexo, todas esas cosas que nadie quiere hablar. Un amigo escorpiano te las va a decir. Le vas a pedir un consejo y te va a decir las cosas como son. No te va a chamullar. Guarda, agárrate con lo que te diga Escorpio.
0: Apa, muy bravo.
1: Y después muy sexuales. Son personas que tienen alta sexualidad. No te quiero decir que están desesperados, sino que no tienen problema, no reprimen su sexualidad.
0: Ah, bien.
1: Son bien sexuales. Una persona escorpiana te va a dar sexo salvaje.
0: ¡Apa!
1: Guarda con que tiene que ver. Pregunten los signos, chicos, antes.
0: Censurado el programa.
1: Censurado el programa.
0: No, bueno, le mandamos un saludito ahí a
1: un aquí, saludo, Escorpio.
0: Bueno, tenemos... hola, dice por acá.
1: Emilia. Es de Libra. De Libra. Hoy dijimos Libra, ¿no? Libra siente que, a ver, qué es justo, qué no, de esta situación, a ver, qué es justo y qué es injusto. Tiene mucho sentido de la justicia. Es muy coqueto. Piensa, duda hasta qué se va a poner en el día. Para le gusta mucho agradar a la gente, ¿no? Porque está regido por Venus y Venus es el planeta del amor. Así que son muy coquetos. Coquetos antes que nada.
0: Muy bien, ahí está, bueno, para Emilia, ahí le pasamos ahí un poquito la info sobre el signo Libra. Después tenemos dos audios, Leito, hoy lo estamos volviendo loco. Nosotros no, los oyentes que mandan audio.
1: Quieren saber, están ansiosos por saber.
0: Mandale cualquiera de los dos, Leito. O mandarle
4: de Géminis hoy, de Géminis, Jorge, Géminis.
0: Jorgito, ahí está.
5: Geminiano,
0: Jorge.
5: Buen día, Fernando. Buen día, digo yo. Porque recién me levanto así. buen día, Fernando y Mari. No sé quién está en la conducción ahí.
0: Leito.
5: La operación. Buenas tardes, digo. A todos.
0: Buenas, Manuel.
1: Manuel.
0: Le mandamos ahí un abrazo enorme. Gracias ahí por estar del otro lado.
1: Gracias, Manu.
3: Buenas noches. Gracias, Marian. Exacto. Gracias. Yo copié la dirección y todo. Necesito unos productos. Gracias, chicos.
1: Ahí está. Gracias, Adriana era.
0: Adriana,
1: gracias a vos por confiar también.
0: Ahí Marian te va a estar esperando con muchas cositas lindas.
1: Con muchas cositas lindas.
0: Te vas a hipnotizar. No vas a saber para dónde mirar.
1: Él ya conoce mi local.
0: Ah, ¿lo conoce?
1: Vos ya lo conocés.
0: Sí, lo conozco, sí. Marian, dijimos que era Adriana. Adriana, que te aconsejo que vayas en camioneta.
1: No, le voy a vender un perfume que no sabe. Pasa y deja la estela y te seduce como ninguna otra cosa. El perfume es re...
0: O sea que Adriana, cuando se vaya de tu negocio, de tu local, va a salir muy perfumada, seductora.
1: Muy seductora. Seductora. Bueno, es una actitud la seducción, ¿sabías? Va más allá si sos feo, lindo, cómo te consideres vos. Es una actitud ser seductor. Aparte, a veces la persona que más quiere seducir es la que menos seduce.
0: ¿Ah, sí?
1: Hay que tener cuidado con eso, porque la gente se da cuenta de nosotros también, si estamos coqueteando con alguien o no.
0: Sí.
1: Por eso a veces hay gente vergonzosa, hay gente que es más atrevida. ¿Vos cómo sos? ¿Atrevido o vergonzoso?
0: Y dependiendo de la situación y el momento.
1: Y si hay gente que te intimida, te achicas, te vas adentro del caparazón.
0: Y capaz, sí, vos sos igual.
1: Sí. Sí, es muy raro que alguien me intimide a mí, pero... Y porque yo ya te leo, estás parado al lado mío y yo te leo.
0: Vos sos muy intuitiva.
1: Muy intuitiva. Solamente, sí, la persona que me gusta me puede hacer dar vergüenza. Si no, no siento vergüenza.
0: ¿No sentís vergüenza?
1: No, si me gustas mucho, sí. Si no, igual no te demuestro, no me como las uñas, viste que con la persona se está comiendo las uñas, está con el pie tiqui.
0: Los míos ya costumbre.
1: No, pero no es una costumbre, son nervios.
0: ¿Sí?
1: Son nervios.
0: Porque yo estoy mirando televisión estoy...
1: Porque necesitas tener algo en la boca. Tómate un mate.
0: Sonó feo,
1: No, eso, vos sos mal pensado.
0: No digo nada.
1: No fumás, ¿no?
0: No fumo. Y mate tomo poco.
1: Mate tomo poco.
0: Sí, no. Tomo si tengo alguien que me acompañe.
1: Sí.
0: No.
1: Pero es un re compañero el mate, ¿eh?
0: Tomo dos o tres mates antes de irme a trabajar.
1: Sí, es un hábito. Un hábito que creo.
0: Pero por una cuestión de por ahí tomar algo caliente, ¿viste? Sí. Por ahí que te levantás medio calentito y por ahí capaz que te encontrás con que el ambiente
1: está fresco.
0: Está medio fresco, ¿viste? Como para entrar un poquito en...
1: Hay que tener, dicen, cuando hace frío, caliente las manos y los pies. Y después, si podés, acompañar con algo calentito. Porque el cuerpo, cuando ya tiene frío en las manos y en los pies, ya
0: está.
1: Se te pueden bajar las defensas ahí. Mirá. Hay que estar calentito. Bueno, no sigo hablando porque si no vos me mirás con una cara...
0: Mucho calor, sí.
1: Yo se puso ardiente el sábado.
0: Ahora no dije nada. La que... Está metiendo la pata, es Marian acá.
1: No, yo no. ¿Cómo voy a meter la pata si la gente dice que le estoy acertando en todo?
0: Le está acertando, sí. Bueno, Marian... Pero sí, ahora yo estoy calentito.
1: Tengo
0: los pies calentitos.
1: Pero hoy cuando llegamos estabas con frío.
0: Bueno, perdón, la verdad, cagado.
1: Sí, porque...
0: Pero estoy sufriendo mucho, como nunca me pasó, los pies, el frío en los pies.
1: En los pies.
0: No en las manos. En las manos lo piloteo de última, me meto las manos en los bolsillos.
1: Sí.
0: Pero...
1: Ponete dos pares de media. Algunos usan un cartón, se ponen de aislante en la plantilla del pie.
0: Sí, ahora empecé a usar dos pares de media porque la mañana viste que está fresco.
1: Sí.
0: Pero tengo días que...
1: Ya se va el invierno, chicos.
0: Ya se va. Sí, hay que aguantar un poquito
1: más. Hay que aguantar agosto, que es ventoso, lluvioso y bueno, tiene sus cosas agosto. Se prepara para la primavera.
0: Ojalá. Que llegue pronto. Dice que la primavera viene con amor.
1: Con amor, viene porque sale el sol.
0: Sí, viene con amor, así que...
1: Las flores.
0: Vamos a hacer algún... Tenemos que hacer un día un... Siempre tengo la... Me gustaría algún día poder hacer algún programita de...
1: Sí, decime vos.
0: De... Una onda solos y solas.
1: Ah, sí, tipo, ahora se llama Tinder. Un programa Tinder. Con juegos, consignas.
0: Claro, me gustaría.
1: Yo te preparo uno enseguida.
0: Me gustaría, pero eso tenés que hacerlo ya... fuera de, en otro horario.
1: No, pero no vamos siempre dentro de los límites saludables y no diciendo nada fuera de...
0: Claro, pero por ahí un día, no sé, un viernes.
1: Está buenísimo para conectar gente, Fer.
0: Un viernes, que
1: hacer para conectar gente.
0: Gente que por ahí esté sola.
1: Y que encuentra otro solo.
0: No, no precisamente tenés que buscar a alguien para formar una... Para tener algo.
1: ¿Yo dije eso?
0: No, no, yo lo digo. Pero por ahí para charlar, una amistad.
1: Por eso, conectar gente.
0: ¿Sí?
1: Conectar gente, ¿sí?, que está en la misma y que podemos pasarla mejor en compañía. Reírnos. Ahora que viene. Sí, ahora vamos a hacer consignas.
0: Me gusta la idea. En su momento tuve la... Se me cruzó por la mente, antes de comenzar el programa, le había comentado yo a Emilio, no sé si se acordará, pero bueno, quedó en la nada.
1: Quedó ahí flotando.
0: Y después, bueno, me vio una chica que estaba en tu lugar y, bueno, me invitó para ser parte del equipo. Pero en su momento la idea mía era hacer un programa de noche, con música tranqui, ¿viste?
1: Bueno, vos avísame, que ahí sí, ahí mordemos banquina, hacemos todo.
0: No, se nos descontrola.
1: Se nos descontrolan los signos,
0: no,
1: todo
0: no,
1: ahí.
0: No hay que morder mucha banquina, no nos vamos a descontrolar, ¿eh?
1: No, no. Siempre riéndonos.
0: Tal cual, tal cual. Bueno, escúchame, son las 17, casi 05, no, casi 5 minutitos de la tarde.
1: Sí, 04.
0: 04. Me leíste la mente. Me leíste la mente, Leito. Vamos a comenzar a jugar porque este programa se está poniendo medio...
1: ¿Qué pasa?
0: Fogoso.
1: ¿Fogoso? Sí, fogoso. Vamos a tirarle,
0: sí,
1: hielo.
0: Sí, vamos a enfriar un poquito el asunto. Bueno, vamos a comenzar a jugar, María. ¿Te parece?
1: Dale. ¿Eh? Quiero saber el tema.
0: Uy, tenemos...
1: Guarda con las temperaturas.
0: Guarda. Sí, mira, no.
1: Pero es mejor estar caliente que estar frío, sí, así
0: te
1: que...
0: Te echas un baldazo de agua a la mesa y sale... Y
1: sale vapor.
0: Sale vapor. ¿Cómo es, Manuel? Bueno, vamos con el último signo.
1: Bueno, decimos el último. Dale.
0: Marcelo, Marcelo, que es de Leo.
1: De Leo. Leo, se viene un muy buen año para vos. Ah, bueno, para Emilce también, que es de Leo.
0: Ahí está, bueno, para...
1: Para Emilce y para...
0: Marcelo.
1: Marcelo, los dos leoninos. Bueno, Leo cuando entra en algún lugar se nota que es de Leo. Leo es el león y es nació para liderar en un grupo de amigos, en su familia. Es el león, el protector. ¿Cómo es un león? A ver, ¿cómo es un león?
0: Es protector.
1: Protector, exuberante. Por ejemplo, un personaje muy famoso de Leo es Moria Kazan, que ahora salió la serie.
0: Dominante.
1: Dominante.
0: Por algo es el rey de la selva.
1: El rey de la selva. Pero lo único que tiene que a veces peca de vanidoso. ¿Viste? Imagínate, Moria Kazan es de... Leo Mattioli también dijimos que era de... Te das cuenta por los anillos, la exuberancia.
0: Sí.
1: Leo brilla, es del sol. Es un fuego. Como poder... Como por ejemplo, es una persona que tiene mucho carisma, muy amiguero, le gusta tener muchos amigos.
0: Ajá.
1: Es muy amiguero. Y si vos vas a la casa, es un re anfitrión. Te atiende, hace que no. Te pregunta si tenés frío, que necesitas esto, lo otro. Está muy atento a las pequeñas cosas. Después, el amor es muy fogoso también, porque es fuego.
0: Ajá.
1: Te ama, es fiel también. Es una persona muy fiel, se podría decir. Bueno, eso no lo dicen los signos, pero. Pero tiene, hay signos que tienen características más fieles que otros. Y Leo, en su parte romántica, y te va a dar todo. Acá está Leo, dicen.
0: Mira. El leonino.
1: El leonino y la leonina.
0: Y la leonina. Bueno, le mandamos un...
1: Sí, ahora se viene una parte del año muy bueno. El otro día fue el eclipse en Leo.
0: Sí.
1: Vienen unos cambios, pero grosos. Y muy buenos para Leo. Así que presten atención. Se cierran etapas y se abren otras.
0: Momentos bien.
1: Sí, sí, para Leo muy bueno.
0: Dejamos cosas atrás.
1: Dejamos cosas viejas que ya tienen olor a viejo. Nuevo.
0: Empezamos a tomar...
1: Es que si no dejas lo viejo, no podés tomar lo nuevo.
0: Claro.
1: Lamentablemente es así.
0: Tal cual.
1: Puede ser partes de tu personalidad, no necesariamente relaciones con las personas. Sí. Pueden ser amistades, pueden ser relaciones, pueden ser partes de tu personalidad que ya dejas atrás.
0: Sí. Cosas que uno tiene que cambiar,
1: no,
0: por ahí.
1: Que es que decís, la vida es cambio, constante.
0: Esto no me está llevando, o no me está haciendo bien.
1: O no me está haciendo bien y pongo cambiar. Un punto final. O sea, no puedo cambiarlo de afuera, entonces cambio lo de adentro.
0: Está bien.
1: ¿No? Trato de controlar lo que único que puedo controlar, que es a mi ser, en mi mente, nada más. Después lo demás no lo puedo controlar. Es así, tal como cual. Está.
0: Es verdad, es verdad, sí. Es verdad, es verdad. Ahí está. Bueno, le pasamos ahí un poquito a los oyentes.
1: Y vamos con la consigna. Dale, que quiero saber, yo sí. Ni yo sé.
0: Vamos a ir con la consigna.
1: Ni yo sé todavía.
0: Bueno, como ustedes ya saben, tienen que decirnos. No, tienen que decir o no. Va a ser un temita musical. Va a ser un temita musical, como casi siempre que jugamos temita musical. Nos tienen que decir nombre del artista, María. Nombre de la canción, no podés participar.
1: No, yo no digo no nada, no tengas miedo.
0: Leito tampoco, porque ya está haciendo seña ahí, ya te lo veo que está queriendo escribir mensajito, sí, Leito.
1: No vas a hacer trampa, Leo.
0: Ya veo que me viene con otro celular, con otro número y ya.
1: Ponete el agua para unos mates, Leo.
0: Claro, calentá el agua. Calentá la agüita. Bueno, nos tiene que decir nombre del artista, nombre de la canción. Exacto, hoy vamos a ser estrictos, porque hoy tenemos premio, entonces nosotros queremos que el que se lleve el premio, que el que participe por el premio, se esfuerce.
1: En ley.
0: En ley, claro. No hacerle tan fácil. El tema es de Sandro y se llama Penumbra. Y ya te ponen Sandro, Ojos de Luz. Sí, ganaste. No.
1: Como hago
0: muchas veces que los anoto. Hoy va a tener que ser el nombre.
1: El nombre del tema.
0: El nombre del tema.
1: No una parte del estribillo. No, el nombre del tema.
0: Porque es fácil.
1: Sí.
0: Y el nombre del artista. Al final, siempre poner el nombre de quien manda el mensajito y
1: los tres últimos números de documento.
0: Del DNI para poder nosotros anotarlos y participar por los premios, dos premios que tenemos hoy.
1: Sí, tenemos el Atrapasol, que bueno, es más para... Yo igual el otro día le regalé a un amigo, le regalé un Atrapasol para su casa. Sí. O sea, es hermoso. Eso una vez que sale el sol en la ventana es un readorno.
0: Bien.
1: Y te trae buena vibración a la casa, como decirte, es para un leonino. Es para un leonino, a ver, vamos a ver lo leonino.
0: Ese sería uno de los premios.
1: Y el otro es un vale por 10.000 pesos para elegirse lo que quiera en mi local.
0: Un voucher. Que dentro de ese voucher puede encontrar muchísimas cosas.
1: Cremas de enjuague, shampoo, perfumes, yuyos que no tienen efecto psicótico. Claro, porque ya veo que se llevan un yuyo para el mate.
0: Sí, sí.
1: Bueno, después tenemos porta saumerio, de todo tipo de perfumes.
0: Y seguramente el que vaya a que tenga la oportunidad de llevarse el voucher,
1: sí,
0: se va a llevar muchísimas cosas más.
1: Y sí, seguro. Sí,
0: muchísimas cosas.
1: Hasta 10.000 te dejo. Hasta 10.000. Claro. Lo demás lo tenés que pagar. No,
0: pero después todo lo que más. Sí, yo calculo que se van a llevar de todo.
1: Sí.
0: Bueno, Leito, vamos a largar el temita musical. Dale. Bueno, va a sonar el temita de la consigna. No participamos nosotros, ¿eh? Nosotros no podemos participar. No. Pero queremos que participen todos, ¿eh? Vía SMS, vía WhatsApp, 2494-310903. No audios.
1: No audios.
0: Suena el temita de la consigna, Leito.

0: Este es el temita de la consigna. Temazo, temazo. Leito, las manitos en alto, vamos, Leo, vamos. Los dos. Todos vamos, dale. Dale, que estamos saliendo.
1: Ah, no. Mirá.
0: Mirá, ay, que estaba con los celulares, la linterna también.
1: Estamos en el recital acá.
0: Ahí está.
1: Temazo
0: fácil.
1: Fácil. Muchas interpretaciones.
0: Este cortalo, porque lo van a sacar enseguida, ¿eh? Así que bueno, el temita, Marian.
1: Ha tenido muchas muchos covers han hecho de este tema.
0: Muchísimo.
1: Por eso es muy conocido.
0: Muchísimo, muchísimo. Así que bueno, ese es el temita de la consigna. Queremos que participen todos, absolutamente.
1: ¿Se ha alargado a llover o me parece a mí? Está el asfalto mojado.
0: Sí, no, sí se ve, mirá, una pequeña...
1: Ah, mirá, una lloviznita tenemos.
0: Una pequeña llovizna se ve. Así que bueno, esperemos el mensajito de todos, ¿eh?
1: Esperemos ya empezaron a escribir, sí, ya empezaron a participar.
0: Es fácil, pero queremos que pongan nombre de...
1: El nombre exacto.
0: El nombre de la canción y nombre del artista, vamos. Qué fácil, es fácil... Lo van a sacar enseguida.
1: Mirá, ya un montón de gente. Ya está, ya lo sacaron. Sí, ya está.
0: Lo van a sacar.
1: ¿Anotamos a todos los que participan?
0: Vamos a ir leyendo los mensajitos.
1: Vos anotás ahí.
0: Y los vamos a ir, anotando. A ver, aguantame un segundito.
1: Sí, yo te aguanto.
0: A ver. Que estoy buscando algo. Déjame buscar un segundito. Que la encuentre, a ver, porque tengo que...
1: Pero están escribiendo, no les dan los dedos a la gente.
0: No, la gente está...
1: Se recopó está como, con la consigna.
0: Está como loca. 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
0: 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Y comenzamos, comenzamos a leer.
1: Bueno, vamos a empezar porque tenemos varios.
0: Sí, querés leer vos, querés
1: Dale.
0: Que lea yo.
1: Y Dale, leemos.
0: Yo leo. ¿Y vos anotás o vos anotás?
1: No, vos anotás que son muy buenos para los papeles.
0: Papeles, bueno. No metamos la pata como la vez pasada.
1: No, yo no. No, ¿tenés? Que... no me tenés confianza.
0: No, la confianza que me ha pasado a mí. ¿Cuánta? ¿O sí. no, Leito?
1: No, hay que leerlo antes, porque si no, así no vamos a decir el nombre y...
0: De decir el nombre de la consigna.
1: Y cerramos el programa.
0: Y hay gente, se da cuenta la gente.
1: No, porque tienen que estar muy atentos.
0: No se da cuenta y vos capaz que le terminaste dando el nombre de la canción. Bueno, vos lees si querés los mensajitos.
1: Bueno, dice Nidia, ¿puede ser Nidia? Hola, chicos.
0: ¿Nidia o Miriam?
1: Nidia, dice.
0: Ah, puede
1: Nidia.
0: Ser.
1: Nidia. Dice, hola, chicos, buenas tardes. ¿Qué tal? ¿Cómo están? Me gustaría conocer a ella. Y también dónde puedo ir a comprar un perfume. Beatriz. Bueno, Beatriz, a mí me encontrás en Güemes 1145. ¿Vieron lo de la doctora Calvo? ¿La conocen? Al lado. Casa por medio. Vas a ver en las ventanas. En las ventanas tengo muchos atrapasoles, llamadores. Te das cuenta enseguida que es ahí.
0: Que es ahí, bien.
1: Y bueno, después mi número lo vuelvo a decir: 2494-339715.
0: Bueno, y es para. Manda para.
1: Beatriz dice.
0: Bien, manda para jugar.
1: Para jugar no. Mandó.
0: Listo, para
1: Beatriz
0: vos.
1: 705.
0: No para jugar entonces.
1: No, listo, creo que listo. Ese es personal.
0: Pasemos entonces.
1: No lo entendía, pero.
0: Al mensajito.
1: Bueno, ahora vamos a leer otro, a ver.
0: A ver.
1: El terminado en 2260. Estela.
0: ¿Acierta?
1: Sí, acierta. Estela, muy bien, Estela. Buenas tardes para vos también.
0: Estela. ¿Puso los últimos tres números del DNI, Estela?
1: Sí, 636.
0: 6.
1: Estela. Estela.
0: Estela.
1: No es Estela, es Estela.
0: Estela 636.
1: 636. Viste que hay Estela y Estela.
0: Es con E adelante y con S adelante.
1: Estrella.
0: Sí. Esta oyente es con S.
1: Es con S.
0: Bueno, ¿quién más mandó? A ver, están llegando muchos mensajitos.
1: Ah, no, sí, no damos abasto. Gracias a Dios que hay mucha gente que nos está escuchando. Hola, chicos. Perla, ya acertó. Perla, mandala como que sí.
0: Perla
1: ya acertó. Le reaceptó.
0: Y puse los tres números.
1: Sí, 038.
0: 038. Perla es la que escribe los números.
1: Perla, sí, es la misma Perla de hoy.
0: La misma Perla de
1: que ella. Una joyita es.
0: Ella escribe el número.
1: Escribe
0: el número. No lo pone con números, sino con letras.
1: Está bien, para que no te equivoques. No hay margen de error con vos, Perla.
0: Es verdad. Le mandamos
1: un saludo, Perla. Que nos estás escuchando. Fiel ahí.
0: Sí.
1: Jorge. También le acertó.
0: Jorge. ¿DNI puso?
1: Sí, 129.
0: 129. Jorge con el DNI.
1: Buenas tardes, Jorge. Muy bien, acertaste.
0: Jorge, que es el que mandaba por el signo también. No,
1: sí, sí, sí.
0: Pero está tremendo.
1: No me acuerdo de qué signo era, mirá, porque mandó tanta gente. A ver, ¿de qué eras, Jorge? Ah, era en audio, no lo puedo ver.
0: Le mandamos un
1: saludo a Jorge. Bueno, acá el escorpiano Atilio, que nos pasó por afuera.
0: Sí.
1: 741 y también acertó.
0: Atilio con el 700, ¿cuánto?
1: 701.
0: 700.
1: No, perdón, 741.
0: 741, Atilio.
1: Atilio. Qué lindo nombre, Atilio.
0: Atilio, le mandamos un abrazo. Atilio.
1: Bueno, después tenemos audios que, bueno, ya no podemos escucharlo en vivo porque pueden acertar el. Y tenemos que cerrar el programa.
0: Por ahí, si son por el signo, por ahí después los pasamos.
1: Claro, quedan audios. Bueno, ¿lo pasamos de vuelta el tema? ¿O no? Vos decís que. No lo pasamos de vuelta.
0: Como quieras.
1: Y para que la gente que no estaba escuchando pueda participar.
0: Sí, lo pasamos porque no. Sí.
1: Aunque sea un pedacito, la primer parte.
0: Es verdad. Capaz que justo hay gente que se está levantando en la siesta ahora. ¿Por qué?
1: Claro,
0: no?
1: sí.
0: ¿Eh? No. Aparte, el día se presta o se para presta. Estarle.
1: Descansando,
0: durmiendo en la siesta.
1: Muy domingo, parece.
0: Sí. ¿Por qué no una serie también?
1: Sí.
0: Pero lo mejor es escuchar la 95.
1: Y te tomás unos mates y escuchás.
0: Sí. Y participás, si una de esas te llevas los premios, ¿sí? Siempre que adivines.
1: Mirá que uno lo podés elegir vos. No es que tiene que es de hombre o de mujer, ¿eh? La podés elegir vos.
0: Bien. Siempre y cuando adivinen el tema de la consigna.
1: Siempre cuando adivinen.
0: Sí. Que va a sonar ahora, Leito. A ver. Lo vamos a dejar un poquito que suene. Ese no, ¿eh?
1: No, este no es.
0: Este. Porque nos ponemos todos románticos, en serio. Acá enseguida. La tarde está para enamorarse.
1: Sí.
0: Está para enamorarse la tarde. Está ideal. A ver. ¿El celular, Leito?
1: ¿El celular?
0: El operador que se le notan los ojos que está enamorado, ¿eh? Se le notan los ojos, le brillan los ojos.
1: A esa edad se enamoran, fácil.
0: Mirá, la introducción ya te dice todo.
1: Todo, dice. Todo. Es un himno.
0: ¿Un himno?
1: Un himno.
0: Tranquilamente. Ya está. Tienen que sacarlo enseguida. Bueno, ese es el temita, ¿eh? De ese la consigna.
1: ¿Pasamos algún tema ahora, mientras tanto, y le escuchamos los audios?
0: Vamos a ir a la música. Capaz que podríamos tirar dos temitas.
1: Nosotros
0: nos preparamos acá, nos acomodamos para. Nos preparamos el mate, sí.
1: Nos preparamos el mate, dale, lo ensillamos, dijo el paisano.
0: Sí, para terminar la última horita, poquito más de una horita más de programa, con la mejor energía.
1: Dale, ¿tenemos unos temas ahí buenos?
0: Dos temazos tengo,
1: a ver.
0: Dos temazos. Después vendemos, Leito, dale. Después vendemos y después ya ahí seguimos con
1: el sorteo.
0: Sí, consigna, por ahí algún signo, si faltó signo.
1: Claro, consigna y signo.
0: Todo junto. Volvemos a la música, entonces.

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1: Bueno, ahí está, ¿eh? Acá estamos. Seguimos, che, seguimos. Muchos mensajitos, mucha charla. No hubo mate, no nos preparamos el mate, un desastre.
2: No, no nos preparamos el mate, no calentamos el agua.
1: Un desastre. Ah, mirá, no, esto no es tremendo, esto es tremendo. Ah. Es como el mago, ¿viste? ¿Querés agua? No preparamos el agua, el tipo te ofrece el agua.
2: Sí.
1: ¿Viste? Ahora le decimos, tenemos hambre y te ofrece.
2: No. A ver. A ver qué sale de la galera.
1: ¿Qué sale? No, estamos complicados.
2: Estamos complicados.
1: Bueno, teníamos una consigna en juego. Tenemos mensajitos, Marian, ¿eh?
2: A ver.
1: Tenemos mensajitos para
2: tenemos que... audios. Cachito. Cachito acertó.
1: Cachito, creo que Cachito
2: 607.
1: Cachito, compa. Sí.
2: Acertó con el tema.
1: Cachito, gran bailarín, Cachito, gran bailarín, ¿eh?
2: Este no está escrito correctamente. Si estás tan exigente hoy, este no está escrito correctamente, claro. Pero.
1: Cachito nos dice el nombre de la canción, pero no nos dice el nombre del artista.
2: No nos dice el nombre del artista y el de acá arriba, otra persona, dice. Lo dice mal al nombre. No es así, no es así.
1: No, es verdad, mirá vos.
2: ¿Viste?
1: No es así, no es precisamente así. Darío que nos manda, no es así. O sea,
2: está casi, le falta como una cosita, pero fíjate, googlealo.
1: Está encaminado.
2: Está encaminado.
1: Encaminado, pero está ahí, pegó como una patinada, ¿viste? Pero.
2: Dos documentos mandó.
1: Sí. Dos documentos, el de él y el de Alina.
2: Alina,
1: pero no es así. Afina el lápiz.
2: Afina un poquitito más que ahí ya...
1: Afina
2: el
1: lápiz.
2: El artista sí es. El artista sí adivinó.
1: Sí, bueno, Cachito que había puesto... mira, a la inversa, acá adivinaron el artista y no la letra, y acá adivinaron la letra, pero no saben el artista, bueno... Cachito, que está también bien encaminado, pero falta el nombre del artista, Cachito. Después tenemos ahí...
2: Los audios nos escuchamos.
1: Audio. Acá tenemos, pará, otro, se nos pasó de largo otro mensajito acá.
2: 3793.
1: Manuel, que acierta, pero le falta... Acierta a medias, ¿eh?
2: A medias, sí.
1: Es verdad. Acierta con el nombre de la canción, pero... Sí que Manuel, porque ya lo conocemos, que
2: sí,
1: es Manuel,
2: sí. Sí,
1: no, porque... pero no nos dice ni el nombre del artista, ni tampoco hizo bien los deberes, Manuel. No puso el nombre de él y los últimos tres DNI. Pero es fácil, che, ¿cómo puede ser que estén complicados, eh? ¿Eh?
2: Es muy fácil, sí.
1: ¿Podés pasar el tema de la consigna, dicen por acá?
2: Ahora lo pasamos.
1: Ahí el oyente o la oyente, no sé, a ver.
2: Miren, les doy una pista, escuchen bien el estribillo. Ah, pero bueno, no sé si vamos a llegar hasta el estribillo.
1: Sí, pero sí podríamos ser generosos.
2: A lo último lo pasamos entero, entonces.
1: Sí, vos decís que le pasamos un cachito de la letra o no.
2: Y yo diría que sí.
1: Sí, no podemos ser tan malos,
2: si
1: ¿no?
2: Ya saben casi todo.
1: Bueno, vamos a pasar la introducción con un cachito de la letra, Leito. Y después lo cortamos, ¿eh?
2: Un cachitito.
1: Sí, así que ahora vamos a ir, este no, ahora va a sonar el tema de la consigna. Ustedes saben, tienen que decirnos el nombre del artista, nombre de la canción. Les ponemos un tema fácil, se complican. Les pones un tema difícil, te la aciertan todo. La verdad que...
2: Demasiado fácil.
1: Es demasiado fácil. Pero ahora va a sonar el temita de la consigna. Ustedes ya saben, nombre del artista, nombre de la canción, vía WhatsApp, vía SMS... Al 2494-310903, 2494-310903, no mensajitos de audio, no llamaditas al aire. Sepan, por ahí, la gente por ahí puede pensar, los oyentes, que somos malos.
2: No, ¿cómo malos?
1: No podemos sacarlos al aire.
2: Y no, porque si metemos la pata, yo la primera vez casi metí la pata. Casi.
1: Estuvo ahí nomás.
2: Un desliz,
1: pero bueno, está permitida. Aparte, todos nos equivocamos. No se puede ser perfecto, No se puede ser perfecto, siempre nos podemos equivocar. Va a sonar ahora el temita de la consigna. Dale, Leito. Ahora va a sonar.
2: A ver, este ¿qué no dice el tema?
1: Este no.
2: Miren el título.
1: Este.
2: Temón.
1: Temazo.
2: Para escucharlo bajito.
1: Imagínate, tomando algo.
2: Tomando un vinito con una vela.
1: Bien, bien romántico.
2: Sí, hay que prender una vela de vez en cuando. Sí. Romántico con uno mismo hay que ser.

0: es un tema hermoso.
1: Hermoso.
0: Hermoso, hermoso. Esos temas que te dan ganas de escucharlo después de la cena, tipo.
1: Para hacer la digestión.
0: 11 de la noche, 12, música bajita, algún traguito.
1: Un whisky, el whisky es rico, un buen whisky.
0: Una bebida
1: bien fuerte
0: bien
1: para
0: fuerte,
1: el invierno.
0: Viste, que te haga hervir la sangre.
1: Sí, un whisky on the rocks, así con hielo nomás, a la roca.
0: Ahí, ¿no?
1: Un whisky a la roca. Terminás tocando un tango.
0: Sí.
1: Terminás cantando un tango.
0: Cualquier cosa puede salir de esa canción.
1: Hay tangos que son muy lindos también, ¿eh?
0: Sí, ¿no?
1: Yo empecé a bailar tango con una amiga, me enseñó. Es muy difícil bailar el tango, no es fácil. Aparte tenés que abrazar a la persona. Contacto físico.
0: Me gusta la idea, nunca lo hice.
1: Te tendrías que ablandar.
0: Ya
1: le echamos W40 y.
0: No, mueves
1: las caderas.
0: No, me defiendo.
1: A ver, no te vi bailando nunca.
0: No, me defiendo, sobre todo. No, me encanta. Sobre todo lo que sea pegado el cuerpo. Con la...
1: Sí, bachata.
0: Sí, pegado el cuerpo. Eso, no, a mí no me venga eso bailar de la mano, separadito,
1: ¿no?
0: Vos por allá, no, o suelto, no. A mí me gusta.
1: Sí,
0: sentir el cuerpo de la mujer.
1: El calor.
0: Sí. Ese. Piel con piel, como dice el tema de Uriel Lozano.
1: Muy bien.
0: Sí, me encanta.
1: Pero cuando bailás muy apretado, Fer, tenés que coordinar los pasos también. No es tan sencillo.
0: No.
1: Los bailarines profesionales bailan pegado porque ya saben para dónde va a mover. Viste que es una sincronía como las aves cuando vuelan.
0: Pero después de un par de bailes, yo pienso que es.
1: Después unos
0: cinco. Salvo que te toque alguien muy patadura.
1: Este pisa dos o tres veces.
0: Claro, pero si es algo impatadura. Si no, yo pienso que es fácil llevar.
1: Sí. Gracias. Bueno, ahí me trajo el agua caliente. Muchas gracias.
0: ¿Leíto osó de bailar? Sí. ¿No? ¿Cero baile el operador?
1: Él es de la época de los flogger.
0: Duro. Ah, ¿complicado?
1: Ah, este sí, W40, hay que echarle.
0: Sí. Pero, ¿no te gusta o no sabés?
1: Las dos cosas, porque si no te gusta, no sabés tampoco.
0: Pero se aprende.
1: No te digo que empecé a bailar tango, que vos decís, no es que aprendés, tiene un básico de 8 pasos el tango, no es que. Y antes el tango se bailaba de hombres, no se bailaban entre mujeres. ¿Sabías ese dato?
0: No, mira.
1: El hombre era. El tango era tan machista, digamos, el ambiente, que no tenían permitido a las mujeres bailar tango. Se bailaba entre hombres. Porque una vez en el museo hicimos la historia del tango, como era antes, y empezaban bailando dos hombres, dos amigos míos que son muy buenos bailarines.
0: Mirá vos.
1: De tango. Y he ido también a lugares donde, ¿cómo se llama cuando van a bailes de tango? Tienen un nombre especial.
0: ¿Academia?
1: No. A bailes donde se baila tango.
0: ¿Tanguería?
1: No, tiene otro. Bueno, después me voy a acordar y después te digo. Pero son lugares donde la gente no baila quieta, tenés que girar.
0: Sí.
1: Como acá, ¿viste? Que bailan dando vueltas.
0: Sí.
1: ¿Paso
0: sí,
1: doble? Igual. ¿Por qué se llama paso doble? Dos pasitos para allá, dos pasitos para acá.
0: Sí.
1: Dos pasitos para allá. Pero tenés que tener coordinación con el otro.
0: Sí, a mí me encanta. A mí me encanta bailar pegado.
1: Si no, estamos como Rosalía, bien en contramano.
0: Sí, el lento, los lentos, soy un amante de los lentos.
1: Ah, sí, te permite un vals.
0: No, una buena apretada.
1: Ah, bueno, y después la que muerdo vaquina soy yo.
0: No, pero bailar bien apretado.
1: Ah, sí.
0: Es lindo. La verdad que a mí me gusta por lo menos.
1: La lambada, ¿te acordás?
0: La lambada también, sí.
1: La lambada se bailaba bien apretado.
0: Un buen lentazo, tirame un buen tema de Leo Mattioli. Perdóname, que ya está. Y me descontrolo mal.
1: ¿Qué es eso? No, se llama.
0: Bueno, ustedes mientras descifran a ver cómo se llama, yo voy a leer mensajito porque mira, nos llegó un mensajito acá del celular terminado en 879 que dice: hola, ¿cómo están? Yo estoy bien, yo estoy bien. ¿Vos, Mariam?
1: Yo espectacular.
0: ¿Leito? Estamos de maravilla, y con ustedes ahí del otro lado, mucho mejor todavía. Bueno, nos dicen nombre de la canción, nombre del artista. Y en esta oportunidad que nos escribe y acertó...
1: A ver...
0: Es Claudia, con el DNI terminado en 194, Claudia, que hace bien los deberes, Hace bien los deberes, acierta en su totalidad. Con el artista, con la canción, no se equivoca en nada, hizo bien los deberes.
1: Todo bien.
0: Espectacular. Te mandamos un saludo enorme.
1: Saludo para Claudia.
0: Para Claudia. A ver, tenemos otro mensajito por acá.
1: Milonga se llama. Las milongas. ¿Qué me dijiste? No, me dijiste todo. No, me dijiste milonga. Las milongas ahí donde se baila tango.
0: Bueno, acá a 34, Claudia, que hace bien los deberes, hace bien los deberes, acierta en su totalidad. Con el artista, con la canción, no se equivoca en nada, hizo bien los deberes.
1: Todo bien.
0: Espectacular, Claudia. Te mandamos un saludo enorme.
1: Saludo para Claudia.
0: Para Claudia. A ver, tenemos otro mensajito por acá.
1: Milonga.

0: Cierta,
1: Me parecía raro que Rosa no había aparecido. Mirá, ahí apareció
0: ahí
1: Rosa.
0: Ahí está, mirá, mirá. Ella
1: triple cero, Rosa, sí. Triple cero. La que se ganó el otro día.
0: La que se ganó el premio. Sí, nos mandó la fotito después. Bueno.
1: Ah, ¿te gustó, Rosa?
0: Ahora vamos a chumear a ver si hizo bien los deberes.
1: A ver.
0: Mientras tanto, Emilce los hizo súper bien, Emilce con el DNI terminado en... 2.42. Que acierta. Bueno, a ver... A ver, ¿qué se nos hizo la oyente? ¿Me quedo por acá abajo?
1: No, te bajaste. Ahí, subila.
0: Ah, acá está. A ver,
1: Hermoso el regalo, dice. Muy bien.
0: Acá está, mira. Bueno, hola, buenas chocha. Tardes.
1: Ah. Hermoso el regalo, dice. No, muy, muchas gracias, Rosa. También le pegó con el tema. Pero, es una palabra. Rosa, una palabra, cámbiame. Del tema.
0: Una sola palabra. Después está prácticamente en un 95%, está bien.
1: En el 95 estás bien. El artista está bien. Solamente una palabra de sería del título.
0: Del título de la canción, de la letra, es verdad. Ahí está, bueno. Pero no, ella va a acertar, porque insiste. Ella insiste. Bueno, a ver. Bueno, ahora sí, ¿ves? Juan Carlos. Ahora sí acertaron, Mirá, Juan Carlos.
1: Ahora sí.
0: Sí, hoy habían mandado y no.
1: Ahí lo corrigieron, ahí participas por el sorteo, sí, Juan ahora Carlos. Sí.
0: Juan Carlos con el DNI terminó en 407 y Graciela, Graciela.
1: 223.
0: Graciela 223, Graciela que la tuve muchos años de vecina, Ahí en zona Calle Ciaño.
1: Calle Ciaño.
0: Barrio Jardín, Cuando mi abuela vivía ahí, ellos vivían ahí en otro cuadro.
1: Ah, mirá.
0: Sí, me acuerdo yo,
1: Por eso
0: acuerdo.
1: Te escucha, le gusta la música también, sí, que pasamos.
0: Sí. No sé si se acordará ella de mí, yo sí me acuerdo de ellos, me acuerdo.
1: Pero
0: de
1: sí,
0: ellos,
1: ¿cómo no se va a acordar de vos?
0: De las hijas también, sí. Me acuerdo, de las chicas también, siempre las cruzo, más... He hasta compartido lugar de trabajo con una de las chicas.
1: Ah, mirá.
0: Creo que son las hijas, creo. No, pero igual siempre las cruzo y la despensa a la vuelta de la casa de Graciela, así que sí.
1: Ah, sí. Ahí me dice, ese trabajo de investigación que te has hecho.
0: Investigué, ahí me dice,
1: investigaste.
0: No, son primas mías, me mató.
1: No.
0: O no las conozco.
1: ¿Quiénes son esas?
0: Son Ángel, pero no son nada mía, pero bueno, las chicas de Ángel, sí, son deben ser las hijas de Juan Carlos y Graciela. Pero no equivocarme. Espero no equivocarme. Bueno, acertaron, así que bueno, les agradecemos por estar ahí.
1: Ahí tenemos un audio.
0: Del otro lado. Tenemos un audio, no sabemos si es para participar.
1: Por las dudas, lo escuchamos en...
0: Y lo vamos a escuchar afuera, ¿no?
1: Sí.
0: Fuera del aire o leíto allá, fuera de los controles. Ah, el celu.
1: ¿Este?
0: Yes. Ahí está, ahí va a escuchar él. A ver si lo podemos pasar al aire.
1: A ver, al aire.
0: El tema es fácil, El tema es fácil... tiene que acertar, che.
1: Tiene que acertar.
0: Mirá, nos queda todavía más de...
1: Vamos a seguir pasando unos temas ahora.
0: 45 minutos de programa.
1: Ah, tenemos un montón.
0: Si te quedas hasta el final.
1: Sí, me quedo hasta el final y bueno, sigan preguntando si quieren los signos. Podemos hacer una tirada de cartas.
0: De todo,
1: lo que quieras. Acá yo me traje el mazo. No sé, por las dudas me lo traje. Para hacerle una consulta.
0: Bueno, si quieren saber... Este programita está sumando de todo.
1: Está sumando de todo. Acá brujería a full.
0: Sí, acá hacemos gualicho.
1: Magia blanca. Protección, pedimos salud, trabajo. Se le prende una vela verde para la salud, la prosperidad.
0: Ariana. Bueno, Ariana 581.
1: Ariana.
0: Sí.
1: Adriana.
0: Ah, Adriana, perdón. Adriana, voy a anotar de vuelta. Adriana. 581. Ahí está, bueno, acierta, Adriana. Bueno, vamos, volvemos a la música, ¿no?
1: Dale, sí, vamos a pasar algo, movidito.
0: Vamos a mover algo, mover un poquito las caderas. ¿Les podemos tirar uno o dos? ¿Qué decís vos?
1: Dos.
0: ¿Dos temitas?
1: Porque la gente quiere escuchar.
0: Quiere escuchar. La gente quiere bailar.
1: Quiere bailar la gente.
0: Mientras siguen llegando...
1: Ahí preguntan, la tirada de carta, ¿cómo es? Vos haces una pregunta y nosotros le preguntamos a los arcanos, o sea, a los egipcios, nos vamos a comunicar con los egipcios y según eso te da la respuesta. Según lo que vos preguntes, es más, si querés, no digas la pregunta para no quemarte. Viste que mucha gente no. Vos me podés decir la pregunta

0: o no me le podés decir la pregunta. La guardás para vos. Y yo te digo qué te salió.
1: 10.
0: Podemos sortear una tira de cartas. O la gente también quiere, necesita saber. ¿Qué va a pasar?
1: Yo también quiero saber
0: mucho. Ahora te voy a hacer una tirada a vos.
1: Pero cosas que no las puedo decir al aire.
0: No, por eso, ahora en el...
1: No quiero que los oyentes se asombren de mi intimidad.
0: No, por favor. No, por eso siempre cuidamos, protegemos la intimidad de la persona.
1: Que la gente, por ahora me tiene bien mirada. Así que me cambiaron el conductor del programa. No. No quiero...
0: No, aparte, no querés que sepan tanto de vos.
1: No me quiero ir a la banquina.
0: No. ¿Vas a preguntarías por amor? ¿Se puede preguntar por amor? ¿Por el trabajo? Bueno, yo por salud no leo nunca, porque no me gusta condicionar a la persona. Por temas de salud, no. Vamos a preguntar por temas de economía, proyectos. No se les pregunta a las cartas si tu ex va a volver. Nunca se le pregunta si tu ex va a volver. Se puede preguntar qué está pensando de mí, qué siente hoy por mí, qué conexión tengo con él o con ella, pero nunca si va a volver. Porque eso no te lo responden las cartas.
1: Eso no se pregunta. Bien, muy bien. Bueno, ya saben los oyentes.
0: Sí.
1: ¿Quieren saber algo?
0: Podés preguntar dónde estoy bloqueada, en qué parte estoy estancada.
1: Escriben. Che, acá.
0: Todo lo que necesites saber.
1: Marian, te pasa enseguida la.
0: Te paso enseguida, abrajamos y enseguida te decimos lo. Sí. Y vos me decís si resuena o no con lo que es. Pero vas a ver que no me decís la pregunta y yo te digo exactitud al 100.
1: Bien, muy bien. Bueno, vamos a investigar fuera del aire. Vamos a investigar. Dice, sí, me acuerdo de vos y de tu mamá. Mis hijos son Fernández. Dice, tenemos una sola hija y dos varones. Ah, bien. Entonces, capaz que la otra chica que yo conozco de Argel debe ser por ahí capaz familiar o capaz que no son nada.
0: Sí, capaz que no son nada.
1: De una hija me acordaba, sabía. Después del chico, de uno de tus hijos también, que es músico, de él también me acuerdo, porque me ha tocado compartir en algún evento con él, algún escenario. Y, bueno, el otro varón no, ya el otro varón no. Y después ya conozco otra chica que compartimos lugar de trabajo, pero no es... creo que la hija tuya, si no me equivoco, es Jorgelina, me parece que es. Decime si me equivoco o no. A Graciela. Y después conozco otra chica más, Argel, pero es la que yo compartí el lugar de trabajo. Pero bueno, estoy haciendo una averiguación antes.
0: Ay, sí.
1: Parezco policía.
0: Sí, vos estás investigando demasiado.
1: Sí, Jorgelina, ¿viste? Sí, Jorgelina. Somos familiares, sí, mi hija es Jorgelina. Sí, a ella la conozco. Y después la otra chica, que no me acuerdo el nombre, que trabajaba conmigo y cuando yo estaba en otro sector de la municipalidad de Ayacucho. Bueno, vamos a la música, ¿eh?
0: Vamos a la música, después seguimos con las cartas.
1: Dos temitas, Lito, así la gente la dejamos descansar un poco.
0: La dejamos descansar y que prepárate la pregunta 6986 que nos pregunta. No digo la pregunta, entonces, ¿qué datos necesitas? ¿Vas a usar, vas a pensar en estos dos temas que van a transcurrir ahora? ¿Vas a aprovechar estos dos temas musicales? Y vas a formularte una pregunta para tu cabeza. Barajamos, cortamos y yo te digo qué te dicen los arcanos.
1: Perfecto, mirá.
0: Sin saber lo que preguntás. Si es por amor, dinero o salud, te lo voy a decir yo.
1: ¿Eso para quién es? ¿Para mí o para el oyente?
0: No, para el oyente, para el oyente. A vos ahora cuando... No te pongas ansioso.
1: No, yo no. Me voy a tranquilizar, estoy muy... Estoy desesperado. Estoy desesperado. Vamos a la música, Lito, dale. Vamos a la música. La gente... No nos vamos más de acá.
0: No, pero vamos a hacer dos tiradas. A Marcelo, acá, que me pregunta cómo va a ir el amor y el trabajo... Podemos hacer esas dos tiradas y bueno, y acá la persona cuando termine el tema musical, pregunten.
1: Dale. Dos temitas, suena la música nuevamente.
0: Ahí estamos barajando.
1: Y de fondo el sonido de
0: las cartas.
1: De las cartas.
0: Para que vean que hay cartas acá, miren, escuchen. Sí. Las cartas son más grandes que las de truco. ¿Ven cómo suena?
1: Se sienten.
0: Se sienten las
1: cartas. No es chamuyo, esto es todo.
0: No, acá tengo el testigo.
1: Leito también, ahí dice, yo dice, pará, Leo, aguantá, ya va a llegar tu turno.
0: Ya llega. Le vamos a hacer una consulta con permiso de los egipcios.
1: Si hay doble opción de tirada de cartas, dice.
0: ¿Cómo estás o cómo te va a ir en el amor? Hay que preguntar.
1: Acá, a ver, ¿qué dice?
0: Capricornio.
1: Ahí.
0: Capricornio, bueno, Capricornio... Te voy a decir ya, Capricornio, lo que tienes que abrir el corazón. En alguna parte de tu corazón todavía está resguardado. Porque a veces nos han lastimado, ¿viste? Sí. ¿Y qué hace el corazón? Se cierra.
1: Claro.
0: Y dice, no. Lo que hay que hacer es abrirse. Abrirse a conocer nuevas personas. Y a dejar que me conozcan también. Saber pedir ayuda. Estamos en una era en donde no podemos pedir ayuda, ¿vos sabés? Y necesitamos pedir ayuda. El día que hagamos algo que no hacemos nunca, ahí nos redescubrimos siendo otra persona. Digamos, si vos no eras de pedir ayuda y pediste una ayuda, ay, te reconoces como cambiando, ¿no?
1: Claro,
0: sí, hay que abrir el corazón.
1: Bien, ahí para... ¿No vamos a dar un nombre?
0: No vamos a dar nombres, obvio.
1: Pero ella sabe de quién nos...
0: Ella sabe quién, de quién estamos hablando, Capricornio.
1: Sí.
0: Capricornio lo que tiene eso, que tiene que abrir el corazón a las emociones, es permitirse sentir.
1: Sí, del 9, del 1, del 55. Sí.
0: Para, o sea, hasta el dolor es lindo a veces porque...
1: Gracias.
0: Nos enseña el dolor, ¿viste? Aprendemos a través del dolor.
1: Sí, como que no, sí. De todo se aprende en la vida.
0: Bueno, después en sesiones personales se puede saber si claro. viene de antes, de ahora... Sí.
1: Te pueden contactar directamente
0: y hacemos
1: algo presencial.
0: Obvio, biodecodificación del nombre, todo.
1: Claro, sin andar usando segundos términos.
0: No, bien directo. Este es el problema tuyo y acá está el problema.
1: Persona a persona, frente a frente.
0: Persona a persona.
1: Sin que nadie...
0: Porque hay cosas que son privadas, Fer, ¿viste?
1: Claro.
0: Hay cosas que son muy privadas y, bueno, no podemos andar diciéndola en público. Por eso tenemos que tener respeto, sobre todo, hacia los oyentes, más que nada. Que son los que están ahí firmes todos los sábados.
1: Tal cual.
0: Y ellos nos demuestran amor así, escuchándonos.
1: Bueno, sí, corazoncito.
0: Tiene valor la palabra. Muchas gracias a ustedes que también hacen este programa...
1: Sí, tal cual.
0: Si no estuvieran ustedes ahí, no habría programa.
1: Nos cansaríamos de hablar.
0: Nos cansaríamos de hablar.
1: El programa saldría, pero nos cansaríamos de hablar. Sí. No sabríamos qué hablar.
0: Sí.
1: Bueno, Leito, música, dos temitas. Cuando estamos ya llegando casi a las 18 de la tarde.

0: la cumbia, cumbia con mucha ricura, cumbia.
1: Bueno, bueno, seguimos, che, seguimos acá con mucho programita por delante, con consignas también, che, con consigna. A ver qué tenemos. Bueno, a ver. Bueno, Alina acierta, Alina con el DNI terminado en Alina con el DNI terminado en 100 acierta. Marcelo con el DNI terminado en 181 acierta. Darío 294, Darío 294 también. A ver qué tenemos por acá. Dice, el otro es el más chico, dice, pero hace 19, 20 años que vive en La Plata y se llama Emanuel, nos dice por acá. Graciela, que hablamos un poquito ahí, Graciela, una vecina, ex vecina, ya no estamos más nosotros ahí. Ella sigue, por siempre que paso para la despensa, la severa ahí afuera de la casa. Así que bueno, le mandamos un... Le hicimos una averiguación de antecedente a Graciela, pobre. Todo. Sí, no le, me faltó preguntar a ver qué va a cenar luego por la noche.
2: Sí, la verdad.
1: O si le gusta más internet o el cable. Sí. No sé cómo faltó preguntarle. Bueno, le mandamos un saludito enorme. Saludos. Enorme. A ver.
2: Tenemos varios mensajitos.
1: Sí, se me. Se tildó. Ah, no, se acá, tildó, está, acá, acá. Acá está. A ver.
2: Dice, buenas tardes, gente, la tirada de carta, ¿cómo es?
1: Mirá que te mazo Gilda, uy.
2: ¿Vos ya pensaste la pregunta? Contestame 6986, contestame si pensaste ya la pregunta y cuando me digas sí, ya la pensé, barajamos y vemos qué te dicen los arcanos.
1: Estamos hoy.
2: Cuando vos me des el ok, sí, ya la hice.
1: Sí. No vamos a decir el nombre porque...
2: No. Ariel.
1: Sí, ahí está el nombre. No había puesto nombre, pero ahí está. Bueno, hoy no mandó para participar, che.
2: No mandó para participar.
1: Yo me interesa saber a mí, a ver qué.
2: Sí, a mí me gusta más en persona, porque la persona corta el mazo con una vela, que la vela, la llama, trae los espíritus que nos ayudan a.
1: Sí, digamos. Ya veo que le corto las cartas yo a Ariel y soy tan...
2: No, las corto yo.
1: Ya veo que sale hace un mandado y pisa un pozo y se...
2: Cancelo, Ariel. Hay que decir.
1: No, Ariel.
2: Cuando tengamos un pensamiento oscuro, cancelo.
1: No. Con mucho gusto, si supiera que te va a ir bien, te corto las cartas ahí, pero...
2: Te corto las cartas.
1: Sí, pero no quiero que diga quién me mandó a preguntar por las cartas.
2: Alguien había preguntado por amor y trabajo.
1: A ver, por acá no.
2: ¿Podemos hacer una tirada de una o de tres? Vamos a hacerla más cortita. Vamos a elegir entre amor y trabajo, porque si tenemos que tirarle a todos los que nos preguntaron, no termina más el programa.
1: ¿Y para quién iría esa tirada?
2: Alguien que había preguntado sobre amor y... ahora quiere también, hasta el operador quiere. Ahora te hago una tirada. Tirada para todos.
1: Sí.
2: Se va a cansar el mazo. Sí. Después hay que limpiarlo, obvio. Lo limpio con sal. No es de chusmo. En el fondo queremos saber qué nos dice. A ver, puso 6986. Ya preguntaste. Muy bien. Ahora vamos a hacer. A ver. ¿Qué nos dice el tarot? Vamos a cortar. ¿Vos estás, Fer? Estás de testigo. Estás colorado, Fer. Respirame un poquito. ¿Qué te pasó?
1: No
2: cortes.
1: Esas cosas, viste, que se te cruza por...
2: No. Esos pensamientos malignos que a veces no son dignos.
1: No.
2: Bueno, a ver, vamos... Ya preguntaste la pregunta.
1: No,
2: yo
1: porque,
2: te voy a sacar,
1: viste,
2: una carta.
1: El que por ahí que está sintonizando el programa ahora, lo primero que dice, ¿de qué están hablando? Entonces no tenemos que usar ese término.
2: ¿Cómo? Ay, pero explícanos porque...
1: Pará.
2: El que solo se ríe de sus macanas se acuerda.
1: Sí. No, pero por ahí usamos esos términos por ahí que querés que te la tire. No,
2: la tire, ya se fue. Al final el que morde banquina sos vos.
1: Que no, que por ahí que está escuchando no sabe. Que
2: no, las cartas, siempre chicos eso, hablamos digo, de tirar las cartas.
1: Leito, ¿crees que te la tire? Y el que está escuchando el otro va a decir, epa, ¿de qué están hablando?
2: No. Si por lo menos te reíste. lloraste de la risa.
1: Sí, yo porque
2: no
1: me contuve. Si no, chao, me tengo que ir para afuera. Mal piensa, es verdad.
2: Bueno,
1: es
2: a ver.
1: Estoy complicado y no almorcé, así que imagínate el hambre que puedo tener. Che, bueno.
2: Bueno, vamos a seguir acá con seriedad. Vamos, te hice una tirada sola. A ver. Vamos, volveme al chat, al que puso sí. Acá. 6986. El que dijo buenas tardes. Bueno, el número terminado 6986. Ya tiramos. Vos hiciste una pregunta, ¿no? Acá salió el arcano. Si la carta sale invertida, es diferente que si sale derecha. Bueno, eso se explica en persona. Sí. Te salió el pensamiento invertido. Quiere decir que le estás dando demasiadas vueltas a algo. Escuchá bien, escuchate. Dele pensar y pensar y pensar. Me salió el pensamiento invertido. Si hubiera salido derecho, quiere decir que hay buenos pensamientos. Pensar una cosa y no decirla. Estás pensando algo y no lo decís. 6986.
1: ¿Y qué tiene que decirlo?
2: No. Ah. Es como el pensamiento bloqueado. Después dice, hay que cambiar de opinión. A veces necesitamos cambiar de opinión sobre un tema. Yo te tiro cosas porque el arcano, en base al arcano que te salió. Yo no sé la pregunta que vos hiciste. Y después, pensamientos que se bloquean o se contradicen. Puede sugerir este arcano, que lo estás viendo acá.
1: Sí,
2: mira la carta.
1: Invertido, sí.
2: Invertido.
1: Sí, tal cual.
2: Hay algo que le estás dando vuelta, vuelta y vuelta con la cabeza. Y que tiene que fluir. No sé qué es lo que preguntaste, pero vos sí sabés qué pregunta hiciste. Bueno, a ese tema tenés que dejar de pensarlo mal y empezar a pensarlo bien. Así bien. Se destraba.
1: Oyente 986. Terminado.
2: 6986.
1: Bien, ahí está.
2: Muy bien. Y, el amor, acá me preguntó el amor y trabajo. Pará, porque hay que barajarlas de vuelta. Vamos a hacer un poco de tiempo porque hay que barajarlas. Son 78 cartas, gente.
1: Bueno, mira, yo mientras.
2: 78 cartas son.
1: Voy anotando a Francisco. Francisco, que. Para participar, Francisco con el DNI terminado en 315. María Luz también. María Luz, DNI terminado en 516. Lo anotamos.
2: Bueno, después 6986, decime si la carta que te salió la sentiste identificado, si te resonó. Decime si te resonó. Bueno. Igual lo ideal es que corten ellos, la persona. El consultante tiene que cortar, pero bueno, vamos a hacerla. Siempre viene bien un consejito de los arcanos.
1: Tal cual.
2: Solamente podés elegir una, 0916. Preguntaste por el amor y el trabajo. Y la salud. Primero, elegí una de las tres, porque por temas de tiempo vamos a hacer una.
1: Claro.
2: Porque
1: claro.
2: Todos quieren acá, todos quieren.
1: Sí, bueno. Sí. Tenemos la consigna que está ahí vigente todavía. Que está ahí.
2: Está ahí en stand-by.
1: Está ahí. Falta poquito para hacer el sorteo. Por ahora viene tranqui. Pero bueno, también consigna que tiene su auspiciante. Que le mandamos un saludito a María si nos está escuchando.
2: Que como Marcelo, dice, decime cuál de las tres elegís. Así vamos sacando la carta.
1: Dale. Le mandamos un saludito a la Mari. A María, que como dice ella, la Mari se moja por vos. Y te lleva lo que precisas, llueva, truene, o te gane la fiaca, leído vos que por ahí te sabe dar fiaca y no querés salir a ningún lado. Bueno, le mandás a María, que María te lleve lo que necesites. 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
2: Muy bien, a ver, bueno, ¿querés que hagamos una tirada de amor? Vamos a elegir nosotros, porque el amor es fundamental. En la vida no puede faltar amor, así que le vamos a hacer a Marcelo la tirada de amor.
1: Y
2: ta. A ver, Marcelo, ¿qué te dice el amor, los arcanos? ¡Uy! Te salió la incertidumbre. ¿Viste? Mira, yo sabía que ibas a preguntar por el amor. Justito respondió el amor. Hay algo que está inconcluso, ya te digo. Te salió el arcano invertido, la incertidumbre. Ahora te voy a decir. Eso para Marcelo.
1: Para Marcelo. Marcelo, ¿qué quiere saber sobre el amor? ¿Y sobre el amor?
2: Ahora te cuento, Marcelo, mirá. ¿Escuchamos?
1: A ver qué dice, a ver.
2: El arcano está invertido, como dijimos hoy, que puede ser que la carta esté bloqueada, por eso está al revés. Dice que se está empezando a aclarar una situación con respecto al amor. Se está empezando a aclarar, porque no está la incertidumbre, se está yendo la incertidumbre. Dice, se destraba algo en el amor o en una espera que tenías, se está empezando a destrabar, tenés fe ahí, ponele mucha buena onda y voluntad. Y no dejás de darle tantas vueltas a algo que sentís. Pero es por vos esto más que nada, más que por el otro, del amor. A darle tantas vueltas a eso que sentís, dejás de darle de vuelta. También puede señalar que se toma una decisión sin tener toda la información, por apuro o por cansancio. Pero básicamente que se empieza a aclarar una situación que está ahí dando vueltas. Te salió buena, ¿eh? Porque la incertidumbre, si bien no es una carta espectacular, te salió invertida, que es lo contrario.
1: Ahí sí es bueno.
2: Se está empezando a aclarar algo, una situación, de a poquito.
1: Es verdad lo que dijiste, verdad, ¿viste? Te pone Marcelo.
2: Vos, con paciencia, deja que se aclare, que hable sola la situación. Como hoy le dijimos a otro oyente, que también hay que abrirse.
1: Sí, hay que
2: abrirse al amor. Dejarse amar, por favor. Si no, nadie nos puede amar, sino... Primero hay que amarse a uno mismo. Totalmente aceptarse a uno mismo con sus fallas y con sus virtudes.
1: Sí.
2: Amo mis fallas y amo mis virtudes.
1: Me amo como soy.
2: Me amo como soy.
1: Claro. No
2: tal cual.
1: Ni fingir.
2: Ni ser, fingir.
1: O tratar de querer ser algo que uno no es.
2: Ah, eso no. Vivís vacío toda tu vida. Cuando querés ser alguien uno que no sos.
1: Tiene que ser como es.
2: Como sos. Soy y si blanco, a la persona que blanco, te ame, te va a amar así.
1: Claro.
2: La persona que te elija te va a elegir con todo.
1: Soy alumnado y soy alumnado. No tengo por qué cambiar para hacerle bien
2: a otro. Igual, mejor. Ojo con esto de que no tengo que cambiar, ¿eh? Cuando se ama, también se intenta mejorar para el otro.
1: Claro.
2: ¿Qué nos da el amor? El amor nos hace ser mejor personas. ¿Por qué? ¿No viste cuando vos estás enamorado? Es linda la vida cuando uno está enamorado, ¿no?
1: Es hermosa, es hermosa.
2: Porque te levantás con ganas de ver a la persona.
1: Sí.
2: Con estímulo te levantás.
1: Sí.
2: Te hace sentir lindo, es un buen espejo esa persona. Te hace sentir deseado.
1: Ahí, mirá.
2: ¿No? Yo creo que eso es el amor también.
1: Es algo. Es una palabra hermosa.
2: Hermosa,
1: hermosa.
2: Es lo que maneja el mundo,
1: es
2: el amor.
1: Sí. No solo la palabra, sino porque es la palabra amor abarca mucho.
2: Es indescriptible, no se puede definir.
1: Es mucho lo que abarca y sí, tal cual, como si no tenés descripción.
2: No hay límite para la palabra amor, porque amor le podés dar a un perro, le podés dar a un amigo, le podés dar a un hermano, a una madre y a una pareja. Las parejas son las personas, la familia que nosotros elegimos en la vida.
1: Si no, es una palabra que solamente va destinada a eso específico.
2: Claro, no se puede delimitar.
1: Abarca varias.
2: Abarca. Pero bueno, lo que te está diciendo es que se va a empezar a aclarar tu vida sentimental, va a empezar a tomar color y aclararse.
1: Ahí mientras, ya estamos ahí. Bueno,
2: le pasamos. Contestame, a ver.
1: A ver si. Igual había puesto Marce que.
2: Ah, que es verdad lo que dijiste.
1: Es verdad lo que dijiste.
2: Muy bien.
1: Es verdad.
2: Pero
1: así
2: te
1: que
2: tocó
1: bueno.
2: Bien, te tocó bien.
1: Le acertaste. Bueno, sí, entonces. Si Marce dice que es verdad, nos merecemos el próximo unas tortitas fritas.
2: ya está mangueando.
1: Unas tortitas fritas
2: obvio,
1: de Marce.
2: Que esto es un trabajo como cualquier otro. Tiene que haber un intercambio. Si no, no fluye.
1: ¿Ah, no?
2: No, tiene que haber un intercambio. Ah. Podés traer algo, si querés, lo aceptamos. Acá nos dejamos ayudar.
1: Ahí los chicos todos de Sin Filtro ahí, para el próximo sábado. Aceptamos tortas fritas, pañuelitos, masitas.
2: ¿Llueva o no llueva? No,
1: llueva,
2: no importa
1: no
2: el
1: llueva,
2: clima.
1: Llueva, acá no interesa. Mientras haya luz y estemos al aire.
2: Sí. ¿Y dientes?
1: Igual si no hay luz, esperamos que vuelva la luz, Mientras ahí ya se vieron los chicos de Sin Filtro, Así que caí con programita espectacular, como siempre, Leito, ¿no? Se las trae con todo el programita de hoy, como siempre. Bien, ahí está, bien, con la buena onda siempre de los chicos, juegos también.
2: Vamos a planificar unos juegos entretenidos, ¿o no?
1: Sí, habría que hacer, sí.
2: Así... Yo quiero que la audiencia nos diga, nosotros necesitamos saber también cómo va el programa, si les gusta lo del tarot, si les gusta lo que hablamos.
1: Claro.
2: Les gustan los temas que pasamos.
1: Necesitamos, sí.
2: Necesitamos saber para que para hacerlo para ustedes al programa. Básicamente es para ustedes.
1: Es verdad, sí, tal cual. Por eso, como siempre yo digo, cuando que siempre que tengo algún momento, esto es un... No somos solamente nosotros, esto es una gran familia. Por más que no lo seamos de sangre, es una gran familia, es un grupo de amigos. Por, familia, por decirlo más... más amoroso,
2: amoroso,
1: ¿no? Porque amoroso. Es como una cadena esto. Nosotros dependemos de ustedes. Y, si ustedes no están ahí, nosotros, ¿qué sería de nosotros? O sea que esto es... un 25% ponemos nosotros, otro 25% los oyentes, los auspiciantes, el otro 25% lo pone Emilio, el dueño de la emisora, junto a integrantes, como es el caso de Leito, que no nos controle. Es una cadena.
2: Un granito esto. De arena de todos.
1: Sí, no lo podemos hacer solamente nosotros. Necesitamos de mucha gente, como nosotros necesitamos ustedes.
2: Es una... Algo ambiguo.
1: Algo ambiguo, es verdad. Bueno. Es verdad, tal cual así.
2: Está lloviendo, tenemos una temperatura todavía de 13 grados y va a bajar pero un poquitito nomás. Va a seguir lloviendo. Ahora las lluvias para las 21 se espera 80% de agua.
1: Ah, bastante.
2: No, 80% de probabilidad de que llueva.
1: Sí, por eso.
2: 2 milímetros de agua, sí.
1: Es una probabilidad importante.
2: Sí, sí, sí. O sea, va a llover. A las 9, prepárense.
3: No, el porcentaje es el 80% que va a llover en el pueblo.
2: Por eso.
3: No, el 80% posibilidad que llueva.
2: Sí, sí, es en el pueblo.
1: Claro, sí, sí, no, sí, sí.
2: Es, o sea, el 80% de probabilidad de que caiga agua. ¿Cuánta va a caer? 1,2 milímetros.
1: Claro.
2: A las 21.
1: Es poquito, pero igual, ya te cumplí. Pero es
2: poquito.
1: Es muy... Es lo más probable que llueva.
2: Llueva.
1: Así que bueno, vamos un domingo bajo lluvia.
2: No, sábado.
1: Un sábado.
2: El domingo también. Podemos poner lluvia, llueve. Llueve, lluvia, llueve.
1: Sí, o algún sonito, viste.
2: Ah, ese me gustó. Podemos pasar ese.
1: ¿Sí?
2: ¿Cómo es de?
1: Lucas Hugo. Para terminar estaría bueno.
2: Llueve, lluvia, llueve. Ven y lava esta nostalgia. ¿Cómo suena?
1: Completa.
2: Canta,
1: tira las cartas, todo. Conduce.
2: Yo soy un combo.
1: Sí, docente. ¿Qué más?
2: Docente.
1: ¿Qué más?
2: Vendo, soy emprendedora.
1: Es completa, es completa. No vamos a decir, no la vamos a seguir alargando porque van a empezar a hacer cola acá.
2: Sí, van a pasar por afuera y van a ver quién es.
1: No van a empezar a hacer cola. ¿Dónde venden ese molde?
2: ¿Ese molde?
1: ¿Dónde consigo un igual?
2: Van a decir, soy única, igual que mi huella digital.
1: Única. Inigualable.
2: Como todos.
1: Mira, ahí te respondieron la pregunta de hoy.
2: Ah, muy bien.
1: Sí,
2: muy bien.
1: Sí, bueno, me alegro. Gracias, dice. Bueno.
2: Me alegro que le haya, que hayas creído.
1: Impresionante. En cualquier momento empezamos a hacer cocina en vivo.
2: No, cocina en vivo, dos huevos, batimos los dos huevos.
1: Sí.
2: Después les voy a dar unos tips de limpieza energética, viste que todos necesitamos, y más si estamos con muchas personas.
1: Ah, bien.
2: La del
1: bien.
2: Huevo, que la era la conocida de los abuelos. La del huevo, pasás el huevo por todo el cuerpo, lo rompes en el vaso y después mandan la imagen de cómo quedó el huevo, ¿no? En el agua. Y ahí te dice si tenés energía densa alrededor. Y eso es una limpieza energética.
1: Mirá vos.
2: Te sentís livianito al otro día.
1: Mirá qué bueno. Qué bueno. Leito, tenemos, creo, los últimos dos mensajitos, ¿eh? ¿Los querés leer vos allá?
2: Los últimos dos.
1: Y ya tenemos que hacer el sorteo, ¿eh? El sorteo.
2: Ah, sí.
1: Hemos tenido 6, 8, 10, 12, 14, 16. ¿Se pueden pasar? 16. Si no son para participar, sí. ¿Eh?
2: No está cerrado.
1: Hasta ahora 16 acertaron. Ahora hasta 16 acertaron. Lo que podemos hacer es... Si... Listo. A ver. A ver qué dice. Se puede pasar.
2: Qué tema ese. Qué lindo tema.
4: Llueve, lluvia, llueve. Remildaba esta nostalgia cerca de mi pecho. La nostalgia de... Esa la canta Lucas Hugo. Vamos, pásenla, chicos.
2: Muy buen tema. La verdad nos hace bailar a todos ese.
1: Sí. Y te vamos a hacer caso.
2: Obvio.
1: Vamos a terminar con ese programita.
2: Con ese temita vamos a terminar.
1: Ah, es verdad. Y bueno, entonces nos podemos despedir con los dos temitas, el de Ráfaga y el que pidieron ahora
2: de Lucas Hugo.
1: Lucas Hugo. Sí. Y mira, ya no tenemos más mensajitos.
3: Pasamos del fondo el de Lucas 1, que la decía ganadores.
1: Ah, bueno, dale. Escuchame, estamos ya 18, ¿cuánto?
2: 18:23 horas.
1: Ah, estamos ahí.
2: A 7 minutos de terminar el programa.
1: Se pasó volando.
2: Volando.
1: Volando. Calculá que ni tiempo de tomar mate tuvimos. Impresionante.
2: Quiere decir que estuvo bueno.
1: Espectacular.
2: Cada vez mejor.
1: Hoy hicimos de todo. Hoy hicimos de todo. Así que bueno, esperemos que les haya gustado.
2: Sí, es para ustedes esto.
1: Lo importante es poder hacerles compañía. A veces nos toca por ahí personas que están solas o por ahí no precisas estar sola, por ahí estás en compañía, pero estás atravesando un problema, estás medio bajón.
2: Para distraerte, animarte.
1: Las preocupaciones, que la familia, viste, que el trabajo, que por ahí te toca que yo afrontar por ahí un problema de salud, sea menor, sea mayor. Y por ahí nosotros mucho no podemos hacer más que tratar de hacerles pasar una tarde diferente.
2: Un ratito te olvidas.
1: Capaz hablando pavadas, por ahí puede pasar, por ahí a veces hablando en serio, pero siempre con la mejor intención de hacerles pasar una tarde diferente. Por ahí, aunque sea en esas 2 horitas y media de programa, que se olvide.
2: Claro, que nosotros escuchamos también. Ellos nos escuchan y nosotros también nos escuchamos. Escuchamos a ellos.
1: Sí.
2: Hoy te has reído, por favor, Fernando. Te has reído.
1: Así impresionante.
2: No, hoy lloraba. Nunca te vi llorar de la risa.
1: Y las veces que me podés llegar a ver llorar de vuelta, porque donde me causa gracia.
2: No, estabas rojo.
1: Sí, porque yo estaba en mi mundo. Ustedes estaban hablando muy en serio y yo me había quedado con algo.
2: Pero
1: que me pasa así en el trabajo, en cualquier lado. A veces te miran, ¿viste? Pero
2: lo importante es reírse.
1: Me tento. ¿Qué le vamos a hacer? Así que bueno. Como dijimos.
2: Me encanta que la gente cante también. Manden audios cantando.
1: Sí. también. Un día vamos a hacer alguna consigna, pero van a tener que mandar la canción cantada.
2: Claro, cantada. Y si no, la tienen que continuar. Por ejemplo, decimos... Llueve, lluvia, llueve. A ver qué continúa del tema. Tenés que escucharlo.
1: Claro, está bien.
2: Uy, temazo, qué lindo.
1: Es verdad, temazo.
2: Un tema ideal para hoy.
1: Bueno, como dijimos, esperemos poder hacerles compañía. Y aunque sea por un momento en el día, se olviden, ¿no es cierto?
2: Sí, nos reímos.
1: De las pálidas, de las cosas negativas. A veces es lindo escuchar música. Dicen que la música...
2: Es vibración.
1: Vibración atrae lo positivo, levanta muchas veces el ánimo.
2: Escuchar música fuerte. El tema que más te guste, ponelo fuerte.
1: Fuerte. Y bailalo.
2: Bailalo,
1: si no lo sabes bailar, saltá, disfrutá.
2: Bailá, cantá, que Dios te dio todo eso para que vos lo uses. Son herramientas que tenemos. Sí. Por algo las tribus bailaban alrededor de un fuego también.
1: Sí, y no había música.
2: Y no había música.
1: Se acompañaban con tambores o con...
2: Siempre hay vibración, sí. De alguna forma y otra somos vibración, así que con la música pegamos muy bien.
1: Es verdad. Así que bueno, por supuesto, agradecerles.
2: El sábado que viene vamos a hacer de vuelta
1: que
2: premios, tiradas.
1: Sí, y que preparen las cuerdas vocales.
2: Porque
1: no van a tener que adivinar, con solo cantar la canción.
2: Sí. No importa si cantamos bien o no.
1: No importa, se trabaja. Para nosotros van a cantar hermoso. Sí.
2: Yo tampoco canto bien, así que me animo.
1: Para nosotros van a ser los Pavarotti. Si es una cumbia, van a ser los Pavarotti de la cumbia. Así que bueno, vamos a hacer eso el próximo sábado. Dale. Bueno, vamos a tener que dar por finalizado el juego.
2: ¿Hacemos sorteo?
1: Ya hay más mensajitos. Vamos a hacer el sorteo.
2: A ver cómo hacemos.
1: El temita de la consigna, lo vamos a dejar porque el oyente lo habían pedido también.
2: Sí, está muy lindo.
1: El temita de la consigna del día de hoy era Pídeme la luna de Leodán. Pídeme la luna de Leodán. Adivinaron 16 personas, algunos no. Algunos anduvieron bastante...
2: Sí, lejos, porque algunos dijeron tirame la luna, bajame la luna. En realidad era pídeme la luna.
1: Pero bueno, a veces somos generosos, a veces nos ponemos medio estrictos. Hoy nos pusimos estrictos.
2: Lo importante es que alguien te cante que te baja la luna.
1: Sí, qué momento.
2: Pídeme la luna y te la bajaré.
1: Tal cual. Qué linda canción para cantarla. Bailarla.
2: Por eso sí son tantas versiones.
1: Muchísimas versiones. Hasta en cumbia villera se ha hecho.
2: ¿Sí?
1: Hasta en cumbia villera. Sí. Bueno, esa era la canción del día de hoy, de la consigna. Adivinaron 16 participantes. No, participan 16 personas que fueron las que adivinaron. Y María, vas a ser la encargada
2: de
1: tenemos dos premios, sí, de Mamá Bruja.
2: Dos premios de Mamá Bruja. Para el vale, que es para hombre y mujer, porque sí, no tiene género esto.
1: Y después el obsequio. Ambos el obsequio tienen que venir por la emisora acá.
2: Ah, sí, eso
1: hasta
2: aclara.
1: Hasta las 21 y 30. Hoy Leo no. 21 y 30. Sí. Si no,
2: queda para el próximo programa.
1: 20 y 30. Hasta las 20 y 30.
2: Hasta las 20 y 30.
1: Y si no, de últimas no pueden pasar hoy. Ya pasan el lunes a lo largo de. Sí. Ya a las 7 de la mañana. El lunes ahí ya está Emilio acá con todo su equipo para
2: el
1: hacer.
2: El lunes feriado. Pero bueno,
1: si hace igual.
2: No importa, si hace igual. Eso igual, aclaramos eso.
1: Así que bueno.
2: Y bueno, y si no lo retiran en la semana, queda para. Se acumula para el próximo.
1: Claro, tienen la semana. Ya si no vinieron para el viernes, ya el sábado, se pierde el premio. Bueno, María, del 1 al 16. Sí.
2: Del 1 al 16.
1: Sí. ¿Vamos por cuál?
2: ¿Te digo un número?
1: Sí, vamos por el
2: 14.
1: El 14. Vamos. 2, 4, 6, 8, 10, 12, 14. El primer premio del día de hoy se lo lleva Francisco con el DNI terminado en 315.
2: 315.
1: ¿Es el obsequio?
2: Se puede llevar el obsequio o el vale.
1: Bueno, ¿qué sorteo, qué se varía entonces?
2: Para... el vale por 10.000, porque bien, como es un hombre, para listo, que se elija un perfumito, bueno, o algo que...
1: Francisco, con el DNI terminado en 315, lleva el vale para el voucher.
2: Sí, el voucher para elegirse cualquier cosa por 10.000 pesos. Puede ser perfumes, puede ser un colgante para regalar, puede ser cualquier cosa. Collares, todo ahí.
1: Muy bien. Bueno, y volvemos a elegir entonces, del 1 al 16, un numerito más.
2: El 8.
1: El 8, 2, 4, 6, 8. Juan Carlos se lleva el otro premio. Juan Carlos, con el DNI terminado en 407, se lleva el obsequio, ¿no?
2: El obsequio.
1: El obsequio que lo tenemos acá en los estudios.
2: Un atrapasol para la ventanita.
1: Ahí está, para Graciela, para que lo cuelgue ahí en la ventana.
2: Ah, ¿Graciela es una mujer?
1: Es la esposa.
2: Ah, le va a encantar a Graciela. Esposa, quedó re bien con Graciela, sí, ahora.
1: Así que bueno, le mandamos un... Que le estuvimos haciendo una averiguación de familia.
2: Claro, sí, ese es el que le averiguaste todo.
1: Le averigüé todo, pobre
2: Hasta Graciela. El documento. Le...
1: Sí, calculo que no me escucha más partido. Sí. Bueno, nada, agradecerle a todos, a todos los que participaron, a los auspiciantes, a Leito del Vecchio, maestro en los controles, cada día mejor, Leito. Falta que baile nomás, pero ya después ya estamos, ya lo tenemos completo. Marian.
2: Bueno, muchas gracias a vos por invitarme de vuelta.
1: En la conducción, espectacular. Cada día mejor.
2: Cada día mejor, esto se practica.
1: Cada día mejor. Y tiene que salir como uno le sale, ¿no? Obvio. No tiene que ser perfecto. Que salga como salga. A veces lo improvisado
2: sale mejor
1: que lo ensayado. Graciela, que dice, ahora pasamos. Dice, muchas gracias. Bueno,
2: gracias, Graciela.
1: Aquí van a estar los chicos de Sin Filtro hasta las 20:30. Bueno, me despido. Quienes habla, Fernando. El próximo sábado,
2: nos 16. Encontramos. Vamos a traer otro regalito. A mí me gusta regalar. Me gusta regalar cosas. Así que vamos a aprovechar que estamos buenos y vamos a hacer otro sorteo con otra consigna.
1: Bueno, espectacular. Entonces, espectacular. Bueno, ahora sí, Leito, nuevamente gracias. Gracias Emilio Quintana, gracias auspiciantes, oyentes, gracias Marian.
2: Gracias a vos.
1: Quien les habla, Fernando, si Dios quiere nos volvemos a encontrar el próximo sábado a partir de las 16. Con esto quedamos por llamar Sábado Sin Control.
2: Chau, chau.

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0: Hola gente, ¿cómo anda? Bueno, buenas tardes, ¿cómo anda? Buenas tardes, noches. Ya está más clarito el día.
1: Sí, ojo. Sí, ya no se ve tan oscuro como antes.
0: Exactamente, como otros sábados. Bueno, empezamos el programa. El programa Sin Filtro, mi nombre es Leo.
1: Yo soy Fede.
0: Y volvemos a pasar un poco de música. Hoy jugamos. Y bueno, para entretenernos un rato en esta tardecita noche. Gente que recién se estará levantando, gente que hace ratito se levantó, gente que estará tomando mate, comiéndose unas tortas fritas por cómo estaba el día. A ver si nos pasan alguna.
1: Ojalá.
0: Bueno, estarán comiéndose unas tortas fritas, algo que...
1: No, le de comida que me da hambre, por favor.
0: Pero bueno, yo te diré, lo escuchaba de hoy. Que facturita y torta frita, no, me mataron hoy.
1: Que bizcochita.
0: Sí, ¿no? Bueno. Empezamos con un poco del Argento, un poco del folclore, gente, con Luciano Pereira, con su nombre llamado Salamanqueando Pa' Mí.

0: Pasamos a escuchar a Mercedes Sosa al Jardín de la República. Y la gente que ya se empieza a comunicar, ¿querés leerlo?
1: Sí, sí, acá nos mandaron: buenas tardes, muchachos locos, que tengan un feliz día del niño mañana y pasen canción del Jacarandá.
0: Sí, ya estamos un poquito grandecito para el día del niño, sí. ¿No?
1: Pero 19, bueno. Y casi 20 añitos acá.
0: Literalmente. Igual, el niño interior es lo último que se pierde, ¿no?
1: Obviamente, siempre está.
0: Desde que nacemos hasta que fallecemos, el niño interior siempre es el que tiene que estar. Y nos dicen, y pasen canción del Jacarandá. Ya estamos anotados, así que ya está anotado. Ahí lo estaremos pasando. Y bueno, ¿qué opina la gente si volvemos a jugar? Dijimos que íbamos a jugar el último sábado del mes, pero como son 5 sábados, vamos a jugar este sábado y lo sorteamos el sábado que viene, que es como habíamos dicho. Y así no nos atrasamos mucho. Ah, no, era el 22. Bueno, ya fue. Vamos a jugar porque podemos.
1: Jugar para jugar, para divertir.
0: Exactamente. Tengo acá todavía los que tuvieron anotado del sábado pasado. Y tenemos 4 personas, de las cuales una está escribiendo, NN, que es el que se comunicó recién. Jorge está mandó, mirá, a ver qué nos dice. Ah, un audio, mirá.
1: Sí, sí.
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3: Hola, buenas tardes, chicos, ¿cómo andan? Si me hace favor pasarme el tema nuevo de la de Quevedo con los peregrinos, me parece que llaman el grupo. Gracias para Jorge.
0: Dale, Jorge, ahí lo estaré buscando para ver si logramos pasarlo.

0: Carandá, de María Elena Walsh. También había otro de Palito Ortega y de Jorge Paraskevi. Apellido raro.
1: Complicado, sí, complicado.
0: Bueno, le dejamos el tema y después volvemos. Bueno, seguimos con el tema para Jorge y después seguimos hablando.

Bueno, anduvimos con unas complicaciones. Ahí estamos tratando de pasar el temita para Jorge. Un segundito. Y esto dice: ¿Perdonarte para qué? Eugenia Quevedo y la banda de Carlitos.

0: Sí, era eso, chicos. Estaba bueno, es igual. Era un tema de folclore que la cantaba la Quevedo con otra persona. Pero también me gusta ese tema. Que cantaba con los peregrinos, yo me parece. De un folclore. Un nuevo que salió hace poquito, la semana pasada. El viernes o jueves. De un folclore que sacó la Quevedo con los peregrinos, que se llaman el folclore. Pero esto está bueno también. Gracias. ¿Qué tengo que hacer para anotarme para el sorteo?
1: Bueno, Jorge, pará, está fuerte esto, ahí está. Bueno, Jorge, lo del sorteo todavía no estamos, o sea, lo estamos programando, porque hacemos todo en vivo acá, y ahora después te vamos a estar diciendo lo que tenemos que hacer, lo que tenés que hacer, lo que tienen que hacer, mejor dicho. Y ahora te pasamos el tema a ver si logramos hacer que suene. Ya que no tenemos un género de tema estructurado, podemos seguir pasando un poco de Juan Quevedo igual.

0: Qué lindos temas. ¿Te gusta la moto tema? ¿Eh?
1: Sinceramente, no soy muy fanático, sinceramente.
0: ¿Ah, no?
1: No.
0: Roma Santos.
1: O sea, en cuanto en me encanta la melodía que tiene y la voz, pero la letra no.
0: Ah, mira.
1: Esos temas que tratan de infidelidad y eso no me van.
0: Ah, este no, bueno.
1: Sí.
0: Más o menos.
1: Te fijas en el videoclip y sí.
0: No es él el que comete la infidelidad. En este tema.
1: Él da la tentación, la mujer es la que cae.
0: Sí, sí.
1: Como suele pasar tanto en hombres como mujeres. Sí, la tentación vale. Está, ya se cae otro tema.
0: Sí, más vale. Esa es verdad. Pero bueno, lindo tema, bueno. Sí, a mí por lo menos me gusta. A ver qué nos dice la gente, que nos están mandando, ¿eh? Hola chicos, ¿cómo dicen que les va? Dice Mag. ¿Vos cómo va?
1: Yo bien. Por ahora
0: no. Re comunicativo. ¿Te mataste o no? Pensaste muchísimo. Bueno, yo bien igual, bien. Con este clima. Está adaptable el clima.
1: Está lindo.
0: Un poco de brisa fresca. Pero no tanto como para decir. Poco frío.
1: Está para un busito.
0: Y para algunos, una campeona también. Me representa. A ver, nos mandaron audio también. A ver qué nos dicen.
2: Hola chicos, buenas tardes, buenas tardes.
0: Buenas.
2: Haciendo folclore, qué lindo. Dijimos que vamos a jugar. Una cosa distinta. Pero pasame un tema de Daniel Toro, que tiene unos temas hermosos. Gracias chicos, los estoy escuchando.
0: Gracias Adriana. Dale, te estaremos pasando un tema del Toro. Y tenemos otro audio, a ver qué nos dice la famosa Rosa, el 000, la cual ya está anotada 3 veces en el sorteo del sábado pasado.
3: Hola, buenas noches chicos, ¿cómo están? Che, pasen algo de los Echemendi para escucharlos. ¿Sí? ¿Puede ser? Soy Rosa.
0: Dale, dale Rosa, estaremos pasando. Nos manda Emilce también, ¿querés leerlo? Ya que un mensajito. El primer mensaje que hay.
1: Acá me quedando medio perdido. Ahí está. Buenas noches, chicos. ¿Cómo están? ¿Podés pasar un tema por Emanero? Gracias.
0: Dale, estaremos pasando también.

0: Acá está sonando un poco de Daniel Toro con Samba para olvidar. ¿Para quién era? ¿Vos te acordás?
1: ¿Mencionaron?
0: Para Adriana.
1: Adriana.

0: Y acá está sonando un poco de la F. Echemendi para Rosa. Sigue un poco de... Sigue un poco de Manero para Emilce, que nos estaba pidiendo. Ah, Quevedo. ¿Qué dije?
1: Es Manero.
0: De Quevedo era.
2: El bajo sigue tocando.
0: Igual el tema que pidió era de Manero.
1: ¿Sí?
0: Sí. Ahí lo estoy preparando.
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0: Casi mando uno que nada que ver.

0: Aproveche lo que viene
1: por. Bueno, ahí está sonando Emanero con un poco de whisky. El tema se llama whisky. Para Emil Cera. Y Rosa nos decía gracias. De nada, Rosa.
2: Esperemos que te haya gustado el tema.

Bueno, bueno, pasamos un poco a la cumbia del recuerdo. 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

0: Bueno, gente. Bueno. Bueno, ahí está. Ya tenemos preparados los temitas. Lo alargamos porque pues son tres sábados que vamos a jugar, más o menos. Así que si no iban a estar mucho anotados. Así que vamos a pasar el primer temita. ¿Les parece?
1: Explicar la temática por si hay gente nueva.
0: Sí, mientras tanto voy explicando. Mientras tanto va sonando el primer temita. Es de reggaetón. La temática es fácil. Son tres géneros musicales, tres temas diferentes. Nos dicen o el cantante o el tema, o sea, el nombre del tema, y estarán anotados. Mientras más canciones adivinen, más posibilidades tienen de ganar.

0: Bueno, un tema facilito. Bastante actual igual. Vamos a ver el siguiente. Un cantante bastante querido.
1: Demasiado, diría yo.

0: Bueno. Ya es un cantante muy conocido como para dejarlo mucho tiempo.
1: Sí, lo van a sacar el toque, me parece.
0: Acércate. Vamos con el tercer temita.

0: Bueno. Ya son temas muy conocidos. Ya lo van a sacar el toque, estoy seguro de eso. Esto no es para jugar, aviso. Ya pasaron los tres temitas, así que les voy recordando. Nombre del cantante, nombre del tema. Y mientras más temas adivinen, más posibilidades tienen de ganar.
1: Ay, cómo está sirviendo. 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
0: Recuerden mandar el nombre con el que quieren que lo anotemos y los últimos tres números de documento. Les recuerdo, el número de teléfono es 2494-310903.

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Bueno, bueno, la gente ya se empieza a comunicar de vuelta. Nos mandaron un audio preguntando por uno de los temas. Sí, en el nombre del... ¿Cómo es? Del cantante, lo atinaste. El nombre del tema, ¿no? Y otro mensajito. El hijo de Cuca nos dice. Con ese tema no estábamos jugando. Estábamos jugando con otros tres temas que pasaron antes. Ahora en un ratito estaremos pasando de vuelta igualmente. Así que atenti a la radio.

0: la música que sigue sonando y la gente que se sigue comunicando. Nos manda Mac diciendo los tres temas y los tres están verdad. Están verdad.
1: Están verdad.
0: Bueno,
1: también, también.
0: También, sí. Acá nos vamos palabras, ¿viste? En el último del rock nacional nos dice temazo, por cierto. Sí, para mí sí, mirá.
1: Sí, sí.
0: Bueno, nos dice Magalí 604. Anotada.

ya saben, gente, tres temitas, tres formas, tres chances más. Sus nombres, sus últimos tres números de documento y estarán anotados.

0: Nos dimos gusto.
1: Bueno. Vamos con el siguiente. Ya saben, es de rock nacional. Un tema muy conocido también. Y ahí se presenta.

0: Bueno, ya demasiado estuvo.
1: Qué lindo tiempo.
0: Así que ya saben. Tres temitas, tres chances de ganar un premio. Cualquier cosa, comunicarse al 2494-310903.
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La gente se sigue comunicando, nos manda Jorge. Nos dice, ¿puede ser tan Jorge 129? Sí, Jorge, uno de los temas era de él.

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0: 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Bueno, gente, vamos a tirar por última vez los tres temitas. Y ya dentro de nada vamos a estar sorteando.
1: Vamos a ver si los temas.
0: Claro. El sorteo del sábado que viene, así que. El primero de reggaeton.

0: ya lo dejamos mucho.
1: ¿Vamos por el último?
0: Ahora vamos por el último, que es el tema de rock nacional.

0: Bueno. Demasiado estuvo. Volvamos a los últimos temitas de hoy.
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0: Pasamos un poco de Fito Páez con Tumbas de la Gloria.

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Y se nos acaba de comunicar Marcelo con uno de los nombres del tema. Y sí, le acertó. Ya estás anotado y vas a estar participando para el sorteo del sábado que viene.

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1: Bueno, ahí va a sonar Sergio Los Calzo con información sobre los bomberos.
2: ¿Qué tal, Leo? Bueno, buenas noches para vos, para toda la audiencia. Te cuento que estamos aquí ampliando lo que es información de lo que fue llamado bomberos voluntarios. Se debe a un incendio declarado en una vivienda en calle Moreno, al 500, esto es a 500 metros de avenida Solanet, sobre la mano derecha, una vivienda que en su totalidad ha tomado fuego. Y un poco para graficar y poner magnitud lo que es el siniestro, acaba de llegar una tercera unidad de los servidores públicos que están trabajando con un número importantísimo de personal. Vemos también a la familia de los propietarios del lugar que están fuera de la vivienda. Y bueno, pero insisto con esto, se desconoce por el momento por dónde puede haber iniciado el fuego, pero bueno, la columna de humo que se observa es realmente importante. Bomberos está atacando el fuego por distintos frentes. Observábamos recién a parte de los servidores públicos ingresar por una de las viviendas laterales y desde atrás arrojar con una línea de fuego. Otros bomberos, lo veíamos hace un ratito, es una vivienda de dos plantas, están en la parte alta de la misma trabajando, y otros con equipos de oxigenación están trabajando en el frente, teniendo en cuenta que el humo es mucho, que se emana, recién es una especie de alero la vivienda también, de teja, y que, bueno, observamos allí que también está establecido raso, seguramente ha tomado fuego, y por lo tanto, bueno, repito esto, bomberos está trabajando en este lugar con tres unidades, vemos desde el Unimog, recién acaba de llegar la unidad número uno, y también la unidad que tiene poder de extensión con una de sus escaleras. Hay otra unidad de apoyo de personal. Repito con esto, es un incendio totalmente declarado en una vivienda de calle Moreno, a pocos metros de avenida Solanet. Repito esto, están ahora removiendo el techo los bomberos, quitando las tejas de este entretecho que mencionábamos, una especie de alero para poder atacar desde otro frente lo que es el fuego.
1: Bueno, muchísimas gracias, Sergio.
2: Bien, si tenemos más información nos volvemos a poner en contacto, pero insisto, esto, bueno, tiene que ver, obedece la información al instante de la 95 con respecto a este llamado a bomberos voluntarios de hace un instante, un incendio declarado en una vivienda de calle Moreno a escasos metros, a 500 metros de avenida Solanet.
1: Bueno, muchísimas gracias.
2: Te mando un abrazo.
1: Igualmente. Adiós.

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0: Bueno, gente, ya nos vamos despidiendo. Ya estamos llegando al final del programa. Voy diciendo los temas que pasamos para el juego. El de reggaetón, el de Yankee y Snow, se llama Con Calma. El de bachata de Chayanne, bailando bachata, se llama el tema. Y el de rock nacional es de Los Enanitos Verdes y el tema se llama Tu Cárcel. Así que nada, ya no tengo que despidiendo, ya son las 8:31, bien digo. Muchas gracias por estar acá con nosotros, por participar, comunicarse, escucharnos. Esperamos que hayan disfrutado este tiempo con nosotros, que hayan disfrutado de la música que hemos pasado. Y nos veremos el siguiente sábado, supongo.
1: Exactamente, y esperamos seguir escuchando, que nos sigan escuchando el próximo sábado. Esperemos que sigan ahí. Bueno, esto fue un gusto y nos estaremos viendo el próximo sábado. En cualquier cosa, si no nos llegamos a ver, buen día, buenas tardes y buenas noches.

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1: Está lejos Aldo Civia, 7 puntos de Riestra que, bueno, está perdiendo, pero...
2: ¿Cuántos son los puntos que están faltando por la tabla anual? Creo que son 11 partidos que están faltando, creo.
1: Claro, son 16 fechas.
2: ¿Y esta es la quinta fecha?
1: Esta es la quinta.
2: O sea,
1: sí, depende si incluís o no esta, pero sí, claro.
2: A 5 de Independiente Rivadavia en este momento. Está bien que tiene que jugar Argentino Junior mañana frente a River.
1: Sí, tiene que jugar Boca, hay varios que están ahí, ¿no?
2: Sí, pero en este momento...
1: Hay que jugar y ganar, y lo que está haciendo Belgrano.
2: Cuando faltan 33 puntos, Belgrano está 5. O sea, tiene posibilidades, más que posibilidades matemáticas, de seguir ganando en ese sentido, de conseguir... digamos, el campeonato a través de la tabla anual.
1: Sí, porque no, eso es lo que decíamos, porque es otro título además. Más allá de que sí, vos ya tengas la plaza de la Copa Libertadores, vos ahí ya tenés otro título.
2: Ni hablar si le llega a ganar a Racing la semana que viene, porque estaría...
1: Por la Copa Argentina.
2: En cuarto de final de Copa Argentina.
1: Sí.
2: A 2 partidos de jugar otra final.
1: Así es.
2: Hay que aprovechar muchas veces en el fútbol. Y seguro, en la vida, Danielito, el viento de cola.
1: Sí, señor.
2: Y en este momento me parece que Belgrano lo tiene.
1: Y lo tiene, exactamente. Y bueno, y además está jugando bien, está aprovechando... Eso, Independiente de Rivadavia, completo, por ahí otro equipo, pero bueno, lo que
2: está
1: puso
2: bien,
1: Independiente
2: de Rivadavia... Está bien, pero a vos te ponen suplentes y vos tenés que ganar. Yo me acuerdo de Instituto cuando jugó el Kili Peralta, vino Boca
1: el
2: muy
1: El Kili Peralta,
2: mal.
1: Sí.
2: Sí, me acordé de él porque en este momento está pasando un gran momento Tristán Suárez. Él venía
1: claro,
2: de ahí
1: a sí, señor.
2: A Instituto. Y me acuerdo de Boca estaba mal, y lo agarró el Instituto y le ganó 3-1. Ah, oh, porque mal. Boca andaba mal. Bueno, más sí. Que tonto sería si no le ganás tampoco. Y
1: bueno, a veces no podés.
2: Esa es la realidad.
1: Es cierto.
2: Y en ese caso hay que aprovechar las oportunidades. Estaba pensando en el partido de Belgrano contra Racing. Porque Racing de Avellaneda no viene bien. Y no va a cambiar técnico, creo.
1: No, Aguada va a seguir.
2: Entonces puede que siga mal.
1: Sí.
2: Y ahí está la posibilidad también para Belgrano. No más allá de que es un grande, de que lo dijo Troglio, anoche lo vi al partido, Racing debió empatarlo, por lo menos al encuentro. Pero bueno, no lo pudo empatar. Entonces está de racha. Son oportunidades que uno tiene que aprovechar. Y hoy Belgrano le puso muchos titulares. O sea, lo hizo descansar a Celarrayán como el titular más importante. Los demás están jugando.
1: Sí.
2: Digamos que... cuando jueguen la semana que viene, de no haber ningún problema físico en esos jugadores titulares tan importantes que lo llevaron a Belgrano a ser campeón del fútbol argentino y ganándole la final a River, puede que lleguen con un rodaje de 4 días atrás nomás de haber jugado, y eso es muy importante también.
1: Bueno, va a jugar el Inter Miami dentro de un rato, 21:30. El Inter Miami juega por la Major League Soccer. Ya vamos a ver, todavía no están confirmadas las alineaciones, vamos a ver si va a jugar Messi. Indudablemente yo creo que sí, que va a jugar. Hay que ver si lo hace titular o si arranca después. Lionel Messi en la Major League Soccer, que tiene partidos en la jornada de hoy, 21:30, es frente al Nashville, un equipo que siempre trae complicaciones, y juegan en Nashville. Es uno de los partidos de la Major League Soccer que juegan a la noche, ¿no? En este caso, 21:30 hora argentina. A propósito de fútbol internacional, decíamos muchos partidos de amistosos, de grandes equipos que se preparan para afrontar las ligas. Como decíamos, algunas ligas, la de España ha empezado, pero las otras no, y van a arrancar la semana que viene, aunque juegan mañana la Supercopa de Inglaterra, también se juega la Supercopa de Francia, y en Italia se juega la Copa Italia. Partidos amistosos, ganó el Chelsea, le ganó a Real Sociedad por 3-1, 2 goles Joao Pedro y Rogers para el Chelsea, que va a tener al Colo Barco este año, y que, bueno, vamos a ver cómo le va al equipo que ahora le dije, Xavi Alonso, el español. Vamos a ver si el Colo Barco tiene buenas oportunidades para jugar. Vamos a ver qué pasa. Por ejemplo, estuvo en este partido amistoso, el Colo estuvo en el banco pero no entró, y eso que se hicieron 9 cambios. El que entró, porque no estaba en el equipo titular, es Enzo Fernández. Que Enzo está ahí, que se va, que no se va. Entonces, que lo quiere el Manchester City y que pondría una buena moneda, pero bueno.
2: 150 millones de euros, se está hablando de eso. No, sí. Allá es libras esterlinas.
1: Es más, ¿no?
2: Que más dinero, claro. La libra esterlina vale más que el euro y obviamente más que el dólar.
1: Sí. Bueno.
2: No sé, esa es la cifra, está calculada sobre euros o dólares.
1: Bueno, vamos a ver qué pasa justamente. De dos de las grandes incógnitas que tiene los campeones del mundo, o los subcampeones del mundo ahora, justamente son esas. La de Julián Álvarez y la de Enzo Fernández, ¿no? Recuerden que el Cuti Romero dejó el Tottenham.
2: Qué tremendo, acaba de pegar un tiro en el palo, Belgrano lo tiene contra las cuerdas. A Independiente Rivadavia, Mendoza, pelota al medio, se quedó el delantero de Belgrano solo. Creo que era González Metilli, lo dejó a su compañero, este la punteó, la pelota pegó en el palo. Belgrano mucho más cerca del tercero que Independiente Rivadavia de la posibilidad de convertir el 2-1. Da la impresión de que seguir así, este trámite de juego está liquidado en el estadio de Belgrano, en donde el Celeste está viviendo una fiesta. Uno se imagina los hinchas en las gradas con un Belgrano campeón del fútbol argentino, con un Belgrano que se arrima 3 puntos sobre 8 que le estaba sacando el primero en la tabla general.
1: Pasarini fue el que la tocó.
2: ¿La punteó?
1: La punteó.
2: Se la pusieron al medio, la punteó.
1: González Metilli la punteó y le erró el arco.
2: El palo. Lo que sería un 3-0 frente a Independiente Rivadavia, ¿no?
1: Digamos que le erró el arco, estaba solo.
2: No, pero la punteó porque un defensor se le cruzaba.
1: Sí,
2: pero. Igual lo hubiera punteado un poquito más fuerte. Es posible que la tiene punteada, porque si acomoda el pie ese segundo, el defensor llega y se la saca. Entonces la tuvo que puntear. Pero es mucho más Belgrano que Independiente Rivadavia. Una fiesta tremenda en Alberdi. El hincha de Belgrano no es que no lo puede creer. Está viviendo un año soñado. Porque después del Mundial y arrancó el campeonato y el equipo vuelve a ser el que llegó a jugar la final frente a River y fue campeón.
1: Bueno, hablábamos de los equipos, de los jugadores argentinos. El Cuti Romero, que se fue del Tottenham al Atlético Madrid. Va a ser refuerzo del colchonero, que dirige el Cholo Simeone. Decíamos que no sabemos qué va a pasar con Julián Álvarez, si va a seguir en el Atlético o se va a ir al Barcelona. El que lo reemplaza del Cuti Romero en el Tottenham es Marco Senesi. Hoy el Tottenham le ganó al Hoffenheim, partido amistoso 3-0, y Marco Senesi fue titular, también fue integrante de la selección argentina.
2: Sí, casi empata contra España, ¿no?
1: Exactamente, bueno. ¿Qué otros resultados? Por ejemplo, el Bayer Leverkusen le ganó al Newcastle por 2-1. En el Bayer Leverkusen no se sabe si va a seguir Ezequiel Palacios, pero el que ha ido es Facundo Medina. A ver, vamos a repasar. Sí,
2: mundialista,
1: sí,
2: subcampeón del mundo.
1: Sí, claro, sí. Bueno, más resultados del fútbol internacional. El Bayern Múnich, que sigue teniendo a Harry Kane, a Díaz, a Musiala. Bueno, le ganó 3-1 al Leipzig. También un duelo a germano. El Manchester United perdió con el Milan. El Milan le ganó 4-2. A ver si jugó Lisandro Martínez. Jugó Lisandro Martínez unos minutos. Jugó en el Manchester United, que perdió 4-2 con el Milan. Que hizo Chukwueze, Cissé, Ramos y Chic. Hicieron los goles para el Milan. Y el Inter le ganó al Betis por 1-0. A ver, vamos a ver. Lautaro jugó. A ver si.
2: Lautaro, 28 años. No te
1: Lautaro jugó 20 minutos.
2: ¿Que estás pensando en el próximo Mundial, los años que van a tener estos jugadores?
1: Y
2: en el 22 con 24, 25 años.
1: Jóvenes, lindo, bien.
2: 21 años,
1: la de este Mundial es la edad justa para jugar el Mundial.
2: Sí, claro.
1: La que viene ya está un poquito ahí.
2: 32 Julián Álvarez, 32 Lautaro Martínez, 32 Alexis McAllister, 38 el Dibu Martínez, 43 Lionel Messi. Bueno, el Cuti Romero también, 32. No tengo en claro la edad de Lisandro Martínez, pero debe estar por ahí cerca. Digamos que va a haber que prescindir a lo mejor de alguno.
1: Sí.
2: Porque me parece que
1: alguna renovación se impone, y eso será tarea de Scaloni, si es que sigue Scaloni.
2: Hasta fin de año sigue.
1: Sí, hasta fin de año, pero la renovación va a ser después.
2: ¿De qué dependerá, no? Él hablará con los jugadores. ¿Qué querrá hacer él? ¿Querrá dirigir
1: querés dirigir selecciones, lo que hace una vez por mes o a veces, qué sé yo, y los mundiales, la Copa América, algunos partidos?
2: A dirigir clubes deja.
1: Es más, mirá, Gusta, si se da lo del mundial y que Argentina es organizador y que ya está clasificado, no tiene ni eliminatorias.
2: Claro, no tiene ni eliminatorias. Va a jugar fecha FIFA. Y en una
1: amistoso de esas, lo que contra él, quién, porque además los europeos hacen la Liga de las Naciones y que ellos tenés que inventar una cosa.
2: Pero amistoso frente a seleccionados que por allí no son tan importantes.
1: Y tenés que inventar esa Liga de las Naciones acá, si no vamos a ser los únicos clasificados. Uruguay también va a estar clasificado, Paraguay no se sabe por qué, pero también va a estar clasificado. La verdad que no sé, yo creo que depende de él, de las ganas que él tenga de cambiar de ámbito, de cambiar de.
2: Sí, hay que ver, no, si él quiere estar metido en el ruido tremendo y la presión de todos los días, porque dirigir un club es todos los días.
1: Eso, bueno, hay que ver, por eso a lo mejor él que quiere es eso. Hay técnicos que quieren eso, por eso no quieren dirigir selecciones.
2: Sí, pero ¿es el caso?
1: Y no sé, yo creo que él igual tiene tiempo más adelante de dirigir equipo.
2: Sí.
1: Yo creo que se impone, o digamos uno tendría que esperar de él un gran desafío, que es la renovación de este plantel.
2: Sí, hay que ver si lo quiere hacer, porque
1: posiblemente vi, no, pero tiene que tener la enjundia ahí para no poner las cosas y decir, bueno, dijiste, acá lo voy a renovar yo.
2: Pero vos dijiste posiblemente no. Fíjate, el Mundial puso muy poquitos jugadores
1: alternativos
2: que no eran los de él.
1: Sí, que no eran los de él. Los había llevado y a Juliano lo puso poco. A los otros lo puso a Barco, no recuerdo cuál haya puesto.
2: Nico Paz poquito. Nico también. Paz,
1: todos los otros chicos.
2: Y bueno, esos son los jugadores que tendrían que empezar a imponer. Hay que ver si él quiere imponerlo, ¿no? Hay que ver. Porque sus muchachos son estos.
1: Y Bañul de nuevo, a ver. Ay, no. Ah, sí, va. A ver, Cacho.
3: Ahí está Bunch para ir a buscar el remate. ¡Gol! Basanti. ¡Gol! Lo habíamos dicho hace un ratito, Bush, y otra vez ganando por el medio, la pelota vino para Masanti por el sector derecho de la cancha y el remate violento para vencer la resistencia de Arce. Masanti, Walter Masanti, 39 minutos del complemento. Acá el remate, gol, Masanti. Gol. Lo

0: está ganando el equipo de Cuelca.
1: Para mí están los dos partidos liquidados. No le veo a Riestra la posibilidad de remontar eso y a Independiente Rivadavia
2: no, tampoco. Independiente
1: Rivadavia. ¿Ha hecho cambio Independiente Rivadavia, Augusta?
2: Escuche. Luciano Gómez entró. Ingresó Estefano Moreira.
1: No van a mover la aguja ninguno de los dos.
2: Este ingresó Leonel Buca.
1: No.
2: E ingresaron Alex Arce y Maximiliano Salas.
1: Eso sí.
2: Tiene los delanteros titulares.
1: Sí,
2: los delanteros,
1: sí.
2: Tiene el goleador de la Copa Libertadores de América en el campo de juego. Alex, el equipo de Independiente Rivadavia de Mendoza, pero me parece que ya no habrá tiempo. Belgrano está muy fuerte, está muy sólido Belgrano. Fíjate cómo Belgrano pone tantos jugadores en su campo de juego cuando Independiente Rivadavia de Mendoza tiene la pelota. Me parece que esto está liquidado, Daniel. 2-0 está ganando el Celeste de Alberdi. 44 minutos de seguramente 50 en esta segunda parte en el Gigante de Alberdi.
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0: te creas tan importante vos, porque ponés esos temas y entonces. ¿Eh? ¿Backstreet Boys? Backstreet Boys. Muy bien. Muy bien. Muy bien, Luciano. Bueno, muy bien. Terminó, ganó Belgrano, Gusta.
1: Tremendo festejo en Alberdi. Allí está el campeón del fútbol argentino mostrando la chapa sin su Maradona, sin su Messi, sin Cela Rayán, que ha sido descartado para este partido para darle descanso porque tiene que jugar frente a Racing la semana que viene. Lo mismo Lubita Fernández, al cual no lo vi muy engripado cuando lo mostraron en el primer plano en las cámaras. ¿No? Señores, no lo vi muy engripado. No lo vi ni siquiera resfriado.
0: Epa.
1: Lo cierto, eso, bueno, es bueno.
0: Guardaron.
1: Eso es muy bueno. Claro. Señores, sí, aguardado sí, sí. A su Maradona y a su Urruchaga. Aguardado a... ha guardado a su Messi y a quien más, y a su Julián Álvarez, ponele. Señores, Belgrano lo guardó a Cela Rayán y a Lubita Fernández. El equipo de Independiente Rivadavia de Mendoza puso un montón de suplentes. Después, cuando puso los titulares, ya era tarde. Belgrano le dominaba el partido y le estaba ganando por 2-0. Lunita de Alberdi muestra su cara. Queda a andar escondiendo con tanta alegría. Belgrano ha derrotado a Independiente Rivadavia de Mendoza por 2-0. Y lo tiene a 5 en la tabla general. Y está clasificando para los octavos de final. Y como si esto fuera poco, a 3 partidos de jugar una final por Copa Argentina. La semana que viene Entonado juega frente a Racing de Avellaneda.
0: Bueno, será por Copa Argentina, Cacho, los últimos minutos. Y además tenés que hacer transmisión. Así que te vamos a ir liberando, Cacho. Cuando termine, puede ser. ¿Cuánto queda?
2: Y nada, el segundo nada más, estamos a 45 segundos para que se termine, va a ganar Newell's y de esta forma el Deportivo Riestra, que no puede sumar, no ha ganado en todo el año de visitante, el Malevo lleva 16 partidos de visitante sin ganar y la verdad que se le hace difícil al equipo del Deportivo Riestra. Está ganando Newell's, va a ganar Newell's, la muy buena actuación de Gutsch, que fue el que abrió el partido con una desparramada que le hizo a Miño, pasó de largo y la clavó finalmente al palo izquierdo de Arce, y después la asistencia para Walter Massanti, que fue el autor del otro gol. Se va a terminar el partido, va a ganar Newell's. Ahí está el señor Luis Lobo Medina, dice que no va más, se ha terminado el partido, ha ganado Newell's, ha ganado el equipo de Frank Kudelka por 2-0.
0: Excelente, Cachito, abrazo grande, te liberamos así, te sumás a la transmisión de Platense Boca. Abrazo, Cacho.
2: Un abrazo, Dani.
0: Gracias, amigo. Cacho Mercado, entonces, en la cobertura de este otro partido que ha ganado Newell's Old Boys. Así que tenemos una buena victoria de la Lepra, ¿no? Que estaban necesitando los puntos. Riestra es el más complicado, sacando a los dos que están complicadísimos, como son Estudiantes de Río Cuarto y Aldo Civi. Bueno, ha ganado Newell's por 2-0. Así que tenemos otra victoria local más, ¿no? Y la de Belgrano también. Así que tenemos victoria visitante, la de Banfield ante Racing. Empate, el de Aldo Civi Tigre. Y después, 4 victorias locales. La de Belgrano, frente a Independiente Rivadavia. La de San Lorenzo, frente a Unión. La de Newell's, frente a Riestra. Y la de Estudiantes, frente a Gimnasia. En esto que se ha jugado hasta acá, de la quinta fecha. Que tiene continuidad en un ratito con el partido que van a jugar Platense y Boca Juniors. 21-15 arranca ese partido. Si ustedes lo quieren escuchar, tiene continuidad por transmisión por Radio 3. Bueno, obviamente tiene la aplicación, tiene la web,
1: tiene YouTube,
0: tiene todo, ¿no? Si no tiene el aparato radial, puede hacerlo de esa manera. Y les voy a decir cómo sigue la fecha, porque más allá de lo que se juega hoy, mañana va a haber 4 partidos. A la hora 15, Sarmiento frente a Huracán. A la hora 18, estaremos transmitiendo desde la hora 17:30, porque va a tener... El Kempes tiene la fiesta del Día del Niño,
1: sí.
0: Y eso se va a extender. Vamos a extender radialmente todo lo que tiene que ver con eso. También tarde y media, por lo tanto no va a haber la previa mañana. Y 17:30 vamos a arrancar directamente con la transmisión, porque a la hora 18 juegan River, el último, 0 puntos frente a Argentinos, que tiene los 12, en contraposición contra Argentinos, que no ha gastado prácticamente nada. Es más, ha vendido, entre ellos a Fattori y a Riquelme, que vinieron acá.
1: Señor.
0: Contra River, que ha gastado una millonada. El contraste es extraordinario. Pero se va a dar mañana y lo va a relatar Gustavito Vergara, que hoy cumple años. Y estaremos junto a Diego Borinqui también en esa transmisión. Y 20:15 mañana, 2 partidos. Central Córdoba, en Santiago del Estero, frente a Instituto, que viene muy bien. Lo va a relatar Marito Celedón. Vamos a ver con qué ánimo, porque mañana juegan Central Córdoba y Central Norte y Gimnasia y Tiro.
1: Y depende cómo salga Gimnasia y Tiro.
0: Ese. Con el Máximo Alín en los comentarios. Con el Fede Morelo y con el Gaby Rodríguez, Central Córdoba frente a Instituto, y a la misma hora van a jugar Barracas Central y Rosario Central. Conjunto canalla, que vamos a ver qué pone, ¿no? Para enfrentar a Barracas, habida cuenta que empató con Corinthians y tiene que guardar todo lo que tiene para jugarse la vida en San Pablo para tratar de clasificar a los cuartos de final de la Copa Libertadores de América. Yo pondría suplentes.
1: Suplente contra Barracas. Barraca.
0: Contra Barracas, no importa. Hay que guardar lo que tenés, lo que tenés.
1: Es lo mejor que podés hacer.
0: Yo creo que sí.
1: Guardás todo. Entonces, si perdés
0: nadie te puede
1: contra
0: reprochar nada,
1: perdón, si perdés contra Corinthians allá. Bueno, hiciste todo lo posible.
0: Yo creo que
1: y
0: sí.
1: Después hay otro partido importante la semana que viene, creo que es Fluminense frente a Independiente Rivadavia.
0: Exactamente, eso es la, eso son las revanchas.
1: Bueno, se juegan en el Malvinas Argentina.
0: El martes. El lunes tenemos para en la continuidad del campeonato de la quinta fecha, Estudiantes de Río Cuarto con Atlético Tucumán. El decano que viene muy bien. ¿Qué pasa? Que venía mal porque había perdido como local frente a Central Córdoba Santiago del Estero. Después va y hace cuatro Independiente.
1: Sí, Estudiantes de Río Cuarto no ha perdido de local.
0: Sí, pero necesita ganar, sé, empatado, sé, y bueno, no tiene que ganar. Y bueno, vamos a ver. A la hora 17 juegan Lanús Independiente. Lanús que viene rehaciéndose anímicamente de lo que fue la eliminación de ser el campeón de la Copa Sudamericana el año pasado, jugó la Libertadores este año. Lo eliminaron de la Libertadores, pasó a la Sudamericana y lo eliminaron de la Sudamericana. Sí. Se quedó sin nada, sin Marcelino Moreno, que hace muchísimo tiempo que no juega porque está lesionado, frente a este Independiente, que ahora tendrá técnico nuevo, no sé si debutará mañana. Pero que bueno, ya no lo tiene más a Gustavo Quintero, así que el rojo que tiene nuevo técnico, que es Jadson Viera, el uruguayo, vamos a ver. Así que Lanús Independiente el lunes a la hora 17. 19:15, lindo partido este también, Vélez Sarsfield frente a Defensa y Justicia. Bacari dirigiendo a Vélez que enfrenta a dirigiendo a Defensa, que va a enfrentar a Vélez Sarsfield, su ex equipo, y 21:30. Cerraremos la fecha el lunes 21:30, recuerden que es feriado, Gimnasia de Mendoza frente a Talleres, con Huguito Lombardi, con Gustavito Gutiérrez, con Núñez. Estaremos también justamente 21:30, juega ese partido en Mendoza, que se pronostica que va a haber lluvia. Vamos a ver cómo le va con eso. 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Llegó allá, hizo una gran tarea esta tarde y la va a continuar haciendo indudablemente en la jornada de hoy. Cerramos entonces la previa. Muchas gracias. Será hasta mañana.
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